0: sonido de David Guetta, The World Is Mine. Solana Sierra firmó una remontada épica y se ilusiona con un desafío gigante en Wimbledon que ha comenzado hoy. La marplatense, la única argentina que logró avanzar en la jornada inaugural del Grand Slam británico, donde se come frutillas con crema, es un lugar super cool. Todos de blanco, por supuesto, todo muy elegante. Claro. En lo que es un nuevo Grand Slam, en este caso sobre la hierba británica, ¿sí? El césped británico, y lo hizo. Levantó dos puntos de partido que la tenían en jaque, dos match point, ¿no? Sin embargo, ahora atención, porque se viene Coco Gauff, una de las favoritas para ganar el torneo. Así que una medida de alto riesgo en el próximo partido para Solana Sierra. Estamos hablando de tenis ahora, no todo es fútbol en el mundo, remember. Claro, se juega el Mundial, pero mientras tanto todo continúa y además también hay Wimbledon. Sí, vamos con el oyentismo rápidamente.
1: Yo, hoy sí. Comienzo de semana.
0: Hola.
1: Cuando los juegos siempre dejan todos los cables destartalados, ¿cómo puede ser, caché?
0: ¿Y qué habla, a ver?
1: No voy a meter presión al chico del programa anterior, no, pero sí. Bueno, espero que lo arranque bien y
0: sí. Prenda
1: fuego todo, amigo. Ahora.
0: Bueno.
2: Bichito, buenas noches, sí. Móvil Exclusivo haciéndose presente en esta hermosa noche rosarina.
0: A ver.
2: Mis felicitaciones para...
0: ¿Para quién?
2: Toda la comunidad paraguaya que vive acá en la República Argentina. Mira. Así atención. Que, Bichito, bueno, arrancamos la semana, así que vamos a meterle con toda.
0: Bueno. Bueno. Sí, hola.
3: Hola, bichole, estamos re contentos para Paraguay, que venimos a Alemania. Mañana hacemos una sopa paraguaya.
0: No.
4: Atención.
0: Sí. Bueno, 8 minutos de las 9 de la noche. Este programa es internacional. Pero claro que sí. Llegan Silvios Persas. Uy. Esta canción que se llama Dice. Bueno, por ahí. ¿Alguna vez se la dedicaste a alguien? ¿O alguien te la dedicó a vos? ¿Viste cómo es esto, no? Después uno dice, ¿pero para qué? Mirá.

0: No Doubt y Just a Girl, lo que vamos escuchando hacia la pausa de las 9:15, ¿sí? En este momento, 9:15 de la noche, 8 grados 2 ahora, baja un poquito la temperatura y la térmica también, en consonancia, ¿no? 7 grados 5, despejado, mañana bastante frío el asunto y así toda la semana. 4 la mínima, después una máxima de 15 con cielo ligeramente nublado, así que el solcito va a acompañar. ¡Pausa!
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0: Rosé con Apata y el feat de Bruno Mars. Todo dicho, ¿no? Para que sea un éxito arrollador desde el momento en que salió esta canción. Estamos cerrando junio, ¿sí? Y ya está julio con todos sus memes.
1: ¡Es maravilloso!
0: Listo, ¿no? Para entrar en acción ya, en horas apenas. Le quedaría esto 24 horas y fracción.
2: Señoras y señores.
0: 8 grados en Rosario, 7 grados 5 la sensación térmica. Mañana martes, a salir bien abrigados de casa, porque la mínima será de 4. La máxima de 15, pero con cielo algo nublado y luego ligeramente nublado. O sea que vamos a tener una muy buena porción, una buena cantidad de sol para disfrutar desde la segunda parte de la mañana, ¿no? Ahí desde las 10 en adelante, cuando ya el día se acomoda, ¿no? Estamos en pleno invierno y pasado el mediodía se pone muy bonito. Así que aprovecharlo, ¿no? Llega Magic y esto es No Way No. Mirá.

Robbie Williams y este Ken's Mix para Rock DJ. Este es del bolicho, que estuvo muy bueno el viernes. Espero lo hayan disfrutado aquellos que estuvieron. Bueno, ¿qué pasó con Robbie y esa conexión con Messi? Sí, con Lionel. Y cuando no, Robbie Williams levantó una camiseta argentina en pleno show. Pero si todavía no vino a Argentina, no. Estaba en un festival en Amberes, Bélgica. Y bueno, por supuesto, rápido se convierte en un momento viral cuando alzó la casaca albiceleste frente al público, celebró al capitán argentino en plena fiebre por la Copa del Mundo. Robbie protagonizó uno de los momentos más comentados de su concierto de este sábado, en el festival Life is Live en Amberes, Bélgica, donde un fan le arrojó desde el público una camiseta de la selección argentina y él la levantó ante la multitud al grito de "Go on, Messi", antes de pasársela a un integrante de su equipo para que se la guardara. Vean el video por ahí, está en todos lados, si es que todavía no lo vieron. Así que bueno, gran gesto de Robbie, que no tardó en viralizarse, ¿no? Por supuesto, ya imagínense aún más el cariño del que ya lo tiene, esperándolo para su visita dentro de algunos meses aquí en nuestro país. Llega Katy Perry, esto es Hot and Cold. Mirá.

0: Empezamos a llegar a una nueva pausa, ¿sí? 21:45, hacemos un breve y rápido repaso para los que recién se enganchan o conectan, sintonizan. Yo entiendo que estamos todos informados, pero siempre hay algún desprevenido que no se enteró, tal vez que ya Brasil ganó 2-1 tempranito, Casemiro y Martinelli, ¿sí? Había puesto en ventaja a Japón sano, y era ni siquiera una sorpresa en ese momento por el trámite del partido. Un gran primer tiempo del seleccionado nipón, pero Brasil le tiró la chapa hasta el último minuto. No lo tenés que perdonar. Y bueno, finalmente fue victoria del scratch de Carleto Ancelotti, que parece tener todo bajo control. Hasta en algún momento de la tarde parecía que uno de los grandes favoritos quedaba fuera de competencia, pero no. Luego era el turno de Alemania, a priori favorito sobre Paraguay, pero los partidos hay que jugarlos. Y Paraguay, con gol de Enciso, se había puesto 1-0, empató Havertz, apenas iniciaba el segundo tiempo. Y después fue aguantar y aguantar y aguantar, llegaron los penaltis. Orlando Gil, el arquero de San Lorenzo, gran figura en los penaltis, que fueron dramáticos, ¿eh? Como toda definición por penaltis. Y ya se viene Países Bajos, Marruecos, a ver quién sigue, pausa.
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0: Hermosa canción de Soda Stereo, ¿no? Como, bueno, en lo personal me encanta Gustavo Cerati, con lo cual todas podrían ser perfectas, pero creo que en lo general es una de las canciones más increíbles de Soda Stereo, ¿no? Signos. Y esta versión, te deja evaluando situaciones, ¿no? Algún recuerdo, asociarlo a algún momento, ¿no? Bueno, espectacular. Comienza Países Bajos, Marruecos, en este momento, ¿sí?
1: Me dan ganas de ayudarlo.
0: Atravesados por el Mundial de Fútbol. Impresionante versión. Empieza una nueva hora. La última de esta noche urbana del lunes 29 de junio. Y llega Dua Lipa, We're Good.

0: Bueno, suena Capital Cities a las 10 de la noche con 6 minutos, Safe and Sound. Bueno, sí, lo veo por aquí que quiere saludarnos. Bienvenido a la noche, sí, a ver.
1: ¿Cómo va, bicho? Sí. Buenas noches.
0: Sí.
1: ¿Cómo salió Brasil?
0: Ganó 2-1 Brasil a Japón. Sabe que se está jugando el Mundial, ¿no? Sí. ¿Hola?
2: Sí, usted está trabajando hoy, mi nivel. Bueno, pucha. Yo quiero decirle que siempre me sentía fina a Paraguay, así que si usted quiere invitar una tour para festejar y poner musiquita de boliche, yo lo agarro, ¡ah!
0: Bueno, escuche esto atentamente, porque Michael, de Michael Jackson, por supuesto, es la biopic más taquillera de la historia. Superó, por ejemplo, a Oppenheimer, de Christopher Nolan, ¿no? Que ahora está por estrenar Odisea. Bueno, qué locura. Hasta el momento llegó a los 977 millones de dólares en todo el mundo. Lo que más recaudó de todos los tiempos. Michael. La historia de este señor, de Michael Jackson. Y cómo no, si es el rey del pop. Aquí con Beat It, uno de sus éxitos.

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0: Palis, Just Two Girls.
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Madonna y Bring Your Love. Espectacular canción. En este momento de la noche, casi, sí, 10:30 de la noche, faltan unos segundos nada más. Y ella es Miley Cyrus con Flowers. Atentos, que baja la temperatura a apenas 6 grados a esta hora. Mañana martes, para arrancar, mínima de 4, hay que salir muy abrigados y bien abrigados. Luego 15 la máxima, pero ligeramente nublado, así que estaremos empezando ya desde ahora a esperar al sol. Vamos, Flowers y Miley Cyrus.

0: Bob Sinclair y Love Generation para escuchar en este momento, en esta noche urbana de lunes 29 de junio. Ya cada vez falta menos para que llegue julio, ¿no? Probablemente no queden más memes.
1: Y puede haber más.
0: Sí, sí, puede haber algo más de haber seguramente por aparecer. Así que bueno, aquellos que se han quedado hasta esta hora o que llegan, se conectan, sintonizan la radio, bueno, etcétera, o se acompañan, quienes están laburando así en la calle. Tenemos muchos amigos taxistas de aplicación, bueno, etcétera, que están allí trabajando y nos escuchan, nos acompañamos por lo menos un ratito hasta las 11. Queda poquito de esta noche urbana, pero ahí estamos. Y también, por supuesto, a quienes están haciendo lo que tengan que hacer, ¿no? No quiero meterme ahí, ¿no? ¿Qué sé yo? Bueno, llega Imagine Dragons, Believer.

0: Lady Gaga y Dead Dance para ir a la pausa, la última de esta noche, ¿sí? O sea que ya estamos prácticamente en el final, ¿no?
1: Yo estoy líder, si ustedes están en la radio haciendo el programa, puedo salir al aire.
0: ¡Oh! ¿Cómo no voy a estar haciendo el programa? Aquí, presente, desde las 8.
2: Anda a laburar.
0: Y hasta este momento inclusive, ¿eh? Vamos a la pausa, la última. No hay novedades, a ver, pará, ¿eh? Hasta donde me fijé, recién estaba 0-0. Países Bajos y Morocco. Pausa.
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0: Bueno, el cierre con The Weeknd. Si quiere agregar algo más, métale, porque yo me voy. Usted llega muy tarde, querido.
1: Muy bien, dos cosas. La primera, póngame musiquita bien hasta que se vaya el frío y venga el calor. La segunda, qué lindo sería que también se vaya a Países Bajos hoy. ¡Ah!
0: Bueno.
2: Está chequeado.
0: Y todo puede ser, ¿no? Todo puede ser. Sí, Países Bajos, como que no hay buena onda, ¿no? Futbolísticamente hablando, ¿no? Bueno, 3 minutos ahora para las 11 de la noche. Ya está Brasil, que dejó afuera a Japón. Ya está Paraguay, que dio el golpe sobre la mesa y eliminó a Alemania. Germany is out. Y Países Bajos, en este momento igual a 0-0 con Marruecos, están en el descanso al término de la primera etapa. Lo que ocurre, un detalle, ¿no? Que es sorprendente, que el partido lo dirige quien también dirigió el partido de apertura de la Copa del Mundo. Y algún otro partido más le han dado también. O sea, demasiado le han dado para dirigir a uno de los peores árbitros de la historia del fútbol mundial, como es Wilson Sampaio, el brasileño. Es un desastre. Y ya se está notando en el primer tiempo, ¿no? Con la ausencia de varias tarjetas que no utiliza. Bueno, entonces está bastante picado el partido. Va a terminar más picado todavía, me parece, ¿eh? 6 grados en Rosario en este momento. ¿Sí? Ahí estamos. Mañana 4, la mínima 15, la máxima con cielo ligeramente nublado. Quédense conectados siempre por aquí. Sonido rockeándola, rockero, rock nacional con Ratones y Juana de Arco. Para terminar, los quiero mucho, duerman lindo, hasta mañana. Chau.

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0: La Caravana, el italiano.
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0: Azul, Masacre, Ajedrez.
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¿Qué tal? Buen día, ¿cómo les va? Igual que ayer el día, me parece que no hay demasiada variante. Dicen que el jueves viene la ola polar que está anunciada desde aproximadamente el domingo. Lo que sí, el cielo está completamente despejado y una luna enorme que presagia un día de sol intenso, un lindo día de invierno. El invierno tiene esa particularidad cuando los días son lindos. Bueno, serán 2 o 3 horas, a lo mejor no mucho más, pero se pone bueno a partir de las 11 de la mañana y hasta las 2, 3 de la tarde. Los recibimos desde nuestro lugar, esperamos que los caminos estén bien, da la sensación que vamos a tener un día bastante accesible en ese tema.

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1: Les digo la verdad, demoramos un poquito, estábamos distraídos mirando los penales. No llegué a los penales de Holanda, Marruecos, lo estamos viendo en este momento. La tortura del horario a veces nos mata. Y justamente estaba viendo la repetición por penales de un mundial insólito, un mundial increíble, con Alemania, Holanda afuera. Se abren las puertas para que Argentina y Francia tengan la revancha de Qatar. Sí, la revancha, aunque nunca nada quita lo que pasó. O sea, el tema revancha en este caso, uno fue el Mundial de Qatar y este es el otro Mundial, así que veremos qué pasa y si no viven ninguna sorpresa. Yo creo realmente que si llega a perder hoy Francia con Suecia y Argentina, por esas cosas increíbles que están sucediendo, no supera a Cabo Verde, tiene que aparecer Donald y dice: empezamos de nuevo esto, la cosa no salió como queríamos, y arranca el Mundial de cero otra vez. No puede ser que caigan todas las potencias. Es increíble cómo se ha igualado el fútbol, cómo una buena preparación física, una buena disposición táctica, con técnicos inteligentes y algunas individualidades han hecho que, por ejemplo, Holanda creo que es como la cuarta definición que pierde por penales. Lleva un invicto 16-17 partidos y siempre perdió por penales, dos veces contra Argentina y ahora le tocó contra Marruecos. La última derrota de Holanda en un mundial fue la final contra España 1-0 en Sudáfrica, si mal no recuerdo. 6:08 ahora en la República Argentina. Avanzamos en la mañana.

0: Es muy difícil encontrar una buena noticia cuando buscamos algo sobre el terremoto o los terremotos, la réplica que se están dando en Venezuela, la zona de La Guaira. Nos tenemos que quedar con pequeñas historias, muy chiquititas, ante una tristeza generalizada, ante un dolor que se extiende por todo el país, por todo el mundo. Ya mirar los números de muertos, desaparecidos, empieza a ser una cosa extraordinariamente traumática. Recordemos, esto pasó el 24 de junio y hoy es 30 de junio. Por eso nos quedamos con, por ejemplo, el operativo en el que Bart, ese perro, me parece que es un pastor belga, Melinois, es argentino, y encontró a dos nenes vivos entre los escombros. Nos quedamos con esas pequeñas dosis de esperanza, de alegría para algunos en una verdadera catástrofe, un país riquísimo que no estaba preparado para lo que podía suceder, porque es una zona de peligro, porque es una zona en donde no es habitual que haya una cuestión extraña, inhabitual, que haya un terremoto en Venezuela, más que nada en las ciudades costeras. Y La Guaira estaba a merced de la naturaleza y la cosa terminó de la peor manera. Siguen, por supuesto, llegando rescatistas, sigue el pueblo trabajando, sigue Venezuela parada prácticamente por esta barbaridad que por ahora no tiene límite. El número de desaparecidos es gigantesco y la cantidad de días que también juega en contra de esto. Por eso, insisto, nos quedamos con estas pequeñas perlitas de esperanza, como la del perro Bart, que encontró a dos nenes vivos entre los escombros.
1: Buen día, Penny. Buen día, equipo. Penny, ¿y Chilaver ahora? ¿Dónde se esconde?

queda inalterable aquella expresión de César Luis Menotti, diciendo que Chilaver es el exponente, habría que pasearlo por las escuelas, porque es lo más parecido que quedó a un primate. Se desesperó cuando Paraguay perdió 4-1 con Estados Unidos. El tiempo te hace tener un poco más de paciencia. Uno ha dicho y ha hecho barbaridades por el estilo durante casi toda la vida. Creo que lo vamos a seguir haciendo, pero por lo menos nos volvemos más metódicos y no damos por hechos cosas que todavía no sucedieron. Y mucho menos en un juego como el fútbol, que está tan pero tan raro. Entre otras cosas, hoy asume Santilli como jefe de gabinete. Parece que las características van a ser diferentes a las de Adorni, con mejor trato para la prensa, no esa petulancia que le impuso desde el vamos Manuel Adorni. Veremos cómo resulta esto. Los mercados a los mercados no les afectó en absoluto la renuncia de Adorni. El riesgo país sigue contenido en 4.29. Y el dólar tiene un nuevo piso, que no lo dicen, pero difícilmente baje los 1.500 pesos, por lo que estamos viendo. 1.510 el dólar blue, 1.495 el dólar oficial. Es un nuevo piso. El Banco Central compró poco, 25 millones de dólares. Dice que tiene todas las posibilidades económicas para sostener el dólar en valores como se está dando hasta ahora. Hubo, sí, 100 pesos más en el recorrido de junio entero, desde que empezó hasta que terminó junio. La suba fue de 100 pesos, pero ahora está prácticamente acomodado en este nuevo piso de 1.510 pesos.

Es del 93%, la presión 1016 hectopascales, corre viento con calma y vamos a llegar a 15 grados en el día de hoy con presencia del sol. Va a haber algunas nubes, pero en la jornada vamos a poder disfrutar del sol. Ya mañana miércoles se vuelve a nublar, mínima de 3, máxima de 3, es decir, la temperatura similar, pero con el cielo mayormente nublado. El jueves, misma diferencia, mínima de 3, máxima de 12 y ya se vuelve a despejar. Y si vamos viendo algo de lo que nos espera para el viernes y el fin de semana, vuelve a bajar mucho más la mínima, vemos mínimas de 0 grados, las máximas siempre van a estar entre 13 y 15 grados, con el cielo algo nublado. No hay nada de lluvia por ahora anunciado.

0: Las 6 y 20 de la mañana. Buen día, Jimena.
1: Hola, Penny. Buen día para todos. Hoy asume Santilli y ya se erige como el flamante jefe de gabinete de la Nación y se activa el plan reelección, porque ya cruzando la barrera de la mitad del año arranca de alguna manera la campaña electoral y el plan de la reelección del presidente Javier Milei. Se conocieron los audios que Adorni le envió a los testigos claves de la causa que investiga su patrimonio y que aparentemente habrían sido aquellos que llegaron a conocimiento del gobierno que la prensa tenía y que motivó o que terminó de precipitar la salida de Manuel Adorni del gobierno. En ese camino también, una funcionaria de presidencia declaró en la causa que le prestó su tarjeta de crédito al ex jefe de gabinete para que haga compras por Mercado Libre. Otra de las informaciones que estaban dando vueltas el viernes por los medios y que iban a llegar de alguna manera a la causa judicial. Hoy el flamante vocero presidencial Adrián Rabier tendrá su primera conferencia de prensa en Casa Rosada, intentando oxigenar la comunicación del gobierno y retomando justamente las conferencias de prensa que solía hacer Manuel Adorni y que allá hace 100 días que están suspendidas. Insaurralde y Sirio. En la causa donde se investiga el presunto enriquecimiento ilícito, se había pedido su detención, el juez la rechazó, pero les prohibió la salida del país tanto a Martina Insaurralde como a Jessica Sirio, a la par que se realizaron allanamientos en varias propiedades. Vamos a repasar cómo está esa causa judicial. Por otro lado, un estudio da cuenta de cómo votamos los argentinos. Ya sabemos que votamos con el bolsillo, pero el tema es con cuál bolsillo, en qué año y en qué momento se empieza a determinar de alguna manera cómo vamos a votar en las elecciones que se vienen. En el plano internacional, Keiko Fujimori es la nueva presidenta de Perú. Se confirmó que superó en votos a su candidato, al candidato opositor que venía por la izquierda. Y finalmente, como una información general, un estudio publicado en el diario El País de España, realizado por una de las principales entidades españolas dedicadas a la prevención y tratamiento de adicciones, arroja datos alarmantes sobre la edad y el género del crecimiento de las adicciones.

Finalmente murió el policía atacado en el partido de Cremería Sportivo Las Parejas. Una verdadera locura lo que fue la final de la Liga Cañadense. Y en esto muchos tienen la culpa. La inacción policial que permite el desbande y después esto que lamentar. Y muchas veces esa inacción policial tiene que ver con que en el próximo partido piden

0: más efectivos. Siempre el dinero está detrás de toda esta desgracia, lamentablemente. Un operativo policial insuficiente, con poco policía, y la barbarie desatada de la gente, que ya no disfruta nada, que el que pierde tiene que pelear y no aceptar la derrota. Una enfermedad social que nos termina involucrando como sociedad en episodios como este. Un policía que va fuera de servicio a hacer un adicional para ganar 2 pesos más, que tenía 35 años, 2 hijos, era de Roldán, y fue atacado dentro de un marco de una final, lo que debiera ser una fiesta y termina en una batalla campal. Esto, insisto, tiene que ver también con el negocio de la policía, porque después la policía dice, no, ¿cómo vas a llevar 20 adicionales? Que lleva 100 adicionales para el partido de una liga del interior, como en este lado de la Cañadense. Lo concreto es que Damián López perdió la vida con 35 años, hay 2 detenidos, el impacto fue un piedrazo, pierde el equilibrio, cae sobre una estructura metálica y ahí se perfora el cráneo. Una verdadera locura, un asesinato, y hay 2 detenidos. Es un hecho muy parecido al que sucedió con la chica hincha de Rosario Central, me olvidé el nombre ahora.
1: Garcilaso,
0: sí, exactamente, Ivana. Una cosa muy parecida, le tiran un piedrazo, seguramente no tiraron a matar, pero terminan matando. Y esto es más o menos lo mismo. Algunos se divierten con la violencia y tiran una piedra, un piedrazo importante, le hacen perder el equilibrio y el joven cae sobre una estructura metálica y se perfora el cráneo. Una verdadera locura en donde ahora que murió hay 2 responsables directos, pero hay muchos más que son responsables de esto. Y muchas veces, y esto cualquiera que esté en el fútbol y que haya tenido un cargo dirigencial podrá estará de acuerdo con lo que digo, muchas veces la policía genera este tipo de incidentes, no con este fin, lógicamente, pero sí con el fin de poner adicionales y adicionales y adicionales. Y usted por el otro lado dirá eso porque ganan 2 pesos y necesitan que en lugar de 30 vayan 50, 60. Y sí, puede ser. 2 pesos ganan los agentes, los chicos que andan por la calle pidiendo documentos, los de arriba no ganan 2 pesos. Y son los que arman este tipo de operativos que terminan generalmente tan mal. 6:25.

Buen día, gente. En la autopista Santa Fe, mano hacia Santa Fe, a la altura de Granadero Baigorria, se ve que están prendiendo fuego, no se ve nada. Se mezcla con la poca neblina que hay y es un desastre. Para que tengan cuidado. Gracias.

0: Bueno, un mundial raro, Joaquín, ¿eh? Yo me atropellé un poco, pero vamos con los detalles.
1: Sí, buen día para todos. Yo sé que a vos no te gusta que las potencias habitualmente pierdan en los mundiales, esto lo venimos hablando, pero
0: está quedando uno en pie.
1: La jornada ayer fue linda, por lo menos desde lo emotivo, la verdad que estuvo a la altura de las circunstancias. Nosotros ayer decíamos, lindo día para mirar fútbol, y finalmente así fue. Primero Brasil sufriendo hasta el último segundo para ganarle a Japón, Japón bien ordenado, que le hizo pelea a Brasil. Obviamente las individualidades después terminaron inclinando la cancha para el lado brasilero, pero lo interesante llegó después, a la tarde, con Alemania, Paraguay y con Holanda contra Marruecos. ¿Qué decir de Alfaro a esta altura ya?
0: No, barbaridad, un fenómeno.
1: Metiendo en octavos de final a Paraguay frente a ni más ni menos que Alemania. Está bien, no es la Alemania de otros años quizás, no tiene el mismo poderío que antes, pero sigue siendo evidentemente uno de los máximos candidatos. Ayer haciéndole un planteo defensivo, te diría prácticamente impecable. El único error quizás es el cabezazo de Havertz, que termina siendo gol de Alemania, pero después
0: y
1: muy ordenado.
0: Que tuvo una actuación brillante.
1: Espectacular, no solamente en la tanda de penales,
0: en el partido,
1: sino en el partido también. Quizás queda como manchita o por lo menos como duda el gol anulado a Alemania cuando ya se jugaba el tiempo extra, una falta contra Gil justamente en la salida de un córner. Es mínimo el agarrón.
0: Claro, él se tendría que haber quedado en el suelo.
1: Sí. Él intenta pararse después de que lo agarran, sí, para buscar la pelota, por eso en algún momento pasó desapercibido. Lo fueron a revisar al VAR, obviamente, y terminaron convalidando la falta y anulando el gol. A partir de eso, bueno, Alemania y Paraguay fueron a penales. El cazador de utopías lo hizo de nuevo, se podría titular esta noticia, porque Paraguay dejó en el camino a Alemania y está en octavos de final. Y después...
0: y ahí lo conversábamos ayer mediante mensajes.
1: Sí.
0: ¿Qué partido jugó Galarza?
1: Galarza que...
0: El Chacho Coudet dijo que no lo tenía en cuenta.
1: Estando ya el jugador en el Mundial, el Chacho Coudet se comunicó con él para decirle que no iba a ser tenido en cuenta.
0: Y hoy si el Chacho tiene dos de frente, que creo que lo tiene, lo llama y le dice, te felicito, te espero, ¿te podés venir mañana?
1: Impresionante el partido de Galarza.
0: Impresionante
1: ayer
0: el partido.
1: Fue Galarza el mejor de los 22, sin lugar a dudas.
0: Una de las mejores actuaciones en el Mundial fue.
1: Sí,
0: sacando
1: sí.
0: Los jugadores como Messi, Mbappé, que te deslumbran con la definición. En lo que es jugadores de campo, debe haber sido la mejor actuación de un futbolista en este Mundial.
1: Por lo menos en este Mundial, sin dudas. Sin dudas.
0: Hasta acá, ¿no?
1: Porque estuvo muy sólido en lo defensivo, siempre bien parado, y cuando le tocó atacar también lo hizo muy bien. La verdad que es sorprendente el nivel de Galarza.
0: Y terminó reventado.
1: Terminó muerto. Como todos los jugadores de Paraguay.
0: Eso sí fue motivo. Yo, sinceramente, a mí me gusta que ganen las potencias, porque me interesa más, por ejemplo, ver Alemania-Holanda que Marruecos-Paraguay. Pero
1: sí. Sí, claro.
0: Si se dieran los cruces eso, pero después te termina emocionando.
1: Sí, ver a los hinchas paraguayos, el mismo llanto de los jugadores, sabiendo,
0: sí,
1: siendo conscientes
0: de la pobreza.
1: Sí, básicamente.
0: Básicamente,
1: sí.
0: Son los pobres al poder.
1: Sí. Y después, en el otro turno, está bien esto, no sé si es tan batacazo, porque Marruecos no llegaba de la misma manera que lo hacía Paraguay, quizás tiene un poco más de equipo como para poder hacerlo, pero igualmente llama la atención la eliminación temprana de Holanda, que también estaba llamado a ser uno de los que se esperaba un poquito más, no te digo campeón, pero sí que iba a ser animador hasta las últimas instancias. Ayer, en 16avos de final, queda eliminado. Es raro decirlo de Holanda, porque hace 16 partidos que está invicto por Copas del Mundo, pero nunca puede pasar más de semifinales. Nunca llegó a la final desde el 2010, que es justamente cuando pierde su último partido. Este invicto, digamos, que no le está sirviendo demasiado para poder pelear hasta las últimas instancias. Ayer empató nuevamente su partido 1-1 con Marruecos, pero termina perdiendo por penales. Así que eliminado también Holanda. Después vamos a repasar cómo quedan los cruces, porque ya estamos conociendo algunos rivales que se van a cruzar en octavos de final, y obviamente cómo sigue la jornada de hoy, contando algunas cositas locales de Rosario en cuanto a lo que está pasando con Central y con Newell's, porque ayer renovó Ángel Di María, por ejemplo, porque Newell's está a punto de confirmar su primer refuerzo, así que también vamos a meter algunas cositas de lo que está pasando en el ámbito local.
0: Algo también está sucediendo hoy a la hora de patear un penal, porque yerran muchos penales, la imponencia de los arqueros, lo liviana que es la pelota. No sé, a lo mejor alguien puede dar una explicación, pero por ejemplo, los alemanes hicieron 3 de 6 sí, ayer. Está... Messi pateó un penal afuera.
1: Sí, claro, lo erró directamente. Está la salvedad, esto que quería recalcarte cuando vos decías los alemanes erraron 3. Orlando Gil mide 2 metros.
0: Claro.
1: Es altísimo.
0: Son brutales los altísimo. Arqueros.
1: Altísimo.
0: Bueno, yo el otro día en la tarde contaba, el arquero más bajo del Mundial es Pickford, el inglés, y mide 1,85 m.
1: Claro, imagínate.
0: Todos los demás están por encima del 1,90 m. Suzuki mide 1,88 m, 1,89 m. O sea, hay un estereotipo hoy de arquero que si no llega al 1,90 m te cortan en inferiores.
1: Sí, es como el Diego Martínez en Argentina también, es una mole.
0: 1,93 m, un gigante, son gigantes. El arquero de Holanda 1,96 m,
1: sí.
0: Que ayer atajó también en el partido. Entonces hay un estereotipo de arquero gigantesco. ¿Viste Gil cómo toca el travesaño sin levantar las manos?
1: Sin esforzarse.
0: Sí, no se pone ni siquiera en punta de pie y toca el travesaño. Hoy patear un penal hay que ajustarlo muy bien.
1: Sí, me parece que es lo que quiso hacer Messi y por eso lo erró.
0: Y claro,
1: la chance que tuvo.
0: Quien lo tira afuera es porque lo quiere poner bien ahí al ladito del palo. Sí. Y se están dando muchos. Bueno, 6:30 de la mañana.

0: Yo no sé si lo soñaron paraguayos o marroquíes, pero lo que no lo soñaron seguro son los holandeses y los alemanes, que ya están empaquetando, armando las valijas para volver a su país. Se va terminando el Mundial de las grandes equipos que uno ha nacido viendo, los ganadores históricos, y hoy un buen trabajo táctico y una preparación física excelente los puede dejar afuera. Georgina, las noticias, 6:35.
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2: 6:35, la temperatura en Rosario a esta hora 0 grados, la humedad del 93%. Diego Santilli asume hoy como nuevo jefe de gabinete. Javier Milei le tomará juramento al funcionario que reemplazará a Manuel Adorni. Habrá presencia de gobernadores y dirigentes aliados, pero en el oficialismo acusan al partido liderado por Macri de querer hacer uso político de la designación. La justicia les prohibió a Martín Insaurralde y a Jessica Sirio salir del país. El exintendente y la modelo tendrán la obligación de no ausentarse de un radio de 50 kilómetros del domicilio denunciado sin autorización judicial previa. En su pedido de detención, el fiscal había argumentado que existía riesgo de manipulación, destrucción, ocultamiento o alteración de pruebas. Alemania y Países Bajos eliminados en 16avos del Mundial. Paraguay dio el gran golpe de la jornada y eliminó al elenco alemán por penales después de empatar 1-1 en el tiempo reglamentario. En el último turno, Marruecos también fue por la heroica y dejó en el camino a Países Bajos. Ángel Di María renovó su contrato con Central en pleno receso futbolístico por el Mundial. Rosario Central confirmó la extensión del contrato de Ángel Di María a sus 38 años. El gran emblema auriazul decidió seguir vistiendo la camiseta de sus amores en un semestre que estará cargado de desafíos de máxima exigencia. 0 grados, la temperatura en Rosario a esta hora, cielo despejado con neblina, la humedad del 93%, 6:36.
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0: Las 6:38 en la República Argentina. 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
1: Bueno, vamos a hablar de Ángel de Brito, que hace algunos días viene dejando en sus redes algunas pistas sobre un nuevo trabajo. Él refiere a que quiere salir de la comodidad, volver a empezar, y entonces el conductor de LAM ya no va a dedicarse a lo que es la televisión y el streaming, sino que quiere cumplir un sueño. Anuncia que tiene que ver con viajes y anima en su publicación a todos a emprender y a seguir sus sueños. Por otro lado, ayer lunes también fue un día de despedida de Ernestina Pais. Si bien el accidente fatal que ella sufrió el viernes 26 hizo que todo el fin de semana fuéramos viendo algunas cosas, ayer muchos conductores en sus programas le dedicaron unos minutos de despedida a Ernestina Pais. Y también Gastón Pauls, que había hecho una publicación muy sentida, hizo un vivo en sus redes para recordarla, para contar cómo está él con el tema y para también concientizar acerca de las adicciones, sumando que Ernestina tenía en el último tiempo un rol muy importante en cuanto a visibilizar este tipo de casos. Y también, volvemos al tema mundial. Hay alguien que también está subido a la escaloneta y es Robbie Williams, el cantante británico, que respondió ante el lanzamiento de una remera en un recital en Bélgica. Bueno, se mostró ahí como seguidor de Messi también. Esto se dio en el marco de un festival, como les decía, en Bélgica, Life is Life. Pero ya tenemos fecha para tenerlo por Argentina en el mes de octubre.
0: 7:20 ahora en la República Argentina. Las voces que quedaron del día de ayer nos trae como cada día Joaquín Tell.

0: Repasamos las voces de las últimas 24 horas. Comenzamos escuchando a Javier Milei, que aseguró que irá por la reelección en 2027.
1: Pero vos te crees que los mercados, o sea, miran, ¿cómo miran? Los mercados miran a futuro. Si miran, ¿no?, viendo un riesgo electoral, digamos, claramente, digo, los mercados lo que están viendo es que vamos a reelegir. Conforme vaya evolucionando la economía y tomen conciencia del trabajo que estamos haciendo para proteger la economía. De hecho, tenemos cerrado todo el financiamiento hasta que termine el gobierno. Bueno, hay economistas que siguen mintiendo, que dicen que no lo tenemos. Bueno, ¿qué quiere que le diga?
0: Diego Santilli aseguró que Macri quiere lo mejor para el país, pero que el poder lo tiene Milei.
2: Acá habemos personas que queremos que la Argentina salga para adelante. Y yo creo que estoy convencido que Macri es de las personas que quiere que la Argentina salga para adelante. Y el liderazgo hoy, claramente y contundentemente, de Javier Milei, que ganó las elecciones, que la volvió a ganar y que, si Dios quiere, y por lo menos es lo que yo a mí me gustaría, es que vuelva a reelegir para que el cambio de la Argentina continúe y crezca por décadas, porque es la única manera que tenemos de salir de la situación en la que llegamos en la Argentina, ¿no? A pobrezas extremas, chicos, 70% de los chicos en la pobreza. Inflación galopante, desinversión galopante en Argentina, nadie quería venir a invertir nada en nuestro país, falta de empleo. Bueno, estamos retomando la senda del desarrollo y vamos a salir.
0: Lilia Lemoine defendió a Manuel Adorni y pidió por su vuelta al gobierno.
3: Bueno, era algo que podía pasar por la presión, o yo diría casi la extorsión que se hizo sobre su, incluso hasta su propia familia. Era claro que no iban a parar hasta que renunciara. Había una presión muy fuerte por hacerlo renunciar, una condena mediática y política antes que en la justicia. Y yo sigo pensando lo mismo. El veredicto lo tiene que dar la justicia, no los medios, no la política. Pero bueno, ya no me es extraño que ocurran estas cosas. De los, a ver, 6 años, 7 que estoy en política, no es la primera vez que veo algo así. De hecho, lo vimos con Expert. Y nada, el gobierno sigue adelante y espero que Manuel vuelva.
0: Alberto Fernández criticó a Manuel Adorni por no poder justificar sus ingresos.
4: La explicación previa de su ineptitud. Ay, porque es un gran inepto. Eso es lo principal. Parte de su ineptitud es haber amasado una fortuna relativa que no puede explicar cómo la consiguió. Y que las explicaciones que dio fueron patéticas, ¿no? Jubiladas que le prestaban plata, su hermano comprándose casas al mismo tiempo que él, su mamá mudándose a un canto de un departamento de Peñón La Plata. Ahora, yo no voy a ser como hace Adorni y como hacen ellos. Yo no sé si eso es plata de la corrupción o es dinero que se reparten como sobresueldos de los fondos reservados, que cuando yo llegué al gobierno eliminé, y cuando Milei se hizo cargo lo puso rápidamente y lo aumentó de un modo exorbitante.
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0: Cuando ya va terminando el mes de junio, se habla de una inflación por debajo del 2% nuevamente, 1.8 es lo que marca el gobierno, lo que es un buen indicio, pero lamentablemente esto no se refleja en la diaria, no se refleja en el supermercado, no se refleja a la hora de ir a comprar lo que uno necesite, en donde ve cómo se va licuando el sueldo. El mes de junio mostró en la tendencia global actividades que crecen, que son la minería, agricultura y ganadería. Esto se viene dando mes a mes y es bueno, es importante que crezcan, pero lo que no está bueno, ¿no?, las que decrecen, las que cada vez pasan momentos de mayor angustia, como la industria y la construcción, por ejemplo, y mucho más el comercio, tanto mayorista como minorista, que está en una etapa crítica. Y lo que está faltando en este gobierno de aplicaciones matemáticas constantes, en donde siempre el número es más importante que el humano, siempre la cuestión matemática se impone a la cuestión social, es precisamente eso, que haya un equilibrio fiscal. Está bueno que no se gaste más de lo que se tiene, que fue la base del discurso de Milei antes de comenzar, pero la sensibilidad social no se puede perder completamente. Me quedé por ahí con lo que ayer comentábamos, en realidad lo comentaba Jimena, que Manuel Adorni, de seguir en YPF, cobraría un sueldo de 93 millones de pesos como director, obedor del directorio. No hay nada que lo acredite, ningún fundamento, ningún tipo de idoneidad para estar al frente o en el directorio de una petrolera. No tiene ni la menor idea de qué se trata, como tantas veces lo ha hecho Rossi, que ha estado en distintos lugares para los cuales simplemente cumplía un espacio, pero un espacio que reditúa una fortuna. Acá es donde falta la sensibilidad social. No es natural que un sujeto cualquiera, llámese Adorni o el ingeniero más extraordinario, gane 93 millones de pesos por mes y un jubilado siga cobrando 400 mil pesos, y creo que sigue el abono de 70 mil pesos, que ya tiene como 2 o 3 años, que ya no le alcanza absolutamente para nada. Ese es el punto en donde uno dice, ¿por qué Milei? ¿Por qué? ¿Por qué hay que condenar a los jubilados a una muerte indigna? ¿Por qué? ¿Cuál es el motivo? ¿Por qué gana 93 millones de pesos alguien que está en el directorio de YPF? ¿Por qué no te llamó la atención que Adorni mostraba su enriquecimiento con orgullo? Y si lo ganó, como decía Andrés Malamud, con cuestiones que van entregando la CIDE y otros elementos, ¿por qué no repartir un poco más entre los jubilados? Está claro que en su momento fue Cristina la que desbandó la parte social, jubilando casi 4 millones de personas. Pero una vez jubilados, la pregunta es ¿por qué condenarlos, digo, a un final tan indigno como la que están pasando muchos de ellos, cuando el Estado reparte sueldos que son realmente inaceptables? Ese es el punto absolutamente criticable de Milei, uno de los puntos absolutamente criticables del gobierno de Javier Milei: la desigualdad social que cada vez se hace más fuerte en la República Argentina.
1: Llegó por mí y eso que estaba bien fueron más mentiras para volver.
0: Faltan 8 minutos para llegar a las 8 de la mañana, a las 7 de la mañana. Faltan 7 para las 7, vamos a corregir todo. Jimena.
2: Hoy Santilli asume como nuevo y flamante jefe de gabinete. Será en un acto a las 17:30. Motivo por el cual el presidente Javier Milei no viajó a Paraguay, también en un intento de mostrar unión y de mostrar presencia en la asunción del nuevo jefe de gabinete. Por otra parte, Santilli tendrá hoy más temprano una reunión con Manuel Adorni, justamente para hacer las veces del traspaso de gestión entre el saliente y el entrante y flamante jefe de gabinete, Diego Santilli. Ayer Santilli estuvo dando declaraciones en la prensa, también de alguna manera para oxigenar oxigenar el cargo, para mostrar presencia, para mostrar una nueva forma de gestión y sobre todo volver a plantar o a plantear la agenda del gobierno en los medios, una agenda que hace 100 días que está completamente interrumpida justamente por los escándalos que han rodeado al jefe de gabinete y que evidentemente la opinión pública se ha encargado de alguna forma de mantener en agenda. Entre las declaraciones que dio ayer Diego Santilli, adelantó que va a trabajar por la reelección de Javier Milei y dijo: voy a trabajar por su reelección, estoy convencido que tiene que ser el primer presidente no peronista que reelija para continuar con el camino que lleva a una Argentina que se desarrolle ininterrumpidamente. En este sentido también Santilli deslizó cuál va a ser la agenda en este camino de volver a tomar el control de la política argentina. Habló de que también, además de trabajar por la reelección del presidente Javier Milei, se va a ocupar de que camine y se impulse la reforma electoral. Reforma electoral, que por otra parte era uno de los objetivos primordiales de este 2026 por parte del gobierno. Ya lo había planteado el presidente Javier Milei cuando abrió las sesiones ordinarias del Congreso el 1 de marzo. Proyecto que se vio interrumpido, primero por obstáculos que aparecieron cuando la propuesta del gobierno fue la derogación de las PASO, pero después obviamente formó parte también de la postergación en general que sufrió la agenda del gobierno a partir de los escándalos del ahora ex jefe de gabinete. En relación a la reforma electoral, que tiene varios puntos, el principal, como les decía, es la eliminación de las PASO. Parece, aparentemente, justamente para lograr una victoria, la Libertad de Avanza va a deponer las armas en esto de derogar las PASO, sino que iría por una suspensión. Circunstancia que ya pasó el año pasado, en lugar de ir porque había varias opciones. La primera y la principal y lo que quería el gobierno como objetivo era eliminar las PASO. Después se habló de un plan B e ir hacia unas PAS, unas primarias abiertas simultáneas, pero optativas, no obligatorias. Finalmente, y como evidentemente requiere una negociación mucho más extensa y más profunda entre quienes deben prestar su apoyo para que esto suceda, se iría eventualmente ahora sí por una suspensión de las PASO para las próximas elecciones. Esto forma parte, por supuesto, de los planes hacia adelante para oxigenar la gestión, darle el impulso que necesita, encarar la próxima campaña electoral que ya está al alcance y sobre todo retomar el control de la política interna en Argentina que, como mencionábamos hace un instante, se encuentra interrumpida justamente por los escándalos que azotaron al jefe de gabinete autogenerado, ¿no? No, nada le vino de arriba.
0: Acá lo que tiene a favor Santilli, que tiene un objetivo, que es el de intentar ser gobernador de la provincia de Buenos Aires, y en eso no molesta al clan Milei, ni a Karina, ni a Javier. No tiene una pretensión que por ahora vaya más allá de eso, y creo que hasta les viene bien.
2: Sí, en este sentido justamente va a trabajar por sí mismo. Santilli trabaja para sí mismo, claro. Va a aportar a la gestión lo que tiene para aportar, que es tender los puentes con gobernadores y lograr que se oxigene un poco lo que queda de gobierno y sobre todo encarar las elecciones. Karina Milei en ese sentido convocó para mañana a los 116 diputados de la Libertad de Avanza, y también el presidente Javier Milei no viaja a Paraguay para quedarse en este reordenamiento general del gobierno.
0: Se demoró demasiado todo esto, pero no importa, lo hicieron y eso es importante. Ahora que la justicia siga a Adorni, y hay que seguir los pasos de Adorni. No vaya a ser que termine premiado Adorni, ¿no? Porque muchas veces pasa este tipo de cuestiones. Después escuchar a Alberto Fernández opinar de esto, la verdad que simplemente lo ponía Joaquín es para nada más que para indignarse y para tenerlo presente que todavía está suelto Alberto Fernández, quien fue el peor presidente de la historia de Argentina, y me parece que es invencible, ¿no? No, es muy difícil física ya algo peor de lo que fue Alberto Persona, de Alberto Fernández, y ahí se me fue una palabra que, la que tenía que poner ahora, no solamente como presidente, sino como persona. Ese festejo del cumpleaños en la pandemia es tan grotesco, o mucho más grotesco todavía, que todas las estupideces que ha hecho Adorni: comprarse sábanas de 8.000 hilos, comprar juegos de gamer, eso no sé ni cómo se dicen, y cambiar el auto, arreglar una casa que no le correspondía, qué sé yo, todas las mentiras. Nada de eso se compara con meter un festejo de cumpleaños cuando la gente, yo sigo con lo mismo, no podía despedir a sus muertos. Eso es absolutamente imperdonable. Y si hay un tipo que no pudo despedir a su madre, a su padre, porque no se podía en ese momento, y lo cruza en un bar a Alberto Fernández y le da un botellazo en la cabeza, bien que lo hace. 7:00 a.m. Violencia nunca, amigos.
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0: 7 de la mañana y 5, el cielo todavía es de noche, lo miramos un poquito. Sabés que la radio se escucha y se ve, ya eso no te lo digo más, porque todos saben, lo puedes ver en YouTube directamente. ¿Cómo tenés que poner, Mariana, en YouTube, Radio Boing?
1: Sí, Radio Boing 97.3, y ahí nos pueden ver.
0: Y ahí ya aparecemos nosotros, para alegría.
1: La suerte de alegría, vernos la cara.
0: Claro, tenés la suerte, para alegría de todos ustedes. Pero bueno, ahí está la imagen, hay algunas imágenes que son más agradables que otras, indudablemente. 7 y 5, noticias en la Boing, Georgina.
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1: 7 de la mañana, 5 minutos, la temperatura en Rosario. A esta hora, 2 décimas de grado, cielo despejado con neblina, la humedad del 93%. Milei se bajó del viaje a Paraguay en medio de los cambios de gabinete. El presidente iba a participar en Asunción para la cumbre de presidentes del Mercosur. En su lugar anunció que permanecerá en Buenos Aires para trabajar en la transición en el gabinete junto a Diego Santilli y sus ministros. Continúa la búsqueda de Lucas, el nene argentino desaparecido tras el derrumbe en Venezuela. El niño de 8 años permanece atrapado bajo los escombros de un edificio que colapsó tras los terremotos en La Guaira. Su familia pide más maquinaria y personal para intensificar el operativo de rescate. Keiko Fujimori será la primera mujer presidenta del Perú. La líder de Fuerza Popular se impuso por una diferencia mínima sobre Roberto Sánchez tras 4 postulaciones. Asumirá el 28 de julio e iniciará un mandato marcado por el desafío de consolidar su respaldo político. Paraguay decretó feriado nacional tras eliminar a Alemania del Mundial. El presidente Santiago Peña anunció que este martes 30 de junio será feriado en todo el país luego de la histórica clasificación de la albirroja a los octavos de final tras vencer por penales al conjunto alemán. 2 décimas de grado a esta hora, la temperatura en Rosario, cielo despejado con neblina, la humedad del 93%, 7 de la mañana, 7 minutos.
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1: Buen día, Gaby, buen día, chicos. Circunvalación. Mano al sur a la altura de Pellegrini.

0: Y circunvalación y Uriburu, algo pasó también, está lleno de patrulleros, está cortado arriba, no sobre circunvalación, sino arriba del puente.
1: Bueno, un vehículo incendiado en circunvalación y Pellegrini, otro problema ahí allá por Uriburu, a lo mejor puede llegar a ser el mismo. Es injusto por ahí emitir algún tipo de opinión sobre algo que uno no ve y está tan lejos, pero no me extraña esta situación por la calidad de autos que suben a la mañana temprano, en donde se mezcla absolutamente todo. También charlando con gente que lleva años con el GNC, por ejemplo, están faltando los controles. Los controles no se están haciendo, no son caros, pero no se están haciendo. El recambio de oblea, la prueba hidráulica. Hoy en las estaciones de servicio te cargan y listo. ¿Se acuerdan cuando en un momento no se podía cargar nafta? Debe estar vigente eso. A quien no iba con moto, anda a decirle que no a uno que va sin casco, a que no le cargas nafta. Y lo mismo el gas. Las cosas son, una vez que se tratan de reglamentar, después hay que hacer cumplir los reglamentos. Y es muy difícil, en una sociedad tan castigada, es muy difícil decirle a un tipo, mirá, con esto no podés subir. Debiera ser así, para eso. Hay que ser inflexible, pero a la circunvalación no pueden subir los autos que suben. Insisto, tendrían que haber un operativo captura y esperarlos en un lugar y sacarles el vehículo, porque es un peligro no solamente para ellos, cada cual puede asumir el riesgo que quiere en su vida. Si yo abro la ventana y me tiro, a ver si me mato, me quiebro una pierna, qué es lo que me pasa, es mi decisión. El problema es si caigo arriba de una persona, que no tiene nada que ver. Entonces acá el problema no es lo que pase con el que va en ese vehículo, sino en el desastre que puede llegar a generar. Pero es una causa perdida de hace mil años que lo mencionamos y no tiene solución de continuidad. Las 7 y 11 minutos. Mariana.
2: Vamos a compartir una novedad de WhatsApp. Esta, podríamos llamarla red social, si bien empieza como un sistema de mensajería, hoy ya va sumando nuevas funciones. Y ayer se conoció una nueva que tiene que ver con que en breve ya no vamos a tener que pasar más nuestro número de teléfono, sino que vamos a poder compartir directamente nuestro usuario. Sabemos que WhatsApp también corresponde a Meta, que es esta misma empresa que tiene Instagram, tiene Facebook. Y vieron que hablábamos hace unos días del arroba y el nombre de usuario. Bueno, sí. Es así como se llaman los usuarios. Y así también se van a poder llamar los usuarios en WhatsApp. Ya está esta función disponible para poder empezar a reservar el nombre de usuario. Y entonces cuando vos tengas que pasar tu número de teléfono, lo que va a permitir esta función es que ya no le tengas que dictar todo el número, sino que directamente decir arroba Gaby Penice, por ejemplo, y te puedan escribir por WhatsApp sin necesidad de tener tu número. Esto ellos lo plantean como con grandes beneficios a nivel privacidad, porque ya no es necesario que tengan tu número de línea, sino que vos elegís comunicarte por ese vía. Y parece que es una demanda que los usuarios tenían hace tiempo. Como les digo, la principal ventaja tiene que ver con la privacidad. Después hablan también de la cuestión de seguridad. No es que va a haber un banco de usuarios donde uno va a poder ponerse a buscar usuarios generales, sino que hay una función que también va a permitir que mediante un código vos habilites a que una persona, un otro usuario, te escriba o no. Porque si no, es cuestión de probar usuario y decir, bueno, cualquiera me va a poder escribir por WhatsApp. No, pensaron en que también se habilite un código para que vos digas, bueno, de este usuario sí quiero recibir mensajes, de este no. Y bueno, lo que aclaran es que no es una función obligatoria, es decir, cada uno puede elegir si empieza a usarla o no, pero por lo que muestran en el porqué de esta implementación, hay una tendencia en la que se venía pidiendo, sobre todo también en lo que tiene que ver con el uso comercial y demás. Después cuentan y suman que hay usuarios generales, por ejemplo, Leo Messi va a tener ya su usuario reservado, es decir, a los que son empresas o figuras reconocidas, ya van a tener reservado el mismo nombre de usuario para WhatsApp que el que usan hoy en Instagram. Pero es probable que empecemos a ver en estos días acerca de esta novedad que, bueno, lo que busca es mejorar el servicio que ya tiene WhatsApp. A los que quieran ir reservando su nombre de usuario, ingresan a la aplicación, buscan ajustes, lo buscan cuenta y en ahí van a ver la opción nombre de usuario donde van a poder ingresar ese arroba y ahí es donde lo que charlábamos hace unos días, el arroba lo que define es que, bueno, está refiriéndose al nombre del usuario que cada persona elige. Pero bueno, es una novedad que en esto que, como les digo, es una red social, pero que empieza como mensajería, deviene en red social y que es lo que más usamos para comunicarnos todos. Hoy en día ya la llamada no es algo habitual, cada vez menos.
1: Los pibes no lo usan más directamente.
2: Ya no se usa más y entonces en ese sentido WhatsApp
1: a mí me llama la atención porque dialogan desde los mensajes.
2: Totalmente, ya no hay otra...
1: Hacen un diálogo, pero en lugar de hacerlo vía llamada... se mandan mensajitos, ¿no? Los jóvenes hacen eso.
3: Sí. A mí ya hasta me molesta que me llamen.
1: Mira.
3: No me gusta que me suene el teléfono.
2: Sí, y más con esto del audio, porque uno decía, bueno, con el mensaje escrito muchas veces necesitas el otro relato, pero después WhatsApp se caracterizó por ir mejorando en las funciones de audio, en esto de decir, bueno, hasta lo puedo adelantar o lo puedo transcribir, es decir, si no lo puedo escuchar, lo puedo leer, pero es como que la llamada queda totalmente...
3: invasiva. ¿Viste que ya no llamás a alguien sin preguntar si te puedo llamar?
1: Ah, sí, eso sí, eso es, pero eso está bien.
3: Eso está bien.
1: Sí, eso está bien, sí. Preguntar está
2: acordar
1: bueno.
2: Con el otro.
1: Sí, antes sí, eso está bien, pero sí. Después me parece el diálogo es raro ahí por mensaje. Va, qué sé yo, hay que estar todo el día con el teléfono encima.
2: Sí, depende de la confianza que uno tenga con el que está del otro lado, dice, che, nos hacemos un llamado, depende del tema que sea, pero si no, lo que tiene no, el WhatsApp... No,
1: para, como dijo Jimena, te puedo llamar.
2: Sí, acordás eso y ahí...
1: O llamame cuando pueda.
2: Lo que ha pasado también con la llamada es que muchas empresas la han usado en esto para los servicios, para ofrecernos cosas, el famoso call center, entonces ya quedó también inhabilitada por ahí. Ves un número que te llama, que no conoces y no atendés.
1: No, claro,
2: exacto. Eso también ha sido un pierde para la llamada. Pero en esto, WhatsApp lo que busca es ir actualizándose. Hoy muchas de esas conversaciones más de a lo mejor de lo comercial se dan por Instagram y no es tan cómodo chatear o escribirse por Instagram. A veces terminás diciendo, pasemos a WhatsApp. Sí. Bueno, en este caso, con este nombre de usuario, lo que buscan es que directamente esas conversaciones se generen por WhatsApp, con un arroba. Así que ya podés ir buscando tu arroba, Jimelo Pergola.
1: Mira. Mira, bueno. Dice, te podés quedar como está también.
2: Podés quedarte como estás con el número de teléfono.
1: Problema.
2: Y el que quiera puede ir reservándose su nombre de usuario.
1: Listo. 7:15 en la República Argentina ahora. 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Esto continúa.

0: Décimas de grados, esa es la temperatura. Bien. En este momento, mucho frío, despejado con neblina hasta el cielo, la humedad del 93%, la presión 1016 hectopascales. Vamos a llegar a 15 grados hoy martes con el presencia del sol. No va, le va a costar ir asomándose detrás de las nubes, pero después vamos a tener fuerte presencia del sol. Ahora, lo que hace más llevadero el día.
1: Es un combo fuerte, ¿eh? Dos décimas nada más y 90% humedad.
0: 93,
1: sí. Se siente el frío. Cuídense, abríense. Joaquín.
2: Bueno, Gaby, vamos a hacer un repasito de los resultados que se dieron ayer. Ya estuvimos hablando un ratito, pero vamos a pasarlo en limpio. Brasil en primer turno le ganó 2-1 a Japón. Partido complicado para el equipo de Ancelotti, que tuvo que trabajar prácticamente hasta el tiempo extra. Minuto 95 es cuando aparece Gabriel Martinelli y termina dándole la clasificación a Brasil. Fue uno de los primeros en confirmarse en los octavos de final. Y después por la tarde, lo que mencionábamos antes.
1: Sí, en el segundo tiempo fue mucho más.
2: Fue mucho más, sí. Tuvo
1: los cambios fueron apropiados.
2: Entró Hendrik.
1: Que no venía teniendo el medio con habilidad.
2: Sí, no venía teniendo tantos minutos Hendrik en esta Copa del Mundo. Quizás lo que más llamó la atención de Brasil ayer es que Neymar no entró.
1: Pero yo creo que lo de Neymar, ayer a la tarde lo charlábamos. Carleto es la antítesis de Bielsa. ¿Vos recordás cómo fue la presentación de la lista de los 26?
2: Sí, lo dejó para lo último.
1: No lo había llamado nunca, en todas las eliminatorias. Y en el final lo nombró y los periodistas aplaudieron todo.
2: Bueno, creo que eso fue un acierto de Ancelotti igual.
1: Totalmente.
2: Porque lo tuvo expectante a Neymar hasta último momento y lo tiene en lo máximo posible que se puede en plenitud física.
1: Aparte, ayer vos, a lo mejor me parece que vos estabas trabajando, no sé. Cuando van a entrar al segundo tiempo, va Neymar abrazado y hablándole todo el tiempo a Ryan.
2: Sí.
1: Ryan tiene 19 años.
2: Sí.
1: Es uno de los más jóvenes. Entonces vos lo ves. No le está comiendo la cabeza al técnico. Es más, está apoyando a un delantero jovencito y le habla y le habla y le habla. Entonces Neymar debe ser muy importante para el grupo. Creo que si iban a la larga entraba Neymar, pero no debe estar para jugar mucho más. Tampoco viene jugando en Santos.
2: No viene
1: en un
2: jugando.
1: Gran nivel.
2: No.
1: Es entender lo que es formar un grupo y Ney debe ser un tipo importantísimo dentro del grupo.
2: El otro día en conferencia de prensa, en la previa del partido contra Japón, le consultaron a Ancelotti sobre la situación de Neymar y dijo que de a poquito va a estar para ir sumando más de 15 minutos por partido.
1: Perfecto.
2: Es lo que entró en la única vez que entró en Brasil, que fue en el último partido de la fase de grupos, entró 15 minutos y consultado por eso dijo que lo van a ir llevando de a poquito y que cada vez va a tener más minutos. El tema es que ya Brasil está en octavos. Tan despacito no lo puede llevar porque se le termina el Mundial.
1: Ey, pero Neymar lo sabe.
2: Pero sí, y además creo, por ejemplo, si ayer el partido no terminaba 2-1 como terminó e iban a tiempo extra, yo creo que minutos en el tiempo extra iba a tener.
1: No tenga ninguna duda de eso.
2: De eso, sin lugar a dudas.
1: Pero ganó bien Brasil.
2: Ganó bien.
1: Muy bien Japón en el primer tiempo y Brasil en el segundo. Lo lleva por delante. Hay un cabezazo de Casemiro que no es gol de pura casualidad, sí, que pega en un hombro.
2: Pega en la cabeza a un defensor y después la termina sacando el arquero. Y después una gran jugada individual de Vinicius que con el control le hace un caño al marcador que tenía y después deja a dos jugadores más del lado de Japón
1: y
2: para
1: con una definir. Elegancia la toca y la pelota pega en el palo.
2: Define bien con la cara externa. Sí,
1: bien
2: sí.
1: Suzuki.
2: Sí, sí. Bien porque la termina tocando el arquero, por eso pega en el palo. Brasil hizo los méritos suficientes en el segundo tiempo como para poder quedarse con el partido. Parecía que se iba a tiempo extra, pero terminó ganando 2-1 y logró la clasificación a los octavos de final. Lo que mencionábamos antes, Alemania-Paraguay en el segundo turno de ayer, 5:30 de la tarde arrancó. Se dio el partido que esperábamos. Paraguay replegado atrás, intentando cortar los circuitos de Alemania. En un momento habían dado en la televisión, dieron la estadística. Iban 30 minutos del primer tiempo, si no me equivoco. Habían dado la estadística de pases por equipo. Alemania tenía 270, Paraguay tenía 31.
1: Claro.
2: En media hora, o sea, un promedio de un pase por minuto había dado Paraguay. Esto daba las claras del planteo que había hecho Gustavo Alfaro para Paraguay, que inclusive lo fue ganando durante muchísimo tiempo. Lo hace el gol Paraguay antes de que termine el primer tiempo, después en el segundo tiempo Alemania lo empata, van a tiempo extra. Bueno, la polémica esta de el gol anulado, para mí bien anulado, porque por más mínimo que sea, el defensor de Alemania lo sujeta, le impide la carrera al arquero de Paraguay, por eso termina definiendo de

0: Cabeza ataque era el gol.
1: Decían quienes comentaban que lo tenían visto ya Alemania, que hacía este tipo de cosas.
0: Sí, no es la primera vez
1: que hay un jugador que va, se mete adelante del arquero, trata de taparlo, de molestar al arquero.
0: Sí, que no se puede coordinar al arquero y menos no. En el área chica.
1: Para mí está bien anulado.
0: Sí, sí. Es muy finita la falta, porque no llega a ser un agarrón claro. No lo deja seguir con la carrera.
1: No lo deja ir a buscar.
0: Exacto. Bueno, termina ganando Paraguay por penales, esto que mencionábamos antes. Canale es el nombre que va a estar dando vueltas por todo Paraguay, el ex jugador de Newell, el jugador de Lanús.
1: Velázquez también, ¿no?
0: Velázquez entró en el segundo tiempo, pero no terminó, no pateó en la tanda de penales.
1: Quiero decir, terminaron dos jugadores de Newell jugando, que acá en Newell no juega nadie.
0: No, acá no, se fueron los dos libres, para ser más claro.
1: Sí, sí.
0: Velázquez terminó jugando, Canale.
1: Bueno, Sandro Martínez se fue por dos pesos también.
0: Y está Willardita en Colombia, por ejemplo.
1: Que le han hecho a Newell. De muchos años esta parte es brutal.
0: Sí, la verdad que sí, porque son jugadores que ahora en otro nivel están jugando Copa del Mundo. Ayer, bueno, lo que decíamos, Canale, el autor del último penal que le da el triunfo a Paraguay, va a estar
1: una personalidad para pegarle a la pelota.
0: Va a entrar en la historia grande de Paraguay por haber metido ese penal, a tal punto que hoy el presidente de Paraguay decretó feriado, por ejemplo. Lo mismo que había pasado en Ecuador cuando también le habían ganado a Alemania hace 4 o 5 días. Bueno, en este caso también es feriado en Paraguay para festejar la clasificación a los octavos de final. Y en el último de los partidos ayer, tarde para nosotros, sobre todo porque fue a tiempo extra y después a penales, Holanda terminó quedando eliminado a mano de Marruecos. Lo ganaba Holanda con gol de Gakpo casi cuando terminaba el partido. Faltaban 15 minutos para que termine el partido y ya en el tiempo añadido Marruecos llegó al empate en el minuto 95. Cuando ya terminaba el partido, el arquero de Holanda tiene una tajada parecida a la del Dibu Martínez en la final contra Francia en el 2022, literalmente una tajada de handball, se puede decir, la del arquero de Países Bajos.
1: Piernas y brazos abiertos, con todo el cuerpo, con la cabeza para adelante.
0: Sí, digamos. Sin miedo a la pelota.
1: Sí.
0: Termina sacando la pelota, esto hizo que vayan a tiempo extra. En tiempo extra no pasó demasiado, fueron a penales y terminó pasando Marruecos a la siguiente instancia. Ya están confirmados, por ejemplo, el cruce de octavos de final. Canadá va a ir contra Marruecos, esto va por la llave contraria a Argentina.
1: ¿Qué día juegan?
0: Ya te digo, juegan el 4 de julio a las 2 de la tarde.
1: ¿Qué será? ¿Sábado?
0: Será, no, lunes, si no me equivoco.
1: Sábado,
0: 4 de julio a las 2 de la tarde. Y Paraguay, lo que decíamos recién, que dejó en el camino a Alemania, ya está esperando rival para el día de hoy. Hoy va a salir el rival justamente de Paraguay, Francia o Suecia. Complicado el fixture que le queda acá adelante a Paraguay en caso de seguir avanzando. Bueno, por lo menos se facilita un poco, por lo menos quedó de lado una potencia como lo era Holanda, está Marruecos también por ese sector, pero Paraguay va a conocer el rival hoy a las 6 de la tarde, juega Francia contra Suecia. De este partido va a salir el rival de Paraguay en octavos de final.
1: Bueno, muy bien, muchas gracias, Joaquín. Después hablamos de Newell's Central, que hay novedades por los dos lados. 7:25 ahora. 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
2: Estamos en la bisagra del año y sobre todo en la bisagra de un año previo a un año electoral, con lo cual, pasada ahora la mitad del año y terminado el Mundial, probablemente empecemos a ver algunos avances o las introducciones a las campañas electorales. Y hay un estudio que me pareció interesante, un análisis que me pareció interesante traerles para compartir respecto de cómo votamos los argentinos y sobre todo cuándo tomamos la decisión de a quién vamos a votar. En el libro Sinceramente de Cristina, cuando escribe sus memorias y que publica después cuando salió de la presidencia, cuenta que en el 2015 ella aumenta el gasto público en un punto del PBI para ayudar al candidato de su partido, Daniel Scioli, a ganar las elecciones presidenciales que finalmente pierde frente a Macri. Esto lo cuenta Cristina en un plan no solo de... primero cuenta algo que es catastrófico, que es destinar un un producto bruto interno de un país para ayudar a un candidato de su propio signo político a ganar las elecciones. Pero eso lo vamos a dejar para analizar en otro momento. Lo que sí menciona y lo que hace ver Cristina, además de chicañear a Scioli, que aún con un punto del PBI pierde igual las elecciones, es que cuando se incentiva la economía en un año electoral y se muestra movimiento económico, se pueden torcer o se podrían llegar a torcer los resultados electorales. Pero hay un estudio, que es el que les traigo para compartir, que se realizó en el marco de la Licenciatura de Ciencia Política y Gobierno de la Universidad de San Andrés, donde se analizaron 121 elecciones presidenciales en 18 países latinoamericanos entre 1980 y 2021. Y lo que menciona o lo que arrojan los datos objetivos de este análisis es que los votantes premian o castigan con su voto en las elecciones presidenciales conforme lo que ha pasado en la economía entre 12 y 18 meses anteriores a las elecciones. Es decir, no pesa tanto el año electoral en sí mismo, el momento del año electoral, sino el año anterior al año electoral. Es decir, hoy, donde estamos viviendo en este momento. Pero vamos a repasar los datos argentinos. En 2010, la economía creció casi un 10%. Y un año después, en el 2011, Cristina gana con el 54% de los votos. En el 2014, el PBI cayó más de 2 puntos. Y Scioli pierde en el 2015, aún con el relato de Cristina diciendo, en el 2015 le di un punto del PBI y perdió igual las elecciones. Pero en el 2014 había sido un mal año económico. En el 2018 hubo crisis cambiaria y recesión que precedieron a la derrota de Macri en el 2019. Y en el 2023 hay una pequeña variación, pero aún así se confirma el dato. ¿Por qué? Porque en el 2023, todos sabemos, pierde el kirchnerismo frente a Javier Milei. Pero el 2022 había sido un buen año para Alberto Fernández porque la economía de Fernández había aumentado, había crecido en un 5%. Pero se suman otros factores. La oposición había llegado dividida, Cambiemos y La Libertad Avanza fueron divididas. El oficialismo llega unificado, peleado pero unificado, con un candidato que fue Massa. Massa entra al balotaje, pero aún así pierde. Entonces, si bien hay algunas variaciones en el relato porque no gana en primera mano La Libertad Avanza, sí se demuestra que la recesión, la inflación, la disparada de los precios y la inestabilidad económica que reinaba en ese momento pesó para la decisión de los argentinos en el momento de emitir el voto. Lo que muestra el estudio es como bien digo, es un muestreo, es un análisis preliminar, no es una teoría que esté confirmada. Pero si analizamos los datos podemos ver que lo que pasa en el año anterior al año eleccionario pesa mucho en el bolsillo y pesa mucho el momento de emitir el voto en las urnas. Obviamente hay un montón de factores que después se entrecruzan y se mezclan en decisiones que terminan siendo humanas. Y que terminan siendo actitudes subjetivas completamente. Pero bueno, si se analiza tanto desde el ámbito de la política como del votante, el votante sí lee que en un año electoral quien quiera ganar hace todo por ganar, entonces afina su análisis y sobre todo su juicio antes de ese año electoral, que no es menor, no me parece descabellado el planteo. Y después, por supuesto, está la visión de la política, es decir, la política después elige qué candidato va a competir y cuáles son las verdaderas chances de ganar. Es muy diferente de lo que pasa con Estados Unidos, donde vos tenés ya 2 partidos bien determinados, donde los candidatos llegan muy definidos y donde efectivamente se decide en el mismo año electoral. Es como que el votante, la única decisión que tiene en una democracia como la americana es si va a votar o no. Nosotros, como tenemos otro tipo de democracia y se forja de otra manera quiénes van a competir en las elecciones, pesan un montón de otros factores al momento de ir a votar.
3: Está bueno porque son tendencias que, si bien vos decís, bueno, no es 2 más 2 es 4, pero son tendencias que hablan del comportamiento y también en un contexto en el que ya nadie cree a nadie, pero que en el momento hay que decidir. Entonces, está bueno cómo se recapitula eso a lo que pasó en el año anterior.
2: Exacto.
3: Porque ya hay un conocimiento de que en ese último año es todo para el que sean elegidos. Entonces, se busca en la memoria del último año para tomar esa decisión.
1: Bueno, lamentablemente estaba buscando, ayer había encontrado una encuesta que marca un poco y tiene mucho sentido. Hablaba de imagen positiva casi en una igualdad del 42% entre Milei y Kicillof. Sí. Yendo a un balotaje, la diferencia es notable a favor de Milei. Casi el 53-54%, una cosa así, contra no llegaba ni al 46%, o sea, no daba el 100%, mucha gente que decidía no votar a ninguno de los dos, imagino. O sea, daba un triunfo claro de parte de Milei. Ahora, cuando le preguntan si sostienen este proyecto económico, necesitan un cambio, gano el cambio como por escándalo, como 57% a 38% y después son 20 puntos de diferencia. O sea, hay un montón de contradicciones. Es como que la gente votaría nuevamente a Milei, pero quiere que haya un cambio. Y no va a haber un cambio si vos votás lo mismo, va a salir todo más o menos parejo. Si no hay un goteo económico a partir de la macroeconomía que dicen funciona tan bien, a título de qué vos pensás que va a venir, pero lo que sí está claro, que la gente no quiere vivir lo que vivió con Massa y Alberto Fernández, el daño que le han hecho al peronismo prácticamente fue una destrucción.
2: Sí, es decir, la situación que se vivía en el 2023 cuando fueron las elecciones...
1: No la quiere vivir nadie más.
2: No la queremos vivir más.
1: Entonces, ¿qué pretenden? Que siga Milei, que siga el proyecto, no importa si es Milei, si es Bullrich, pero que haya un cambio. El cambio radica indudablemente en la microeconomía, en tratar de frenar algo que parece imposible de frenar, que Argentina sea como Paraguay, que están los que tienen dinero y los que no tienen una moneda y tienen como objetivo llegar a fin de mes a como sea.
2: Es como muy loco porque el cambio para los argentinos es estabilidad.
1: Sí.
2: O sea, cuando decís, ¿cuál es el sinónimo de cambio para nosotros? Y ser estables.
1: Estables. Es ser estable, poder tener tranquilidad, no tener que andar corriendo detrás de las deudas. Es mucho lo que sufrimos en otros tiempos, pero también es muy difícil sostener un negocio hoy. Los gastronómicos la están pasando muy mal, los comerciantes en línea general la pasan muy mal. Es muy difícil sostener con la minería, con la agricultura, con ganadería, que son tres cuestiones que va realmente muy bien. No se sostiene la cantidad de mano de obra que se está perdiendo en el país y tampoco sostienen las pymes.
2: Lo que decías de la imagen, Penny, es Milei pierde 20 puntos con el escándalo Adorni, sí, no termina de recuperar. Pero, por ejemplo, hay una encuesta de Management and Fit que ya tiene un mes, o sea, que la que vos viste probablemente sea más actualizada, pero la imagen positiva a nivel nacional de Milei y de Kicillof se mantiene empardada.
1: Parejas, son parejas. El cambio es que Kicillof no sostiene esa imagen a la hora de que lo vote.
2: Claro.
1: En la intención de voto no sostiene esos 40 y pico de puntos. Vamos a ser claros, Kicillof no está siendo ni acusado ni investigado prácticamente de nada.
2: No.
1: O sea, por lo que ha mostrado hasta acá, la honestidad de Kicillof creo que no está puesta en juego. El tema es que tampoco se lo ve idóneo como para llegar a ser presidente, o por lo menos la gente no lo ve como presidente todavía. Creo que en una interna contra Cristina, que está presa por haber sido declarada ladrona, porque esa es la realidad, perdería por escándalo Kicillof. Sí. Ese es lo que tiene el argentino que no se termina de comprender, ¿no? Y que debe ser muy difícil interpretarlo para aquel que está del otro lado, en otro país.
2: Y es lo que dijo Julio Bárbaro cuando lo entrevistamos.
1: Claro, exactamente.
2: Si no desaparece la figura de Cristina,
1: este chico no va a terminar creciendo, claro.
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3: Siete de la mañana, 37 minutos, la temperatura en Rosario a esta hora, 6 décimas de grado bajo cero, la humedad del 93%. Incendio de una camioneta de la EPE en Pellegrini, 27 de febrero. El siniestro ocurrió esta madrugada. Informan que el tránsito se encuentra cortado en circunvalación Mano Norte-Sur, altura 27 de febrero. Se recomienda evitar la zona. Día clave en el juicio por la desaparición de Loan. Declaran sus padres. Este martes empiezan a declarar los primeros testigos en el juicio por la desaparición de Loan el 13 de junio de 2024. La ronda se abrirá con María Noguera y José Peña, los padres del nene de 5 años. Terremoto en Venezuela. El gobierno informó la muerte de 6 argentinos. Cancillería informó que las víctimas fallecieron durante el devastador sismo y envió una misión consular para asistir a los compatriotas afectados. Entre los fallecidos están la esposa y los hijos del futbolista Lucas Trejo. Mundial 2026, este martes continúa la acción en los 16avos de final. Costa de Marfil enfrentará a Noruega a las 14 horas, Francia con Suecia a las 18 y México finaliza con Ecuador a las 22 horas, en una jornada que definirá nuevos clasificados a los 8avos de final de la Copa Mundial. 6 décimas de grado bajo cero, la temperatura a esta hora en Rosario, cielo despejado con neblina, la humedad del 96%, 7 de la mañana, 38 minutos.
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Muy bien, esto se trata de convicciones y Kylian Mbappé es el personaje en cuestión, el fantástico jugador francés que hizo retirar una imagen suya en una publicidad que arbitrariamente lo mostraba sin su consentimiento en una página de apuestas. La negativa comenzó a generar enorme repercusión en el inicio de la Copa del Mundo, fue cuando Kylian Mbappé, mediante la justicia, obligó a la Federación Francesa, como a cualquier otra entidad, a respetar su exclusión en campañas que involucren el tema apuestas. O sea, esto pasó porque el capitán de Francia ha expresado muchas veces que no participará ni prestará su imagen para promocionar apuestas, porque ha visto cómo arruinan sus vidas. Ha señalado que muchos jugadores provienen de los suburbios, que él conoce los suburbios y representan un problema social muy grave. La negativa de Kylian Mbappé a participar también se, en este caso la justicia determinó que es una cuestión de derecho de imagen individual y personal. Por eso la imagen que se veía en la casa de apuestas era el festejo de la selección de Francia, y por supuesto en ese festejo de, en un festejo de la selección de Francia estaban Kylian Mbappé. Tuvieron que levantar la publicidad a partir de la acción judicial que tomó el delantero francés. Kylian Mbappé mantiene una postura firme de rechazo a las publicidades de apuestas deportivas, negándose sistemáticamente a que su imagen sea utilizada por estas compañías. El delantero argumentó que esta industria es destructiva y que conoce muy de cerca el daño que provoca, especialmente en los barrios vulnerables de donde provienen una buena cantidad de futbolistas. Un ejemplo a seguir, indudablemente, el de Mbappé. Imaginen la fortuna que le deben ofrecer a Mbappé para que participe en cualquier tipo de publicidad. Pero algunos tienen convicciones y eso es absolutamente respetable y envidiable también. 7:42.

0: Bueno, el tema de Venezuela, por supuesto, que nos tiene a todos tremendamente ocupados. Basta pensar y uno se llena de angustia. Nosotros llamamos, como en otras oportunidades, a David Salirroyo, quien es el jefe del Cuerpo Activo de Bomberos Voluntarios, una entidad de las más respetadas de la República Argentina, los bomberos. David, ¿cómo te va? Gabriel Penice te saluda, ¿cómo estás?
1: Hola, Gabriel, buen día, equipo.
0: Buen día para todos. Bueno, Rosario va a enviar 6 bomberos voluntarios para colaborar en Venezuela. ¿Qué tipo de cómo fue la elección? ¿Cuál es la determinación? Contanos un poquito, David.
1: Claro, en principio aclarar que los brigadistas fueron movilizados, ¿sí?
0: Sí.
1: Y están aguardando directivas a nivel de gobierno para poder terminar de viajar y concretar el viaje a Venezuela. ¿Cuál es la cuestión principal de esto? No solamente afectó toda la estructura y las personas que obviamente venimos viendo en todas las noticias, sino también toda la parte logística, lo cual imposibilita en un montón de cuestiones desplegar toda la logística que ya llevó el primer contingente de brigadistas de Argentina, que es la Policía Federal y la Brigada Puma. Los brigadistas que justamente son 6 de Rosario, está dentro de la Federación Santafesina, de 40 brigadistas acreditados por lo que es normas INTARAG a nivel mundial. Y actualmente, como decía, están movilizados, activos, aguardando indicaciones de cuándo sería su viaje a Venezuela. Esto entiendo que ya esta semana tienen que resolver.
0: David, esto pasó el 24 de junio, hoy ya es 30 de junio. Las expectativas, no sé ni siquiera cómo encarar el tema, porque es tan brutal cuando uno lee que todavía hay, ayer leíamos 60.000 desaparecidos y van apareciendo a cuentagotas. Digo, ¿qué se puede esperar de esto? Un desastre total.
1: Claro, en realidad nuestra gente, ¿no? Mantiene contacto con lo que es la Agencia Federal de Emergencia, que ya está allá en Venezuela, y la información es que obviamente hace falta el recurso, y también casi la misma información que viene llegando a través de los distintos medios, que hay gente inclusive que todavía se escucha debajo de los escombros, un montón de cuestiones. Yo creo que simplemente hay que destacar principalmente aquellos bomberos voluntarios, ¿no? Como bien dijiste en un principio, que se han puesto a predisposición, pausando sus vidas para poder acudir a este tipo de siniestro en Venezuela.
0: Sí, aparte lo vimos trabajar junto a los perros rescatistas, hacen una tarea increíble, metiéndose en huecos, en donde esos huecos en cualquier momento pueden derrumbarse también. O sea, siempre encontramos... es muy difícil a todo esto encontrarle un lado positivo. El único es esto, la condición humana de mucha gente, de arriesgar sus vidas en pos de que una desgracia sea lo menos lamentable posible, David.
1: Exactamente. La realidad es que hubo nuevos movimientos en Venezuela. Eso también por ahí complejiza la cuestión.
0: Claro.
1: Exactamente. Así que bueno, nuestros brigadistas están aguardando simplemente la directiva para poder ya abordar.
0: A ver, ¿hay algún tipo de estimación de cuánto tiempo puede aguantar una persona ahí entre los escombros? Creo que lo único que puede favorecer un poco es el clima, que no tenemos un frío enorme que pueda llegar a complicar las cosas. Pero ¿cuánto tiempo se puede aguantar una persona?
1: Sí, yo creo que sería bastante subjetivo, por así decirlo, porque va a depender de un montón de cuestiones y quizás no tanto alarmar.
2: David, buen día, ¿cómo estás? Te consulto, cuando se envían brigadistas... ¿Desde el país receptor tienen alguna infraestructura para brindarles? O sea, ¿a dónde llegan?
1: Eso es justamente lo que mencionaba recién. Casi todas las estructuras también fueron afectadas. Hoy, que inclusive esto se puede ver en las redes sociales de la Agencia Federal de Emergencia, están parando en un polideportivo, todo lo que es la brigada argentina allá en Venezuela. Y justamente, o sea, por ahí se requieren ciertos espacios para poder desplegar todo lo que sería el equipamiento y a todo el contingente que viaja en las distintas brigadas USAR a nivel internacional. Las brigadas USAR fueron todas acreditadas por normas INSARAC, cosa de quiere decir de que todas las brigadas que se han movilizado manejan la misma nomenclatura y la misma directiva de trabajo.
0: No se tiene noción la cantidad de brigadistas, rescatistas, bomberos que están trabajando, ¿no?, en el lugar.
1: Sí, es, inclusive hay muchísimos que todavía no han podido viajar también por toda esta cuestión.
0: Claro, todo muy complicado. Bueno, David, siempre un gusto charlar un rato con vos. Respetamos muchísimo todo lo que hacen los bomberos voluntarios y bueno, sería bueno algún día llamarte para otra cosa, ¿no? Pero es esto lo que se impone. Te dejo un abrazo grande.
1: Muchas gracias a ustedes. Hasta luego.
0: Hasta luego. David Sally Royo, quien es uno de los jefes de los bomberos voluntarios. Hay 6 rescatistas argentinos que están esperando para colaborar con esto. 6 de acá, 10 del otro lado. Lo que estaba faltando ayer, por lo que uno leía, era maquinarias importantes, que China creo que iba a mandar, pero ¿cuándo va a llegar eso? Indudablemente un país que no estaba prevenido, que no, un país tirado a la deriva como es Venezuela, que tiró a la deriva también a su gente, ¿no? Indudablemente, después de tanto tiempo, y siguen estando los mismos, nada ha cambiado y nada cambiará. Entregaron a Maduro estos y Donald Trump se llevó todo el petróleo que pudo y se va a seguir llevando el petróleo. Y los venezolanos, lamentablemente, no les importa ni a los que gobiernan, ni a los que dicen son sus colaboradores directos como Estados Unidos. 8:10 ahora en la República Argentina. 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
2: Bueno, contábamos en los títulos que ayer lunes también fue un día de despedida para Ernestina Pais. Mario Pergolini, por su parte, en el canal de streaming, en el programa que tiene por streaming, hizo una despedida dando cuenta del vínculo que habían tenido, que si bien en un momento se hablaba de que no era tan bueno, él dice, bueno, es una pérdida realmente muy dolorosa, sobre todo el modo en que se dio. También Jimena Monteverde, muy quebrada en su programa de cocina, donde empiezan a recuperar material de archivo y muestran situaciones en las que habían compartido, y sobre todo buscando esto, dejar una imagen positiva de Ernestina Pais, que sabemos que en el último tiempo venía luchando con algunas cuestiones de adicciones. Y a eso se suma Gastón Pauls, que ayer habíamos comentado, él hizo una publicación donde muy sentida, donde cuenta que fueron amigos, fuimos novios, dice, volvimos a ser amigos y nos acompañamos a lo largo de la vida. Eso publica primero. Ayer por la noche se conecta a Instagram y hace un vivo de Instagram en el que, además de por supuesto, volver a reflexionar sobre el accidente trágico que había sufrido Ernestina Pais, vuelve a recuperar el tema de las adicciones y el rol de los medios de comunicación. Dice, el rol de Ernestina en el último tiempo, donde ella decide visibilizar su caso para invitar a otros a pedir ayuda también ante una situación así. Sabemos que Gastón Pauls ha hecho todo un desarrollo en esto de acompañar a las personas con adicciones para poder salir de esa situación, de poder contar, de pedir ayuda, de generar esa red sobre ese tema. Y cuenta que Ernestina Pais se había sumado a él en esa red de poder ayudar a otros. Y sobre todo habla de, dice, los medios de comunicación también son adictos al rating, a tener esto de la primicia, al último momento, y que esto no sea algo que, bueno, se da ahora por el tema del accidente y que después se vuelve a pagar, sino que pide esto, de que se sostenga, de que sea algo que se busque acompañar, sobre todo retomando este rol que tenía Ernestina Pais en el último tiempo. Cuenta también el caso de Romina Gaetani, que era compañera de ella en la obra que estaban haciendo ahora, y que en una situación también conflictiva que tuvo Romina Gaetani, también la contactó, dice Romina, cuenta, sin conocerme, me escribió, me dice, no vayas por el lado oscuro, buscando también de capitalizar su experiencia personal para ayudar a otros. Entonces, bueno, Gastón Pauls busca también que esto no pase como un hecho más, sino que lo aprovecha como una situación para concientizar sobre el peligro de las adicciones.
0: Entre otras cosas, ella no está autorizada a manejar por un incumplimiento, a pasar por controles de alcoholemia.
2: Exactamente.
0: En dos oportunidades.
2: Eso es lo que había sucedido.
0: ¿Cuándo esa pericia cuándo se realiza?
2: Y en el día de hoy, mañana, miércoles,
0: claro,
2: es el día
0: miércoles,
2: en que se va a conocer esa información. También se dieron a conocer algunos videos en donde ella en el streaming que conducía dice, bueno, hasta acá llegué, y habla del corte que necesita, pero sobre todo se animó a poner la cara en decir, sí, estoy pasando este problema y estoy tratando de salir adelante, invitando a otros a que también pidan ayuda. Eso es lo que más hacen hincapié. Y Gastón Pauls en el vivo dice, esto a veces lo vemos ajeno, como, uy, le pasa a otro. Dice, pero no sabemos las consecuencias que un adicto, que en este caso, por ejemplo, va manejando, puede tener con algún miembro hasta de nuestra familia. Entonces,
0: Lo que da la impresión, si uno lo mira, el accidente, como lo hemos visto creo casi todos, es que va distraída, porque el auto nunca acelera, nunca frena, viene a la velocidad que viene, dobla y pasa y se manda.
2: Sí.
0: Ahora, por otro lado, es como no ve la barrera. Yo imagino ella hablando por teléfono, por ejemplo,
2: sí,
0: o mandando algún tipo de mensaje, sí, y cruzar justo en ese momento.
2: Uno a veces manejando,
0: no hay una reacción, claro.
2: Ves autos que vos decís, ¿qué está haciendo este auto? Y después a lo mejor lo ves y están con el
0: teléfono.
2: El teléfono al volante es realmente una distracción.
0: Lo que es increíble que no entendamos de una vez por todas que qué cosa puede ser tan importante para tener que andar mandando manejando.
2: Tal cual.
0: ¿Para qué te pueden llamar? ¿Por qué no esperás llegar a destino y ahí resolver la situación? O frená y ponete donde, en cualquier lugar, en una esquina, total, es un minuto, si estás esperando algún mensaje importante.
2: Sí, hablando.
0: Pero yo creo que el 80% de los casos son estupideces.
2: Sí.
0: El 80% de los casos del que habla o contesta en un teléfono es estupidez.
2: Sí, es que hablando de adicciones, lo que genera el teléfono es justamente eso, sí, de que uno lo tiene que mirar y sin ninguna urgencia, no es nada que nos vaya a cambiar la vida. Pero hay esa adicción, también se genera con el teléfono.
0: Y claro, y el auto a veces te ofrece esa posibilidad. Bueno, basta ver los delivery que van en la moto, marcando con el teléfono. Delivery, no delivery. Algunos creen que son sagaces y van con una mano con el teléfono y con la otra van manejando. No es algo que, bueno, lo que me parece es una cuestión generacional también. Pero insisto, yo no entiendo cuál es la obligación de tener que estar todo el tiempo con el teléfono.

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Penny, buen día. ¿Cómo andan? ¿Cómo están todos? Un dato de tránsito sobre todo. Los que vengan de Roldán, Funes para Rosario y quieran tomar por circunvalación, primero, autopista Rosario-Córdoba, mano que va a Rosario, la cola llega hasta más o menos la altura de Crucijuegos, del puente de Crucijuegos. Y circunvalación también tiene un gran tapón, así que ámense de tiempo y paciencia.

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1: 8 de la mañana, 3 minutos, la temperatura en Rosario a esta hora, 6 décimas de grado bajo cero, la humedad del 96%. Diego Santilli asume hoy como nuevo jefe de gabinete. Javier Milei le tomará juramento al funcionario que reemplazará a Manuel Adorni. Habrá presencia de gobernadores y dirigentes aliados, pero en el oficialismo acusan al partido liderado por Macri de querer hacer uso político de la designación. La justicia les prohibió a Martín Insaurralde y a Jessica Sirio salir del país. El exintendente y la modelo tendrán la obligación de no ausentarse de un radio de 50 kilómetros del domicilio denunciado sin autorización judicial previa. En su pedido de detención, el fiscal había argumentado que existía riesgo de manipulación, destrucción, ocultamiento o alteración de pruebas. Alemania y Países Bajos eliminados en 16avos del Mundial. Paraguay dio el gran golpe de la jornada y eliminó al elenco alemán por penales después de empatar 1-1 en el tiempo reglamentario. En el último turno, Marruecos también fue por la heroica y dejó en el camino a Países Bajos. Ángel Di María renovó su contrato con Central en pleno receso futbolístico por el Mundial. Rosario Central confirmó la extensión del contrato de Ángel Di María. A sus 38 años, el gran emblema aureazul decidió seguir vistiendo la camiseta de sus amores en un semestre que estará cargado de desafíos de máxima exigencia. La temperatura en Rosario a esta hora 6 décimas de grado bajo cero, cielo despejado con neblina, la humedad del 96%, 8 de la mañana, 5 minutos.
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0: momento dimos la información respecto a Mercedes-Benz y que iba a realizar, iba a construir los camiones, un tipo de camión de la empresa automotriz en la República Argentina, y que esto va a demandar una inversión de 110 millones de dólares y 500 nuevos empleos, y eso es importante dentro del rubro. Para los detalles, hoy aparece una nota en el diario La Nación, en donde Achim Pucher es el hombre que maneja a nivel global Mercedes-Benz Trucks y el negocio de los camiones, de Mercedes-Benz y los buses, los colectivos. Vieron que hay algunos colectivos nuevos que son Mercedes-Benz, aquí en Rosario tenemos algunos. La empresa forma parte del grupo alemán Daimler Truck, que hace poco más de un mes inauguró una fábrica en Zárate que ya está funcionando, esa es la noticia, ya está funcionando. En su momento dimos la información que esto se iba a realizar, creo que fue allá por el febrero de este año, y la apuesta que se realizó empleó 500 personas en forma directa y a 2.000 de manera indirecta. La empresa, la industria queda en Zárate y representó un verdadero... fue realmente importante, no solamente para Zárate, sino para la República Argentina. Es la primera que se levanta de cero en el sector automotor en los últimos 15 años. Una buena noticia, indudablemente, la confianza de Mercedes-Benz para con la Argentina y la producción de camiones y principalmente buses, que son los colectivos que ves en la calle, que se arman directamente en la fábrica de Mercedes-Benz en Zárate. 8:10 de la mañana ahora en la República Argentina. Jimé.
1: La salida del jefe, ahora ex jefe de gabinete, Manuel Adorni, se empezó a macerar, todos sabemos, el viernes por la noche. El sábado a la mañana era inminente el anuncio, que se termina concretando durante el fin de semana, y después empezaron las versiones de quién era el reemplazo. Ayer lunes, que fue el primer día hábil post recambio de alguna manera del gabinete, empezó a circular el rumor, porque la gran pregunta del fin de semana fue: si se sostuvo Manuel Adorni hasta ahora, a 100 días de la explosión del escándalo, ¿qué hizo detonar o qué hizo finalmente empujar su salida? Algunas de las teorías que empezaron a circular orbitaban sobre la posibilidad de que le hubiera llegado al gobierno la información de que había audios y otro tipo de información que operaba dentro del expediente judicial, pero que de alguna manera había llegado a los medios de comunicación y que era inminente su publicación. Entre eso estaba, en parte, las compras que Manuel Adorni había hecho con las tarjetas de créditos de subalternos, y en otra parte eran los audios que le habría mandado Manuel Adorni a quienes participan de la investigación de su patrimonio, casi como testigos claves. Entre ellos, las dos acreedoras hipotecarias, la escribana y el contratista Matías Tabar. Sobre este último, finalmente hoy se publicaron los audios que tanto temía el gobierno, ya con Manuel Adorni afuera, pero estos son los audios que el viernes decían se van a publicar.
2: Mati, querido, ¿qué haces? Escúchame, yo te tengo que hablar hace como 10, 15 días. Yo este fin de voy a ir a Indio, así que si querés hablamos ahí, que voy a estar más tranquilo. Por el tema del 4 de mayo. Nada, obviamente te voy a dar todo el soporte que necesites y despreocupate, como hice con todos. Eso está de más decírtelo, pero contás con todo lo que yo te puedo ayudar. Es una boludez, pero bueno, para que vos te quedes tranquilo y para que todos nos quedemos tranquilos. Eso por un lado. Por otro lado, vos viste que...
1: Ahí escuchamos a Manuel Adorni, porque ahí arranca con el tema de la obra. Pero lo que nos interesa, y para pasar en limpio las palabras que dice: hola Mati querido, es Matías Tabar. Te escribo por el tema del 4 de mayo. El 4 de mayo era la fecha que tenía designada Matías Tabar para ir a declarar en el expediente que está investigando el patrimonio de Manuel Adorni.
0: Bien.
1: Te voy a prestar mi apoyo como hice con todos. Es decir, da la pauta de que todos los que fueron a declarar pasaron antes por una charla bilateral entre Manuel Adorni y el testigo. Y obviamente, dalo por descontado, tenés todo mi apoyo. Es una tontería, pero veámosla. Básicamente lo que se ve aquí es un intento de interferencia entre la declaración del testigo y la información que debía brindar en esa declaración.
0: Sí, y es todo lo que está mal, Adorni, es todo lo que Milei, ¿se acuerdan cuando arrancaba los afiches o de la pared, todas esas estupideces que he hecho en una condición de enajenamiento propio, porque él vive peleando contra el mundo y contra la gente y necesita tener un enemigo y necesita mostrar su agresividad? Bueno, todo se termina, la casta está más viva que nunca, porque Adorni, si lo declaran inocente, porque ganó una fortuna, un dineral, lo que no hubiera podido ganar nunca en su vida como periodista, lo ganó en 2 años. Entonces eso también está mal, porque el esfuerzo lo está haciendo el trabajador en Argentina, el esfuerzo no lo están haciendo los políticos. La casta sigue viva, Milei la mantuvo viva, su hermana lo mantuvo viva, sujetos como Adorni la mantienen viva. Ellos no hacen ningún esfuerzo. El esfuerzo lo hace la gente que labura, que se levanta a la mañana, que abre su kiosco y lo tiene abierto hasta la 1 de la mañana, a ver si vende una Coca-Cola más. El esfuerzo hasta acá no está repartido. Los políticos no hacen ningún esfuerzo. Hay cantidad, pero enormes, de trabajos en el Estado donde se pagan una fortuna que uno no termina nunca de entender para qué ni por qué. Entonces, eso es lo que por ahí te da bronca. Y eso lo que te da... Ahora arranca la campaña política, va a arrancar a fin de año, ¿cuándo arrancará? En marzo, febrero, enero. Y vas a escuchar a los políticos pasar por acá mintiendo, diciendo estupideces. Y el propio Milei, como presidente, él llega generando la expectativa que va a terminar con la casta. Y un atorrante inmundo como Adorni se hizo millonario en 2 años. Entonces, ¿por qué alguna vez alguien aparece? Yo ya no lo creo, pero ¿alguien dirá la verdad? No sé.
1: ¿Quién lo sabe?
0: No lo creo, yo ya no lo creo, porque le tuve mucha confianza a Milei, que por lo menos iba a terminar con... La corrupción no va a terminar nunca en la política, pero por lo menos a ser un poco más delicados. Y lo del ajuste, que la gente está bancando el ajuste, si no la gente estaría rompiendo todo en la calle. En otra condición hubiera bancado todo esto, lo bancaron porque le creyeron. Pero él te devuelve con palazos como este de Adorni. Es un palazo. Esto es un palazo para el gobierno.
1: Otro de los datos que se sumó ayer a la causa que tramita en la Fiscalía Federal número 11 fue la declaración de Laura Schiuma, que es directora de actividades presidenciales en la Subsecretaría de Vocería y Comunicación, y básicamente lo que dijo fue que le prestó su tarjeta de crédito a Manuel Adorni para que comprara un monitor gamer de 2.185.000 pesos. El modelo adquirido es el Samsung Odyssey OLED G8. Yo no entiendo nada, pero tiene calidad 4K y es una de las opciones de más alta gama que tiene esa marca. Esto era otra de las informaciones que gravitaban el fin de semana, como que iban a salir a la luz y que terminaron de estallar el escándalo.
0: Entonces vos lo tenés al piojoso de Adorni parándose delante de los periodistas y canchereándolo cuando le preguntan que los jubilados, o le advierten que los jubilados ganan 400.000 pesos, y él se compra un monitor de 2 millones de pesos. Se puede comprar la que quiera con la de él, no con la del pueblo. Y la que estaba ganando de él es la que le daba el pueblo, que le daba la gente. No, es indignante, pero... es tan indignante como lo de Alberto Fernández, como lo de López, Cristóbal López, De Vido, toda la misma bosta.
1: Pero te cuento algo más para que termines de indignarte así en esta mañana de martes. Se rastrea el dato porque Manuel Adorni adhiere a su billetera de Mercado Pago las tarjetas de crédito de sus subalternos. Entonces, por su propia cuenta, compraba directamente con la tarjeta de por ejemplo, la secretaria. Y después le devolvían en efectivo el dinero.
0: Y acá también hacen lo mismo. No hay político a que le vaya mal. ¿Alguna vez ustedes escucharon un paro de políticos?
1: No.
0: ¿Y qué va a ser un paro si le va bárbaro? Cobran cuando tienen que cobrar, cobran fortuna.
1: Hasta el paro del fútbol llegué yo.
0: Hasta el paro del fútbol. Hasta un paro de futbolista, un paro de millonario casi. Pero el paro de político no va a haber nunca. Pero bueno, tipos como Adorni hace que por ahí gente común les tenga asco. A veces injustificadamente. Y Milei termina siendo un mentiroso. Que podrá hacer las cosas bien, mal,

0: 8:20, allá está Del.
1: Sí, Gaby, porque vamos a meternos un poquito en lo local, si te parece. Dejamos de lado un poquito el mundial.
0: Y yo extraño un poco el fútbol basura nuestro.
1: De a poquito va existiendo, te digo. Obviamente todos los focos se los llevan el mundial, pero por ejemplo ayer Central arrancó con la pretemporada. Recién ayer, llamativo, porque el 23 de julio tiene su debut. Va a tener menos de un mes de pretemporada. Fue uno de los últimos equipos en comenzar los trabajos pensando en el segundo semestre de este año, con la novedad, obviamente, de la renovación de Ángel Di María.
0: Muy buena novedad.
1: Y sí, se terminaba su contrato.
0: Era esperable, sí. Pero por las dudas, asegúrate la firma.
1: Vos sabés que en Brasil algunos medios replicaban que todavía no había firmado su renovación Di María y que algunos grandes de Brasil iban a venir a buscarlo. Bueno, en base a todo eso, yo creo que era una noticia que ya se sabía, por lo menos en el ámbito cercano al jugador y a la comisión directiva, de que Di María iba a seguir, pero hasta no tener la firma, bueno, no había confirmación. Ayer comunicaron de manera oficial desde el club que Ángel Di María renovó su contrato con Rosario Central por un año. Hasta junio del 2027 va a estar ligado Di María a la institución, obviamente teniendo en cuenta que Central el segundo semestre se juega todo en la Copa Libertadores. Recordemos que está clasificado a octavos de final, que va a jugar contra Corinthians en uno de los primeros partidos que va a tener oficiales, de manera oficial, en este segundo semestre. Y obviamente, teniendo ese objetivo por delante, Di María decide renovar su contrato con Central. Una buena noticia, esperada, pero que no deja de llamar la atención por el nombre propio del jugador. Ayer decíamos, Central volvió a los entrenamientos después de casi un mes de descanso. En realidad fue uno de los últimos equipos también en dejar la competencia. Recordemos que jugó contra Estudiantes el partido de Copa Argentina solamente un par de días antes de que arranque todos los preparativos para la Copa del Mundo. En base a eso es que Almirón decidió que recién ayer vuelvan a entrenar, obviamente con la ausencia de Fatura Brown. Ya no forma parte de la institución, esto que veníamos hablando de que no se le iba a renovar contrato. Habrá que ver qué pasa con el futuro.
0: Qué tema difícil el de Fatura Brown, porque no era para terminar su paso por Central de esta manera.
1: Un histórico, además le quedaba...
0: Muy desordenado fue esto de Brown, fue muy desordenado, fue muy desprolijo. Nunca me pareció necesaria la presencia de Ledesma, que creo que no dio la talla por los 4 millones de dólares que le salió o le va a salir a Central Ledesma, porque tiene que terminar de pagarlo. De arranque no creí que Central necesitaría un arquero de 4 millones de dólares. Ledesma está en deuda, indudablemente. No ha mostrado una valía igual y tampoco ha mostrado por qué fue titular. Y Brown casi que no tuvo chances, ¿no? Y eso me parece.
1: Ni siquiera Copa Argentina.
0: Claro, me parece que merecía otra cosa Fatura, porque estaba en un buen momento, porque todos sabemos cuando llega el final, pero no estaba en el final de su carrera. Y ha tenido muy buenos partidos en el campeonato pasado. Insisto, a veces hay que tomar decisiones que son feas, que te generan angustia. Belloso toma la decisión. Tampoco podía tener un arquero suplente con un contrato tan alto como el que tenía Fatura.
1: No, claro.
0: Pero a mí me parece que todo parte desde la llegada de Ledesma, que esos 4 millones de dólares se hubieran podido invertir en otro jugador y no en Ledesma, que no le solucionó ningún problema, porque Central no tenía problemas en el arco.
1: Si uno lee la lista de jugadores, de arqueros sobre todo, que iniciaron la pretemporada ayer, están obviamente Jeremías Ledesma, Damián Fernández y Leonardo Sosa, que son dos.

0: juveniles, evidentemente.
1: Y ahora van a tener que ir a buscar un arquero.
0: Van a tener que ir a buscar otro arquero más cuando pagaron, claro, 4 millones de dólares para traer a Jeremías Ledesma. Bueno, una situación que por lo menos hace un poquito de ruido. Fatura Brown quedó solamente a 3 partidos de ser el arquero con mayor presencia en la historia del club.
1: Bueno, ese tipo de cosas también, ¿no? A mí, sinceramente, no
0: importa, no me interesan. Pero estamos hablando de alguien que dentro del propio club tenía un nombre propio bastante pesado.
1: Que me parece que fue injusto que le hicieron perder el puesto sin dejarlo pelear por él. Uh-huh. Porque el titular era él. Y un día lo sacó un técnico que quiso otro arquero.
0: No lo perdió por motivos futbolísticos.
1: No.
0: En lo más mínimo.
1: No, es que no le dieron la chance tampoco de defenderlo.
0: Pero no es que Central fue a buscar a Ledesma porque, bueno, Fatura Brown.
1: Porque venía mal.
0: Claro.
1: Fue un capricho.
0: Se dio la posibilidad.
1: No sé si del técnico, de la dirigencia, pero fue un capricho. Lo que está claro, absolutamente claro, que Brown no merecía irse como se fue de Central.
0: Bueno, ya no forma parte del plantel. Ayer Central, repetimos, volvió a los entrenamientos, también con la ausencia de Alejo Vélez. Esto ya era sabido, no iba a continuar después del segundo semestre, y con la vuelta no genera ningún tipo de expectativas, pero de Tobias Cervera, que era uno de los delanteros que estaba a préstamo, volvió a la institución, posiblemente sea uno de los jugadores que tampoco siga, le van a buscar una salida a Tobias Cervera. Ayer recién primer entrenamiento de Central, pensando en su debut el 23 de julio contra Belgrano, contra el último campeón del torneo nacional. Y si cruzamos la vereda, nos vamos al lado de Newell's. Ya viene entrenando desde hace varias semanas. El sábado tuvo amistoso, esto no lo mencionamos, jugó contra Sarmiento, el primer amistoso de pretemporada, empató 1-1, un golazo de Núñez de afuera del área, pero lo importante que pasa por el día de hoy en Newell's, además de esto que mencionamos de la pretemporada, es que está a punto de confirmar a su primer refuerzo. Estamos hablando de Lautaro Gianetti.
1: Esto me llama la atención, a mí me sorprende tremendamente. Es más, busqué si era el jugador de Vélez.
0: De Vélez, exactamente, 32 años tiene una vigencia total en cuanto a edad, viene de jugar en el fútbol turco. Te diría que prácticamente no se perdió partido, solamente 4 veces no pudo estar en la última temporada por motivos de lesiones. Sobre 37 partidos posibles que jugó el equipo, estamos hablando de un jugador que al menos en la última temporada no se perdió partidos ni por lesiones ni por expulsiones.
1: Gianetti, tenemos que hablar, un jugador de la calidad de Gianetti, tenemos que ir a buscar a Schiavi, más o menos, desde Schiavi, que no tiene un central como Gianetti.
0: Sí, por lo menos en la previa es un nombre que genera expectativa.
1: Sí, claro.
0: Habrá que ver después por qué el jugador toma la determinación de salir del fútbol turco y volver a Argentina. Si uno ve los números, por lo menos desde lo físico y lo futbolístico, no parece que esté atravesando un mal momento. Quizás era momento de volver a Argentina para él, para su familia, y Newell's se interesó en él. Bueno, hoy, ya está en Rosario, está a punto de firmar contrato, ya hoy va a tener el primer entrenamiento con sus nuevos compañeros.
1: Bueno, a ver, es el mejor refuerzo de cuántos años a esta parte.
0: Sí, por lo menos, te repito, con el diario del viernes estamos hablando.
1: Después puede ver cómo sale.
0: Después puede funcionar o no, pero es un nombre que genera expectativa. En contraposición a los defensores que vinieron en el primer semestre,
1: defensores,
0: por ejemplo.
1: Defensores, delantero, cualquiera. Newell ha traído mesa de saldo. Zanetti, un jugador que en su momento, Gianetti, perdón, en su momento lo llevaron a cotizar en 10 millones de dólares.
0: Hubo un mercado de pases en el que se lo peleaban Boca y River, por ejemplo, antes de que dé el salto al Udinese, que fue su primer destino en Europa. Bueno, con 32 años, Lautaro Gianetti pega la vuelta para Argentina, va a ser jugador de Newell's, seguramente sea oficializado en las próximas horas. Hay una cuestión burocrática, te diría, que Newell's está inhibido todavía. Entonces, ¿qué hace ante esta situación? Bueno, lo anota como jugador. El tema es que si no levanta la inhibición no va a poder jugar.
1: Pero la van a levantar.
0: La van a levantar seguramente.
1: No es tan importante.
0: Es una deuda que mantiene el club con Guillermo May, el uruguayo que llegó cuando Heinz era el técnico. Se le debe algo así como 600 mil dólares y por eso Newell's está inhibido. Bueno, si en caso de que levanten esa inhibición, que posiblemente sea lo que ocurra antes de que arranque el torneo, Lautaro Gianetti va a poder jugar. Por lo pronto va a ser anotado, va a firmar contrato y se va a convertir en jugador de Newell's en las próximas horas. El primer refuerzo confirmado de este mercado de pases, el ex Vélez, que viene de jugar del fútbol turco. 32 años tiene, está en vigencia física, por lo menos, de acuerdo a los números de la última temporada. No, prácticamente no tuvo lesiones, así que a priori una buena noticia para Newell's, la llegada de Lautaro Gianetti.
1: Muy bien, muchas gracias, Joaquín. 8:27, Electronet, electrónica industrial, es una empresa que ya va por casi por medio siglo, tiene 34 años de vigencia, brinda servicios de ingeniería, proyectos, montaje, eso ya lo conoces. 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
2: Sí, no, estamos en 0 grados en este momento la temperatura y la humedad subió un poquito más al 96%. Hoy martes los grados van a ir subiendo hasta llegar a 15 y bueno, vamos a tener el cielo ligeramente nublado.

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0: 8 menos 25 ahora en la República Argentina. No fuimos a las noticias todavía. Este es un buen momento entonces.
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2: 8 de la mañana, 35 minutos, la temperatura en Rosario a esta hora 0 grados, la humedad del 96%. Se incendió una camioneta de la EPE en Circunvalación y hay importantes demoras en el tránsito. El vehículo se prendió fuego este martes por la mañana mientras circulaba por la mano hacia el sur entre 27 de febrero y Pellegrini. Los tres operarios que viajaban a bordo lograron salir a tiempo y no sufrieron heridas. El tránsito permanece reducido a 2 carriles. Milei afirmó que los mercados ven una reelección y destacó la economía. El presidente aseguró que la baja del riesgo país refleja la confianza de los mercados en un eventual segundo mandato. Además, proyectó un crecimiento sostenido y afirmó que las reformas impulsarán el empleo formal y los salarios. Venezuela, a 6 días de los devastadores sismos, los rescatistas buscan un milagro. La Guaira permanece como el principal foco de las tareas de emergencia al concentrar la mayor cantidad de víctimas y daños materiales. El último balance oficial reporta al menos 1.719 muertos y 5.034 heridos. Scaloni define el equipo para enfrentar a Cabo Verde con Messi como titular. El DT de la selección argentina comienza a perfilar el 11 para los 16avos de final del Mundial. La recuperación de Cuti Romero y Tagliafico le abre nuevas opciones, mientras que Lionel Messi volverá al equipo desde el arranque. 0 grados, la temperatura en Rosario a esta hora, el cielo continúa ligeramente nublado con neblina, la humedad del 96%, 8 de la mañana, 37 minutos.
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2: -20, bueno, ya estamos en contacto con Federico Ludmer. Fede, buen día, ¿cómo te va?
3: Hola Gaby, hola chicas, ¿cómo
4: hola,
3: andan
4: Fede.
3: Todos?
4: Mirá
2: qué lindo, qué imagen ahora que tenés, ¿eh?
4: ¿Cómo te quemaste ayer, Federico? Pará de estar al sol.
2: Mira, hasta te peinaste hoy a la mañana, Fede.
3: No, yo peinarme no es lo mío, pero tanto me quemé, tan
4: estoy está normal. Está bronceado,
5: Miami tenés.
3: Sí, viste cómo es difícil de escaparle acá al sol, de como que te pongan como te pongas, te quemás. Y ayer, bueno, estaba más expuesto.
2: Bueno, Fede, ¿qué tenemos? Está la versión que si llega a quedar eliminado Francia hoy y el viernes Argentina, arranca de nuevo el Mundial. Después de lo que pasó ayer, hay que empezar de nuevo. Esto, claro, voy a decir, para. Esto, hay que empezar de nuevo. Está bravo el tema, está difícil, está raro.
3: Sí. A Francia se lo ve demasiado sólido, ¿no? Me parece que hasta ahora es la mejor selección de la Copa del Mundo, ha jugado bien, a diferencia de por ahí de Argentina, que con la individualidad de Messi ha logrado sobre todo superar a los dos primeros rivales. En el tercero, ya con un poco de colaboración de Lo Celso, que fue la gran figura que tuvo la selección. Ayer los partidos, vos sabés, hablábamos en secuela, acerté los tres resultados, te digo. Los tres resultados, y hasta dije... Marruecos, Países Bajos, penales. Estuve muy bien. Y Paraguay me la jugué porque le tenía fe al profesor, que no es solo frases.
2: Acompañan la frase, acompañan bien. No, yo hubiera perdido. Yo hubiera perdido los tres, indudablemente. No los tres, Brasil sí lo hubiera dado ganador, pero yo pensé que no iba a poder Paraguay con Alemania.
3: Es que Alemania, lo que había visto yo, no me había convencido para nada. Ayer fue mejor que Paraguay, no es que no haya merecido ganar el partido. Paraguay, de hecho, físicamente me parece que llega con lo justo a los 120 minutos. Creo que al llegar a los 120 minutos, ahí automáticamente pasa a ser candidato también, porque Gil es un buen atajador de penales, ¿no? Neuer también lo es. Pero Gil es un arquero que se ha... lucido varias veces en los penales, y en este caso no fue la excepción. Además fue la gran figura del partido, ¿no? El arquero de San Lorenzo, que se va cotizando inevitablemente con buenas actuaciones. Paraguay, con muy poco, de mitad de cancha para adelante, no tiene prácticamente nada más allá de alguna inspiración de Almirón, con Galarza Fonda como la gran figura ayer, hasta mostrándose como un jugador aguerrido, que diría que fue el líder del equipo, el líder por lo menos emocional que tuvo Paraguay durante el partido, tirándose cuando hacía falta, haciendo un full si lo necesitaba el equipo, tratando de manejar el reloj también en favor de su plantel. Y también, bueno, el karma de Newell, ¿no? Con los marcadores centrales, uno no puede dejar de pensar que, bueno, estaba Velázquez, estaba... también Canales, jugadores que pasaron por la institución y que ayer fueron muy importantes para que Paraguay acceda a la siguiente fase. Después, lo de Brasil, lógico, Japón lo superó ampliamente en ese primer tiempo. Después, en la segunda mitad, Brasil en pareja genera varias situaciones de gol. Los brasileños muy cautelosos, no estábamos acostumbrados a ver una versión de los hinchas de Brasil con tanta cautela, hablando de que, bueno, vamos paso a paso, partido a partido. Ayer charlé con varios hinchas de Brasil y me llamaba mucho la atención eso. Uno está acostumbrado a ver a los brasileños prácticamente con cierta soberbia de creer que le van a ganar a todos. En esta Copa del Mundo van tranquilos, van partido a partido, le tienen fe sobre todo a Vinicius y a Ancelotti como los dos símbolos de esta selección, y por eso van tranquilos, van partido a partido. Brasil que también, el cuadro se le abre un poco después de eliminar a Japón. Y el último partido, impresionante lo de Bono, ¿no? Un arquero que nos gusta mucho, Gaby, y que ayer nuevamente es figura en una definición por penales. Países Bajos dentro de lo que uno pensaba, un equipo sobre todo con una columna vertebral sólida, con un volante central fuerte, con dos jugadores en la saga que son muy buenos futbolistas, pero después de mitad de cancha para adelante es Gakpo y no demasiado más.
2: Sí, exacto.
3: Que todos los rezos... Sí.
2: No, te estaba escuchando.
3: No, creo que todos los resultados, sacando bueno, un poco lo de Paraguay, que por ahí rompe un poco con la lógica, tienen sentido, ¿no? A Alemania le costaba mucho definirse, lo había visto en los primeros partidos, más allá de haber convertido muchos goles en uno de ellos contra un rival sin jerarquía, se notaba que le costaba generar situaciones de gol. Ayer creó 4-5, no mucho más en todo el partido, y después bueno, termina quedando también eliminada en los penales.
2: Bueno, Fede, ¿quiénes están ahí? ¿En Miami hay alguna selección que haya hecho centro Miami, así como Argentina en Kansas?
3: Uruguay.
2: Ah, ya está.
3: Uruguay estaba
2: en este momento, sí. están de vacaciones en Colonia.
3: Claro, sí. Claro. No ha quedado nadie.
2: Creo que no lo dejaron entrar en Punta del Este. Querían ir a Punta del Este y dijeron, no vayan pudieron. A Colonia.
3: Terrible.
2: Y,
3: creo
2: bueno.
3: Que es muy duro lo que le está pasando a Bielsa, que si algo quiso evitar durante toda su carrera era el ridículo, y ahora están haciendo todo lo posible para dejarlo como un ridículo, ¿no?
2: Lo que pasa es que ha hecho cosas inadmisibles, eso de... Ayer escuchaba a la periodista uruguaya, la periodista que le estaba haciendo la nota, y aclaró que a ella no le grita al camarógrafo, da igual si le grita a un hombre que a una mujer, y lo único que estaban haciendo lo estaban enfocando, un Bielsa que está para un tratamiento importante. Si quiere seguir, a ver, tiene dos maneras, o queda encerrado en su campo, o si pretende seguir participando, porque participa aunque él no quiera, de cuestiones sociales, debe hacer un tratamiento urgente. No puede maltratar ahí. O sea, si el camarógrafo deja la cámara y le mete un sopapo, está bien. Es admisible.
5: Sí, decían que solamente el camarógrafo le pidió que se corra un poquito más atrás.
2: Porque estaba enfocando.
5: Y eso fue lo
2: escuché,
5: que le
2: escuché una entrevista a la chica, sí, que aclaró que a ella no la había... No, porque todo el mundo... A ver, todos pudimos pensar eso, sí. El maltrato a la joven
5: periodista.
2: Que dice que fue al camarón, da igual.
5: Sí, no, da igual. Y ella dijo, fueron 15 segundos, sea, no es que era algo que
2: era para enfocarlo.
3: Sí, no creo que dé igual, es un poco menos peor, la verdad, pero sí es una falta de respeto, creo que ha perdido el eje. Bueno, también la verdad que un fracaso de estas características sin duda deja algunas secuelas. Igualmente, por lo menos en mi consideración, lo de los jugadores de Uruguay a mí me parece lamentable.
2: Sí, ¿no? Hay que escuchar hoy la conferencia de prensa. A ver, hoy ya más tranquilo, medicado. Seguramente Bielsa va, porque es una persona inteligente. Veremos qué hace, si dice la verdad o va a empezar a responder con monosílabos. Yo creo que hoy va a decir la verdad, su verdad por lo menos.
3: No sé si se va a meter con los jugadores. Vos sabés que no sé si se va a animar a meterse tanto con los jugadores. Algún tiro por elevación, quizá, pero no lo veo puntualizando demasiado. Lo de Valverde es patético directamente. Un jugador que ha manchado directamente su reputación, creo, en estos partidos. Bueno, ya la había manchado el papelón con Tchouaméni en Real Madrid. Un jugador, uno de los mejores todocampistas del mundo. Pero bueno, con un nivel paupérrimo, sin alma, un jugador que ha mostrado que por ahí el encono personal que tenía con Bielsa lo ha llevado a no rendir al máximo, a no jugar lo mejor que puede en un partido que estaba representando a su país. Y muchos jugadores creo que estuvieron en esa sintonía. A mí también me queda dando vueltas respecto a Uruguay, tema Muslera y tema Canovio, los dos jugadores con los que Bielsa se había peleado, que... Finalmente los perdona, vamos a decir, les acepta las disculpas. Muslera termina siendo el peor arquero de la historia de los mundiales prácticamente, y Canovio lo expulsan por una cuestión de inmadurez en el último partido. Los dos jugadores justamente que él indulta terminan siendo también protagonistas de esta eliminación con con decisiones erróneas, pero el 90% de los jugadores de Uruguay probablemente tengan que hacer una autocrítica bastante grande de por qué. Porque Gaby, los que jugaron al fútbol o las que hicieron deporte de equipo, para no excluir a nadie, sabe que uno a veces puede estar mejor, peor con el entrenador, pero que hay una cuestión de amor propio que te nace, que te surge. Y lo de Uruguay en esos últimos 45 minutos, sacando, si querés, a Betancourt, que para mí es un señor y es un tipo que por lo menos intentó llevar a su equipo para adelante, y a Nico de la Cruz, que entró con ganas y que algo generó, más allá de la irresponsabilidad en la última jugada, que mete una patada de roja, que el árbitro le saca amarilla, creo que no rescatás a nadie por la actitud. Araujo, si querés, el jugador de ataque que estuvo en buen nivel dentro de todo durante los partidos de Uruguay.
2: Bueno, Cabo Verde, ¿cuándo llega Fede ahí a Miami? ¿Mañana, igual que Argentina?
3: Sí, seguramente esté llegando mañana, en las próximas horas van a estar acá. Bueno, con mucha expectativa para ellos, enfrentar a Messi, un equipo casi amateur en algunas líneas. No todos tienen jugadores profesionales jugando en ligas del exterior de su país. Bueno, todos juegan afuera, ninguno juega en la Liga de Cabo Verde, si no me equivoco, por haberlo repasado en otro momento, pero por supuesto, en ligas de menor valía, de menor calibre. Un entrenador que justamente cuando desmenuzábamos un poco los grupos del Mundial, contábamos que es admirador de Marcelo Bielsa, justamente, que es un entrenador que trata de imitar algunas cuestiones vinculadas al técnico argentino. Obviamente no lo veo tomando protagonismo del partido, sino haciendo algo más parecido a lo que hizo en los partidos en los que ya disputó en el Mundial. Argentina todavía con algunas dudas. Hay que ver qué pasa con Cuti Romero, que estaba con una molestia en una de sus rodillas, pero seguramente va a estar entre los titulares, y no va a jugar Otamendi. Lisandro Martínez se ha transformado en el marcador central titular indiscutido. Creo que también a fuerza de buenas actuaciones, porque fue uno de los más regulares en los partidos en los que estuvo. Habrá que ver tema laterales, el derecho y el izquierdo, seguramente Molina, y hay que ver qué pasa entre Tagliafico y Medina. Y creo que Lautaro Martínez le ha ganado el lugar a Julián Álvarez, por lo menos por lo que pasó en el último partido. Julián sigue desconcentrado, desconectado, inconexo, y Lautaro Martínez el otro día por lo menos tuvo mucho protagonismo en el partido de la selección, a veces tomando malas decisiones, otras veces buenas, pero fue uno de los jugadores que se adueñó del ataque, acompañando a Lo Celso sobre todo.
5: Fede, ¿qué planes tenés para hoy? Ahí la jornada en Miami.
3: Vos sabés que no sé, no estoy seguro. Probablemente vaya a Brickell, que todavía no fui, que iba a ir ayer, pero vos sabés que se dice que hubo algún problema con la telefonía y me dejó de funcionar internet y todo eso, entonces me tuve que volver al hotel. A la playa a lo mejor un ratito vaya, aprovechando la mañana, y después a la noche está Ciro y los persas, y quiero ver si esta vez puedo ir a verlo.
5: Planazo.
4: Buen plan.
3: También puedo estar. Ese es un buen plan, sí. Está lleno de argentinos que van a ir, además es cerca de donde estoy hospedado, entonces tendría sentido. Hoy estamos por la Collins, no fui hasta la playa, me quedé por acá, que también es.
5: Las palmeras
3: es una
5: son
3: de las
5: todo.
3: Calles acá.
5: Sí, sí, son Miami. ¿Y cuál es el cambio?
3: ¿Estás en Funes Hill o estás acá?
5: Claro. ¿Cuál es el cambio que notaste entre Dallas, Kansas y Miami en relación al movimiento de gente y la onda del lugar?
3: Es que acá los turistas que te encontrás no están únicamente por el Mundial, ¿no? Acá el turismo es todo el año, es a toda hora, y entonces el clima del Mundial está más esparcido. Obviamente ves camisetas de todas las selecciones, sobre todo de las selecciones latinoamericanas, ¿no? Ayer eso se daba mucho también en el partido de Paraguay, que lo vi en el FanFest, en una zona donde hay como una especie de anfiteatro. Y la definición por penales era todos los sudamericanos unidos, los latinoamericanos, también había mexicanos, para que Paraguay elimine a Alemania. Se va algo muy lindo, una cuestión de camaradería muy, muy mundialista, me imagino, para los que tienen muchos muchos mundiales encima, pero es la primera vez así que puedo vivirlo en carne propia, y la verdad que estuvo muy bueno. Te diría que fue uno de los momentos más lindos de que estén en el ver a todos los americanos unidos para que Alemania quede eliminado y para Paraguay acceda a la siguiente fase.
2: Y por último, Fede, el tema entradas, ¿cómo viene? ¿Se consiguen? ¿Ya no? ¿Se paga una fortuna? ¿Cómo está ese mercado?
3: Y Gaby, está complicado, se paga muy caro, muy caro. Encontrás como precio más accesible, y es un montón decir la palabra accesible acá adelante de esto, 2.800, 3.300, menos de eso no he visto, la verdad. Está brava la mano para conseguir entradas para el partido. De hecho, muchos que tenían expectativas, que viven acá, por ejemplo, gente que vive en Miami, que decía, bueno, espero al partido que se va a jugar en Miami para poder ir a algún partido de la selección, y se están bajando porque les parece un montón. Imagínate, estás hablando de una familia y bueno, de cuatro personas, y tenés que gastar un poco más de $11.000. Es mucha plata para 90 minutos de un partido que encima no es el partido que se esperaba que iba a ser. Es Argentina-Cabo Verde, no es Argentina-Uruguay o Argentina-España. Claro. Es un partido de menor valía, y creo que eso también influye un poco en que los que por ahí tenían un dinero guardado elijan esperar a próximas instancias, ¿no? Que también va a ser durísimo, igual, no es que va a bajar, de ahora es todo para arriba, ¿no?
2: Totalmente. Bueno, Fede, te dejamos un abrazo, después seguirás con el relato en los demás programas de la radio. Disfruta lo que puedas, y mañana ya nos estamos preparando más para el partido del próximo viernes. Veremos qué pasa hoy con la sucesión de partidos, si siguen las sorpresas o se abre el Mundial para una revancha con Francia.
3: Listo, Gaby, nos vemos mañana. Saludos a todos para allá, un abrazo muy grande.
2: Chau, Fede, hasta
5: chau,
2: mañana.
5: Fede. Chau, Fede.
3: Chau, chau.
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0: Muy bien, ya son las 9:03. El cielo no tan despejado, hay ahí algunas nubecitas. Indudablemente una mañana muy fría. ¿Con qué temperatura nos vamos?
1: 0 grados.
0: Cero grados.
1: Ha subido.
0: 0 grados. Está ese estúpido chiste, ni frío ni calor, 0 grados. Hace frío en serio, así que abríguense. La sensación térmica debe estar por debajo porque había una humedad del 93%. Eso
1: ahora
0: se debe mantener.
1: Al 96 subió.
0: Claro, por el rocío. El sol levanta el rocío y sube la humedad. El rocío no, la helada que tiene que haber caído anoche.
1: En el río se ve.
0: Perfecto, sí, claro. Cuando se ve así esa bruma ahí arriba del río, eso es la humedad que te hace sentir mucho el frío. Lo último, Jimena, ¿qué puede pasar?
1: Parte el Hércules con ayuda humanitaria para Venezuela. Viajan rescatistas, viajan perros rescatistas. Está partiendo en este momento desde Argentina hacia Venezuela.
0: Bueno, muy bien. A las 2 de la tarde tenemos...
2: Costa de Marfil va a jugar su partido hoy a las 2 de la tarde contra Noruega, la selección de Erling Haaland. A las 6 de la tarde, Francia-Suecia. El ganador de este va a jugar contra Paraguay en octavos de final. Y a las 10 de la noche, México contra Ecuador, la selección dirigida por Becasese, que se metió en 16avos de final después de ganarle en la última fecha a Alemania. Va a jugarse el pasaje a los octavos de final. Esto es contra México a las 10 de la noche.
0: Muy bien, nosotros nos vamos, mañana volvemos a las 6. 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A las 6 mañana espero poder ver México-Ecuador. ¿Quién cree que gane vos, Joaquín? México-Ecuador.
2: Ecuador.
0: Yo sí, también. Sí. ¿Ustedes?
1: México, cabrón. Ecuador, porque México no nos quieren.
0: Bien. ¿Vos, Facu?
3: Ecuador.
0: Ecuador. Ah, bueno, voy a estar Francisco, solo. Ecuador también.
1: Sí. Sí. No, mañana traigo tacos para todos.
0: Bueno, chao. Hasta mañana.
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2: ¿Por qué esta versión? ¿Quién la hace?
3: Holotown se llaman, son de México.
2: Ah, ¿qué onda?

0: veces pienso que Facundo nos odia.
1: No, este tema está bonito.
2: Bienvenido.
0: El tema sí, la versión.
2: Es re lindo este tema.
1: El tema, la versión original.
2: Vamos con la original.
1: Una paja tiene.
2: Vamos con la original.
3: Horrible, boludo.
0: Poné la original.

0: octavos de final, le ganó Alemania. El día después de que Marruecos le ganó a Holanda, pero nosotros le vamos a decir Holanda de por vida, no Países Bajos.
1: Vamos a lo importante.
0: Vamos a lo importante.
1: Ese, señora, es el Aguinaldo's Day.
2: Bueno,
1: hola,
2: buenos días.
3: Buenos días. Ya me explicaron que dejen de decirlo, hay gente que no lo cobra.
2: ¿Cómo que hay gente que no lo cobra?
3: Hay un montón de gente que está escuchando, no lo cobra. No tiene manera de cobrarlo, es medio ofensivo. Incluso acá en la empresa puede haber gente que no lo cobra.
2: No, eso no.
3: Voy a preguntar.
2: Confío en que no es así.
0: No, claro que no.
3: Alguien que entró la semana pasada, ¿no?
0: ¿Cómo fue?
2: ¿A qué hora ocurre esto?
1: No sé, 11:30.
2: 11:30.
1: Pongamos un límite, 12. 12 el límite para mí.
2: Bueno, si a las, si a las 12 horas de hoy, si a mediodía de hoy.
4: ¿Impactó?
2: Esto no ha impactado.
0: Qué buen término.
4: Qué bueno lo de.
2: Claro.
1: Hacemos un asado acá arriba.
2: A ver, eso te impacta.
3: Tampoco va a ser muy temprano porque viste cómo somos. Yo cobro y me voy, boludo.
0: No, no, por eso.
1: A mí me depositan, me ve la mía.
3: Te va a quedar la radio
4: vacía.
0: No conviene depositar hoy. Dejá de depositar el viernes.
1: 6:05. No, no podés.
0: El viernes.
1: No, la ley.
2: ¿Qué?
1: La ley dice que
2: opa. El viernes pasado.
0: Ah, bueno.
3: Me cortan el cable, me cago con el cable de la tarde.
1: El viernes es julio. No podés.
0: Bueno, bancá hoy, el trayecto del día. Tiene que impactar.
1: 6:05
2: Te rompo el cable, me sacan el auto. Te rompo el escritorio, te rompo la rayadita, te rompo todo. No, en serio.
0: Hoy impacta.
1: Ah, hoy sí, hoy no viene la contadora.
4: Impacta.
1: ¿Quién paga?
4: Hoy no viene.
0: Hoy te impacta.
2: Hoy me impacta. No, pero no me digas hoy, porque hoy tiene muchas horas.
1: Actualiza el home banking cada 5 minutos.
0: Claro,
1: refresh.
0: Tiene que estar a caer. Si sabes que somos cumplidores, tiene que estar a caer.
2: Yo no me fío de vos. ¿Qué querés que te diga?
1: Claro, perdóname. Vos no sos muy cumplidor, que digamos.
2: Perdóname.
1: La empresa sí. Vos sos lo menos cumplidor que conocí en mi vida. Pero la empresa es bastante cumplidor.
3: Se junta con el sueldo del otro.
4: Eso es bueno.
1: Eso es lo mejor, papu.
4: ¿Qué va a hacer cuando
2: Eso es engañoso. Es engañoso porque vos te crees que cobras eso siempre. Sí. No, en serio, la mente del laburante es así. No entiende nada, es como un gato. No, se cree, ve toda esa guita y dice, no tenés nada de toda esa guita.
1: Cobra dos veces para quedarte dos veces sin plata. Hoy y cuando cobra el sueldo.
2: Claro.
4: Mariano se va a McDonald's, hijo, llega, cobra todo el aguilucho.
2: ¿Con qué te vas a premiar entonces? ¿Con una hamburguesa?
3: No, yo dije que hago vida de millonario los primeros días. Yo ya dije, cobro y me voy a McDonald's.
2: Los primeros días, bueno.
1: Tres días.
2: ¿Cómo te vas a agasajar?
4: Qué emoción.
2: Tratamiento estético. Vas a ir a la peluquería, me imagino.
4: Arranquemos
1: por ahí.
4: Tengo tantos consumos postergados, diría Dorni, que... Sí. No, pero voy a comprar
1: Gina Richie, algo.
4: No, mira, tengo un saco de vitamina. Que renovar el cesto de basura, ese de metal, que es carísimo, viste, de acero inoxidable.
2: Vale, ¿no? Qué cornuda. Vale. Quiero un cesto de basura.
4: Sí. No, pero porque lo vengo postergando y lo necesito realmente. Vale. Y el bueno.
2: El de acero inoxidable.
0: El de verdad.
4: Sí, sí, quiero uno para la cocina que es mediano tirando a grande, o sea, no el chiquitito de baño.
0: ¿Y qué vale?
4: Y está una 130
1: lucas. Por música de proletariado,
2: Marisa. ¿Cómo vas a gastar 130 lucas?
4: Bueno,
2: te
4: dije que es millonario el gasto, ¿eh? El aguinaldo.
2: Wow.
4: Y después el resto.
2: Flipper, nadie va a comprar.
4: No, pero flipper.
0: Gastarte 130 lucas en un tacho de basura es demasiado.
2: Prefiero un flipper. Sí, toda la vida.
0: O mete gol.
1: Yo tengo que hacer
3: revisar. Anda a colombrar o comprate
4: uno.
1: Tengo que hacer revisar el termocuro.
4: Uno
3: de 30.000.
4: ¿Sabes qué pasa con la basura? No sé si se les pasa. La basura es un asco, ¿sí? Un asco por donde se lo mire, los olores, el lugar.
1: La basura. No sé qué tirás vos la basura, pero.
2: Sí, para que vos descubriste el juego de la doble bolsa hace pocos meses.
4: Sí. Doble bolsa y un papel con aceites esenciales en el fondo.
0: ¿En dónde? ¿En la basura?
4: En el fondo, para el olor.
0: Yo no uso nada de todo eso.
2: Eso es recomendable.
3: Pero que la está obligando a la basura a tener buen olor, ¿no? Y bueno, no va
4: sí,
3: a tener.
4: Está dentro de
3: la sacás
4: casa
3: diariamente y no junta ese olor.
0: O sea, el tema es que tienes que sacar la basura todo el tiempo, ¿no?
4: Sí, la saco todo el tiempo.
3: ¿Y cómo?
4: Para,
2: vos, ¿cuánta basura somos los argentinos?
1: Los restos del pollo hacen mucho olor.
4: Voy a renovar todos los difusores que una vez cada 15 o 20 días se me gastan. Tengo que comprar como 5.
1: ¿Cuántos difusores tenés?
4: 5, uno para cada ambiente.
1: A la mierda.
2: Uno para
4: pero
2: cada ambiente.
4: Soy tan feliz cuando llego a mi casa y huele bien,
1: yo
4: que
1: también,
4: no me importa.
1: Yo también.
4: Lo gasto tranquila. Vamos a ver cuál es el tacho de basura. Voy a comprar todo difusor. Todo el aguinaldo en difusor.
2: Bueno, ahí está.
1: Tengo abajo, arriba y la baña.
4: Es yo voy a hacer.
0: ¿Cuánto valen los difusores?
4: Y depende de la marca.
0: Y depende de la marca, más o menos, ponerme en precio.
4: Y yo lo
2: depende, también hay precios distintos.
4: De Zafirus. 10 lucas el Zafirus.
1: 10 lucas promedio.
2: Che, qué buena empresa Zafirus.
4: Sí, aparte, cómo creció Zafirus.
2: Creció, tiene de todo.
4: No, pero porque...
2: Porque hay que decir, hay cosas que están bien.
0: No, pero Zafirus, ¿de dónde?
4: Tiene local exclusivo.
2: No sé de dónde.
4: Tiene local exclusivo. Calle Paraguay. Todo Zafirus es.
1: Tengo que invertir el termotanque que no me está calentando bien. Llega a la mitad.
4: Eso es un gasto.
2: No, eso ya.
0: Eso ya es una inversión de verdad.
4: Ya. Sí, bueno, pero eso vos no lo querés gastar, Reinaldo, en eso.
2: Monóxido de cecina.
1: No, pero este es eléctrico.
0: Bañarte bien.
1: Bueno, me pasa eso. 2 minutos y se me empieza a enfriar el agua. Dije, ¿qué pasó?
0: No, bañarte bien.
5: Eso, vivir bajo la línea de la pobreza.
4: Igual te lo mereces por ser fanático del invierno.
1: Ay, ¿qué cosa?
4: Que te bañes con agua.
2: Claro, te la tenés que bancar.
4: Bancátela. ¿No querías frío?
0: ¿Cuánto te pasaron de gasto?
1: No me pasaron, tengo que llamar a Barbie.
5: A Barbie Gas.
2: Ducharse con agua fría prolonga la vida. Prolonga la vida.
5: Bañaste vos con agua fría.
2: Bueno, la.
0: Señora.
2: Duque, sí, hola. ¿Quién es?
0: Hoy no está la guita, tirale líquido de freno en el capó del auto.
5: Sí, el capó de la mecha.
2: Eso es bueno. Líquido de freno.
5: Yo tengo en el auto. Perfecto. Te queda un lamparón.
0: Compré el tacho de metal en la esquina de la oportunidad, 68 lucas.
4: Pero mediano, tirando a grande.
0: No, el gordo consume basura.

0: Tiene todos los servicios.
1: ¿Por qué no lo ponen donde está ese fracaso de la Falavina? ¿Cómo se llama?
2: Ya cerró.
1: Ya cerró, volvió a Rosario.
3: Mi propuesta.
4: Laurita, sí. Yo compro los zafirus de limón, soy adicta y los compro por mayor. Si querés, te paso la data de dónde.
0: Sí, claro.
5: Ah, perdón. Yo tengo una fragancia favorita. Todos tenemos una fragancia favorita de zafirus.
2: Obvio.
3: No tengo.
1: Quería decir que me están mostrando solo la media de Steam porque José está clavándote a dos bizcochos al mismo tiempo.
3: Sí, porque come y
1: él puede pedir que no lo muestren cuando come. Yo, al contrario, mi suegro me dice, ¿cómo morfá?
3: Él come mientras trabaja.
1: No lee las noticias, ¿lo podemos enfocar solo a él? Así yo aprovecho y me como unos bizcochos, calvo.
2: No mastico el aire como vos, por lo menos.
3: Pero eso
2: La cosa de la galleta de arroz queda peor.
3: Tranquilo.
5: Escuchá, mi favorita es Mary.
1: Volvamos
5: ¿cuál? Mary es mi favorita. La fragancia de zafirus,
1: Yo te digo por colores. Te podría decir la celestita, la verdecita.
5: Esta es rosita.
0: Jazmín
5: es buena y debe ser buena.
1: No, a mí lo de jazmín no me gusta. Me da velorio.
5: ¿En serio?
1: De cualquier flor.
5: Yo adoro los jazmines. Además, que me los como.
0: La flor que más me gusta hoy.
5: Yo me como un ramito de jazmines cada tanto. Sí.
1: La que más me gusta no tiene olor, que es la margarita, prácticamente no tiene
5: olor.
1: A mí me gusta la forma, la margarita, la matemática,
5: es preciosa,
1: la geografía,
5: pero
1: todo.
5: No tiene nada.
1: No, una estrategia, Laura, para no generar olor es el tacho más chico. Yo tuve tacho grande, después me di cuenta que era un error. Porque
2: un tacho mediano.
1: La basura del fondo, del tacho grande. La del fondo,
5: es como la cartera de la mina, ¿viste? Mientras más grande.
1: Cuando la tirás.
3: Es como la cartera de la mina, mientras más grande, más porquería.
2: El tacho gigante este de acá es un olor, cuando ya la yerba de a la mañana temprano, al otro día abajo, esto es un olor.
1: Bueno, claro.
6: Laura, aguantá, no te compré nada, que yo prometí ir a visitarlos a la radio y llevar difusores.
0: Ya sé quién es esta chica, porque lo tenía escuchando.
1: Esta es Sofía,
0: el local hermoso. ¿Sofía
1: Difusor? Ahí en Presidente Roca.
5: Cierto, sí.
0: Pero yo amo ese local antes de escucharla a ella. Es un local todo blanco, chiquitito, que siempre tuvo cosas hermosas.
1: Y ella era oyente y no sabía.
0: Yo vivía
1: a
0: dos cuadras de ese lugar, y justo cuando fui mamá, entonces con el coche daba vuelta y pasaba.
5: Serán mejores amigas.
0: Ahora cuando la vaya a conocer.
1: No, háganse mejores amigas, salgan a borracharse por ahí, como hacen.
0: Es un localcito que tiene todo lindo, todo chiquitito, blanco, de decoración. Sí, mirá,
1: qué lindo.
0: Lo conozco.
5: Qué lindo.
3: Buena onda, che.
1: Ilusionante.
3: Así que el gasto extraordinario por el aguinaldo ya más o menos lo está armadito.
5: Una cosa es el gasto extraordinario, otra cosa es con qué te vas a agasajar.
3: ¿Con qué te vas a eso?
5: ¿Entendés? Porque puede ser una tontería pequeña, pero que te pone contento, o puede ser algo más fuerte.
3: Una fruta.
5: Bueno, si te ponen contenta la fruta.
1: Hacete cortar la fruta.
0: No digas que hay mucha gente en el aguinaldo se va a estar comprándose un asado, para hacer un asado.
5: Claro.
1: Sí, claro.
0: Olvídate.
5: Sí.
0: Un buen asado.
5: O una pilcha.
0: La campera
1: hace
0: de abrigo.
1: Año no compro ropa, boludo. Es un desastre.
5: ¿Qué te la compran?
1: Todas mis parejas me han comprado ropa.
5: ¿O
1: me ha regalado una?
5: ¿Te viste tu mujer?
3: Lo he visto yo.
1: Qué lindo.
0: Me ha regalado una. De remendo pollera.
2: Si alguna vez estuvieron dentro de alguno de los locales, bueno, mi amigo Carlos, que ya saben, tiene el histórico local ahí de boxer y cosas por la peatonal, es muy lindo ver a la vieja del viejo cuando entra, que se da vuelta y le mide así y le dice, sí, este no me gusta, este te queda, entonces ya lo doble y lo deja arriba del coso, dame ese pijama, si no yo no uso ese, vos usás este, entonces se lo pone así, le da a tu vuelta. Listo, dame este también. Y el otro así, caído, como diciendo.
1: No, pero que. No,
5: las minas son resolutivas.
1: Sí, yo entrego todo. Tercericé mi cómo me he visto.
3: Sí, Montenegro, pero vos. Ni el tamaño le importa. Vamos menos a ojo, lo mirás y decís, compónete este. El chavo se lo pongo, no tiene problema.
0: Mirá que me gusta controlar todo, pero eso no.
5: Los niños, ¿hasta qué edad se bancan que los viste la mamá?
0: ¿Varón o mujer?
3: Depende si varón o mujer.
0: No, varón y es diferente.
5: A ver, varones.
0: No, la mujer ya a los 6, 7 se te planta.
5: Decide, quiero esto. No quiero esto.
3: Yo a mi hija
1: vos tenés dos nenes.
5: Si no es Rosita, no quiero. No,
3: a mi hija yo no la he visto. Me dice
5: ella decide.
3: Ese pantalón no me gusta. Porque a mi hijo le pongo cualquiera.
5: Y en cuanto a los colores, es así muy hegemónica de princesita, de andar de rosa.
3: No.
5: Porque hay niños que se visten de negro.
2: El
3: nene es más fácil de vestir. El varón es más fácil de vestir, mucho más fácil.
2: El varón con una remera, un buzo y un...
5: Varón. No le importa, no sabe qué tiene puesto.
2: De todas maneras, cuando empieza a elegir, sí es cierto.
5: Claro,
2: que
5: porque
2: después...
5: vos tenés nene.
2: Sí, sí. Y si bien son distintos, se los puede guiar para que, qué sé yo, quieren salir en culo de noche, pues no, ponete un buzo. No, pero sí estoy bien, ponete un pantalón largo y un buzo. Entonces va y se pone y se pone lo que

0: Después, en cuanto a la elección de la ropa, ya son libres hace mucho. Claro. Eligen el color que quieren. No, no, pero aparte hace mucho que eligen el color que quieren, lo que se quieren poner, qué sé yo. Como Adam Sandler, que le dice, ¿te querés vestir así al pibe vestido de buzo? Bueno, salí así, bueno, hace lo que quiera. Mientras salga abrigado en invierno y bueno, y en verano, más o menos acorde, ponete lo que quiera. En verano, los colores y
1: al,
0: eso.
1: En quiere. Verano al pibe le tiré un pantalón y una remera de fútbol que diga...
2: Uy, mi hija por suerte usa todo negro. Hace como dos meses que fue cumpleaños, le regaló un buzo, todavía lo tiene puesto todo el buzo, no se sacó más.
3: Viste que también eso.
4: Se agarra esa cosa con las prendas, sí.
3: Yo de chico,
4: el plomo de Pablo Pino.
1: Como que dice permanente.
3: Como objetos transicionales, ¿cómo que le dicen eso? Sí, yo me regalaba un buzo y un año de corrido lo usaba. Me deja, ¿podés sacártelo? Que sé que lo lavo. No, no, yo me enamoraba del buzo.
4: Claro.
3: Y lo usaba y lo usaba. Yo me visto si era todo, algo que a mí me gustaba.
1: Yo me he visto todo de negro. Trato de que mi hijo, más o menos vestirlo todo de negro también. Para simplificar, boludo, es más fácil.
4: Es cómodo.
3: Es más cómodo el lavarropa.
4: Pero me aburrí.
3: El lavarropa.
1: ¿Qué cosa?
4: Me aburrí. Me
5: aburrí.
1: Sí, bueno, pero es cómodo. Y a veces yo gané comodidad, tiempo y lo traslado a que...
4: Igual hay distintos negros, ¿viste?
1: Negro, el negro en general.
3: Y están los de Brasil, están los de Ghana.
6: Los de Roma ya porronean y puchean.
4: Tan lejos, aparte, ¿viste el concepto? Y los mato, aparte.
1: ¿Qué los mata?
4: Los mato.
1: Viene un día y te dice, voy, probé el pucho.
4: Te mato. Lo
1: que pasa es que ya no fumo mal.
4: Te mato.
5: No, ya no fumo.
4: Ya el vapor, no probé el vapor.
1: Vapean.
5: Hay un montón de pibes, por ejemplo, en el club, sí, que vapean. Sí. Chiquitos.
4: Gente vapeadora.
5: Nene de 14, 15.
3: Y después drogas duras, esas cosas.
1: De los pesos a la heroína.
4: Sí. Claro.
1: Sin escala.
4: Sin escala.
5: Inyectada.
1: Inyectada en el cuello.
5: La que se le echó. Gordo te vino al cine todo de negro.
1: Todo negro, sí, sí.
5: Todo de negro.
1: Para simplificar. Ayer fui a ver Toy Story 5.
4: Ah, ¿fuiste?
1: Excelente.
4: ¿Te gustó?
1: Excelente. Pero excelente.
3: Ay, aparte
4: mejor
3: tan actual,
4: que igual,
3: ¿no?
1: ¿Cómo?
3: Y tan actual, ¿no?
1: Está mejor al nivel de la 3. La 4 no me gustó. Al nivel de la Valencia, aquí en la 1, la 2, la 3, la 5. Uh-huh. Muy buena. Lleven los pibes. Ahí a las tipas que se mueven los asientos. 4D.
4: Sí, sí, sí.
1: Muy buena la película. Aparte, 1 hora y media.
4: Oh, 1 hora y media.
1: Pues sí. Lo que tiene que durar una película para pibes. 1 hora y media, no más que eso. Súper bien, la función de la tablet perfecta, muy lindo, ¿cómo se llama? El chiquito, el muñeco ¿cómo se llama? Ya me voy a acordar.
3: ¿Cuál?
1: Muy lindo,
3: Woody.
1: Woody.
4: ¿Labura bien?
1: Muy lindo lo de Woody.
5: ¿Labura bien?
1: El
5: buen laburo,
3: bueno,
5: claro. Es un muñeco.
1: Muy lindo ya el muñeco desgastado.
3: Sí, se le hizo la pelada.
1: Se hizo la pelada, tiene panza. Genial, boludo. Es genial. Después aparece, bueno, Miguel Granado, que hace la voz de uno de los personajes.
3: Qué pesado.
1: No, pero está muy bien. La verdad, está muy, muy, muy. Para los que nos gusta Toy Story, ahí.
4: Los pibes salen,
5: no
4: les
5: gusta.
4: María Becerra también hace
5: voz.
4: María Becerra es la que hace voz.
1: Creo que María Becerra hace una voz. Creo que hace
4: porque
1: una
4: es
1: voz.
4: Buena María. Ella haciendo eso. ¿Eh?
1: María Becerra
4: muy buena.
3: Sí, los principales déjenselo a actores.
1: Igual los principales lo hacen actores. No.
3: La tiene que hacer el caso de Woody.
1: Miguel Granado hace de una cosita que participa, tiene dos líneas, te quiero decir. No. Las voces son todas de.
3: Escuchame,
1: de
3: los pibes. Bueno, no, sería un spoiler esto, pero te voy a decir, salen amando los juegos analógicos y la tecnología, entendiendo que hay un futuro.
4: Que son amigos.
1: Que son amigos, que hay un futuro a medias.
3: Pero ninguno deja la tablet.
1: No, que hay un futuro a medias.
5: Termina la peli, papá, la tablet.
1: Dame el teléfono. Dice,
4: porque hay que vender juguetes también.
1: Hay que vender juguetes también. Entonces, no, hay que. Es
3: claro,
1: una...
3: si no, que vendan tablet. Porque ese marquito lo deben vender
1: ya. Igual ya venden el marquito.
3: Porque la otra vez vendieron a Forky.
1: Sí, mal, pero ya
3: que era un chiste, ¿no? Vender a Forky ya entre ellos, digamos. Mirá cómo te vende un tenedor con ojos.
1: Sí, boludo. Sí, ya venden la tablet falopa de la película, ¿entendés? No, pero está muy buena. Y por 1 hora y media, aparte, para los que tenemos poca paciencia.
5: Perfecto. Casi nada.
1: No, es un película.
3: No solo para los padres con poca paciencia, para los pibes que también. Pero son inquietos, boludo. No, 1 hora y media. Se mantuvieron, ¿no? Ahí estuvieron.
1: Sí, sentados.
3: Está más grande, boludo.
1: Ya, matando, comiendo por oro. No, bien, lindo, lindo programa.
3: Tiene función una de las. Yo no quiero ir a verla con pibe. No quiero llevar un pibe de nadie.
4: La trasnoche.
3: Y no quiero que haya tanto pibe.
5: La trasnoche ya no existe más.
4: No hay más trasnoche.
5: No existe más trasnoche.
1: Ahí a las 10 de la noche, Mariano.
3: Ah, bueno, esa me gusta.
1: No, a las 10 de la noche.
3: Pero no, hay tanto partido.
1: Pasa y te perdés el mundial.
3: No, ni loco. ni loco.
1: Te perdés el
3: ayer
1: mundial.
3: Tuve que laburar, hacer una cosa y me fui a ver Holanda más tarde. Fingiendo demencia, ¿no? Mirando, miraba la tele y decía, 22:17 y eran las 12:30, digamos. Pero bueno, yo fingí que lo estaba viendo en vivo. Así que el resultado, la definición esa por penales, me la vi.
1: ¿La viste como
3: a la una y media?
1: ¿Y la viste apasionadamente?
3: Sí, solo que medio en silencio porque claro, la gente por durmiendo.
1: Y pero no abriste redes, no abriste nada en todo
3: no, ese rato. No, porque estaba laburando en mi computadora, no tenía por qué estar conectado.
1: Lo de Alfaro fue el gran meme.
3: No, Alfaro sí lo vi.
1: Alfaro fue el gran meme de las 9 de la noche, desde que terminó Paraguay hasta ahora.
3: Tremendo.
1: Están las palabras de Alfaro, ya ponen cualquier cosa, boludo.
3: Y claro, boludo, sí. Yo puse en Twitter, como dijo Angela Merkel, sí. Como dijo, y puse una puteada en guaraní.
4: Qué bueno.
1: No, boludo.
3: Tipo Haití por año.
5: Tierra colorada.
1: Y el escudo acá, dice.
3: Va a ser presidente, me imagino.
5: Sí. Mínimo.
1: Mínimo.
3: Stroessner.
1: Bueno, hay que ver ahora cómo le va en octavos, que juega, me parece, ya un poco más complicado.
3: Es que vos viste el caminito, ayer lo hablamos, el caminito que le armó el señor Jesús, el guionista de todo esto, le armó un caminito que es
1: para
3: que
1: llegue a algún lado.
3: No, que de acá iría derecho a Francia. Después de Francia va derecho a. ¿A quién era, Juan? Ayer Marruecos. Ah, claro. No, ahora Marruecos entonces. Claro. Espérame.
1: Ah, ahora juega contra Marruecos. No, pero no juega contra Marruecos. No. Pero, no.
3: Sí, boludo.
1: No.
4: ¿Quién? ¿Paraguay?
1: No es Paraguay-Marruecos.
4: Francia.
1: Paraguay-Francia.
3: Ah, Paraguay-Francia, perdón.
1: Sí, Paraguay-Francia.
3: Ah, perdón.
7: Puede ser Francia en octavos y ahora Marruecos en cuartos. Era Holanda antes en cuartos, ayer quedó eliminado.
1: Claro.
7: Ahora Marruecos y puede ser España en semifinales.
1: Nada. El cazador hoy es feriado en Paraguay.
4: O sea, que gane Francia y Suecia, pero entendemos.
7: Sí, va a ganar Francia.
3: No, bueno.
7: Más debería ganar Francia.
4: Qué tema que estoy, por favor.
5: Se lo dice ella sola.
3: ¿Quiénes juegan hoy?
1: ¿Qué tema que estoy?
4: ¿Qué tema que estoy?
5: Lo tenemos en nuestro streaming.
1: ¿Pero qué es el tema que estoy?
4: Sí, que te tiro con quién juega todo.
1: Sí, bueno.
4: Qué
1: bárbaro. Pero ¿está mirando todo el partido?
8: Muy mundialista. Sabés que me...
4: todo lo que puede.
8: Me horripila, que bueno, ya está mundialista.
3: ¿Suecia puede llegar a ser un chiquero hoy? ¿O no?
1: ¿Contra
3: Suecia?
1: ¿Francia?
3: Sí.
1: No sé, no lo tengo visto a Suecia.
8: Ojalá.
1: No lo tengo visto a Suecia. Los franceses juegan tan muy bien, ¿eh?
3: Sí.
1: Muy bien. Bueno, afuera hace mucho frío. Son
3: uy, no hablamos nada. Es un offre terrible.
1: Para el que no salió, abrigate. Te lo digo así. ¿Cómo está la voz?
8: Está bastante cálido.
4: Cero grado. Una décima de grado. Eso es lo que tenemos a esta hora actualizado.
3: No te derrito
4: el hielo. 9 de la mañana. Máxima pronosticada para hoy, 16. Con el cielo mayormente despejado durante toda la jornada. Y la humedad bastante alta, 90%. Como habíamos anunciado, semana fría, con mínimas entre 2 y 3 grados. Mañana miércoles mínima de 3, máxima de 13, cielo nublado. El jueves 2 grados de mínima y máxima de 11, helado. Y viernes, sábado, muy frío también, mínimas de 0 y 1 grado y máxima de 13. Sí, semana helada.
1: Helada.
4: Y ningún día dice sol a pleno. Siempre hay algunas nubes dando vueltas. Por ahora no se ven lluvias en toda la semana. Tampoco la próxima por ahora.
1: Bueno, no hay agua, che.
5: Hoy es el día de los asteroides.
1: Día de los asteroides.
5: No, le temo mucho a los asteroides.
3: Sí, lo que pasa es que los asteroides son los que pasan de largo.
5: ¿Es el problema? ¿Que choca contra la Tierra?
3: Son los meteoritos.
1: Ah, bien, María.
8: Tiene categoría de astro, es un asteroide.
3: Apenas
8: un asteroide.
5: Y el asteroide se puede convertir en un meteorito.
3: Es lo mismo, porque asteroide es que está volando entre astros. Si cae a la Tierra, ya pasa a ser una piedra. No está asteroideando por ningún lado.
5: Es como el pez y el pescado.
8: No tiene entidad de
3: astro. Es un meteorito. Claro, cuando cae a la Tierra. Pero es la misma cosa. No es que son dos objetos diferentes. El meteorito es el que cae a la Tierra. Y él, cuando no cae a la Tierra, se llama asteroide.
1: Bien Montenegro.
3: Bueno, ¿qué otra cosa?
5: Es el día de la Prefectura Naval Argentina.
1: Saludos.
3: Mira vos.
5: A los prefectos.
8: Saludos a los prefectos.
3: Bueno, lo voy a hacer allá. Porque, viste, ¿se acuerdan? Antes decía... transmite LT85, TN95 Rosario, decía
5: naval,
3: transmitiendo en el día de la Prefectura Naval. Ahí lo mandaba Silvio a Davó, lo mandaba.
8: La marcha de la Marina. Qué linda la marcha. La marina.
3: Me parece que ponían Malvinas.
1: Al último que conocimos era Balbi, el vocero
3: claro,
1: de,
3: sí.
1: de la tragedia de Lara San Juan.
5: Pero fue muy bien. Bueno, y es el día de las redes sociales.
1: Bueno, beso a las redes sociales.
5: Beso a las redes sociales.
3: De las peores cosas que hemos hecho.
0: Ahora desaparezca todo.
5: Ay, por Dios.
0: Sí, que desaparezca todo. Que desaparezca internet.
1: Yo tengo todo. Facebook, Twitter, Instagram.
5: Sí, yo también. Menos Snapchat. Menos Threads, que no me gusta. Snapchat,
1: TikTok. ¿Cuál, gordo?
5: Threads. La copia de Twitter.
8: Threads. ¿Te gusta?
5: No, por eso.
8: Tengo ¿por qué a nadie le gusta?
3: No le encanta. ¿Porque te obligó? Porque Mark Zuckerberg te la puso de premio.
8: Ah, porque la compulsión, claro.
5: Tuvo dos días el furor. Un día y medio.
1: Pero
3: a mí siempre me dicen, tenés nuevos seguidores. Sí,
5: te felicito. Está bien, gracias.
8: Me alegro mucho. Y lo que va a interesarte.
5: Gracias, amigo.
8: Interesa tu hilo.
1: ¿Estás militando Facebook todavía?
8: No.
1: ¿Lo abandonaste?
8: Tengo un problema.
1: ¿Qué?
0: No puedo entrar.
8: No puedo entrar. No sé qué habrá ahí, o sea que no quiero abrir no eso porque entrar? Cuando. Debe estar lleno de araña.
0: Te habrán hackeado y ahora te llamas.
8: Sí, no hay Carlos, manera de Alberto. Recuperarla, porque cuando quiero recuperarla me dice que me van a enviar una cosa cuando me
4: dan unos códigos.
8: Y no hay manera. Me piden un teléfono anterior al cual no puedo acceder.
5: Pídale a Quintana que seguro se lo solucione.
0: No, pues si no tiene acceso a las otras cuentas, no hay casi manera.
5: Hable con Mark.
3: No se puede.
1: No, pero lo que pasa es que
0: tenés que mandar un correo a la ayuda.
5: Ayuda.
8: No, el correo me manda que lo...
0: No, tenés que mandar un correo a la ayuda pidiendo una excepción. Te van a pedir los documentos para demostrar que sos vos. Proceso medio largo.
4: Ayuda.
0: Si te interesa, no sé cuántos amigos tenías en Facebook.
5: La libreta civil.
0: Bueno, tenés que mandar un correo a la ayuda de Facebook pidiendo...
3: Yo me acuerdo mi contacto. ¿Crees que entre a ver tu perfil y si está bien?
8: Eso, fíjate.
1: Sí, yo te lo digo. Yo ya te digo.
8: Porque, por ejemplo, yo sé que Instagram está publicando cosas en mi Facebook, pero no puedo entrar nunca.
5: Claro, verlo.
4: ¿Entendés? Claro, porque publican las dos. Claro.
5: Abrazo Martín, que dice, los estoy escuchando desde Cerdeña, acá hace mucho que...
4: Y mando
5: una foto en la playa, mirá la playa.
8: Mirá.
5: Está la playa, mirá lo que es ese paisaje, gordo.
8: Qué belleza. Ah,
1: hermoso, hermoso.
8: Ojalá le hagan terremoto.
5: Ay, no seas malo.
1: Ahora, ¿por qué aparecen cosas publicadas de la rayadita en tu Facebook?
0: Porque lo publica automáticamente Instagram.
3: Instagram lo publica Instagram.
8: Hoy voy a publicar más.
1: Dejá de publicar cosas en la oficina, de verdad te digo.
5: Tengo datos.
1: Hay una foto mía llena de dólares. ¿Podés dejar de publicar cosas mías?
8: Bueno, no te saqué las fotos.
0: Claro,
8: entonces. Boludo,
0: ¿para qué aparece la cámara contando dólares?
8: Claro.
1: Pero pará, tu Facebook todo contra mí.
4: Sí, en los últimos meses sí.
0: No, hasta el 18 de junio solamente.
1: Por Dios, loco. Bueno, no.
0: Congelame la tarifa, día frío, dice alguien acá abajo.
1: Pará,
0: acepta ni check, acepta ni check.
1: No, nada.
5: ¿Y check?
0: Sí. Cristina Aldaz dice yendo. Se ve que también vino con unos verdes.
8: Se convenció al final.
0: Se convenció.
1: Che,
4: renegó, pero.
0: Claro.
1: Pará, ¿qué sería el día de las redes sociales, Luisito? Nada, eso.
5: Para destacar la importancia de estas plataformas como herramientas de comunicación, además de informar y entretener. La fecha fue promovida por el escocés Peter Cashmore, fundador de un blog de noticias.
3: Mira,
0: o sea que ya desapareció.
5: Que ya seguro
3: que o sea que ya no existe más.
5: Che, qué quilombo y en Holanda, viste, por la eliminación están todos.
1: Están recalientes.
5: ¿Qué pasó? Quilombo en Holanda.
3: Ah, ¿en serio?
5: Sí, no, de verdad.
3: No te digo que lo termine a 1:30, me planteé.
5: Era incidente.
1: El matemático alemán que había hecho la...
5: Sí, que dijo que Portugal
1: no, el matemático alemán le daba a Holanda campeón del mundo.
5: Ahí lo tenés.
1: Ahí lo tenés.
4: Y no fue.
1: Tanto estudiar matemática, pasé cagada.
5: Y vos lo trajiste acá a la mesa. Dijo,
1: tengo algo.
5: Pará,
1: robamos con el pulpo. Robamos con el pulpo.
3: Obviamente, boludo. Los medios de comunicación de esto. Tenemos que
1: robamos con el robamos con el otro. ¿Cómo se llama?
5: Ahora hay un gato que elige el plato.
1: Ahora hay un gato.
5: Me encanta el gato.
1: Que elige.
3: ¿Y la viene pegando el gato?
5: La viene pegando.
1: Le pone dos platos, le pone el coso y el gato va y elige.
5: Ahora para el viernes eligió Argentina.
1: Bah, tampoco el gato tan
5: bueno, tampoco.
1: Bueno, Argentina, Cabo Verde.
3: El gato se fue a estudiar.
5: El gato se pegó. Puede pasar de todo en este mundial, así que
1: tampoco. No, de todo no puede pasar.
5: Sí, puede pasar
1: no.
5: De todo,
1: ayer Brasil hizo lo que tenía que hacer, que era ganarle a Japón.
3: Claro, nada de penal. Mira si le da la oportunidad a Cabo Verde que tenga que ir a penal.
1: Nada, me la bajó.
3: Tenés que hacer 17.
0: Igual casi boludo. No lo hace, ese es el tema.
1: Sí, pero gente gritando el gol de Japón me la bajó, ¿sabes?
5: Porque un brasileño en el edificio que gritó el gol de Alemania. No tengo idea por qué. Bueno, ¿bajo qué circunstancia?
8: De una vez.
0: Debe odiar los paraguayos. Debe odiar los paraguayos.
5: ¡Gol de Alemania! ¿Qué está gritando?
1: Bueno, debe odiar a los paraguayos, boludo.
5: Hermandad latinoamericana.
1: Hermandad. Ayer uno gritó el gol de Japón, que justo lo crucé, estaba gritando el gol de Japón.
0: ¿Pero por qué te la bajan?
1: No, pues yo quiero que gane Brasil.
4: Yo quiero que gane Japón.
3: Bueno, pero igual sí, los japoneses están en un lugar intermedio. Bueno, no son Brasil, no son Brasil. Pero el sacrificio de los tipos.
1: Ya le funciona todo.
3: Ya lo hablamos ayer.
1: Tienen un país bárbaro, le funciona todo, no tienen problema.
3: Claro, ja, encima quieren jugar bien al fútbol.
1: Encima quieren jugar bien al fútbol y quedarte con el mundial. No se puede
3: ver
1: todo.
3: Es verdad. Inventaron el anime, ¿qué más? Y después todo, usamos toda la tecnología de ellos.
1: El fútbol lo ganan las potencias, los países con problemas como nosotros. ¿Me entendés?
5: Mirá, tierra colorada.
1: O tierra con el otro, tierra colorada, que es ladrillo.
3: Ahora, pero Holanda va a seguir toda la vida siendo una potencia que no la puso nunca.
1: No la puso nunca.
3: Sí, con esa facha nunca la puso. O sea, el tipo no ni pelota. No es, será gay, ¿no?
1: Es impresionante lo de Holanda.
3: No, porque mirá, ayer a la tarde con Penice. Penice decía, no, yo estoy a favor que ganen las potencias. Perfecto.
5: Pero amor,
3: ¿en qué lugar de tu cabeza? Le preguntaba bien, digamos, porque es para una generación los que vieron la naranja mecánica, los que vieron todo eso, enamorados de Holanda, que nunca la puso.
5: En la escuela naranja mecánica.
3: ¿Cómo?
5: En la escuela, en la secundaria me hicieron ver la naranja.
3: No, no puede ser, boludo. Por
5: eso tenías, muy bien. Es una materia llamada psicología publicitaria. Y en esa materia nos
4: impusieron. Sí, que eres interesante.
5: Y porque era bachillerato en publicidad y dibujo técnico.
3: No, no, bueno. ¿Cómo te van a hacer ver la naranja mecánica?
5: Sí, en tercer año,
1: no lo en 15, a los 15 años te clavaron la naranja
5: mecánica. Así quedamos todos.
3: Una irresponsable.
5: Quedamos todos con los ojos.
4: Pero era muy común eso. Naranja mecánica. Sí, pero para mayores de 21.
3: Se estrenó en Argentina en el 85. Ni siquiera cuando llegó la
5: democracia en el 83. Como los hijos de Flanders con los dulces. Quedamos todos.
3: Claro, boludo.
9: Me interesaría saber qué opina Laurita de todo esto.
5: Del mundial.
3: ¿De qué?
1: Adelante.
4: No, yo a mí no coincido con vos. Me encanta que gane, festejé. Miré todos los penales anoche hasta la 1:30. Yo quiero que gane Marruecos, quiero que gane Paraguay.
5: Pero
4: quiero
5: esos pibes mirando la madre.
4: Que gane Japón.
5: Mamá, venía a cocinar el arroz
3: por la mano. Que ganen los chicos, los equipos chicos.
4: Sí, me encanta. Y aparte,
5: lo contrario de Penis,
3: el batacazo.
4: La teoría es que cuanto más fácil, después nosotros, o sea, cuanto más se va achicando, chau Alemania, chau Holanda, chau Brasil, chau todos. No me importa porque digan, pero le ganaste a Cabo Verde, saliste campeón ganándole. Y sí, salí campeón, ¿qué me importa?
1: Bien, son teorías.
3: También, ya tuve esa discusión en casa.
4: Ah, bueno.
3: Sí, no, porque dije, bueno, está bien, me gusta Cabo Verde, después que venga Blue Curazao, o como se llame ese
1: Curazao, otro. Curazao, sin Blue.
3: Pero la final, juguemos la polenta, digamos. Porque si no, realmente, como que me la dieron a un escritorio, te digo la verdad.
4: Lo que sí, ayer los penales de Paraguay, que fueron ya difíciles, imagínate, no quiero volver a pasar. No,
3: qué angustioso fue lo de los penales.
4: Sufrí mucho, ¿no?
1: ¿Qué, te angustiaste por los penales de Paraguay?
4: Los penales ajenos,
1: los penales ajenos se disfrutan, no se sufren.
4: No, no pude, porque tenía porque interés.
3: No pude, yo también, yo ya hinchaba para Paraguay.
4: Comprate un tacho de la basura.
1: Es un error.
9: Al final, toda la vida siguiendo a Macaya y teníamos la Macaya de Rosario.
3: Escucha,
4: no, pues yo no sé hablar de fútbol.
3: El de Holanda... Holanda-Marruecos sí disfruté un poquito más. Pude tomar distancia.
4: Y disfrutaste, claro.
3: Como diciendo, bueno, ahí va, lo mete. Pero lo de Marruecos, la verdad. ¿Cómo está tantas veces? Match point, a veces. Paraguay también, ¿no? Pero,
1: terrible, boludo.
4: Aparte, descubrí uno de Paraguay que está buenísimo. No sé si lo conocían ustedes o no.
3: Sí, los conocemos todos.
4: Ah, ¿los conocían?
3: No, sí, no. La mayoría juegan a
1: ¿quién
3: todos.
1: ¿Quién es?
4: Tony Sanabria.
5: Sanabria.
1: Bien.
4: Buenísimo. Sanabria. Lo busqué todo en Instagram.
5: Bueno, en Jordania el otro día que estaba.
4: Pacherísimo.
3: Hasta que lo escuché acá.
4: Tony Sanabria se llama.
8: Qué estimulante.
1: ¿Dónde juega?
4: No, ni idea.
1: Ah, bien, informe completo.
4: Ni idea, pero sí, parece, no, ni idea, lo quise buscar pero no entendí. Me parece en Paraguay. No bien. Entendí
8: el nombre de narco tiene.
4: Sí. Tony Sanabria.
8: Sí. Nombre mafioso.
1: Nombre mafioso.
4: Tiene todo el brazo total black tatuado. Desde acá.
1: Es moderno.
4: Hasta todo. Se debe haber tapado tatuaje medio.
3: De la mina a la que le pegaba.
4: Ay,
5: por Dios, María.
4: Seguro.
5: Dejada a la que violaba. Si seguramente no en Paraguay.
3: Claro, se sacó el nombre de la mina a la que le pegaba.
4: ¿Por qué?
5: Ah, está muy bien, Tony Sanabria, lo estoy viendo.
4: Hubo otro. Diciendo,
1: pero
5: vos está muy bien.
1: A vos te gustan todos.
4: No,
5: uno me gusta.
4: Está muy bien, Tony Sanabria.
1: Te gustan casi todos.
5: Está muy bien, casi todos, muy bien.
4: Todo el mundo le gusta.
1: Todo el mundo le gusta. Un tipo que vende y le me acuerdo.
5: Está bueno.
8: Mirá, asomalo ahora a la ventana, le gustan todos.
1: Le gustan todos.
4: Ah, juegan en Cremonese, al Italia, Joca.
3: Si fuera tipo, le diría un pajero.
1: No, pero el gordo le gustan todos. Viene cualquiera acá. Mirá, de uno de Avec, uno de Reut. Le gustan todos los vendedores de auto, aparte.
4: Eso, lo vendedor
1: de auto. Le gustan todos los vendedores de auto.
5: Ahora estoy con un jugador del Calcio, del Cagliari, de Loya, que está papá.
1: Pero si te gustan todos.
5: De Loya.
8: De Loya.
3: Te va a partir la mesa.
5: Cagliari, del Calcio.
1: ¿Qué sería? Estoy con... Lo estás siguiendo.
5: Lo estoy siguiendo en redes sociales.
4: Le tira fuego.
5: Me salen todas las publicaciones.
4: Claro, el algoritmo se te ladeó.
1: Escucha, gordo.
5: Pero bueno, cada uno vive el fútbol como puede, no, chico, como quiere.
1: No, pero vos te gusta
4: el fútbol. Eso no es vivir el fútbol, eso es vivir una perversión.
5: No, eso es ser un pajero, no es vivir el fútbol, boludo. ¿Qué tiene que ver?
1: Todos los tipos que vienen acá a la radio te dicen.
5: No, mentira, todos no.
1: Ah, no.
5: Uno
1: solo. Todos. Entra uno y dice, ¿y ese quién es? ¿Y ese quién es? Qué bien que está, ¿y ese quién es? ¿Y ese quién es?
5: Que vos sos inmunda que sos.
1: ¿Eh? Así, todo le gusta. Cualquier cosa. Sí,
3: no lo dice con ese tono que
1: decimos. No, me.
5: Lo dice con un tono lascivo, terrible.
1: Dice que no, no.
4: El abogado, sí, Hernán de la Guía. Sí,
1: le gusta
3: Hernán
4: de la Guía.
3: Todos
4: le gustan.
3: Pero yo no lo puedo decir nada, pero yo. Estoy por ahí, viste, scrolleando.
5: Son iguales, cállate la boca.
3: ¿Y esta mina quién es?
5: Claro, son iguales. Mira lo que.
3: La sigue.
0: Nah, pero estamos en el laburo. Entra un tipo de güey y me instantáneamente pregunta.
5: Y vos también, cada que trabajas.
0: No, en lo más mínimo, boludo, para nada.
3: A veces nos podemos mandar una.
0: Acá parado tengo una vez por semana una CM de algún político.
5: Cuando vino la del auto, boludo. Casate.
0: Bueno, pero esa también vino desnuda. ¿Qué querés, boludo? Yo no tuve la culpa.
4: Si viene a provocar, claro.
0: Si viene a provocar, que se la aguante, boludo. Vino a provocar, claro.
5: Vino a provocar.
0: Vino con los dos globos a vender.
5: Vino a vender auto.
0: ¿Qué va a vender?
5: Va a vender auto.
3: Averiguar
4: los dos.
5: Va a vender mi labura. Acá pregunta cuándo.
4: Primeras cocoteras.
3: Nos mandamos fotos de Leonela, por ahí así.
5: ¿Cuándo pueden entrar los difusores? Preguntan.
4: Ahora.
5: Sí, ahora.
3: Ahora, ya, mi amor. Cuando vos quieras.
4: Ahora. Qué hermoso. Y voy a visitar el local. Decís que está muy bien puesto.
10: Es re lindo.
4: ¿Cómo me gustan los locales tan con el tanto esmero? Qué lindo, ¿no?
3: Sí,
4: qué lindo.
3: Bueno, yo escroleando. Digo, ¿esta quién es? Me pasó ayer, King, mirando así, digo, qué linda esta, King. Y miro el usuario y no le entendía. Ah, sí, Michelle Monaghan, digo. ¿Cuánto sé que la sigo esta? A ver en qué anda. Y ahí le hago un escroleo hasta el principio de los tiempos. Pero si no, nunca voy escroleando todo, digamos, ¿entendés? Porque ayer justo Michelle Monaghan, que en su vida jamás, muy cuidadita ella, la actriz, subió una foto con transparencia, viste, ahí con blurreado. Digo, mirá vos.
0: No, pero siempre sube. O en rodaje o
3: Familia. O campaña con perfume.
4: ¿Te gusta la transparencia? ¿Te gusta la transparencia?
3: No, me gusta ver, me gusta ver.
4: Depende más de qué transparencia, ¿no es cierto?
0: Más o menos.
4: A veces es más sugestivo algo oculto y no transparente.
0: O algo corto y no transparencia.
4: Es verdad,
0: sí.
4: Es verdad.
1: Me gusta la transparencia.
0: Algo al límite.
4: ¿Te gusta la transparencia?
1: Y algo corto también.
0: Algo al límite y no. La transparencia, la transparencia.
1: Y algo cortito a mí.
4: Corto y transparente no. Ya
3: a Nacho le gusta la espalda, sí, la espalda.
4: Sí, sí, sí. Ya demasiado.
1: Corto, transparente.
4: A mí me
1: espalda.
4: Gusta corto y mangas largas.
1: Corto.
4: Y mangas largas.
1: Ah, pero pará, me gusta.
10: Sí,
1: pero pará, me gusta. Corto, mangas largas, me gusta.
3: Medio pijama.
10: Tenés que tener las piernas de Natalie Pérez.
4: Y sí, claro. Mínimamente.
5: Las piernas de Natalie
4: Pérez. Si no, ni aparezca.
5: Si no, ni venga.
3: Escuchá, viene ahora. Viene la semana que viene, Natalie Pérez.
1: Estamos diciendo cómo lo. ¿Cómo lo?
5: Otra vez te lo gusta, gordo, Natalie Pérez.
1: No. Estamos diciendo cómo lo gusta. Manga larga.
4: Corto.
1: Corto, lindo.
4: Pelo recogido.
1: Espalda suelta, espalda al aire, que se vea la espalda.
4: Sí.
3: A mí me gustan remera y tanga.
5: Ay, Mariano, por el amor de Dios.
4: Bueno, está bien.
1: Que
4: pero,
1: remera del canalla.
4: Pero busca algo mostrado.
3: Una remera blanca.
1: ¿Y del canalla?
3: El canalla no le voy a hacer poner porque es dañol, pero.
1: Ah, bueno.
4: La de Marco Rubio.
11: A mí me gusta corto, taco alto y tapado.
1: Pero ¿quién es María Julia de Sobaray?
5: Bueno, está bien, boludo. Pará.
4: Qué bueno era el tapado. ¿Sabés de quién era el tapado?
3: Fue de un magazine con esa pincha.
5: De Gran Alfano.
4: Susana dice que es de ella y Alfano dice que.
10: Huevo en la panado.
0: Corto, taco largo y tapado. Un trabuco de Mitri Pasco.
5: Basta, terminé.
1: Sí.
5: Tapado. Y abajo nada.
4: No habla de tapado de piel, habla de tapado de paño, a lo mejor de otro paño, tipo de tapado.
0: Más todavía, de inicio. French. Sí, más topacio fresco.
11: ¿Tu patita inquieta?
10: Tupa.
4: ¿Y a vos cómo te gusta, Quintana?
10: ¿Cómo venga?
4: De largo y despechugada. ¿Cómo es el equilibrio?
0: Me gusta.
4: Porque no puede ser todo. Corto, transparente, nada.
0: No, a mí me gusta vestida como va a trabajar alguien, por ejemplo, a su trabajo.
4: ¿A qué
0: me gusta
4: tipo de
0: mucho
4: trabajo?
0: Más que vestida de noche. Por ejemplo, o vendedora de planes de Georgie.
4: Bien.
0: Con taller o pantalón.
4: ¿Por qué?
0: Pero no vestido de noche. El vestido de noche me parece un exceso.
1: ¿Por qué apunta a alguien que trabaja en tarjeta naranja?
4: Porque tarjeta naranja suele tener.
0: Un blazer azul, ajustado.
4: Varios cambios en el año.
0: Claro.
10: Le meten mucha
0: huevo. Camisa blanca, blazer azul ajustado.
5: ¿Qué momento observa eso?
1: ¿Dónde sacaste eso?
0: Porque caminaste por calle corriendo, donde estaba tarjeta naranja.
4: En la calle.
10: Sí.
12: Después de mi primer hijo, me gusta como venga.
0: Va.
1: Mira la voz, la linda voz.
0: Se la pone una vez por año. Por
8: además, claro, terrible. Ocurre algo, ¿viste? Hay gente que formula mala pregunta de determinadas empresas porque uno va por la calle y no quiere que nadie lo moleste. Entonces, ajá, alguien te pregunta, ¿ya tenés tarjeta naranja?
0: Ah, sí.
8: Sí, le contestas. Y sí, seguís caminando. Entonces, sí, para detenerte debieran hacer otra
0: otro
8: pregunta,
0: tipo de pregunta,
8: ¿verdad?
0: Sí.
1: ¿Cómo cuál, por ejemplo?
8: ¿Cuál?
0: Vamos a ¿te interesan de... los planes de tarjeta naranja?
8: ¿Qué tal? ¿Vos sabés que...?
1: Ah, ya tengo. Claro.
8: Te cuento.
1: ¿Querés tener relaciones sexuales?
8: No, que no, mira,
0: ¿cómo le va a decir eso en la calle a una
8: este
0: persona?
8: Plan, tarjeta, este flaco, plan que ofrece nuestra tarjeta puede llegar... sí. Detenelo, claro, capturalo. Porque
0: el otro
8: si
0: te
8: vos
0: dice,
8: le preguntas, no, ya la tenés.
0: Ya tengo tarjeta naranja, entonces yo le decís, para, pero este plan, ¿lo conocés?
8: Claro.
0: Claro.
8: No, no, te conseguí de algo.
1: Es difícil captar la atención de alguien.
0: No, pero es lo mismo.
1: Es complejo.
0: El mozo que te dice.
5: Oh, en de viaje, ¿no? ¿Y este paquete?
8: Perdón,
0: café después del almuerzo. Y vos le decís, sí, no. Entonces le decís, el café, ahora o después. Viaje. No le da
8: exacto,
0: chance. Sí o sí,
8: no
0: café.
8: No darle chance.
0: Sí o sí, café.
8: Me capta más.
1: Mejor.
8: Si es mujer mejor,
0: sí, okay, claro, pasamos la época, si es mujer mejor.
8: Me capta
0: dura,
8: más un vendedor de medias que uno de tarjetas.
1: Un vendedor de medias que una tarjeta.
0: Y sí, tiene mucho más.
8: Tiene más.
0: Sí, sí.
8: Para detenerte.
0: Bueno. Que te engancha con el color, mirá. ¿Tenés pibe? Para, no tengo pibe. Bueno, toma, para. ¿Jugás al fútbol?
1: Bueno, sí, sí, vamos sí, hasta la una, che, que son las 10 menos 10. Hoy es el último día de junio, se termina.
0: Ya mañana está, sea julio.
1: Mañana
0: increíble.
1: Julio, mañana. Los memes de julio.
3: Yo, está, Quintana dice que sigue recibiendo
1: no,
3: mucho.
1: No,
0: yo, sí, yo recibo.
3: Dejé de recibir.
0: Hoy arranco.
1: Lo que pasa, te voy a decir algo. Yo recibo. Lo que pasa es que el mundial tapó meme de julio.
0: No, yo recibí un
3: puede
0: montón
3: ser,
0: de...
3: Estaban previo a Qatar, sí.
1: Estaban, vos sabés, no me acuerdo.
3: Ah, pero Qatar no lo pisó. Qatar no lo pisó si fue en diciembre.
1: Qatar fue en diciembre. No, no, es el primer mundial de julio, sería.
3: Claro, entonces está compitiendo con un evento mayor por primera vez.
1: Es la primera vez, claro, que julio tiene un evento power adelante. Porque
3: ayer me mandó uno que Adorni no alcanzó a julio.
1: Sí. Ese va bien, pero,
3: por ejemplo, ya estamos.
1: Los memes de julio en el 2018 no existían.
3: Claro, no, no, no, no.
0: En Rusia no.
3: Rusia, no.
1: Este es su primer mundial.
10: Hacelo.
1: Es su primer mundial, entonces estamos frente ahí estamos compitiendo, meme de julio con el mundial.
10: Genial.
5: Acá empezaron a hacer.
1: Bueno, pero ahí no hay tanto, es Adorno, no llegó a julio y se lo ve ahí.
5: Julio ya quiere arrancar.
1: Después hay mucho, se mejoró mucho con la inteligencia artificial a julio. Y
3: claro, mira,
0: Julio queriendo arrancar siguen, una moto. Los antiguos todavía están.
1: Qué frío, todavía nos falta julio entero. Y está Julio
3: arriba. Esta es esto es una remake.
8: Es una remake.
3: Con IA de claro, uno que era un viejo.
1: Es que
3: viejo.
1: A mí los que son remake me gustan también, ¿eh? Los primeros, los
8: pero
1: que
8: verdad,
0: a mí me gustan los antiguos.
8: Porque
0: los
8: tienen menos de 8 años.
0: Esto se nos va Julio y no pinta para nada bien.
1: Tienen menos de 8 años.
8: Y el mundial le vino perfecto.
1: Y es el primer mundial que lo
8: ha renovado.
1: Yo creo que hasta el año que viene no tenemos memes de julio nuevo.
8: Es verdad, es verdad.
1: Perdimos un año de nuestra vida. Perdimos un año de nuestra vida con los memes.
3: Hay mucho video en ahora. Me parece que el meme en video no estoy seguro.
5: Ah, sí, sí me gusta. Tenemos uno que dice Julio está por caer. Y se está tirando Julio de un paracaídas.
1: Julio está por eso, va tomando forma tapado por el mundial.
3: Ahora vamos a ver, pero fíjate que en video, bueno, no depende. Si es un GIF que aparece rápido. Ya lo vamos a mirar.
1: Sí, en video está raro, en video está raro. Y también por otro lado, el profesor Gustavo Alfaro, por ejemplo, opacó
3: claro,
1: a Julio.
3: Sí,
1: ¿entendés? O sea, opacó a Julio, Gustavo Alfaro y otras cosas.
0: Se Bielsa, podría unir directamente.
1: Bien, son un par más. Bueno, vamos hasta la una, che. Vamos hasta la una, son las 10 menos 10. Ahora en todo el país, abrígate de verdad, che, porque hace frío y no hay lluvia. ¿Hasta cuándo lo dijiste?
10: No, no hay lluvia, no se ven lluvias en la semana, tampoco para el fin de semana. Sí, mucho frío, que la semana que viene, a partir de la mitad de la semana que viene, afloja un poquito, un poco más altas las mínimas, pero esta semana mínimas entre 1 y 4 grados y máximas entre 9 y 13, con el cielo mayormente cubierto todos los días, salvo el jueves, que está el cielo se ve completamente despejado, el resto de los días frío y mínimas muy, muy bajitas.
1: Bueno, ¿tienes una canción ahí a mano,
3: sí,
1: Margarito Linda?
3: Yo sueño mucho canciones, sueño. Si es la señora a la que más le he contado, que me ocurre de soñar canciones. Y ahora voy a poner una con la que soñé anoche, no me pregunte por qué, pero la soñé y la vamos a poner ahí ahora.
1: Dale. Linda.
3: Porque, sí, no es rara la canción. Pero, ¿por qué soñé esta canción?
10: Yo puse un tuit. No leí.
3: ¿Con esta canción?
10: Reposteé.
8: ¿Qué?
10: No, que Fito, el tuit dice, Fito hizo una canción que empieza a tu amor, le dejó una herida, sé qué, y siguió su vida como diciendo que es zarpado.
8: Andaba.
1: Y fue un fuerte vendaval. Hermosa canción, Mario, ¿eh? Algo de
3: vos. Bueno, un clásico, boludo. Debe estar entre las cinco más escuchadas, Fito Páez. Tumbas de la gloria. Te la pones a pensar, pero boludona.

0: el público se renueva. Voy a contar de nuevo esto. Cuando estaban grabando esta canción, Tweety González dice: tengo grabada una guitarra de Gustavo Cerati, ¿querés que la metamos? Y quedó esto. Eso es Gustavo Cerati, al que nunca le preguntaron si podían ponerlo.
1: ¿En serio? Pero él sabía.
0: No, y después le después le dijeron: ah, está bien, dice, si grabé miles. Pero bueno, Tweety González tiene grabado a todos los músicos de Argentina. Y es el señor Sample. Así que le metió el sampleo este. Pero esta guitarra, que ahora la vamos a escuchar un poco más linda, es Gustavo Cerati. Repetido una y otra vez.

0: gordo, ese bajo se llama Guillermo Badalá.
1: Hermoso.
0: Por la duda, si no lo tenía. Y este se llama Cadáveres Quiso.

0: Si yo te hago la mímica, ¿lo escuchás el triangulito?
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2: Tenés que tocarlo.
0: Tenés que tocarlo, en el lugar que va.
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0: Nico Cota.

0: fracasado.
1: Como decía Perón, la única verdad es la realidad.
2: Vamos, Alfaro.
3: Vamos, si fracasamos menos de lo que creemos.
0: Serrat dice, cada uno es lo que es y anda siempre con lo puesto.
1: Decía Aristóteles, ¿no? La esperanza es el sueño del hombre despierto. Como Benotti decía, ¿no? Lo más difícil del fútbol es jugar fácil.
4: Como decía Einstein, ¿no? Es mucho más fácil desactivar un átomo con preconcepto.
5: Hemingway discutía, el hombre necesita 2 años para aprender a hablar y 60 para aprender a callar.
6: Ringo Bonavena, quien decía, la experiencia es un peine fino que te lo das cuando te quedas pelado.
7: Como dijo Fito Páez, no hay que hacerse enemigos que no estén a la altura del conflicto.

0: Perdón, porque esta canción no se puede cortar, boludo. Es muy difícil encontrarle dónde meter el cooling break, boludo, esto. ¿Dónde le mete la pausa de hidratación?
1: Bueno, vamos.
2: Vamos, hasta la una. Buen martes para todos, che, bienvenidos al último día de junio.
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0: 10 y 20 de la mañana ahora en todo el país.
1: Qué lindo brindé.
0: Nueva hora de programa, bienvenidos al que recién llega. Hoy último día de junio, 30 de junio del año 2026. Mañana arranca julio.
2: Hoy
3: actualizar con Bucking, señora.
4: Estoy refrescando desde que entré y no pasa nada.
2: Hoy verdaderamente
0: no impactó, todavía no impactó.
2: Estamos alcanzando hoy la mitad del año.
0: Hoy la mitad del año.
2: Y sí, pasaron los 6 meses. Terminamos los 6 meses. Los primeros 6 meses, pues vienen los segundos 6 meses. Bien. A los cuales les llamamos semestre.
4: Claro.
2: En realidad hay que ver bien. ¿Vos sabés lo que nunca tuve presente?
0: ¿Qué, Marianito?
2: Una boludez. Es qué día del año es. El día 115, por el día tanta, qué sé yo. O sea, ni siquiera sé cómo buscarlo eso. ¿Qué día del año sería hoy? Me van a decir 30 de junio, pero no, ¿qué
1: ¿cuántos
2: día?
1: ¿Cuántos días del año van?
2: ¿Cuántos días del año van? Ahí vamos, así era la pregunta, gracias, Kim.
1: Claro, porque en realidad hoy el resumen te lo hace 181 días, el día de hoy, martes, 30 de junio,
2: ¿cuánto?
1: De 2026, 181.
2: No, bueno, entonces...
1: Significa que ya se completó el primer semestre del año.
2: Sí, pero no es la mitad.
1: Y restan 184 días para finalizar el 2026.
2: Pero escucha, eso dice la idea, mirá.
0: Llegamos a la mitad, eso te digo.
1: Wikipedia.
2: Pero bueno.
1: No sé por qué... sacó de ahí.
0: Mal, mal definida la mitad de año es el 2 de julio.
1: Pero termina oficialmente el primer semestre. Claro, o sea que si tiene que cerrar notas, por ejemplo, es hoy.
2: Claro, pero está bien, pero mañana va a ser el día 182. Si lo multiplica por 2, va a quedar 364.
0: Mañana a las 6
2: por
0: de la
2: consiguiente,
0: tarde es la mitad del año.
2: No, sería mañana, no. Pasado a las 12 del mediodía.
0: Pasado a las 12 del mediodía, perdón.
2: Claro, así sería.
0: El jueves a las 12 del mediodía es la mitad del año.
2: Es la mitad.
0: ¿Qué cosa?
4: Si quieren que lo festejemos. Podríamos festejarlo con una gratificación extraordinaria. Escucha, una pequeña gratificación por medio año. ¿Qué te parece? Porque es toda una gran
5: gratificación. Globo a Mirna Deco.
4: Dale, llamala a Mirna.
5: Mirna Deco.
2: A ver, porque digo, festejar fin de año está bien, ¿no? Está bien, tenemos el año, es una cuestión, una convención, la
5: que
2: nos pusimos de acuerdo.
5: Pero medio que festejar de a medio.
2: Pero medio año está bueno, boludo.
0: El fondo de la olla,
5: de a medio.
4: ¿Pero qué te parece, Nacho?
0: ¿Qué es la gratificación?
4: La mitad.
2: ¿Pero
4: vos
2: querés festejar
4: año?
2: O que te gratifiquen?
4: Las dos cosas.
0: Vos querés
5: festejar gratificada.
4: Dos cosas. Todos queremos plata, Nacho.
2: ¿Por qué no lo bloqueas al dominicano? Se te está psicopateando.
0: Luisito.
4: Es que, viste, me cobra la parte aguinaldo también.
2: Ya te come de todos lados.
4: Sí.
0: Bueno, ¿qué hay, Luisito, para contar?
1: Tenía el micrófono abierto. Bueno, asume finalmente Diego Santilli durante el día de hoy como jefe de gabinete.
0: El Colorado.
1: Amo
5: el cómo lo escribe Nancy Paso.
1: Ganó el ex de Nancy Paso, claro.
5: Ah, terrible.
1: ¿Qué pasa?
5: Que dijo que él siempre chupó la correcta, ¿dónde está?
2: Ganó el PRO ya, ¿no? Bueno, directamente.
0: Santilli trabajó para Menem, para Rucauf, para Duhalde, para...
2: Un crack.
0: Creo que trabajó hasta para De la Rúa, para Macri, para ahora para Milei. No le falta ninguna
2: camiseta. Un tipo que se entregó a la patria.
0: Un tipo
5: se sabe ubicar.
0: Que debe hacer más o menos Santilli.
2: Y la carrera de Scioli.
4: Toda la vida, desde muy jovencito.
0: Yo creo que desde que nació, o sea, la vuelta a la democracia, 83, que vive del Estado. El Colorado Santilli. La casta, casta.
2: Digamos,
0: la famosa y querida casta.
2: La labura para el Estado.
4: El Scioli del PRO.
0: Sí. Y Scioli ahora es de...
4: Es el Scioli del espacio Cambiemos.
0: Claro. Sí, lo que pasa es que viene el menemismo. Santilli arranca con Menem. Después era socio de Rucauf. Toda una cosa rara lo de Santilli. Que después termina en un momento trabajando para De la Rúa. Después aparece... Siempre estuvo, nunca se fue, pero insisto, tiene 40 años ininterrumpidos en el Estado, Santilli.
1: Tratado por presidente de inútil, de chorro, que explique de dónde sacó la plata.
0: De todo.

0: Milei lo trató de todas las maneras que a vos se te ocurren a Santilli y hoy asume como jefe de gabinete. Insisto, más casta que Santilli no se consigue, nivel Scioli, vamos a decirlo así, para tener una idea, para tener una idea de cuántos años hace que labura en el Estado.
1: Para 5:30 de la tarde.
0: Santilli creo que ha sido presidente de River, si no me equivoco.
1: Sí, el papá fue presidente de River.
0: Bueno, ¿qué otra cosa, Luis?
1: Bueno, 5:30 de la tarde, entonces la jura del jefe de gabinete. También durante el día de hoy da su primera conferencia de prensa Adrián Rabiera, el nuevo vocero presidencial. Mira, dos ocupando los puestos que dejó Adorni en algún momento.
2: ¿Y de Adorni qué se sabe?
1: No, Adorni nada, está
0: le van a dar, le van a dar
1: contención. Para casa, digamos, a disfrutar,
0: a disfrutar el flipper. Contención de algún lugar.
3: Un consulado, algo de...
2: Cuando compras un flipper. Eso para hacer una nota con él y preguntarle a Adorni. Vos compras el flipper, te viene con todas las fichitas, digamos, ¿no? Porque si no...
3: ¿Cómo queda la situación?
2: ¿No le incautamos todo como al narcotráfico?
0: No.
3: En el directorio de YPF.
0: Se modifica y se pone un nuevo director en lugar de Adorni.
3: Bien.
4: No quedó, ¿no?
3: ¿Y qué pasa? ¿Queda como un jubilado de ahí?
0: No, no hay.
3: Porque Franco sigue. Sí. No es más jefe de gabinete, pero él sigue en YPF.
0: En el directorio.
3: Pero
0: Adorni fue corrido del directorio de YPF también.
2: Ayer escuché un número de verdad.
0: Son sueldo 80 palos.
2: Escuché ese
0: 85
2: número.
0: 85 palos más o menos.
2: 85 millones.
4: 93 menos los gastos.
0: Sí,
4: quedan 80 y pico.
0: 80 palos limpios de sueldo de directorio de YPF.
3: Pero
0: YPF es una empresa que da muchísimo dinero. YPF te permite, porque lo da muchísimo dinero.
2: Con la que le pone de poli a Messi.
0: No, pero es una empresa que los números son terribles. Pero bueno, no tiene nada que ver eso. Y te insisto, lo de Adorni lo ubicaron en el privado. Le dieron contención en el privado, alguien que le dé un favor al gobierno.
4: Escondido.
0: Lo meten ahí.
4: Contenido, Nacho.
0: Bueno,
4: ganancia
0: más?
4: Neta primer trimestre de 2026 de YPF. 409 millones de dólares.
0: Por eso. Imagínate que 80 millones de pesos no existe, boludo. ¿Qué más, Luisito?
1: Bueno, semana clave para definir el tema de la prohibición de trapitos y limpiavidrios en la provincia de Santa Fe. El jueves confirmado, entonces, se va a tratar en la legislatura. Santa Fe Cine se espera ya la definición, que se ratifique la media sanción con el escrito presentado originalmente por Ciro C. Y sabremos qué pasa esta semana. Recordemos que lo había modificado, le habían introducido un montón de cambios. Bueno, finalmente vuelve a la legislatura el proyecto casi original para que sea aprobado y ya comienza a definirse esto de una buena vez. Después de 2 meses de investigación, ayer en la zona de Oroño y Salís detuvieron a un hombre de 32 años que era buscado, acusado de vender drogas de diseño en fiestas electrónicas en la ciudad de Rosario. Secuestraron pastillas de éxtasis con las marcas Pablo Escobar y Miami Vice. Estos son los sellos que tenían las pastillas que le secuestraron a este hombre de 32 años. Distribuía entonces estas drogas.
0: El nombre y apellido hay que dar de los tipos, boludo.
1: Por una cuestión legal no lo difunden.
0: Hay que tratar de buscarle.
2: A veces lo suelta, porque dicen, ponen Agustín E, ¿viste? Sí. Y después más adelante el otro dice A. Esteban, ponen, ¿no? Y sí, bueno, ya está, se llama Agustín.
4: Sí, a los del avión los quemaron vivos, boludo, anda.
0: ¿Qué más, Luisito?
1: Bueno, de 2 meses de operativo. Y hoy comienza ya a desmantelarse finalmente la favorita en la esquina de Sarmiento y Córdoba.
3: Van a tirar maniquí.
4: Está corriendo.
3: Vamos.
2: Hoy tiran cosas copadas.
3: Quiero una mina.
5: ¿Vos sabés
4: lo que te compraron los chinos?
3: Me encantaría.
4: Para probar la ropa.
5: Sí. Aparte.
4: Quiero un maniquí.
3: Vamos.
4: Metemos dos maniquíes.
3: Una mano. Vamos con el auto y metemos un par de cosas, Dani.
2: Una mano de maniquí.
4: ¿Una mano?
2: Un brazo de maniquí.
4: No, eso sí sería re creepy.
5: Por favor. Sí.
3: No,
4: brazo una mano solo de brazo solo me da una impresión. No, parece el brazo de Scioli. No. Quiero maniquí completo.
1: Bueno, después su apertura en septiembre de 2023, hay que decir la verdad, nunca logró consolidarse.
4: No arrancó nunca.
1: Bueno, finalmente desacuerdos entre los propietarios, quienes alquilaban. El lugar terminó en el desalojo. Sí. Van a quedar totalmente vacíos.
2: No le vamos a pegar al árbol caído, pero cobran carísimo. Era una cosa arriba, terrible, en todos lados.
3: No era era,
2: no era algo.
4: ¿Compró para un chino o es un rumor mal no, puesto no,
0: me
4: ruso?
0: Me da la sensación. No.
4: ¿Compraron los chinos?
0: Que va sí. a ir un chino.
4: Va un Temu.
0: Va un chino, un sí.
5: Del,
0: sí.
5: No, no, no, ojalá no, que venga Temu.
0: Va un chino grande.
4: Sí, un Temu genérico, para no sé qué tipo de chino.
2: Es lo que queremos, la gilada queremos eso.
3: Y eso va, creo yo, que era el propósito también de la favorita en esa reapertura. El que derramara en sí, negocios claro. Y eso no se vio.
4: No pasó.
3: No se vio.
0: Por eso yo, antes de que abra la favorita, yo insistía con que tenía que ir en la esquina de la oportunidad. Insistía.
2: Me sigue pareciendo una gran idea.
5: A mí también.
4: Bueno, va a ser algo muy parecido. Bueno,
3: pero ahora me parece ahora que renovaron.
5: Bueno, pero es rosarino.
0: Sí, pero bueno, me parece que van unos chinos, ¿eh? Se meten los chinos ahí en la esquina
4: ¿cuánto
0: entera.
4: ¿Cuánto cuesta ese edificio? Porque se hablaba que
1: lo querés comprar.
4: Tengo un par de amigos que lo querían comprar.
0: No sé.
4: Tengo un par de amigos inversores.
0: No sé.
4: Se hablaba de 8 o 10 palos, que era la oferta formal por el...
0: Por la esquina entera.
4: Pasa
0: que no sé qué podés hacer.
4: Parece mucho, pero a la vez parece poco.
1: No es muy grande, ¿Cuánto? La esquina, tenés que tener un proyecto.
4: Lo que pasa es que
3: pensás... ¿8 millones? Sí,
4: ¿pero qué haces ahí?
2: Dos playas de estacionamiento.
4: ¿Qué pones? Sí, claro, tenés, no, pero no podés cavar para hacer el playa de estacionamiento. No puede hacer nada.
2: No, para arriba, todos los pisos.
4: Bueno, una cosa es que haga una obra para arriba que sea todo playa de estacionamiento, pero también podés poner comercio.
0: Lo que pasa es que no se puede tocar eso.
4: Me parece que no se puede hacer
0: no
4: nada.
0: No se puede tocar, eso es todo patrimonio cultural.
2: Y,
0: claro, no,
2: y está bien, y es lógico. Sí, por mí que pongan el Palacio Municipal, si quieren.
4: Bueno,
2: ahí,
4: boludo, en ¿por qué no funciona una oficina municipal?
0: Patrimonio cultural siempre te lo discuto.
2: No lo discute en el mundo, discute. Bueno, nadie discute en el mundo.
3: Y menos ese solar. Nadie discute.
2: Torre Eiffel, tirala.
4: Si en un piso pones trámites, ayúdame, licenciada, en un piso pones trámites de pasaporte y DNI, en el segundo pones trámites de... para aligerar el ANSES que está en la esquina, un piso de ANSES.
2: Yo estoy de acuerdo, lo que pasa es que hay un montón de
4: para esperar.
2: Hay un montón de dependencias del Estado que fueron a ocupar edificios
4: emblemáticos.
2: Aduana, por ejemplo, sí. ¿No? Por decirte, edificios históricos que son declarados de interés cultural o patrimonio cultural, edilicio arquitectónico, no sé, de la ciudad, existe. Pero el cuidado es, existe en todos lados, boludo. No puedes ir a tirar. Nueva York no va a tirar abajo el ¿cómo se llama? El donde mataron a Lennon.
0: No, yo no.
2: ¿Cómo es, señora? ¿Cómo se llama?
3: El Dakota.
2: El intendente
0: de Dakota vive, boludo. Es distinto lo que está
2: diciendo.
0: Bueno,
2: pero no importa.
3: Vive
2: o
3: comercio. No, yo lo que digo es... Ese lugar tiene que volver a ser lo que era, tiene que volver a ser la department store de la favorita.
5: Acá le metieron locales y la favorita era...
0: No se puede volver a hacer.
3: No es un lugar de islas. No es un archipiélago.
2: No es fácil. Pero ¿por qué la esquina lo pongo? Entraste a la esquina de la oportunidad, eso es un montón mucho que no, pero
3: es un monstruo.
2: Una cosa, un monstruo de otro país.
3: Un monstruo.
2: Que ahí podría entrar tranquilamente. Lo que pasa es que también no sé cómo se controla.
0: No, no, yo insistí con que vaya. Rompimos los huevos, que vaya
2: aquí. Creo lo mismo.
0: No, tiene 7 pisos, ya no lo mueves más de donde está. De donde
2: no,
0: está.
2: No,
0: ya tiene 7 pisos, creció mucho ahí. Pero va a tener que pensar.
2: Creció y comió la manzana por adentro, ¿viste? Sí. Como te dije, yo sale por
0: Ricardone.
2: Por Ricardone, porque.
0: Pero tiene.
2: Claro, le quedó en la esquina ahí.
0: Sí, también debe estar medio flojo el papel. Vamos, digamos todo, porque si no. Sí, te lo digo. Hay cuestiones básicas, pero. Difícil de ubicar algo.
2: Bueno, pero funciona, no se funde.
0: Algo en la esquina de la favorita. No es fácil, el otro día lo charlábamos acá. Difícil, antes nosotros estábamos acostumbrados, no había shopping. Entonces vos te comprabas un televisor y caminabas con el tele en la mano.
1: Y el epicentro de todo en el centro.
4: Porque el shopping era la peatonal. El shopping era la peatonal y la galería. Un shopping a cielo abierto.
0: Cambiar la costumbre. No tener estacionamiento. Cambiar la costumbre. No existe.
1: El problema del estacionamiento
0: es difícil ubicarlo. Es difícil ubicarlo.
1: Vos querés no tener. Hacer ahí. No tener estacionar.
0: No tener no estacionar. No
1: gratis, al menos. Tener, bueno, sí, pagando, obviamente. Pero tenés que pagar lo que compráis. Bueno, entonces, lo que consumís, el estacionamiento.
0: Tal vez una solución es que se pueda. No sé, estoy pensando un poco. Tal vez una solución es que se pueda estacionar. Que pueda dejar el auto ahí un rato, no sé. Para poder cargar cosas. La verdad no lo sé cuál es la solución, porque pero...
2: Sí, no es fácil.
0: Por lo pronto tiene que ser que alguien que vaya a agarrar la favorita, tiene que ser alguien que sea muy barato todo lo que haya, todo lo que tengas adentro, ¿me entendés? Todo lo que tengas adentro debe ser muy barato.
1: Un proyecto integral también.
0: Y muy barato, claro. Sí.
2: Pero hay un parque acuático.
4: Basta, ah, qué lindo. Ahí, arriba de todo.
3: Bueno, ahí estaría.
4: Ahí arriba de todo, te digo que.
3: Ahí voy.
2: Pará, pará. Bueno. Sí, todo toboganes ahí de agua, que cae toda la peatonal.
4: Claro. Bueno, una de las salidas es derecho a ETAM.
2: Que tanto quilombo arma allá en la Florida, ¿por qué no lo hacen?
4: Claro. Uno de los toboganes sale derecho a ETAM, el otro al que hace Chipalpa.
0: Anda a preguntarle a Sara si lo quiere, capaz. No sé, o sea, también a uno de esos monstruos.
5: Esos son los locales que.
4: Sara, una amiga tuya.
2: Y claro, así Sara vende barato como en todo el mundo, ¿no? Que acá te arrancan la cabeza el Sara acá del
4: gol. $1,000 un perfume.
2: Claro, bueno, en todos lados es lugar barato, había, para comprar.
0: Y acá es caro, ¿no?
2: Acá, pero
4: muy caro, muy caro, muy caro, demasiado. ¿Sí? Demasiado. Tampoco debe, o sea, no van a ser los precios del Palacio de la Oportunidad, pero no, debería ser precio accesible.
2: No, pero es premium, boludo, acá.
4: Como era el primer, cuando vino Seba Chala acá, lo tenés en cuenta, que se llama, el primer Falabella tenía esos University Club y todos esos precios de esa marca propia, que eran todas muy económicas. Una remera, un jean. Y la ropa para chicos también. Después pasó que eso se fue, no sé por qué se fue al demonio. El University Club, yo me acuerdo haberme comprado una remera que valía lo que vale una remera, no casi salí, pero casi. No sé por qué.
3: Bueno, ese era el sentido.
4: Ese era el sentido.
3: Accesible. Sí. No veamos, tanto como Calle San Luis, no, pero intermedio, muy lejos de otro aspecto.
2: Claro, ¿no? Y aparte, promo, oferta de agarrar pantalones, sí, de unos bolsones así gigantes, agarrar un jean, la camisa, todo junto.
4: La zapa, por ahí las ponían en oferta, la zapa, el modelo que a lo mejor lo vería de Chile. Y la después del terremoto.
2: Y la carrera mecánica, claro. No, pará. Los que vivíamos en el norte, eso más o menos lo hacíamos en La Buena Vista, que estaba Caferata y
4: Urquiza.
2: En la esquina, ahí lugar. Era nuestra favorita para los que vivíamos por allá. O en los que vivían en Luis Agote, iban a la favorita.
3: Pero vamos a buscar a una chica, Quintana.
4: Vamos con una chica, sí, sí.
3: Maniquí.
4: Un maniquí.
3: Sí.
2: Me daría miedo un maniquí de nene.
0: Bueno, ¿viste? Algo más bonito.
1: Sí, susto esta madrugada en Circunvalación. Operarios que estaban trabajando de la EPE allí, de repente ven que se les prende fuego a la camioneta, directamente a la camioneta donde estaban laburando. Logran salir, por suerte, sin heridos de gravedad, pero bueno, susto allí. Nos vamos a Egusquiza. Egusquiza es una localidad que está al norte de Rafaela, para que se ubique, muy, muy chiquita. Esto es en el departamento Castellanos, aquí en la provincia de Santa Fe. Estamos viendo.
0: Siete horas más o menos.
1: No son 7 horas, Nacho, por el amor de Dios. Ponele, 3 horas.
2: Hasta que junta voluntad para ir ahí.
1: En ese lugar se registró un episodio muy particular. Un productor agropecuario murió en las últimas horas, corneado por un toro.
0: Es normal.
1: Mientras trabajaba en un campo. ¿Cuán normal era? ¿Cuánta gente muere por día corneada por
3: un toro? Sin tauromaquia.
2: No, pero que haya accidente.
0: Sin tauromaquia no, pero un accidente puede ser, boludo.
1: Bueno, este hombre se encontraba trabajando y directamente viene el animal y lo embiste. Lo choca.
3: Mientras
1: estaba trabajando en el campo.
3: Lo buscó.
1: Sufrió graves heridas, pero no pudieron hacer nada. Perdió la vida en el lugar.
2: No, lo tiene que ver.
3: Terrible.
2: Destrozado, traumatismo de cráneo.
1: Tremendo.
5: Se la tenía junada.
1: Lo embistió el toro.
0: Bien, buena definición, se la tenía junada.
1: Sí,
5: lo tenía
1: marcado.
5: Sí,
1: lo
5: había
1: marcado.
5: Así que lo odiaba. Un día lo
2: veo. Claro, va a seguir tocando mi vaca. Se va a tocar mi vaca. Mira.
5: Pobre
2: tipo, boludo. Se murió en un bajón. Horrible.
0: No quiere que hagamos. Tampoco nos lamentemos.
2: Horrible. Bueno, boludo. Está laburando, viene un toro de atrás.
1: Hay 48 horas de duelo en el pueblo.
2: Como Luis, un toro de atrás.
0: Sí, Luis, un toro de atrás.
1: ¿Querés probar?
0: ¿Qué más, Luisito? ¿Ves que le gustan todo? Dale, ¿qué más, boludo?
1: Siempre se presenta la oportunidad.
0: Dale, le gustan todo.
1: Día clave hoy en el juicio por la desaparición y presunta muerte de Loan Peña. Hoy declaran la madre María Noguera y el padre José Peña, que hasta ahora no habían declarado. Es la tercera semana de este juicio oral, entonces, para tratar de establecer responsabilidades en este caso, que todavía no tiene resolución, lamentablemente. En Venezuela siguen buscando a un nene de 8 años argentino que quedó atrapado bajo los escombros. Estaba visitando a sus tíos en la zona de La Guaira. No apareció, todavía no hay novedades de este chico, como de muchísimos desaparecidos más. En la cifra oficial, que no se mueve desde anoche, son 1.719 muertos, si es la oficial, porque hablamos más de 5.000 heridos y miles de desaparecidos, y la gente que quedó en la calle, quedó sin nada.
0: Una explosión de gas. No sé si la vieron, en el medio de un rescate.
3: Ah, por favor.
0: Estaban rescatando, tratando de...
1: Supone que la mañana un terremoto fuerte.
0: Sí, tratando de desarmar un edificio.
3: Porque yo lo estaba viendo.
0: En La Guaira, sí. Tratando de desarmar un edificio. De desarmar, tratando de entre los escombros buscar gente. Y lo que quedaba de edificio, se da una explosión de gas, pero no sabes lo que fue. Impresionante. Está dando vuelta la imagen. Calcula que la gente que estaba ahí
3: Los rescatistas.
0: No, murieron todos los que estaban ahí. Claro. El número tampoco está claro porque.
3: No, cambia, no, varía no, mucho.
0: La cifra ahora hablan de 50.000 desaparecidos de nuevo. La cifra de desaparecidos.
3: Ayer decían 70.000.
0: Ayer decían 70.000.
3: Y después. No sé.
0: Y el
3: se
0: número
3: puede
0: de muertos pisando los 2.000.
4: 1.700, sí.
3: Eso sí.
4: Bueno, está la página donde reportan la gente, los civiles, los desaparecidos, se actualiza constantemente y aún dice sin contacto 43.200.
0: Bueno, sin contacto, que ahí entran todos los que venimos contando, tipo que por ahí no tuvieron, al no haber energía, no pueden recargar celulares, no tienen forma de vincularse, no hay internet.
4: Sí, igual ya varios días, casi una semana, sí. Si no te pudiste comunicar.
0: Estaba viendo de los últimos. Entra en los 10 peores terremotos de la historia. Sí. Se está metiendo ahí por los números.
2: Sí, del lugar ni sin duda. Pero
0: no, del mundo, Mariano.
4: Por las características, además, del terremoto. Lo que no destruyó el primero, lo terminó destruyendo el segundo.
0: Japón tuvo uno de 20.000 muertos.
2: No, Chile también tuvo en principio. ¿En
4: 2009 fue?
2: No. Pero, el más grande que tuvo Chile fue en 1913, 1914.
0: ¿Pero
2: una cosa
0: cuántos
2: así.
0: Muertos?
2: No, y 800, 900 creo que era en ese momento, acá porque estamos, no fue en Santiago.
0: Claro,
2: en Santiago.
0: Siempre lo terminás armando en muertos. Nepal tuvo uno de 2.500.
2: Claro.
0: Se está metiendo este. Se está
2: igual
0: metiendo
2: no por el. Vos madres, decís grande entre la, por la cantidad de víctimas.
0: Cantidad de muertos. Bueno, yo hablo de cantidad de muertos.
2: Y no, pero eso es. Para mí, eso es el terremoto de Japón de 2009. 2009
4: para de la era moderna, 2009, el de Haití, con 31.000 muertos.
0: ¿Cuánto?
4: Haití en 2010.
0: ¿2010?
4: Después si nos vamos, 1.500 en China.
2: Ah, claro, 2010.
4: El de Haití. Por sí,
2: ejemplo, lo que pasa es que, claro, vos no, eso no lo podés medir, la cantidad de gente que murió después. Lo de Japón, la cantidad de gente que murió después con el tsunami.
0: Sí.
2: Aparte que se llevó
4: el
2: puesto.
4: Japón 20.000.
2: Plantas nucleares, 20.000. Pero la cosa.
4: 2011.
2: Digamos, o sea, la cadena de muerte que va dejando y que va desencadenando. Una curiosidad. Yo estaba buscando imágenes de La Guaira y videos, ¿no? Estaba buscando eso. Viste que hay un video de helicóptero que se ve, es algo estremecedor. La fui a buscar a ver si estaba en buena, mejor resolución. Y me encuentro con un escenario
4: igual.
2: ¿Qué lo
4: fui el otro día?
2: No, en alta calidad, lo estaba buscando para un reel. Bueno, no importa. Me encuentro con una noticia, entre otras cosas. Digo, claro, mirá vos. Hace 6 meses, 2 muertos y 8 heridos en La Guaira por bombardeos estadounidenses.
3: Mirá, vos, también, claro.
2: Mirá, o sea. Ahí dispararon directamente. Estoy hablando de hace 6 meses atrás, o 7 meses atrás, y ahora mandan soldados para rescatar gente. Y bueno, reventaron, sí, como seis, reventaron como 6 edificios ellos, los yanquis.
0: Se lo ve destrozado.
2: No, esa imagen, estaba buscando eso a ver si estaba en mejor resolución.
0: Destrozado.
5: A mí me llaman la atención los videos muchísimo, los edificios caer uno hasta los ve cuando lo hacen propósito, sí. Pero cuando la gente se cae al piso como en el samba, ¿viste? El coso ese que gira, o sea, me resulta imposible de pensar como el piso. Igual que el samba, que se empiezan a tambalear y caen al piso.
4: Miro que está siguiendo hace 3 días en directo los vivos que hacen en TikTok, porque hay un amigo que lo está atrapado en un ascensor, en un edificio en Caracas, y no pueden abrir el ascensor porque hay enormes losas de un tanque de agua y no los pueden remover todavía. Hace 3 días que están tratando de remover eso.
3: Hay casos muy diferentes.
4: Y se supone que está dentro él, que todavía está con vida, pero está dentro de este ascensor con otras personas, inclusive una mujer embarazada. Y no lo pueden sacar todavía.
2: Y es un buen lugar. Es un buen lugar el ascensor para ahí cuando.
4: Pero bueno, ha tenido.
2: Pero correr riesgo de quedar atrapado.
4: Bueno, y por último, lo decíamos al principio, Nacho, incidentes en Países Bajos.
2: Ah, a ver, no vi nada de todo eso.
4: Luego de la eliminación de
2: los sudamericanos, son así.
4: Sí, se mataron, boludo. Exactamente. Sobre todo en la ciudad de La Haya. La Haya fue el principal foco de incidentes, camiones hidrantes, enfrentamientos con la policía. Salieron a la calle a romper todo. Rompieron la corte, rompieron todo.
2: Estos sudamericanos no pueden, no se ven perder.
5: Terrible, después pasa acá y se te da cuenta.
2: El tercer
5: acá,
2: mundo, claro. El tercer mundo.
0: Esto es primer mundo mal aparte.
5: Y pasa lo mismo que acá cuando se rellenan.
0: Sí, la diferencia
5: igual. Y Francia,
2: y encima ilegalizan las drogas y todo eso.
5: Encima son claras.
0: La diferencia hay que ver.
4: Sí, por ahí con el problema que en Países Bajos hay una comunidad importante de marroquíes. Y al perderla, y al, bueno, perder, viste.
3: Se armó.
4: Claro, se armó.
1: Bueno, así que bueno, esa, fue toda la ciudad. En varios puntos, pero La Haya fue el principal foco de incidencia.
2: ¿Terminaron mal los festejos? Rabat también. Porque, claro, si salió gente de Marruecos a festejar y salieron estos.
1: Claro, ese punto. No, no. Salieron, bueno, con mucha broma.
0: Bueno, ¿para qué participan en Alemania? ¿Y en Alemania pusieron mucho?
1: No, Alemania,
0: claro, ¿verdad? No, hace el 2000 que salieron campeón del mundo, después se van todos.
4: Lothar Matthaus, recaliente, todos enojadísimos.
1: Anoche me puse a escuchar Marshall Frankel.
5: Claro, muy bien.
1: En honor
5: bien.
1: A Alemania.
4: Un montón
1: muy
4: de bien. Referentes enojadísimos. Pues, esta no es la Alemania por la que nosotros trabajamos, la que nosotros forjamos. Bueno. Uno más que no pasa a octavo, porque ahora también está decisivo en el medio, pero sí, el tema es que uno más que no accede a octavo de final. Cuatro seguidos es muchísimo.
1: Qué resumen completo.
4: Haber salido campeones, un papelón. Un papelón de Alemania.
0: El 2014 campeón, 2018 primera fase, 2022 primera fase, 2016, 16 avos.
5: Impulsado por Paraguay.
0: Ah, un desastre. Desastre. Pensaron en Argentina. Si te vas tres mundiales seguidos en primera fase.
5: ¿Acá? No, les prenden fuego. Le prenden fuego al bondi cuando bajan de
2: la. Paraguay, no.
5: Cuídate.
2: Vos tenés familia en
4: Argentina. Tierra colorada. No, un poquito más acá, de este lado de la frontera. Mirá.
0: Hoy no labura nadie en Paraguay.
5: Pero claro, no, ayer
3: vamos a meter feriado nosotros.
0: No, Alberto acordate, Alberto metió el feriado el día que llegó la selección.
3: Bueno, ganadora.
1: Y lo de Cristina.
0: ¿Cómo?
1: Cuando atentaron contra Cristina también, el otro día no se trabajó.
2: Algo de eso, ¿verdad?
3: No, bueno, nosotros sí trabajamos.
1: Bueno, nosotros siempre trabajamos.
3: Pero
1: no se trabajó. Sí, me acuerdo muy bien.
0: Mirá
3: vos,
0: yo me acuerdo que Alberto dio feriado cuando llegó la selección.
5: Para que todos pudieran ir a recibirlo.
3: Sí, muy cómodo. Cinco palos de gente, y un par de muertos, ¿no?
0: Sí, cinco palos, aparte muy cómodo para todos los que viven acá, en Misiones.
2: ¿Pero qué querés, pasearlo por el país?
1: El titular.
5: No existe.
2: Pero hubiera hecho el PRO, lo mismo, boludo.
1: Sí. 2 de septiembre del 22, tras el intento de asesinato de Cristina Kirchner, Alberto Fernández declaró feriado nacional para hoy.
3: Ahí está.
2: Sí, tiene un poco, ahí está intencionadamente puesto como feriado. En realidad él era un otra figura, no era feriado.
1: Asueto, ponele.
2: Feriado efectivo.
5: Claro, asueto.
2: Feriado efectivo, no efectivo.
0: Y nosotros somos esenciales, qué problema, che.
2: Bueno, un garrón, boludo.
4: Esencial.
0: Dale, Kim. Va.
4: Resistir está en nuestros corazones, está en nuestro documento de identidad. Entraron 26 guerreros, salieron hechos una leyenda. Estos muchachos están dispuestos a ofrecer su corazón. Los que estaban enfrente están formados por las mejores academias de Europa. Nosotros representamos las franjas de nuestra camiseta, que son de la tierra colorada de la que venimos. Entendieron perfectamente cuáles eran las necesidades del encuentro. Realizaron un desgaste enorme para impedir que Alemania encontrara los espacios. Sufrimos demasiado por las limitaciones que tenemos. Ojalá tuviéramos más herramientas para competir de otra forma. Algunas de las tantas frases que dejó el filósofo. Fue una mezcla de sangre y utopía lo que nos permitió hacer realidad lo que amenazaba como imposible. Fue la victoria más grande de mi carrera como entrenador, que después es intercambiable por otra más adelante. No importa.
0: Sí, no.
4: Un feriado nacional, ese es el poder que tiene el fútbol, dijo ante la pregunta de una periodista que le dijo, mañana hay feriado.
5: Y sí.
4: Podremos tener miles de defectos, pero el corazón no se entrega porque eso nos mantiene con vida.
1: Bien, es que ven a ser,
4: Gustavo Alfaro, ayer post-victoria en los penales frente a Alemania, realmente en una definición increíble, porque estuvo dos veces arriba, termina dilapidando las dos opciones, tuvo un match point al final también, y después en el último, más allá de que se elige como figura Orlando Gil, claramente, por las dos tapadas muy buenas, del arquero de San Lorenzo, y esta es la gran paradoja de Bob, tener que buscar ahora cuando juega el arquero de Huracán, porque ayer jugó el San Lorenzo, y hoy a las 10 de la noche juega el de Huracán frente a México, una chance clara. Yo lo veo muy parejo, más allá que México favorito, porque es local, y porque obviamente vos ayer preguntabas dónde se juegan los partidos. Bueno, es la última fase esta que tiene México, Canadá, Estados Unidos. La que sigue, octavo de final, tiene algunos partidos todavía, y ya a partir de cuartos es todo en Estados Unidos. Hoy obviamente juega en el Estadio Azteca, México-Ecuador, en la Ciudad de México, en el MetLife Stadium, en New Jersey, juega Francia con Suecia. Y en Arlington, donde jugaron el otro día los chicos de Argentina, donde jugó Messi, en el TNT Stadium juega Costa de Marfil con Noruega. Y así mañana hay en Atlanta, en Seattle y en Santa Clara, California. Mirá, los tres de mañana son todos en Estados Unidos. Ya después sí hay uno en Toronto. Portugal-Croacia se juega en Toronto. Austria con España juega en Los Ángeles. Mirá qué distante todo. Y hay uno en Vancouver. Ya para el viernes, sí, en Miami juega la selección. Y ahora contamos un poquito. Va a llegar mañana. Va a parar en Fort Lauderdale. Y ahí se va a entrenar al Estadio del Inter, ¿no? Donde van a ir a entrenar con Messi. Hay uno en Dallas todavía, Australia-Egipto. Y Colombia-Ghana, que juegan en Kansas City, en el Arrowhead, donde también jugó la selección. La verdad es que lo de ayer fue todo extraordinario, y lo de hoy yo creo que se espera algo muy parecido. Ya a esta altura, poner una ficha a uno o a otro es tan arriesgado como, no sé, como un 50-50. Por lo que pasó ayer, más allá de la lógica de Brasil, el resto ya no respondió a la lógica. Creo que lo de Países Bajos es más o menos lo mismo. Otra vez que se va muy lejos sin haber perdido. Holanda se va sin haber perdido un partido. Es realmente increíble.
0: ¿Cuántos mundiales que Holanda no pierde un partido?
4: No sé.
2: No gana nada.
4: La verdad que es increíble.
0: No, pero es loquísimo. No pierde un partido.
4: No pasa semifinales. Quedó con nosotros afuera la famosa barrida de Mascherano a Robben. Se la deben acordar todavía. Bueno, claro. Hoy Costa de Marfil, Noruega, 2 de la tarde. Tremendo, hoy te vas a convertir en héroe. 18 horas y 22 horas, Francia-Suecia, yo creo que es el gran plato fuerte del día, más allá de que juega Haaland primero y que después juega a veces chique con Ecuador a las 10 de la noche, local que es México.
0: México-Ecuador es lindo.
4: Yo creo que es lindo por México, porque es el local y porque hasta acá yo creo que el empuje ese de ser local importó más que el fútbol, de hecho, que no tuvo tanto fútbol, bastante más huevo y corazón que en otras oportunidades. México ha tenido partidos... Han sido tan anodinas las presentaciones de México que hoy se nota un poquito más empujado, creo que por esto de ser local. Dos Inser en el medio que no tienen que ver con el Mundial, que me parece que vale la pena contar. Ayer aparece la firma de Di María en las redes sociales de Central. Renovando, confirmando. Pues, sí. ¿Y esto de dónde? ¿Por qué? ¿Pero qué firma? ¿Firma un contrato con Lecoq? ¿Qué es lo que aparece? No, renueva el contrato, obviamente, para el segundo semestre. Vaya, para rato, nuestra historia juntos todavía tiene muchas páginas por escribir. Y algunas otras cosas más. Estoy orgulloso de todo lo que hice, dijo Di María después de la firma. Esto es más que todo, vestir la camiseta. Bueno, es solamente para confirmar y para asegurar también con la aparición pública de su firma de contrato que Angelito juega un segundo semestre, que tiene de todo, la verdad que tiene de todo, tiene Copa Libertadores y tiene un montón de cosas. De ayer nos queda lo de Bono, cómo se paró ayer. Ya en la Copa África había hecho lo mismo.
2: Qué raro eso que hizo.
4: Y se para en un costado y los despista a todos, y de hecho el penal lo termina tapando, el penal que tapa, que es el decisivo, lo termina tapando con una mano haciendo eso, diciendo que la definición va a venir parecido así. Se queda parado, se va hacia un costado y la tapa con una mano y reacciona como tarde Bono, como diciendo,
2: tapé el penal.
4: No, ¿sabés que no tapé el penal?
2: ¿Sabés que
4: una
2: para
4: cosa
2: mí,
4: así es raro lo que hace?
2: Pensé lo mismo y no, fui para atrás y lo miré.
4: Sí.
2: Para mí lo que se queda mirando es si si la pelota pica y se vuelve.
4: Porque además viste que al holandés le pasa que también le rebota en las piernas y la mete.
2: La mete solo.
4: Pobrecito.
2: No, pero la pelota que Bono para parado, queda girando el aire y él se queda.
4: Lo rarísimo, pero bueno, ya lo había hecho en la Copa África.
5: Lo de una mano.
4: Y lo de quedarse parado, irse hacia un costado. Irse hacia un costado. No, lo lee bien, qué es lo que va a hacer. Escucha, pero fíjate que los que erran. Perdón, retrocedo un segundo.
3: Nacho, estás obligado que participe.
4: Sí, retrocedo un segundo.
0: Sí, el arquero de un mundial. Está preparado, sí, el tipo entrenado.
4: Los que erran porque su estrategia es confusa.
0: Claro.
4: Los que erran porque están realmente confundidos por lo que él hace, que es desplazarse hacia un costado, y el que está por patear, además, si tenía pensado patear a ese lugar, tiene que cambiar sobre la marcha.
0: Sí.
4: Y si vos pateaste penal, aunque sea con amigos, ¿sabés que es difícil cuando vos te encontrás en una situación en la que sobre la hora tenés que, no sé, te encontrás con un defecto de la cancha, que a veces pasa mucho?
2: Qué vergüenza.
4: Haciendo cagada. Pero no, qué vergüenza. ¿Por qué,
5: güey? Dije para mí.
4: Pasó Marruecos ayer y para mí, creo que el gesto de Bono creo que la grajea que queda de la definición de ayer.
2: Que me das, Laura.
4: Vamos a tener que guardar un minutito mañana. Dale. Pasado algo, porque vamos a tener Fórmula 1 el fin de semana. Tenemos obviamente Silverstone con lo que significa y todo lo demás, y las dificultades que tuvo por supuesto con la pinta este fin de semana, más allá del resultado final de la carrera. Y otra cosita del fútbol argentino: se cayó lo de Muniain, que iba a ser el entrenador candidato.
0: Lo bajaron
4: a entrenar San Lorenzo. Un conocido Pipo Grosito, otra vez.
0: Pero no necesitamos.
4: Yo creo que hace falta que vuelvan estos tipos, los que de alguna manera podemos decirles sano, los que no son el bambino, los que tienen que estar en algo en el fútbol argentino. Algo tienen que estar haciendo. Yo extraño a Coco, a Sil, extraño. Hay una cierta cantidad de personajes. A Miguel, lo vamos a extrañar toda la vida, obviamente, por los pasos maravillosos que ha tenido ganando títulos en Central.
0: Coco debe tener 80 años,
4: boludo. Coco está grande, pero digo, a los Coco. Hay una generación ahí que la perdimos, que ya no trabaja en ningún lado. Mostaza no es tan colorido, más allá de lo que significa él dentro de la cancha. Pero mi sensación es que faltan tipos de estos que nos den alguna cosita más, que nos puedan otorgar alguna cosita más. Bueno,
2: Mostaza lo hicieron con IA en la publicidad. Sí, de Mostaza, ¿viste? Que dice...
0: Sí, no la ven, es una IA, boludo.
4: Paraguay espera por Francia o Suecia, que se define hoy. Canadá, Marruecos ya está, estaba el rival desde el domingo. Marruecos ya se acomoda ahí en esos octavos de final. Ahora sí pasamos, ya no va a ser tan difícil decir 16avos. Bueno, Portugal, Croacia, España, Austria también todavía tenemos que esperar. Otra llave, Estados Unidos, Bosnia y del otro lado Bélgica, Senegal. Brasil, que espera hoy por Noruega y Costa de Marfil. Puede haber un partido ahí contra cualquiera de los dos. Me parece muy entretenido. Nos falta, por supuesto, México-Ecuador. La otra llave es Inglaterra-Congo. Suponemos que ahí puede haber un México-Inglaterra también, o un Ecuador-Inglaterra o Congo, que es un equipo realmente sorprendente por muchas cosas, arquero y muchas otras cosas más. Argentina-Cabo Verde versus el rival de Australia, Egipto, Suiza y Argelia. Y del otro lado, Colombia, Ghana. Si Colombia pasa de fase, tendrá que enfrentar a Suiza o Argelia. Tengo la sensación de que Colombia puede, con el rendimiento que mostró, puede obtener tranquilamente una llegada a cuartos, donde enfrentaría teóricamente a Argentina, a ser el favorito de ese lado de la llave.
2: Otro resultado, que Colombia gana.
4: Yo creo que Colombia gana. Bueno, eso hay que esperar hasta el sábado a la noche. Tenemos toda esta semana, insisto, algunos partidos todavía, y los de octavos, algo de octavos, para pasar, sí, después ya a todos partidos en Estados Unidos. Bueno, hay una chorrera de estadísticas y de cosas con todo lo que pasó durante estos días, y obviamente del fútbol argentino, que tenemos que seguir hablando un poquito, porque en realidad ya con el Mundial a esta altura no queda tan lejos el regreso del fútbol local. ¿Sabes lo que va a ser ver Riestra?
2: Ver Becasé, verlo a Sampaoli. Yo quiero
4: ver a Sampaoli. Sampaoli después de ver. A mí sí nos fascina.
2: A mí también.
4: Lo que pasa es que la diferencia, estuve viendo algunos compactos de la B Metropolitana el otro día en TN Deportivo en la noche, pasaron después de los partidos del Mundial. Y es ver África. Yo no sé, ¿han visto últimamente? Juaco, ¿viste algún compacto de B Metropolitana? Tremendo, no, pero es arrasado. No, injugable. Sí. Guay contra la Guay Urquiza. Parece que empeoraron las condiciones de las canchas. Unos yuyales detrás de los arcos de la altura de un muro.
6: Pero ¿sabés cuál es el tema, Kim? Que la B Nacional también tiene 30 equipos. Entonces sí, los mejorcitos van subiendo y ya no queda. En el ascenso no queda
4: la
6: nada.
4: La B Metropolitana quedó arrasada directamente. Para colmo está en el LPF Play, o sea que mucha menos bola le damos. Entonces, enganchabas una gilada, coso de Berizzo contra no sé qué, Villa San Carlos.
2: No tenés que comparar, porque mira,
4: cuando
2: nos juntamos en la casa de Nacho, después cada uno de nosotros tenemos que volver a nuestras casas.
4: Vos te subís a tu auto, después te subís a de Nacho y volvés a tu auto.
2: Cuando fuimos a Agroactiva, Nacho nos llevó en
4: Mercedes. En la mecha.
2: Yo que había dejado el auto acá.
4: Que va sola encima.
2: Me bajé de la Mercedes a mi auto.
4: Sí, terrible.
2: Es lo mismo que pasa en el Mundial en la B Metropolitana.
4: Que hay que manejarlo.
0: ¿Cómo fue el paso?
2: Durísimo, porque digo, ¿y qué este palo que era? Ah, la palanca de cambio, digo, yo la tengo que usar.
0: Bueno, pero no.
2: Este lo prende con un botón que viene ahí. Yo miré todo. Le dice, Mercedes, levantame la ventana del techo.
4: Terrible.
2: Así dice.
4: Bueno, viene dentro de un ratito.
0: Pero ahora con el aguinaldo me paro.
4: ¿Sabes? Sí, ahora cambias el auto con el aguinaldo. Sí.
3: Perdón, mínima interrupción. ¿Y lo vas a pagar ahora el aguinaldo?
0: No debe haber impactado.
4: Refrescaste.
3: ¿Cuánto tiempo no va a impactar?
4: ¿Refrescaste o no refrescaste?
2: ¿Cómo no van a impactar las cosas? Yo le mando un mensaje a alguien en Japón y le llega ahora.
3: ¿Cómo
2: no
3: va a llegar? Eso.
0: ¿Viste cómo es? Preguntarle a la contadora.
4: Ahí vino la contadora 3 días después. Bueno, tengo The Bear, última temporada. Tengo House of Dragon. Tengo un montón de cosas. Y también, obviamente, los números. Números, pensando que ya estamos. Che, las vacaciones menos ya arrancan,
5: Ya.
4: Si van en el cine, vayan ahora.
1: Bueno, sí, porque va a ser insoportable. Nunca más.
0: Dale el agua.
5: Bueno, chicos, ayer durante la tarde se corrió el rumor, sigo con el tema de Levi, la garganta poderosa y Cecilia más que nada por el patrón y por lo que Nacho cómo Levi termina.
0: No lo tengo
5: sucediendo.
0: Ni ubicado.
3: Nacho Levi, sí, le ve la cara.
0: No, ya lo vimos, pero no.
2: Te lo juro que
5: no lo
2: vimos
5: cara. No lo tenía. Porque me pareció un tipo atractivo.
3: Sí, sí, lo es.
5: Positivo a la poderosa.
0: Después,
5: sí,
0: me después Luis.
5: Un tipo atractivo y lo sigo desde que fue novio de Gloria Carrá.
0: Todo le gusta.
3: Es atractivo, Nacho Levi.
5: Atractivo, sí. No, pero es además
3: como todo psicópata.
5: Voy.
3: Sí, bueno, los psicópatas son verdad, atractivos.
2: El de allá era más feo que pegarle a la madre.
4: Ah,
2: la madre.
5: Ese sí, una excepción.
2: El psicópata.
5: Bueno, basta. Ayer hubo una versión que iban a desvincularlo, por supuesto, de la garganta.
4: Pero
5: de
4: ya
5: la,
4: fue desvinculado.
5: De la organización. Sí, sí, claro. Pero además de la... De, o sea, en respuesta a eso, se corre el rumor de que él iba a demandar a Cecilia C.
3: Ah, él.
5: Sí, por daños y perjuicios. Entiendo.
3: Pero,
5: que esto fue
3: en
5: un
3: virtud
5: rumor
3: de la publicación
5: de
3: y las consecuencias.
5: De arruinar su
0: imagen. Perdona, ¿qué es lo que cuenta la mina para ponerme en tema?
3: Que es un psicópata. Que
4: controla las redes, sí, está cualquier hora.
3: Un controlador, un tipo
4: mensajes
3: que no...
4: Mensajes a deshora.
3: Dice, cuando no te dejan dormir porque necesitan seguir discutiendo, entonces vos te vas deteriorando a nivel físico. Todo un proceso de mucho tiempo en la vida de una persona. Y ella siendo psicóloga, que ponga eso, es de impacto. Porque
5: en realidad fue de un día para el otro.
4: Es sexóloga.
5: Ella pone una placa. Es
3: psicóloga y sexóloga.
5: Exactamente. Y aparte siempre ella está hablando.
3: No, si le pasa esto a la psicóloga que me queda a mí,
5: eso
3: ¿no?
5: Eso fue lo que pasó.
4: La
5: que
4: no
5: tiene nada que ver. Claro, que no tiene nada que ver. Cada uno lo vive de una manera que nada tiene que ver. Que ella siempre habla de lo vincular, de los vínculos de hombres y mujeres. Entonces, como
3: no,
5: que ella
3: no de un golpeador, sino de estas personas que.
5: No, si nadie habló de violencia.
3: Van socavando el espíritu del otro y lo van llevando.
5: O sea, muy tóxico.
3: Lo deprimen o lo enloquecen.
2: Igual, claro. Si yo, le robaron al dueño de Verisur, digamos.
5: Claro, claro.
2: Digamos,
5: por eso impactó tanto y además porque una relación.
2: Le entraron
5: corta,
2: a la casa al dueño de Verisur.
5: Claro. Una relación relativamente corta como muy sorpresivo este final abrupto. Y después de Cecilia C., que es la primera que cuenta, apareció una cantidad de gente, compañeros de trabajo, no solo parejas, compañeros de trabajo y exparejas, hablando de Nacho Levy. Y
3: sí,
5: su respuesta
3: coincidencia
5: que apareció
3: total, entre
5: ayer,
3: hombres y mujeres. Pero dice, los hombres no suelen denunciar esto,
5: claro,
3: este tipo de maltrato.
5: También. Pero eso pues son sorores por de dónde vienen, ¿eh?
3: Claro, pues
5: por el lugar donde
3: también debieran denunciar este tipo de maltratos y psicopateadas que sufren, ¿eh?
5: Exacto.
3: De otro hombre, de una mujer o de quien fuere.
2: Y si nosotros fuimos a la mierda por eso.
5: Ayer apareció Nacho Levy después de muchos días con una placa en un comunicado.
2: Que ponga la cara, que grabe un video, si tanto le gusta estar en C5N.
5: Luciano Castro, porque son esas cosas, cuando ya no tenés más escapatoria, como Luciano Castro con el Mañana Curras,
4: salvando las diferencias.
5: Sí, eso fue peor. Cuando ya no tenés más salida, hay que bajar y hay que decir, perdón, y tengo que laburar en mí, me tengo que internar, tengo que laburar en mi salud mental, y esto es lo que hizo Nacho Levy con un comunicado larguísimo.
2: No lo leí, pero me lo imagino
5: necesito
2: todo.
5: Necesito
2: que no dañe a todo el colectivo, que la garganta siga, que lo
5: pedirles perdón a quienes hayan padecido a mi lado las dinámicas emocionales que intenté trabajar con medicación y terapia.
2: Habla bien, muy lento, ¿qué? Y las dinámicas emocionales.
5: Bueno, que le tocan horas duras, que se va a revisar, que tiene que laburar
2: eso
5: en su salud
2: ser
5: mental. Obviamente que separa la garganta y la organización de todas sus compañeras.
2: Claro.
5: Ahí estará mi compromiso de reparación personal para que pueda, cuando sea, contribuir a la reparación colectiva.
3: Fui un canalla, está diciendo.
5: Sí,
3: ¿no?
5: A veces no hay golpes, ni delitos, ni crímenes, pero hay dinámicas que sí son emocionalmente violentas. O sea, se reconoce emocionalmente violento. Con
2: o sea, ni la pastilla ni la terapia logró lo que la denuncia pública de su mina logró. Un pelotudo.
5: Exactamente, Mariano.
2: Es eso. La pastilla, el tratamiento de eso no sirvió. ¿Sabes qué sirvió? Que lo escrachen en vivo, que lo escrachen en público.
5: Exactamente. Sí, Cecilia, sí, esta chica.
2: Si
5: no
2: es que
5: habla,
2: sirvió, porque
5: sigue sucediendo.
4: No, no sabes
5: porque
4: si sirvió, viste que después.
5: ¿Qué?
4: Por lo menos para pedir perdón.
1: Y repite con otra.
2: Y después sale con una mina, sí, a la que le hace lo mismo.
3: Pero por lo menos no lo niega, no dice que. Pues está acorraladísimo, porque todos coinciden en esta idea sobre él, acerca de él, de que es un tipo que más vale tenerlo lejos. Entonces ahí como le pasó a Brigger, ¿te acuerdas? Que también hace un comunicado.
0: Es distinto.
3: Acorralado.
0: Pero lo de Brigger
3: sí,
0: es
3: claro, un asqueroso abusador. Brigger. Pero quiero decir en cuanto al recorrido de no estar negando todo y que, bueno, flaco de sí que es verdad lo que pasó y no.
0: ¿A este de qué se lo acusa? ¿De qué?
3: De eso, de lo que te estaba contando.
0: No, ya sé, pero...
7: No, en la justicia...
0: La justicia no puede intervenir acá.
7: En la justicia no hay nada para hacer. No, nada. Esto es una cuestión. Nada. En la justicia no hay nada para hacer, sino que por eso también es...
3: sos un tipo insoportable y la sociedad dice que sos un insoportable.
4: Se llama
7: violento. No, ¿sabes qué? Es como lo que pasó.
4: Es violento, violento.
7: Es violento, pero no violencia física. Ni siquiera maltratos adelante de la gente, de putear gente y maltratar, así como un jefe que maltrata
3: esta
7: como
3: gente
7: directivo.
3: Tiene un plan, ¿entendés? Tiene un plan.
7: Es otra
3: en el
7: cosa.
3: Tiempo. Y valiente.
4: El manipulador no es violento públicamente.
7: No, claro. Por eso te digo,
4: no siempre.
3: Pero este
4: algunos
3: tipo de acusaciones
4: no
3: antes no aparecían. Estamos hablando
2: pero
3: de
2: debe
3: un abuso.
2: Picar, debe picar el tobillo, como decimos siempre, con tipo, te tengo las cuentas solo, Oscar, digamos, esa psicopateada de gente que te mini humilla, sí, pero... micro humilla, minuto tras minuto.
3: Sí, todo el tiempo.
2: Eso es, eso es.
7: Tipo, ¿sabes qué es lo que está, o sea, que está bien de
3: está
7: esto?
3: Muy bueno esto.
7: Está bien, para mí, ¿no? Que esta cosa invisible para un montón de personas, que nace por una pareja, ¿no? Y por quizá la violencia y lo tóxico de la relación, pero este tipo de personas no deberían ocupar cargos,
3: claro.
7: No deberían tener gente
3: este tipo
7: acá,
3: lo hacía lo mismo con sus compañeros.
2: Claro, lo que pasa es que él creó la garganta poderosa, es la ministra. Lo que deberían preguntarse los compañeros que laburan la cara, che, esto por ser tan progres, sabiendo esto hace décadas o años, ¿no daría para que nos denunciemos también nosotros, que es un violento? Mm. Porque pasa que se pondera tanto. Andá a leer qué dice página 2 del pibe este. Rara situación.
7: Pero bueno.
3: Lo mismo hizo página 12 con
7: Brigger.
2: Bueno, andá, dejá de... A ver, que la izquierda nos quiera hacer creer.
1: Muy incómodas cuando les preguntaron tanto... Mengolini como Valeria Pichón. Les preguntaron muy cómodo a las dos.
7: La van a buscar a Mengolini, que es una pelotuda, la van a buscar a puerta de la casa.
3: Pero como para culparla de lo que hizo.
7: Anda a la
3: tipo.
7: Casa de Levi, claro. A preguntar, ¿qué tiene que ver con Julia Mengolini?
3: Sí, porque todo esto da clic.
7: Sí, anda a la casa de Levi y hace guardia pública.
0: Está bien lo que hacen.
7: Pero primero tenés que ir a buscarlo a Levi.
1: Hace las dos cosas.
4: Nadie dijo que lo fueron a buscar.
7: Mengolini, las dos.
0: Levi no sabemos quién es, y Mengolini sabemos un poquito más quién es. No, ninguno de los dos son conocidos en la discusión. Ninguno de los dos son conocidos. Levi no lo conoce nadie. Y Mengolini, que es un idiota.
3: Vamos a conocerlo, perdóname.
0: Que es un idiota que se cree genial y que se cree y dice tener una espalda periodística de la
2: Levi
0: puta madre.
2: Levi también otro que se cree genial, porque se ponderan. Entre ellos se ponderan.
0: Bien, pero te quiero decir,
2: al punto de no poder ver que están laburando con un violento.
0: Por eso pregunto,
2: psicópatas, digo, porque dirige una revista progre.
0: Está bien, ¿entendés? Pero por eso digo, ni siquiera se entiende bien qué es lo que sucede con Cecilia.
3: No, está clarísimo.
0: Con Cecilia
3: ella termina la relación, publica un tuit donde describe esta situación y dice: por suerte yo pude salir.
2: A ella hay que darle contención. Los progres que hacen blindaje a todo tipo tienen que proteger a esta piba ahora.
3: Claro, esto abre la puerta de que un montón de gente pensaba lo mismo y empezó a hablar. Pensaba lo mismo de este tipo, inclusive su expareja Gloria Carrá y todo. Le entraron a tosigar también a Gloria Carrá. ¿Por qué no lo dijiste en su momento? ¿Por qué no tenías ganas de decirlo?
7: Si fuese algo sordo, es como si la actitud de este tipo fuese algo sordo que se replica en muchísimos, muchísimos hombres. No quiero ser, no quiero ser para un lado o para el otro. Entiendo que mujeres también, pero es una cosa muy sorda, muy silenciosa, muy de un laburo, como dice la señora. Muy oscuro, muy detrás, de revisar teléfono, de estar ahí como desgastando, como viste, como drenando. ¿Viste cuando ves a una persona que estuvo 6 meses en pareja y está como drenada?
3: Pero esta imagen donde es que ella describe, no te dejan, no duermen, ni te dejan dormir.
7: Exacto.
3: Para seguir discutiendo, polemizando, al punto tal de que te afecta tu cabeza, tus ciclos de sueño, ya tu físico empieza a expresar lo que atraviesa, no solamente es la mente,
7: mezclado
3: sino también
7: con
3: es
7: una
3: tu
7: cosa
3: cuerpo.
7: Tóxica de celoso, de revisar teléfono, de estar todo el tiempo persiguiendo qué haces, qué no haces, o sea, como una mezcla muy parecida. A mí me hizo acordar, más allá de que ahí puede haber ido algo más físico, a lo que describe Julieta Prandi de este tipo, que no hay una denuncia, o sea, no hay golpes, no es que la cagaba a palo, pero una cosa así como que la empieza a alejar, que las parcela, que le controla las cuentas, y como muy despacio un laburo, que va socavando, le saca la guita y va socavando, que después decís, bueno, yo quiero denunciar esto porque, pero no hay una figura.
3: Claro, entonces, ¿y qué denuncio si no me partió la cara?
7: Exactamente.
3: ¿Qué voy a denunciar? ¿Me van a escuchar? ¿A alguien le va a importar esto que digo?
7: Es otra mujer que de algún modo puede manifestar esto que sucede, y enseguida todos dicen, che, pará, boludo, a mí me hizo lo mismo conmigo también.
3: Y empezó a un hombre a salir, siempre fue muy violento.
7: Y seguro que me maltrataba. Más de una mujer u hombre, más de una, de decir, claro, esto es lo que yo vivo, esto es lo que yo vivo día a día, esto es lo que a mí me pasa con este tipo hace no sé cuánto tiempo, y no se puede salir, porque este tipo de tipos, entiendo, después para las afuera son divinos, después es como que
3: sumamente
7: es una de cal y una de arena, seductores.
2: No, solo son divinos, son justificados a veces. Claro. Bueno, vos viste, pero él está al frente de un montón de gente.
4: Son encantadores públicamente.
3: Encantadores. Esa es la palabra.
4: Son encantadores públicamente.
7: Esa es la palabra. El bomb, eso como
2: decía. Algún grito tiene que haber para que funcione, digamos. Algún grito tiene que haber. Hay que ajustar como decía el psicópata, ya hay que ajustar los tornillos. En algún momento hay que ajustar la tuerca, decía el solete aquel.
7: Bueno, así está ajustado. Se va a revisar, va a revisar su salud mental, se va a mantener en silencio. Dijo, ahora me toca hacer silencio y sanar. Porque siempre todo está detrás, todo siempre viene enmascarado de sanar algo que no está sanado. Y bueno, en pos de que no pude sanar es que te hago mierda o que hago todo esto que no pude controlar. Veremos, lo mismo que Luciano Castro.
0: Pero Luciano Castro hizo
7: no, de otra cosa, pero también dijo que tenía que sanar algunos patrones.
2: Tenía el vicio
7: de meter cuernos.
4: Claro. Sí. Vicio de las mujeres, ¿quién no lo tiene?
7: Claro.
2: Bueno, lo tenés, boludo.
3: Bueno, perdón, te curaste en salud. Yo creo que este caso impacta mucho en muchas mentalidades, pero lo que no está impactando acá es el aguinaldo.
4: Ah, mirá, sí. Bueno, acabo de hacer F5. No, no importa.
3: Nada.
4: Escuchá, 31 segundos finalmente. El fanatismo de Haaland por Messi llegó a su cúspide, llegó a su límite, porque aparte permitió que conozca a su alter ego, ya no a Haaland, que es fanático de Messi, sí. Lo fue a visitar a París, lo fue a visitar a todos lados, sino que en vísperas, a menos de un mes de que se estrene El Hombre Araña, finalmente El Hombre Araña conoció a Messi, que era lo que tanto quería.
2: A ver,
4: de inglés. Ahí entra Leo Messi, está en un bar, Peter Parker, Peter Parker, secretario del bar.
2: Oh, Peter Parker.
4: Messi actúa, pero no.
7: Señora, mire cómo actúa.
4: Escuchá que no sabe nada de inglés. Se cae Peter Parker.
8: You're Messi.
3: Oh, no, me muero.
4: Sí, le dice.
8: What are you doing here?
4: ¿Qué estás haciendo?
8: The Spidey Tracker? Wait, are you looking for Spider-Man?
4: ¿Estás buscando a Spider-Man?
8: Just wait here.
4: Sí, le dice, ni siquiera yes, hijo de puta.
9: Welcome to New York. No entiende nada.
4: Y ahí aparece el hombre araña.
8: Wait, I heard you were looking for me.
9: ¿Estás buscándome?
8: You good with heights?
9: ¿Cómo?
4: Y se lo lleva a dar una vuelta por Nueva York.
3: Qué actorazo, qué
4: bueno, 21 de julio.
9: Bueno. Hace todo bien.
4: Felicito a Sonic en el medio del mundial.
9: Hace todo bien.
4: Y Tom Holland. Lo fueron a buscar.
7: ¿Sabes? Ponelo de nuevo. Media hora.
3: Explícale a la gente que van a ver.
4: Hace media hora nada más. Finalmente el hombre araña conoció a Messi. Haaland ya lo conocía. Es fanático. Ha dicho muchas veces. Lo fue a visitar a Miami. Fue con la camiseta. Le hizo firmar. Se sacó fotos. Obviamente Messi sabe quién es. Y los hijos son fanáticos de Avengers.
7: Que lo invita a almorzar.
4: ¿Lo pongo de nuevo?
7: Ponelo de
4: nuevo.
7: Sí,
8: por favor. Vamos a
7: escuchar todo.
8: Es going to be
3: nuts, but we have to get there before the rush,
4: okay? Ah,
8: qué lindo es. Oh.
4: Shut up.
8: No, not you. I gotta go.
4: Está buscando, tiene un buscador. Está buscando al hombre araña.
8: You're Messi.
9: Yeah, kid, he knows.
4: Sí,
8: ya sabe. What are you doing here?
9: Spider-Man.
8: The Spidey Tracker? Wait, are you looking for Spider-Man?
3: Spider-Man.
9: Sí.
8: Just wait here, okay?
3: Me encanta, bien pronunciado.
9: Welcome to New York.
4: Welcome to New York.
8: Hey, I heard you were looking for me. You good with heights?
9: ¿Cómo?
4: Me tenés miedo a las alturas.
7: You good with heights? Qué divino.
3: Bueno. Qué hermoso.
2: Igual lo amo, Tom Holland.
4: Era el momento de hacerlo. Sí, y obviamente... sabemos que Marvel ha utilizado cada vez que le hace los gestos de Thor, del martillo, de todo. Y eso, perdón, yo sé que el bloque era largo, pero ameritaba ver a Messi.
2: Está bien, no, valió la pena.
9: Yo sé que el bloque hizo muy largo, pero no me importa.
2: El Diego está acá de malejo.
4: Yo creo que esta cosa tan globalizada, tan.
2: No existe esto.
4: Que Messi haya aprovechado también sus managers y todo lo demás. Bueno,
2: son los tiempos que corren también, como se dice, antes no llegaron tanta guita, no llegaron más guita.
4: No tengo ninguna duda. Pero bueno, vuela por Nueva York con el hombre araña.
2: Si yo fuera un nene de 10 años, que tengo dos ídolos, uno es Messi, el otro es Spider-Man, boludo. Y se cruzan en la pantalla.
4: Qué fantástico.
2: Y en cambio tengo 50 y también son mil. Sí, los sí, amo a los dos,
4: boludo. Los ve, me igual.
0: Qué crack Messi, boludo. Qué crack. Escucha. Bueno, ¿vamos hasta la una?
4: Dale.
2: Sí, porque necesitamos ir al baño.
0: Dale, todo. Son las 11:15 de la mañana.

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0: Guns. Los Guns. 11 y media de la mañana en todo el país. Vamos hasta la una. Hoy se termina junio. 30 de junio del año 2026. Dale la web.
1: 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Liliana, tu marca en todo. 10 grados ahora la temperatura en la ciudad de Rosario, máxima de 15 para hoy con el cielo mayormente despejado, humedad del 71%.
0: Un beso a Liliana. Este año, ya lo vengo diciendo, voy por el ventilador.
2: ¿Te mandaron los del techo ya?
0: No, lo voy a comprar.
3: La de la Lili.
1: ¿Qué va a comprar?
0: Voy a comprar.
2: Bueno, escucha, van a regalar.
0: Pero voy por regalar. Voy por el ventilador de techo.
1: Porque... ¿En todos los ambientes?
0: No, en la cama.
1: Ah.
0: Solamente
1: en la pieza. En la habitación. En los dormitorios.
0: No, en el mío.
1: Ah, en tu dormitorio.
0: Está bien. Sí, en el mío.
1: Pero para los chicos está bien también. Porque viste que los chicos tienen frío.
0: Bueno, que se arreglen.
3: No tiene ni frío ni calor.
0: No tiene ni frío ni calor.
1: Aparte, ya los acostumbras, porque para mí el aire acondicionado en los niños es como los perritos, viste, de departamento, o cuando le da mucho
3: de comer. Llevan.
1: No solo que se ceban, sino que les genera, o sea, los pibes no nacen sabiendo que hay aire acondicionado. Entonces, si vos los criás a ventilador, después no te piden un aire acondicionado en la habitación. Ya los criás con ventilador. Esto es lo que hacemos en el verano, ¿entendés? Ventilador.
0: Pero ¿para qué
1: entonces, si vos desde que nacieron
3: hay
1: le das
3: que
1: aire,
3: darles una versión barata del mundo.
1: Exacto.
3: Y sí.
1: Le da después mayonesa, verá. ¿Para qué le da mayonesa?
3: Cuando tengan si no sus saben ingresos, ya sabrá.
1: Que existe la mayonesa. ¿Para qué le da Coca-Cola? No,
3: pero lo tuyo
0: es extremo. Con esa lógica.
3: Nunca le diste lácteos. Y no, vos no comes sí, lácteos.
1: No, lácteos sí, pero hay cosas que digo, parece la va a dar de probar.
0: La única batalla,
2: no le da pizza.
0: La única batalla que tengo es la mayonesa, nada más.
1: ¿Para qué le diste mayonesa?
3: Que no coman mayonesa.
0: Que no coman.
3: Y les gusta la mayonesa.
0: Sí, a mí también me gusta.
1: Ah, bueno,
3: no me digas.
0: Sí, ¿sabes? Me gusta la mayonesa.
2: Qué rica.
0: Me gusta la salsa golf, la mayonesa, el ketchup, la mostaza para el pan.
2: La hamburguesa, ¿no? Como una hamburguesa sin mayonesa.
3: ¿Cómo te gusta comerla?
2: ¿Cómo te gusta comerla? Contame.
1: La rodilla.
2: Tampoco.
0: El pancho con sabor a siempre.
1: Sí.
3: La mayonesa.
0: La mayonesa.
3: ¿Cómo la comes?
1: Y señora, ¿cómo lo va a comer? ¿Se pone un costado de plato?
3: ¿Pero con qué ingrediente?
0: La milanesa.
1: ¿Qué no podés comer sin mayonesa?
0: Con un poquito de mayonesa a mí me gusta.
2: Perdón, ¿asado frío?
0: No como asado frío. Yo la asado siempre caliente.
2: ¿No comes asado frío?
0: No me gusta, Kim. Prefiero, o sea... El asado caliente, calentado en el microondas sigue saliendo bien.
2: No, horrible.
1: No,
2: duro,
1: un poquito de agua y horno.
2: Espantoso.
0: Bueno, para mí el microondas te lo resuelve.
1: Un poquito de agua y horno. Se moja y al horno.
2: ¿Estás por comprar el air fryer?
0: Sí.
2: ¿O te la van a regalar? No, o sea, alguien te la va a regalar. Bueno, el asado,
3: pero la de cinco palos.
2: El
3: robot.
2: Le mete un tipo y te saca una comida también. Hasta para Jeffrey Dahmer sirve. El asado en la air fryer, un ratito, porque si no se pasa mucho, un ratito, un minuto. Que a vos que no te gusta frío, a mí me gusta el asado frío, sí. Pero si está demasiado grasoso, para que le saque un poco, la air fryer lo deja bien.
0: La air fryer
2: si una
0: lo
2: costilla
0: deja mejor,
2: bastante mejor que el microondas, por ejemplo. Mucho
1: pero
2: mejor.
1: ¿Asado con mayo?
0: No, el asado con mayonesa.
1: No,
0: una milanesa
1: mayo, no.
0: Le puedo pasar un poquito de mayonesa.
1: Sí.
0: O pan.
2: Bro, pero si comes una hamburguesa, no la comes seca. Le pones mayonesa, ketchup.
3: ¿Salsa golf?
0: Sí, cualquier cosa.
3: ¿Cómo la comes la salsa golf?
0: Al hamburguesa, una hamburguesa.
3: ¿Cómo te gusta comerla?
2: ¿Cómo te gusta?
0: En un, no, así
2: papa nomás, frita, ¿no? Papa frita con ketchup, mayonesa.
0: Es así, pero ahí le meto cualquier cosa.
1: Papa con ketchup.
0: Papa con ketchup, no, con salsa golf también.
1: No, yo papa con ketchup.
0: Con salsa golf.
3: Papas con la Dijon no van, ¿no?
1: ¿Con qué?
3: La Dijon. Con
0: sí,
3: la
0: mutac. Sí, va. Sí, va.
3: No sé de nadie que coma papas con mutac.
0: Sí, yo sí. Ahí le metí un poco de mostaza.
2: Esa de carne con mostaza.
3: ¿Te gusta la mutac? Ah. ¿Cómo sí te gusta comerla?
2: Deje de preguntar, ¿eh?
1: Señora,
2: de
1: preguntar. Pero
3: quiero saber. Quiero saber las preferencias.
2: Consistente.
3: Consistente.
2: Sí, blanda no me gusta.
0: Ponele,
2: a nadie le gusta.
0: Tengo ahora,
2: no, yo conozco gente que
1: puedo vivir, la mayonesa puede desaparecer de la paz de la tierra.
3: ¿En serio?
2: Pero como dice un amigo mío, si te gusta chiquito y grande, avísame que te vuelve loco.
3: A mí me gusta casera, pero no, viste que ahora ya no
2: qué se rica la mayonesa.
3: Acá casera.
4: En mi casa somos tres varones, dice acá, y no se compra mayonesa. La mayonesa es homosexual.
2: Todos putos son, que no come mayonesa.
0: Mi papá
2: soy el que pesa la comida, pesa la lechuga.
0: Mi papá hacía mayonesa casera.
2: Le gusta el pito. El otro día mi vieja hizo mayonesa casera para la rola turca. Qué rica la mayonesa casera, qué rica.
3: Una buena
2: la
3: ensalada rusa,
2: sí.
3: o una mayonesa de aves con
2: sí,
3: una casera.
2: Con casera. Qué rico,
3: cosa.
2: Qué rico.
3: Es otra cosa.
2: ¿Con papa o sin papa?
4: Claro.
3: Sí.
5: Yo le pongo mayonesa a todo. La otra fui un amigo y me dio capelletini con aceite. Fui a la heladera, le saqué la mayonesa. Eché todos los capelletini.
1: No.
2: Che, qué bien que lo
4: Qué bien que hizo el ruido.
1: Sí, escucha,
2: ¿cómo escucha
1: el
2: ruido de cuando la sé.
5: Saqué la mayonesa.
2: El corte chiquito. Viste, cuando hacés muy finito.
1: Sí, muy finito, loco. Ahora tu amigo que
4: le puso, te dio capelletini con aceite de un delincuente.
3: ¿Te gusta la mutá?
2: ¿La qué?
4: La mostaza.
2: ¿No quiere la mostaza? Ah, la mostaza.
3: Sí.
2: Me gusta, pero...
4: Cerrame la puerta donde entraba, bebé.
2: La acabo de cerrar, boludo.
3: Sí.
2: Me gusta, pero le pongo... No, no mucho.
3: ¿Para que esto es importante,
2: muy José? No, es muy invasivo el sabor de la mostaza. Sí.
3: ¿Y cómo te gusta comerla?
2: Yo la... agachado, arrodillado, normalmente.
4: ¿Cómo tu hermana?
2: Ajá. Como mi hermana. No, no, le... Vos sabés que encontré una variante alegre, que me da mucha felicidad, en los... como dicen las mostazas estas que viene Hellman sacó una línea ahumada.
4: Eso de trolo.
2: Fui encontrando ahí una gracia que no había.
4: Qué rica la mayonesa.
3: La alioli.
4: Sí,
2: claro.
4: Rica, no diga alioli.
2: Y sí, es alioli.
4: Pero no lo diga así.
2: Voy a almorzar una milanesa. Pero
3: la alioli es riquísima.
6: ¿La morcilla cruda o cocida? ¿Cómo te gusta comerla?
2: Arrodillada.
1: La morcilla,
2: vos sabés que la puedo comer cruda o cocida, me da lo mismo.
4: Mota dulce.
3: Sí, dulce.
4: No, dulce,
3: la vasca. Dulce.
2: Morcilla dulce, tiene que morir ahora.
4: La morcilla
3: la
4: dulce.
3: La vasca, querido. Sí, con leche y pasta.
2: Todo lo que vasco lo odio.
3: ¿Está hecha con leche?
1: Todo lo que
3: vasco.
2: Sí,
3: con leche está hecha.
4: Morcilla dulce no.
3: ¿Está hecha con leche?
2: La morcilla dulce no es
3: la vasca.
2: No,
3: con leche.
2: Igual yo estoy con Nacho, que me gusta. En el mismo level, fría, antes de hacer cortado y después.
4: Que una morcilla crocante.
1: No, o sea que algunas cosas frías, sí.
4: Una morcilla crocante.
2: No, la morcilla fría. Lo que pasa es que la morcilla fría depende.
4: Picada.
2: No, pero la fría, picada. Depende mucho de estar acompañada de un pan o alguna cosa. En cambio, la otra, sola.
1: Qué
2: sola.
1: Fruta noble el pan.
2: Sola. Te hablar con el psicólogo. Morcilla. Estoy atravesando una etapa.
3: Sí, a ver.
4: La homosexualidad. Es
2: interesante esto. Estoy atravesando una etapa que me da lo mismo.
4: Hombre que la mujer.
2: No, no, me da lo mismo. Sí. La comida, si está fría, si está caliente. ¿Cómo
3: bueno,
2: me lo sirve?
3: En el fondo,
4: hay comida que no se come.
3: En el fondo, diría el psicoanálisis que Freud? Te da lo mismo los hombres.
2: ¿Qué
3: y la
2: quiere
3: mujer?
2: Decir? Pero
3: que
2: te preguntara a la IA.
4: Vos te comes un plato de. Fideos con salsa fríos.
1: No.
4: No te da lo mismo.
2: Sí, hoy sí. Es
4: ¿en
2: como
4: serio?
2: Estoy en una etapa donde me da todo lo mismo la comida.
4: Está perdiendo la sensibilidad.
2: Frío o caliente. ¿Por qué me compadezco?
3: Porque es terrible llegar a ese punto.
2: Sí, sí. Porque
1: pues
2: después,
1: ya no te importa
2: después
1: más
2: un día,
1: nada,
2: él sí te da lo mismo la ropa limpia, la ropa
1: claro,
2: sucia.
1: Los tipos que la mina.
7: Sí. Eso yo pasa como por... todo con mayonesa. Cualquier cosa le pongo mayonesa, pero mayonesa y después. Un kilo de mayonesa y una milanesa.
2: O sea, yo voy a comer afuera.
4: Mayonesa con milanesa.
2: Voy a comer afuera.
3: Esto es terrible.
2: Te voy a contar lo que me pasa. Voy a comer afuera.
4: El flagelo del hacho ruso.
2: Si la comida está fría, me chupo un huevo. No se la devuelvo. ¿Cómo está?
1: Pero
2: nada.
1: Ah, pensé que venía ahora. Pero si me
4: eso
1: algo,
4: se llama no. Canje, porque no le puedes reclamar.
2: No,
4: está frío.
2: No.
3: Te da lo mismo de ahí a una manta andrajosa,
4: sí.
3: Una botella de whisky en la intemperie.
1: Estás a nada.
3: Hay un paso.
2: A ver, yo estoy.
4: Paso de
1: dejarte.
2: Igual Nachito, yo estoy en el drama opuesto.
3: Un liliera.
2: Yo estoy en el drama opuesto.
4: Qué lindo.
2: ¿Cómo? Yo voy con el plato de ravioles.
4: Liliera.
1: Microondas cada 30 segundos.
2: Plato de ravioles. Raviole número uno, pingui, plato al microondas.
4: Y yo, vos comés despacio.
2: Al segundo.
3: Fría, no, ¿por qué te habla cuando comes?
2: Porque vos comés lento.
4: No, no, comés despacio.
1: Una hora para un plato de ravioles.
4: Yo te vi, una milanesa que se come
2: muy lento.
4: Como
2: despacio.
4: Corta despacio.
2: Como despacio. Y ustedes comen como dos grandes.
4: Se enfría, boludo. No, pero que se enfría. Se come muy despacio. Y al final le digo, ¿no crees que te pongo ratitos en el microondas? Porque hace media hora.
2: A mí lo comen despacio y me dan ganas de meter la comida en la boca derecha.
4: Deja que coma como quiera.
2: Como quiero, boludo.
8: Pero se tiene que morir el que le saca el cuerito a la morcilla.
4: ¿Y qué la va a comer
2: morir?
4: Eso?
2: Se tiene que morir.
4: Sí.
1: No, yo le saco la carancheo y le como
2: que
1: la
2: necesito.
1: Adentro.
2: Existe ya, escúchame.
4: Quiero comer una morcilla caliente.
2: Un microondas.
4: No es necesario.
2: Espera que le esperamos la gracia. Listo. Bueno, un microondas del tamaño. Un microondas. Arriba de la mesa, el tamaño de un plato, nada más. Para mí. Podés abrirlo, meto el plato, sigo donde
4: solo
2: estoy.
4: Solo para vos.
2: Solo habla? Para mí.
4: ¿Por qué hablas?
2: No hablo, boludo. Sí, estoy solo como
4: habla con vos mismo. Habla con vos mismo.
2: Habla con
4: cuando quieras hablas, si estás solo.
2: ¿Cómo voy a hablar con mi amigo? Habla conmigo mismo, boludo.
1: Grabás.
2: Habla con la radio rock. Habla
1: de rock. Estás en la radio.
4: Grabando un.
2: Pero sí,
4: habla con la radio rock. Mientras comés, grabás un podcast mientras comés.
2: La pasta, sobre todo, es la que yo no aguanto fría, digamos. La necesito que me queme la boca.
4: Yo estoy en otro. Hace podcast mientras comes.
2: No, no hace podcast.
0: y con la pierna estoy programando la radio de rock. Yo estoy en una etapa preocupante porque me da lo mismo.
2: Y claro,
0: ¿cómo me sirve en la comida? Terrible. Frío, caliente, mira lo mismo, como igual.
2: Chupo la etapa previa a chuparse un pito.
0: Pero qué extremo.
2: Tengo ninguna duda.
0: No, pero de verdad te digo, estoy en esa etapa. Estoy en esa etapa.
1: Y vos te da lo mismo, básicamente terminas ahí.
3: Vamos a lo dulce, a los desayunos y la
0: desayuno.
3: ¿Mermelada te gusta?
0: Sí.
3: ¿Cómo te gusta comerla?
0: Untarla.
1: Ay, le explico. ¿Mucho o poco?
0: No, me gusta ponerle mucha mermelada
2: y la margarina.
0: Con mucho queso.
3: Ajá.
0: Y la tostada puede estar fría.
2: No
0: como ni manteca ni margarina.
2: Queso crema.
0: Pero para
2: queso
0: crema.
2: Si no probaste la mermelada con manteca, no.
0: Queso crema.
2: Te estás perdiendo el mundo. Te estás perdiendo un universo.
1: Un
2: pan caliente con manteca.
0: No como manteca, boludo.
2: Pan caliente con un cacho de manteca arriba que se derrite todo.
1: El otro día Juliana Aguada puso la foto esa de la cocina donde se había equivocado del mensaje, ¿viste? Juliana Aguada. Y puso: qué rico es el pan con manteca.
0: Pero claro.
2: Cómo se muestra terrestre,
1: terrenal. Mujer de tu presidente.
2: Nos autoriza todo.
1: Entonces ahora
0: y ahí abriendo la tonadita.
3: Pan con manteca y azúcar.
2: Y miel.
4: Sí, la primer premio, se llama premio.
0: Yo te entiendo, pero
2: gran compra.
0: ¿Cómo me traes la tostada?
2: Primer premio.
0: ¿Se enfrió? La puedo comer igual, sin ningún problema.
9: Nacho, yo estoy igual que vos. Me da lo mismo si está frío, si está caliente. Mientras tenga para comer, que ya está.
1: Bellísimo.
9: Yo
1: estoy como vos. Bueno, pero él lo dijo de otro modo.
2: Sí.
1: Claro.
2: Más cálido.
1: Porque está redejado. Él
2: le gustan los tipos.
1: Mientras tenga para comer.
2: A él se le gustan los tipos.
3: Lo tuyo siempre tiene un costado empresarial.
1: Pero él dijo mientras tenga para comer.
0: Esta vez no. También no, hay un concepto así de la vida.
1: Empezá a fijarte qué otras cosas te dan así lo mismo. Empezá a notarlo.
0: Milagro,
1: ¿Qué otras cosas te dan lo mismo?
0: ¿Vos
1: para
0: que estudiaste psiquiatría? Escúchame,
1: si
0: hay un gran drama del mundo, de la física, que es mantener el calor en las cosas. Eso no cabe en duda. Le pasa en todos los terrenos. De hecho, nos morimos por eso. Porque se va la energía, se va el calor. La tostada, por ejemplo, yo tengo que hacer de a dos. Porque si, viste, haces tostada un domingo, cortás el pan, lo pones en la tostadora, haces,
1: te entran
0: 8 tostadas, ponele ahí. La sacás a las 8, come la primera, la segunda, la cuarta está fría. Entonces yo necesito algo que me sostenga el calor. No sé qué hacer. La air fryer sirve para
1: Sí,
0: para eso.
1: Sí, le das un toque, obvio.
3: Pero para qué le vas a dar un toque electricidad, mucho consumo.
0: Por una tostada. Es mucha más energía la que se gasta en el fuego del gas que.
3: ¿Te gusta el mascabo?
0: No me gusta el mascabo.
2: No me gusta.
0: El mascabo no me gusta.
2: Señora.
3: Azúcar negro.
2: Acá recuerdan 15 minutos falta.
3: Ah, para el límite.
2: El límite.
3: Gracias.
0: Tiene que impactar el aguinaldo. Tiene que impactar en minutos el aguinaldo.
3: No impacta nada.
0: Dale,
2: está corriendo una
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0: Vamos a juzgar a un tipo que le hemos juzgado toda la vida.
2: A mí.
0: Y que lo hemos juzgado de las peores maneras. Y que ha ido y ha vuelto. Quiero decir, estuvo en la lona, volvió, ahora no se sabe, está en un híbrido. Y estoy hablando de Gustavo Cordera, un tipo que se ha comido cachetazos de todos lados, todo lo que pudo.
4: Yo nunca
0: por donde anduvo.
4: Nunca lo jugué.
0: Ah, bueno. Estoy hablando en general. Yo tampoco. En general. Bueno, es un tipo que se ve que también ha necesitado dar muchas vueltas en el aire para en alguna de las tantas vidas que tuvo, caer parado, ¿no? ¿Y con qué? ¿A qué voy con todo esto? Que sacó un disco nuevo.
1: Sí,
0: Gustavo Cordera solo. Y que, bueno, me tomé un rato el fin de semana para escucharlo. Porque es un tipo que con el que, de alguna manera, con Bersuit.
4: Siempre me gustaron.
0: Crecí con Bersuit. Era un tipo que admiré y que admiro. Y después entró. A mí el terreno de volver a la bolsa, es cuando yo me alejo de la Bersuit, te soy honesto.
4: Sí.
0: Pero después encontré otras cosas en el medio. Y él entró en un personaje que se lo morfó. Ni hablar, ni más ni menos. Él dice, viste, y nací para irritar. Bueno, eso también es una consigna que él mismo se autoimpuso. Y en algún momento yo esperaba que ocurriera esto. Me refiero a que Gustavo Cordera sacó un disco nuevo, disco solista, que probablemente no suene mucho en la radio. O pueda sonar cada tanto, pero no lo va a hacer, no es la bomba loca. No es todas esas cosas que hizo, digamos, que él le habrá dado guita y que él debe estar contento, pero me da la sensación en el disco que que ahora está parado en otro lado. Y es un disco, como yo se lo recomendé a Nachito, mirá, el otro día, y voy a repetir las palabras que le dije a él. No solo no es un, no es festivo, no es cachengue, pero, no es burlón, no es cínico, no tiene doble sentido sexual ni nada por el estilo, sino que por todo lo contrario, está despojado de cualquier intención y más bien está como una media que la diste vuelta para ponértela del otro lado porque estaba más limpio, digamos. Y el disco se llama La Fuente, salió hace una semana y media nada más. Pero me lo quería guardar para el fin de semana, para escucharlo. Bueno, lo estoy escuchando. Ahí no hay... lo vamos a escuchar todo. Solamente quiero decir que es un disco de 10 canciones y que me gustó una más que otra. Me gustó.
4: Pero
0: una
4: me gustó más que otra.
0: Y la que más hit, y hit. La que me gustó, la que da más hit, es una que se llama El Delator. El Delator, que si quieren la escuchamos. Pero la que a mí me gustó mucho es la primera, que se llama El Italiano. ¿A qué voy? Voy a abrir algunos ítems para que nos agarremos. Es una canción que a mí me gusta en particular, y esto es subjetivo, cómo está compuesto, me gusta dónde está parado, todo tiene contexto. ¿Dónde está parado él? Esta canción podría no ser de él. Él encontró otro registro de voz. Está cantando como un ser humano, con melodías muy lindas y una letra muy linda también. Muy descarnada, muy honesta. De que hoy me levanté con ganas de cantarle a otra gente, a la gente que está perdida en no sé dónde. Me encantó. La primera se llama El Italiano, vamos a escuchar esta. Y a después ver. Si quieren vemos esta, que es El Delator, que probablemente sea la que pueda llegar a tener algún éxito. O te digo más, tal vez ninguna tenga un éxito, pero quiero que la escuchemos, porque para eso tenemos un programa de radio y somos amigos del dueño. El Italiano, el disco nuevo y canción nueva del Pelado Cordera. Mirá, escuchalo en serio.

0: es el hermano del pelo cordero, como canta. Mira.
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2: Español.

0: linda canción, porque
1: preciosa. Preciosa. Me gusta el tempo. Me gusta cómo está armada. Arreglo de violines.
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1: Bien del Pelado Cordera, ¿eh? Bien del Pelado Cordera.
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1: A los fanáticos de la Bersuit habrán encontrado acá Veneno de Humanidad, esas canciones del Pelado que no fueron las

a mí me gusta que no es pretenciosa. Es una canción que te quiere caer bien, porque tiene algo lindo para decir. Esta es la que más me gustó. El Delator es la canción 2. Es la que sigue en el disco. Me gusta esto de que le cante a los que están tratando de encontrarse alguna buena vez. Porque ya tenés más de 50, ya está, dale. Encontrate en algún lado. El Delator se llama. Esta es la que yo digo que puede llegar a ser. Vos me preguntaste un éxito, puede haber. Y esta puede llegar a ser la que va un poquito más. Y en esta me parece que es más. El Delator es él para mí. No lo quiero reinterpretar, pero. Es que se delata a sí mismo. Vos pensás que le canta al pelado Cordera.

0: linda. A mí me gusta.
1: Bueno, está, el disco anda en este mood, un poco más spinettiano por momentos. Va en ese, en este mood íntimo.
2: Mejor la anterior.
1: Bueno, y está,
0: ¿te gusta más la otra?
1: Sí, esta tiene una cuestión rítmica ahí que me parece que está bien.
2: A mí me gusta el pelo Cordera, me gustan las letras del pelo Cordera. Es un tipo que me cae bien.
3: Ah, ¿te gusta el pelo Cordera?
2: Me gusta el pelo Cordera.
1: El pelado Cordera, mira.
3: El pelado Cordera.
2: Ahora, ¿cómo están recontra retocadas las voces, boludo? Se escucha.
0: Está muy moderno.
1: No. Esto para mí no es que esté retocado. Para mí sí está muy trabajado.
0: Sí, el sonido
2: está muy, muy elaborado.
1: Bueno, la Wii capaz que grabó en Nueva York. Sí. Ya lo sabes.
2: Sí, sí, por eso te digo, pero se nota que está recontra laburado.
1: Está bien laburado. Y hoy día, mirá. Bueno, vos ya lo sabés. Yo te grabo un mensaje de WhatsApp, lo proceso y queda como si lo hubiera ido a grabar a Abbey Road, a Londres. Hoy día hay. Con un plugin nada más, el pibe que edita esto le pone un plugin y queda una locura, parece que te lo masterizó George Martin, boludo. Y bueno, queda bien, se escucha bien. Pelado Cordera, el disco nuevo se llama La Fuente, búsquenlo entero.
3: Esta es la soledad, esta canción es la soledad desespera.
2: No.
3: Para mí en mi cabeza
0: tiene
1: ese ritmo, boludo.
0: Tiene.
1: Sí, tiene ese ritmo.
0: Una reminiscencia tiene.
1: Pero este cambia algo. Pongo la soledad si quieren. Va a ver que la soledad, él está cantando de otra manera.
2: Él está más joven.
1: Él está cantando socarronamente. Él es otra cosa, otro registro. Esto claramente es un registro más cercano a Leonard Cohen, boludo, si querés. Pero la soledad, la voy a poner, la voy a hacer para que veamos.
2: A ver. Es lo mismo. No, pero mira la voz de él. Está mucho menos laburado. ¿Cuántos años tiene esta?
3: La verdad que hay mucho.
1: El sonido.
3: Mucha.
2: Mira lo que es la voz, ¿no?
1: La voz.
2: No, pero a mí me gusta este tono.
1: No la voz.
2: El proceso, me gusta.
1: El proceso de la voz, boludo.
2: Pero me gusta más este proceso.
1: No, a mí me gusta más el nuevo.
0: El nuevo.
1: Este me gusta.
0: Este no es turbio.
1: Oye, que está mezclado de otra manera. Está ecualizado de otra manera. Está grabado todo.
2: Tal vez me gustaría que
3: Milo J, todo tuneado.
1: No, lo que tiene está muy normalizado.
2: Que grabe algo de esto nuevo, ¿entendés?
0: Que grabe algo viejo.
1: A mí me llama la atención que esto me parecía bien grabado cuando salió y ahora lo siento flaco.
3: Sí, bueno, pero hay que saber cómo está subido a Spotify, porque viste que no siempre todo está subido de la mejor manera.
2: Mejor calidad de Spotify. Es lo que me pasa a mí. Con el 50% de las canciones
3: no están en buena calidad. Hay muchas canciones que no están en buena calidad.
0: ¿Buena calidad?
1: Pero no, estamos hablando de cosas distintas.
2: Pero
1: está bien, entiendo lo que dices.
2: Te subí al auto, lo pones la canción y se te presenta de otra manera, boludo. De verdad se te presenta de otra manera la canción. Más
1: sí,
2: flaca.
1: Y lo escuchas el que está escuchando la radio ahora lo está escuchando distinto de como lo va a escuchar en Spotify. Porque sí, esto sale de acá a un procesador.
2: Se escucha distinto. Y cada vez se nota más. Hay canciones que para mí ya están quedando tan viejas, boludo.
1: Sí, pero vos viste los autos. Están viniendo con el procesador adentro, mucho equipo.
3: Sí.
1: Entonces, es como que. Vamos a llegar a un momento que voy a decir, bueno, pues ¿cuándo estoy escuchando la pieza real, digamos? La de verdad.
2: No, eso es verdad, pero.
1: ¿Dónde la estoy escuchando ahora? Es un.
2: Bueno, pero.
1: Bueno, lindo. Independientemente de eso, la detrás del árbol, que nos está tapando el bosque, está la canción. Las canciones, que mejor sonido, peor sonido, no te las van a mejorar. A mí, dame una del primer disco de Almendra, y si la canción está buena, está buena. Me chupa huevo si se escucha mal, si se escucha más o menos. Vos, porque cuando a un tipo te gusta que está tocando la guitarra en una peña y lo escuchás para el culo y te gusta. Y te gusta o no te gusta la pieza, la canción, digamos. Bueno, en fin, nada. La fuente se llama el disco. Las dos que escuchamos eran el italiano y el delator.
2: Dale.
1: El disco no es todo así. Escúchenlo un poquito, después se mete un piano. Entra en un mood muy íntimo. El pelado Cordera, bienvenido. Pelado, bienvenido Gustavo Cordera nuevamente a la Argentina. Con un disco lindo. Disco lindo de escuchar.
2: Ojalá se vuelva a juntar la Versuit. En algún momento.
1: No, si viene por acá, ojalá siga
0: yo. Cosquín subió un rato.
2: Dale, la voz.
0: Con la Versuit.
2: ¿Y qué cantaron? Sí.
1: Se van a juntar, boludo. Se van a juntar.
2: Bueno, dale.
1: Sí, se van a juntar.
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1: Mira. Lo encuentro acá. Perdón. Veneno de humanidad, que yo te decía recién. Que esto es de 2001, 2002. Mirá. Vas a ver que. Va por acá. Y acá tiene el proceso de voz distinto. más parecido al de ahora. Y es viejo, mirá.
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1: Veneno, manea un temón de la versión.

0: Entre la cantidad de cosas que hay para ver este fin de semana, más allá del cine, del millón y medio de espectadores de Toy Story, 515.000 esta semana, Scary Movie, Supergirl, que nunca arrancó, 31.000, fracaso total absoluto, el día de la revelación, bueno, los demás. Hay que decir que, entre otras cosas, por ejemplo, mira, de hoy al domingo, mañana a la mañana juegan los Pumitas, están jugando el Mundial Juvenil, con un montón de pibes de acá de la ciudad. Hay un medio scrum en Georgia. Mañana es en Tbilisi, frente a Irlanda. Mañana, por ejemplo, entre otros, está Juancito Prumagel, que es de Rico Seba, que es Juan Yo, que hay varios chicos de la ciudad, y también Benja Ordiz de Caranchos, ayer que hablábamos de la tendita del Blanco, y varios más. El fin de semana, Fórmula 1, el domingo a las 10 de la mañana en Silverstone. Y además de todo eso, juegan los Pumas. Arranca una especie de ¿se acuerdan de la Nations? Que la Nations que quería armar, ¿cómo se llamaba? Infantino, que quería. Era como un mundial paralelo, en otra fecha. Bueno, esto es casi lo mismo, fuera de las fechas del mundial. Antes, históricamente, los hemisferios se cruzaban en ventanas de amistosos en junio, después fue julio y noviembre. En una, el norte visitaba al sur, en la de junio, julio, y en noviembre era al revés, todo el sur, Australia, Nueva Zelanda, los Pumas, iban a Europa y al norte. Bueno, lo que terminaron armando fue que en lugar de que estas ventanas sean solo amistosos, se transformen en una cosa competitiva por puntos y todo lo demás. Arranca este Nations, juegan en el Kempes. El sábado, 4 y 10 de la tarde, en el medio de todo esto. Sí, sí, está armado. Y además es paralelo porque tampoco no separa la Fórmula 1, no separan. Hay tantas cosas que se siguieron jugando. Pensá que pobre Cerúndolo le comió que ganó Queens la semana pasada. Y el Mundial se lo llevó puesto, nadie se acuerda, está bien. Russell gana la Fórmula 1 el otro día. No importa si Inglaterra gana o pierde, Russell está en la suya. Lo mismo los fanáticos de la F1 y todo lo demás. Pero han pasado a largo tantas cosas en estos días, en el fútbol, en el deporte, de todo punto de vista, que es raro encontrarse con otras competencias. Y además competencias por punto. De vuelta, no es un amistoso. Van a ser tres partidos. El primero es este el sábado en el Kempes. Esto adelanta los partidos, les digo, por el deporte. Tengan en cuenta, tanto yo, que Jerry y todo lo demás, Laurita, los partidos de sábado, los próximos tres son 14-15, los partidos de primera, que se adelanta, termina temprano.
1: Para,
0: sí, y además para la noche irnos tranquilos a ver el resto de los partidos del Mundial y todo lo demás también viene bien. Este sábado, justamente a las 16, es en el Kempes, frente a Escocia. Después juega con Gales en San Juan el 11 y en Santiago del Estero, ese lugar que vos tanto querés, Nacho, que amás tanto, pero en invierno, es una ventaja. 18 de julio a Inglaterra. Hubo este fin de semana también un entrenamiento a puertas abiertas en el Kempes, se llenó, fue un montón de gente a ver a los Pumas. Más allá, insisto, de que estamos con una fiebre mundialista que no oculta, pero prácticamente deja invisibilizado, muy difícil de hablar de otras cosas. Hoy yo contaba lo de Di María porque se publicó y prácticamente como que ¿y renovó? ¿Y con quién renovó? ¿Y por qué? ¿Y para qué? Bueno, casi que no hablamos de otra cosa que no sea Messi, de los penales, de Bono, también de Yuchu. Así que esto, entre todo lo que hay para ver este fin de semana, pues es que habría que armar una agenda, porque de tipo de agenda de TV, donde ver qué cosa, como hacía en su momento Ley, que armaba una agenda de TV, bueno, para no perderse nada, y ver todo lo que hay, incluido los horarios de Silverstone de este fin de semana, donde ojalá que mejore un poquito también, teniendo en cuenta que va a ser de Olé, mucho calor.
2: Está, sigue estando.
0: Pero dejó de ser un parámetro en el que íbamos a buscar a ver qué había para ver todos los días. Y ahora en lo que estoy pensando más bien es una agenda de fin de semana. Porque entre viernes, sábado y domingo, las prácticas, insisto, también a alguien puede parecerle irrelevante, pero mañana juegan los Pumitas, el sábado juegan los Pumas en Córdoba. Hay un montón de cosas para ver, mucho más allá del Mundial, que ha realmente tapado todo y además ha ocupado todas las pantallas, porque donde pones ya no hay un compacto de no sé qué otra cosa, sino ya directamente de lo que pasó con los penales o de lo que sea que haya para ver.
2: ¿Sabes que Disney tiene, viste, esos compactos, que es un servicio lindo, también lo hacen con la Fórmula 1 y con otros deportes, que es el compacto de 8 minutos, el compacto de 20 minutos, el compacto de media hora? Que está bueno, vos decís, bueno, voy a mirar un compacto de 30 minutos, está bien, de un partido que no viste, es tarde, qué sé yo. Eso lo hace, pero lo hace solo con los partidos que transmiten ellos. ¿No? O sea,
0: nada más.
2: Ayer, por ejemplo...
0: No encontrás otra cosa.
2: El que se jugó a la tarde, Alemania-Paraguay.
3: Alemania-Paraguay.
2: No existió en Disney. ¿Entendés? No está en Disney, porque ellos no lo transmitieron. Los dio The Sports. Y Teis Sport.
0: No, si no lo pasan ellos, no lo pasan,
2: pero no Teis Sport no te pone después un resumen de un partido que ellos no transmitieron.
3: Disney se descompromete del
2: Disney dice, eso yo no lo transmití. Es más, los pibes, pobre Klos, no podían decir que se estaba jugando otro partido.
0: No, no, no.
2: Una cosa.
0: No lo dejan absolutamente bueno, nada. Bueno, insisto, y vuelvo al último dato, que es el millón y medio para Toy Story, que es el hitazo.
2: Tremendo.
0: El resto, fe, el resto, insisto, está muy lejos.
2: La fui a ver ayer, está buenísimo.
0: Está muy lejos, no me llama la atención, y llegando a vacaciones de invierno, este número va a crecer muchísimo, este millón y medio que vimos hasta acá. Kerry Movie, licenciada, 770.
1: Es un
0: numerazo de Kerry Movie, que es buenísima. El día de la revelación quedó ahí a mitad de camino.
1: Tengo que verla.
0: Pero anduvo bien.
1: Tenés que verla.
0: ¿Por qué no pedí a nada, tipas? Ah, vos te quedas muy lejos. ¿Querés que te lleve?
1: ¿Sabes qué?
0: Yo te llevo.
1: Tiene un bondi,
0: de la venite para acá. Hacemos así. Vamos a la una, miramos
2: a las
0: y volvemos.
1: Se hace rápido.
2: Sí, 5 minutos.
1: Y con la mecha se agarra rápido.
0: Y la mecha híbrida. No gasta nafta.
1: Me deja el 141. Cuando termina el final del recorrido, es en la
0: 2 horas después que salís de tu casa. O va por circunvalación.
1: Cuando termina.
2: Igual Nacho no ve los carteles que dicen velocidad máxima tanto, yo no los ve. Entonces
0: no ve nada.
2: Va tan rápido que no los ve. La única infracción que no cometí en mi vida.
0: El tren.
2: Es la de Ernestina Páez.
0: El tren.
2: Pasar la barrera. Después todas las demás las hiciste.
0: Y si no, viste Obsesión, mira Obsesión. Otra perla de terror extraño.
1: Tremenda. Tengo que ver.
0: Señora,
1: no, tiene que combinar cuando alguno de nosotros y enganchar.
2: Yo voy a todos los pibes.
0: Sí, hablamos, vimos el video, todo.
2: A las tipas.
1: Claro.
2: Y bueno, y de paso la lleva a McDonald's.
1: Claro,
2: algo.
1: Y después la lleva a comer.
2: Claro.
1: No, yo si voy un día esto que voy a ver Toy Story, enganchate vos tu peli.
2: Si vos vas sola, volvete de la tipa venir para acá.
0: Hay un horario 18:20. Pedí salir 15 minutos antes y yo te llevo. Para el día de la revelación, 18:20.
1: ¿Qué le va a pedir? Pedile, señora. Mira, puede salir una cosa.
0: Tómate el palo directamente. No le avise nada.
1: Escúchame.
2: Acaba de pasar, Rivillaga. Tuviste la oportunidad de preguntarle.
0: ¿Cómo te dormiste?
1: Yo no voy a hablar con él.
0: Son más de las 12.
1: Son más de las
2: 12. No.
1: Sí.
2: Ahora dale F5. A veces impacta entre la 2 y la 1.
0: No impacta.
1: No, yo te digo una cosa.
0: Sigo teniendo menos 400 pesos. O sea que.
1: Y le digo algo a la gente que siempre nos sigue. Que siempre nos
0: se le quebró la voz.
1: No. Y sobre todo
0: se le quebró la voz.
1: Te digo, está haciendo los carteles para estar acá abajo. ¿Sabe cómo?
2: Ya me armaste un quilombo el año pasado, me pusiste gente acá abajo.
1: Lo que va a pasar esta tarde, independientemente.
2: Me la está empujando hasta el límite.
1: Lo que va a pasar esta tarde no tiene precedente.
0: Está quebrado.
1: Así igual, por eso llamo a los medios de prensa.
2: Económicamente.
1: Por favor, llamo a un medio de prensa. Claro.
0: Está convocando.
1: Esto es cualquier cosa.
0: ¿Qué va a ser un medio de prensa?
2: ¿Qué va a ser un medio de prensa?
1: Yo convoco a los medios de prensa que, por favor, a las 4 de la tarde.
0: Esto es medio de extorsión, no medio de prensa.
1: Estén aquí abajo en las instalaciones, aquí en este edificio Rivera, por favor.
0: Convocamos al
2: sigue,
0: señora.
2: Siempre. Siempre.
1: Y a lo tú.
2: Siempre pagamos, todo lo que usted está
1: reclamando.
2: Eso es lo que dicen, nosotros no ahorcamos, pero una lascividad le pone, aprietan hasta el final, hasta el final aprietan.
1: Vamos a ver qué va a pasar. Yo le pido, por favor, a la audiencia que nos acompañe.
2: En general impacta entre las 2 y la 1.
1: Es un plural de cortesía, por supuesto que soy yo la que voy a estar sola, como siempre.
2: Verdad,
1: porque nadie.
2: Es verdad,
1: se
2: porque
1: sube.
2: Todo lo que después cobramos el aguinaldo no te fuimos a agradecer.
1: Hoy es el deadline por ley, digamos, eso es lo que usted está averiguando.
2: Para mi bolsillo.
1: Tengo nada que averiguar. Es el deadline. Esto se termina.
2: Hace poco me bolsiqueaste en nombre tuyo, me sacaron todo. Yo pegué un
0: plástico. Una vez que metí la mano en el bolsillo, tampoco, para.
2: Que dijo, tuviste suerte, pues me agarraste con esto.
1: Después los tenía ahí. Y un maruchán, pará. Bolsiquear.
0: Tres maruchán.
1: Dice cualquier cosa.
0: Tres maruchán y dos bolsas de comida para el gato.
2: ¿Comiendo maruchán?
1: ¿Vos sabés
2: que
1: ramen de otra marca.
2: Yo fui.
1: No lo probé, lo tengo en casa y no lo probé. El paquetito de alcohol.
0: Andá, andá rápido. Porque lo estuve guardando para el guiso.
1: ¿A qué sabe?
0: No lo hicimos.
2: El maruchan nada.
0: ¿Lo ves?
1: No, un ramen nuevo que hay de Arcor que no lo probé.
2: Ah, se pegó mal.
1: ¿Y a qué sabe?
0: Cosa que pasa.
1: Fideos, una sopa de fideos muy rico.
0: Señora, me siguen imágenes de la rasadita.
1: Bueno, Rubio, me parece perfecto.
2: El aguilucho o te quemo
0: todo.
2: Mal que escribe la vida, boludo. Te quemó todo.
0: Aguinaldo o bala.
2: Aguinaldo o bala, dice el cartel.
1: Si hay un aguilucho, hay una muerte.
0: Y para bala ya está él encima.
1: Si encontrás una bala al lado de tu auto, ahora en la cochera, el liso no tuvo nada que ver.
0: Arriba del techo.
2: ¿Qué tiene que ver el liso?
1: No, digo que no tuvo nada que ver.
0: La bala arriba del techo. La bala arriba del techo.
2: Me pasan el prompt. ¿Qué le mandaron para que haga eso?
0: Bueno, algo le hicieron.
1: Deja nada.
2: El aguinaldo
1: deja nada. Esta sociedad está adormecida.
0: Sí,
1: no estamos en la calle. Pará un poco.
2: Eso es verdad.
1: Pará un poco.
2: Eso es verdad. Ni Chaikoki te despierta.
1: Yo venía hablando con un taxista, escúchame. Mirá el taxista. ¿Qué? 54 años. La hija de 35.
0: Son liviales.
1: La nieta de 16.
0: Son liviales.
1: ¿Cómo hace ese tipo para mantener la familia?
2: Dios mío. Que manda a laburar a la grande, a la de 35.
3: La nena que manda que vaya a laburar.
2: Manda a laburar a la de 35.
1: Como muy joven, con una nieta adolescente.
2: Sí, bueno, pero que vaya a laburar también.
1: Ya una cosa, el tipo no puede, no puede más con el seguro del auto, no puede con nada.
2: Y la municipalidad a la cabeza encima, la pata encima.
1: ¿Qué nos pasa que estamos dormidos? Hay que empezar a despertar.
0: Llama
1: a
0: Cribaro.
4: Algo tiene que pasar.
0: Llámelo a Cribaro.
1: Despertate, Rosario, ya que volviste. Ahora despertate.
4: Volví y despertate.
2: Ah, no le cagué el eslogan.
5: Pará, también. ¿Vos estás convencida que yo, Fantino?
1: A vos, habla... Charlie Cardoso, a vos.
0: Pero si yo soy Charlie Cardoso.
3: No se para de pelear con Charlie Cardoso en Twitter.
5: ¿Vos? Dejá de pelearte con Charlie Cardoso en Twitter, vos.
6: Señora, estamos llegando con los muchachos acá, sí, a las oficinas. Lo que pasa es que está complicado para estacionar.
1: Bueno, yo te agradezco, pero sí, por favor, escúchame bien. Escúchame bien, compañero. Yo te, te convoco a las 16 horas. Esto
0: no,
1: va
0: no,
1: a ser.
0: Más tarde.
1: Esto, no, a las 16 horas. Esto va a ser algo que lo van a levantar de todos,
0: sí,
1: lados.
0: ¿Qué cosa? Atención, medios nacionales.
1: Sí, los medios nacionales, porque
0: se los llama Antáculo para arriba. Que Miró lo llama Paulino Rodríguez.
1: Claro, pues nos llamamos los canales de Buenos Aires, acá no pasa nada.
5: Levantémosé, compañero, vamos.
1: Vamos arriba, vamos, vamos, compañero.
5: Vos de verdad.
3: Dejala, es la única del año, una vez que haces la sindicalista que tiene acá, acá para reclamar, dejala
2: hoy
3: que lo
2: deje. Lo rajamos a Napoleón de Moscú.
3: Esplendor.
5: ¿Qué dice ahora?
1: Yo hago
5: dice
1: todo esto que... para que cobre tu aguinaldo y vayas hasta la peluquería de una vez por todas.
5: Exacto, para que te prolijes. ¿Qué dice, señora, ahora? ¿Qué dice? Dice
7: pasa,
5: Charlie Cardoso.
7: Usted siempre me pasa unos pesitos por los trabajos.
0: Claro.
7: Hacemos juntos. Este es personal, no se preocupe. En un rato ando por ahí.
5: Bien. Bueno, bien, bien, bien. Al aire para cobrar el aguinaldo. El aguinaldo,
1: sí,
5: impacta
1: vos,
5: entre las dos.
1: Sí,
5: la
1: le
4: estoy dando F5 y no pasa nada.
5: ¿Pero qué te metiste?
4: Sí, Manolo Contini. Manolo Contini también.
5: Qué verdad, ¿cómo está
6: Lona? Compañera, ya tenemos las bombas Molotov y los bombos todos preparados para las cuatro.
1: Mortero, por favor.
4: Vamos a hacer un fuego arriba de la mesa.
5: ¡Qué mortero!
1: Gracias, gracias.
5: ¡Chao,
1: gracias!
5: ¡Chao, mira, mira!
1: El pueblo unido jamás será vencido. ¡Jamás! ¡Jamás!

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0: Vení que estamos charlando un tema divino, terapia intensiva.
1: Ah, divino.
0: Porque tenemos a la doctora Melissa Pereira, que es médica, intensivista, coordinadora asistencial en el Hospital Italiano, y charlábamos de los que tuvimos alguna de terapia intensiva, ¿cómo te perdés ahí adentro? Estábamos hablando de eso. ¿Todo bien, Melissa? Acércate bien al micrófono.
2: Hola, ¿qué tal? ¿Cómo va? ¿Todo bien?
0: ¿Vos cómo andás?
3: Bienvenida,
0: bien.
3: Querida.
2: Gracias.
0: ¿Cómo
2: gracias.
0: Te perdés ahí adentro? Yo clavé
1: la falopa.
0: Un neumotórax y quedé clavado ahí, te perdés por completo.
2: Y puede pasar, sí.
3: Puede pasar. Pero es verdad que.
1: Doctora, por ejemplo, bien cerca del micrófono, por favor. Sí. ¿Está? Bien
3: el síndrome cerca. Hospitalario, así, esa evasión que te perdés y todo, le afecta a un porcentaje de la población, porque no todo el mundo le pasa.
2: Pasa que va a depender de por qué estás internado.
3: Por qué, la cantidad de tiempo.
2: La edad del paciente.
3: Exacto.
2: Hay varios factores que influyen, puede generar
3: ocurrir.
2: Puede ocurrir
3: estar
2: perdido, no saber dónde está.
3: Exacto.
0: Recién le pregunté por el baño, las terapias intensivas no tienen baño.
3: Y no. Claro.
0: Bueno, yo no sabía.
3: No. Tenés que.
0: Yo pensé que sí.
3: Hacer uso.
4: Cadena de indignidad.
3: Papagalo.
1: Pero ¿qué papagalo? Papagalo en el restaurante.
4: Y hay un poco de.
0: Es indigno, boludo.
4: Sí, por ahí tenés suerte, está en coma, no te interesa.
2: Claro, pasa que generalmente los
3: hay otros problemas más terapia, importantes. Claro.
2: Son críticos.
3: Exacto, si no, no estarías ahí.
0: Hoy te voy a preguntar por el otro día, estábamos hablando de los números de ACV que tenemos en el país. ¿Fueron creciendo en el último tiempo la cantidad de ACV que tenemos en Argentina o a nivel mundial?
2: Sí, fueron creciendo. Se fue viendo que principalmente a nivel mundial es la primer causa de discapacidad, sí, segunda causa de muerte. Y lo que uno, observa en que la mayoría, casi un 80%, son prevenibles, porque está en relación a los factores de riesgo, sobre todo los hábitos que tiene uno, como el
0: vamos a juntar hábitos malos para que te dé una ACV. ¿Cuáles son?
2: Fumar.
0: Dale.
2: No hacer actividad física.
0: Dale.
2: Comer, sobre todo comidas grasas.
1: Frito.
2: Frito.
0: Para que ahí tenemos 3 de 3. Dale,
4: sí, todo marcado.
0: Dale, que estamos haciendo el check. Estamos haciendo el check. Dale, ¿qué más?
2: Y principalmente el estrés.
4: Marino. También, ponémelo.
0: Bueno, 4 de 4 clavó.
3: 4 sellos.
2: Igual, ahora anoto el nombre para.
4: Mariano, me voy a anotar, me anoto, pero también te quiero preguntar, o me anoto del lado de. A todos le decimos ACV también, y hay, a lo mejor nosotros, los comunicadores, no sé, hablamos el pedo y decimos la ACV a cualquier episodio. A lo mejor alguien que sabe te dice, mira, todo es ACV, no todo tiene la misma gravedad, o no todo es un ACV, porque hay episodios a lo mejor que antes no estaban tipificados como un evento,
3: químicos,
4: claro, ahí, porque. Tengo un amigo que fue que básicamente dijeron que tuvo 4 ACV y no se enteró, digamos.
2: Claro.
4: Entonces es que ahí empezó a hacer un tratamiento, digamos, un seguimiento de esos episodios. ¿Cuándo uno se da cuenta? Porque no es todo lo mismo y de la misma gravedad, digamos.
2: Exacto. En realidad, el accidente cerebrovascular, lo dividís en lo que es isquémico, bien como dijo ella, que es cuando hay una interrupción del flujo sanguíneo, o bien cuando hay una ruptura de algún vaso, lo que claro. Es un ACV hemorrágico. Entonces, ya, son dos cosas totalmente diferentes en cuanto a al tratamiento.
4: Siempre hablando de la cabeza, te pregunto.
2: Hablamos de cerebro.
4: Claro, del cerebro, sí.
2: Pero obviamente los síntomas son en común porque es el mismo órgano que se afecta. Lo que vamos a tener en cuenta es generalmente que cuando tenemos un evento vascular, los síntomas son súbitos y pueden ir desde disminución de la vista, o sea, uno empieza a ver nublado o de un lado, empezar a hablar mal,
4: claro.
2: Desviación de la boca, pérdida de fuerza de la mano, de la pierna. Estar como inestable, muy mareado. O sea, son todos síntomas que obviamente se afectan el nivel cerebral y ahí se manifiestan.
4: ¿Y en cuánto se parece o podemos emparentar el dolor de cabeza, por ejemplo, que no es, o la jaqueca ya más grave? Y específicamente, ¿qué es el dolor de cabeza? ¿Qué es lo que produce el famoso dolor de cabeza? Que a veces es arriba de los párpados, a veces es en un lateral, a veces es... Hay gente que lo sufre más. Creo que Nacho creo que dijo que no tuvo nunca dolor de cabeza.
0: Nunca en la vida me dolió la cabeza.
4: Que lo cual es rarísimo, nunca. Pero bueno, ¿qué es lo que produce el dolor de cabeza?
2: En realidad pasa lo mismo. Acá el dolor de cabeza o cefalea, como lo llamamos nosotros, bien, tiene distintas causas. Vos tenés cefaleas tensionales, migratoria, de Horton. O sea, hay muchas clasificaciones, bien, de los cuales va a depender un poco también de los factores de riesgo que vos tengas. Si vos una persona de lo cual estás mucho, por ejemplo, te doy un ejemplo, en la computadora, no hace actividad física. No hace actividad física.
0: Mariano.
2: Y estás con una posición, Mariano, de lo cual te contracturás.
1: Toma Fanta a las 4 de la mañana.
0: Toma Fanta a las 4 de la mañana.
2: O sea, todos esos factores suman a que vos tengas una cefalea tensionada, de lo cual una cefalea que te sube desde el cuello va a la cabeza, sentís una opresión.
4: Yo sufro mucho el de arriba de los párpados, no sé cómo llamarle. Que a veces toca.
2: Puede venir de la vista también.
4: Sí, probablemente.
0: También no ve nada.
4: No ve nada porque cumplí 50, pero no, tengo mucho, vivo con monitor, acá tengo 3 en este mismo momento.
2: Por eso. Entonces tenés varios factores los cuales pueden influir y no hay una sola causa, eso es lo que voy. Por eso es importante, bien, los chequeos anuales.
4: Porque a veces viste que eso, matizás un poco el síntoma con apretándote la cabeza, haciendo así, masajeándote.
1: Tomando tramadol.
4: No sé si sirve para algo o qué, o tomando migral directamente, claro, no sé.
1: Ibuprofeno.
4: Porque claro, sí, si veo que si hay una si el dolor se calma un poco a veces tocándote así la frente, digo, algo debe haber, algo lo produce, digamos.
2: Sí, es que todo síntoma algo lo está produciendo. El tema es que por eso es importante los chequeos. Ir viendo qué causa lo está generando.
3: Y en cuanto a la estadística de la recuperación de los casos de accidentes cerebrovasculares, ¿cómo es la tasa? Muchos se recuperan, otros no, depende de la gravedad. ¿Y cómo es la incidencia en hombres y mujeres?
2: Mira, en realidad va a depender de el tiempo, ¿sí?, que se manifestó y el tiempo que uno pudo detectar este accidente cerebrovascular y pudo realizar un tratamiento efectivo, ¿sí? Por eso se dice que el tiempo es cerebro. Mientras más rápido lo agarramos, menos secuelas puede llegar a tener el paciente, porque hay tratamientos de los cuales nosotros podemos instaurar y mejorar la sintomatología y evitar, o sea, es... como yo te decía, hay una interrupción del flujo, volver a tener ese flujo sanguíneo. Entonces es ahí es donde nosotros disminuimos
4: la secuela. Un órgano crítico.
0: Mi papá tuvo varios, se murió hace bastante, ¿no? Pero digo, uno tiene que tener cuidado si su papá...
1: Con los antecedentes.
0: O su mamá tuvo ACV.
2: Sí, hay que tener en cuenta. Primero, los antecedentes.
4: Ya 4 de haber tenido.
2: Principalmente
4: ya.
2: Si es hipertenso, diabético, ¿sí? El sobrepeso. Anotame. Entonces son factores de los cuales uno tiene que controlarlos porque pueden influir en realizar estos eventos cerebrovasculares.
4: ¿Y tiene que ver con el estado de ansiedad o no? Digamos, porque hay gente que por ahí... Hay gente que no se cuida, pero además todo lo chupa. Está como en estado de relajación, no está estresado.
0: Mi viejo fumaba 80 mucho por día, un delirio. Pero me acuerdo que el ACV, el 1, llegó manejando. Dice, empezó a sentir todo un cosquillo. No me acuerdo si en el brazo izquierdo, el brazo derecho.
1: Caso de eso hay que decir.
4: Que vestía al ruso. Era bestia.
0: Sí, se murió también. Pero bueno. Sí.
1: Manejando y con un pucho.
0: Después vivió 15 años más, pero del primero a que se murió.
2: Sí, incluso muchas veces pasa que tienen esos síntomas y siguen. Sí. Bueno, ya se me va a pasar. Y en realidad, mientras más rápido lo detectemos,
0: mejor
2: exactamente para evitar las secuelas. Bien. Que es lo que vos me preguntabas.
3: ¿Puede ocurrir durante el sueño?
2: Sí, puede ocurrir durante el sueño. Son los ACV al despertar. Exactamente.
4: Qué traidor,
2: ¿qué hace?
4: Un cerebro traidor, boludo.
2: Son los ACV del despertar, que por eso hay tratamientos, hay estudios complementarios específicos de los cuales nosotros los detectamos, pero generalmente se producen ya en la última fase del sueño cuando uno está cerca de despertarse.
3: Muy bien.
0: Melissa, bueno, dame el número del hospital italiano, Mario, dale.
4: Esta es una consulta como si hubiera ido al consultorio. Que sí. voy a ir, Meli.
2: Cuando quieras.
4: Tengo. A veces escucho alguien me dijo cómo se llama, escucho los latidos, que no es los latidos del corazón, sino el flujo, debe ser la aorta, ¿no? Porque escucho pum, pum, pum, pum.
2: Sí, en realidad.
4: Lo escucho en el silencio total, me voy a dormir y empiezo a escucharlo, de un lado. de un lado. Tum,
2: tum, sí, en realidad la aorta está un poquito más abajo.
4: Bueno, entonces no sé qué es lo que pasa cerca del oído.
2: Pero en realidad nosotros tenemos arterias, el de lo cual es exactamente el flujo.
4: Pero yo pienso que es un flujo grande, porque para escucharlo en el silencio de la noche, de verdad, a veces
2: eso pongo se algo, puede por ahí hacer algún hago, estudio como para evaluar.
4: Así como te lo hago.
2: Claro.
4: Escucho, y a veces más rápido. Digo, uy, ¿qué, pero cómo podés tener el oído para escuchar eso? Bueno, me duermo. Por tanto, dije que era una cuestión personal, que era sí, más una consulta personal. Porque sí, a lo mejor a alguien le pasa. Alguien me dijo, un médico me dijo que se tiene un nombre eso. No me puedo acordar, pero bueno, que era por qué se daba que hay personas que escuchan ese flujo de sangre. Una cosa que sí, no sí, te la regal, te la presto.
2: Sí, en realidad por no, ahí en silencio, acostado.
4: Pero todo el mundo no, le pasa. Yo nunca había escuchado que se escuche el flujo sanguíneo.
2: ¿No? Sí, en realidad, a ver, no es que. A ver, ¿cómo te puedo decir? No es que escuchas
4: el bombeo.
2: Exactamente.
4: No, es algo mecánico.
2: Y entiendo, algo mecánico, exactamente.
4: El mecánico tiene lógica.
2: Lo escuchás y. Pero, por ahí capaz que no a todos le pasa, pero claro, bueno.
4: Perdón.
2: No, sí, por favor.
4: ¿Cuánto es esto?
0: Melissa, ¿cuánto? El número del hospital italiano, bueno, la gente quiere ir a hacer consultas, números para hacer, para que, números, uy, no me sale la palabra, boludo.
1: Para contactarse.
0: Para chequear, si demás.
1: Instagram.
2: 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Incluso en Funes también.
3: Buenísimo.
4: Por todos lados.
2: Sí, bien, por todos lados, así
4: te
2: que
4: voy a escribir, Meli, de verdad, sí, porque me interesa.
0: No, aquel tiene todo lo que diste. No,
2: mal, sí, sí, uno entra incluso a la
1: ideal,
2: página.
1: Para tenerlo entra, enganchado durante, claro, 2-3 años.
2: Exacto, entra al, sí, Instagram, Hospital, claro, Italiano Rosario. Perfecto. Y ahí también tenés para, sí, sacar los turnos.
4: Sí, todo. Aquellos son los dos rezanos, ¿no sabés? Sí.
1: No, bueno, pero yo, por ejemplo, no fumo. Te he hecho concha de otro lugar.
4: Es verdad.
0: Gracias, Melissa.
2: No, por favor, gracias a ustedes.
0: Melissa Pereira.
1: Gracias, Melissa.
0: Charlando con nosotros. Luisito, dale lo
5: que bueno, quieras. Atención, porque dice el Servicio Meteorológico que, ¿qué?, desde hoy va a avanzar, bien, por el país una ola polar,
4: oh, que, sí, onda polar,
5: viene desde el sur y puede hacer
3: por
5: nevar
3: fin, demasiado calor,
5: en zonas donde no había, bueno, nevado desde hace mucho tiempo.
4: Ah, mirá, ahí tenés, dar, Nachito. Ahí tenés.
3: Puede darse, mirá, entonces.
1: Puede nevar, ruso.
0: ¿Estás
1: escuchando?
5: Atención con eso. Atención con eso. Avanza desde el extremo sur. Va a subir por todo el país y puede hacer nevar esta ola polar en zonas donde, mirá vos, hace.
3: ¿A qué
5: mucho
3: hora y qué fecha?
5: Desde hoy. Desde hoy.
4: La semana pasada, ¿dónde fue que yo dije que estaba nevando? Tandil. Pero Tandil suele nevar.
0: Acaba de nevar el 9 de julio.
5: Un aire. De, sí, origen antártico.
4: Y 2007. La última nevada fue en el, la última nevada fue el 9 de julio.
2: Sí, yo estaba en Buenos Aires.
0: Anotá el 9 de julio, sí, que es jueves o viernes.
2: No, acá no nevó
0: jueves,
2: en Buenos Aires. Bueno, acá nevó, a mí me nevó en Buenos Aires y Peregrino.
0: Julio,
2: yo tengo foto de un Motorola StarTAC en la nieve de Buenos Aires.
0: Va a caer nieve el 9 de julio. El 9 de julio va a caer.
4: Sí.
0: Dale, Laura.
2: Sí, yo, sí, claro, obvio.
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2: 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Ok.
5: Primera conferencia de prensa de Adrián Rabiera, el nuevo vocero presidencial, de los alumnos lineamientos que van a seguir trabajando todo el gabinete en conjunto. Cuando le preguntaron por Adorni, dijo: no es mi rol hablar sobre detalles de la causa de Adorni. Así que bueno, primera conferencia, demasiados sobresaltos, demasiadas novedades, Adrián.
4: Y van a poner un perfil bajo, porque,
5: perfil, claro, bajo, sí.
0: Perdona, abro el Instagram de la señora.
2: Sí.
0: Yo también, a ver. Y veo.
2: ¿Otra vez?
1: Aguinaldo Bala.
0: Nancy Dúa. Sí, es el Instagram de la señora.
3: Hay que seguir trabajando, hay que recibir a una médica, hay que hacer de todo.
0: Sí, sí, sí.
3: cuando el ánimo no sí, es.
1: Qué bala grande.
4: ¿Encontraste el auto el mismo?
0: Señora.
4: ¿Encontraste el mismo?
1: En la misma mecha.
0: Donde hay un auto Mercedes-Benz.
3: El mismo. Tu auto.
0: Arriba hay una bala.
2: Ah, no, pero ya le está poniendo foto del auto.
4: Pará, boludo.
1: Después se quejan de mis prompts.
6: Pero está sin patente.
0: Dice Aguinaldo o bala. ¿A vos te parece que una mujer puede publicar esto?
1: Sí, el Caradura pone hoy impacto abajo. Comenta como si no pasara nada.
3: La bala impacta.
1: A vos te va a impactar.
3: La bala impacta.
0: Yo comenté.
3: La bala impacta.
1: Tengo que decir que se suman otros empleados de la empresa también.
4: Bueno, subiste una foto del mínimo. Auto y le pusiste
1: pero no tiene la bala patente, arriba. No tiene
3: están
1: la patente.
3: Están llegando un montón de adhesiones
4: es verdad.
3: De un montón de gente que ni siquiera conozco.
0: Sí.
3: Y yo no veo este
1: no, nada.
3: No veo
0: abajo, abajo pusiste numeral Crónica TV, numeral C5N, sí. Numeral Carnaval Stream,
1: el destape.
0: Numeral el destape, sí. Numeral Lotuf.
1: Señora, no ponga,
3: y porque no, alguien tiene que hablar.
4: Para Lotuf, no.
1: Corrida puso Caballo, no Carballo.
3: ¿Vos querés que lo tuve?
1: Caballo, si tú la traiga de Panamá para que
0: pero
1: pague.
0: No, que pague él. Numeral C5N, numeral Lotus.
3: Sí, creo que quiero que los medios.
1: Arroba al gato silvestre. No,
3: falta, razón,
1: faltó el gato
3: silvestre.
6: Hashtag Trebuc falta.
3: No, no, porque no van a venir por eso. No. Porque no es clima para ellos. Por eso estoy convocando a los medios que sí van a levantar esta noticia.
1: ¿A qué hora se corta
3: yo no
1: abajo?
3: Soy Gila.
1: ¿A qué hora se corta abajo?
3: Pregunta. A partir de las 4.
1: Está cortado.
3: Hay mucha gente que
1: atención
3: se va a acercar y propone marchar desde el edificio Rivera,
1: desde
3: Avenida Carballo 160, hasta el viejo balcón.
1: Está bien,
3: bueno,
1: cruzando.
3: Bueno, hay que marchar.
1: Están cruzando, bueno.
4: Pero están uno enfrente del otro. Sí,
3: bueno, hay que marchar. ¿Sabes lo que es cruzar esta calle?
4: Eso es verdad. Es una marcha de una hora, más o menos.
6: Se prende fuego el viejo balcón.
4: Claro.
3: Bueno,
6: atención a Gini.
3: Yo le digo, ahí
7: ¿qué
3: a
7: pasa,
3: todos...
7: señora? ¿Las ratas le huyen al aguilucho?
1: ¡Ah! ¡Opa!
3: ¡Epa! Así parece.
6: Y corren más rápido.
1: Así está pareciendo.
3: Sí, claro, sí, bueno, sí. No, no sé si se refiere a la patronal o a, la, o a las ratas carneras que me rodean, que sí. No han levantado un meñique. Nada. Por nada acá.
1: Ah, Aguinaldo bala.
6: Ahí va para bala, ya está él también. Pero...
3: sí.
4: Igual puedo decir que está desproyectado, pero no impactó.
0: No impactó todavía.
3: Mentira.
7: Mentira. Hace falta. Cubierta para quemar.
3: Eso.
7: Vamos a lo todo para tirarle claro. A ruso.
3: Sí.
7: Pase la lista.
3: Y un bombo.
4: Y morteros.
3: Y un bombo, por favor.
1: Gordo, por un mortero.
2: Sí. No, y los pañuelos esos blancos y negros a cuadritos.
3: Ok, que no se venga. Sí, pañuelo, que no venga ninguna ricotero. Murga porque nadie le va a pagar. Así no mate, digo. Porque
1: hay capaz de vivir
3: una murga.
6: El pañuelo intifada.
0: Ya te digo, ya se giró la guita.
3: Las bubuselas están, ¿no?
1: Sí. Yo tengo. Sí,
4: juntando
1: sí.
4: Todos los aguiluchos de la empresa, no nos compramos la rueda del auto ese que se ve ahí.
3: Por eso.
0: Primero, deja de publicar.
3: Hay
0: el
3: que
0: auto,
3: terminar con esta
4: vender
3: inequidad.
4: Vender la rueda y pagar.
0: Aguinaldo Ovala, aflojar con el mensaje y cambiarlo. Bueno,
3: hay una
0: cosa.
3: Sociedad adormecida.
1: Igual,
3: y yo no
1: la sociedad está adormecida.
3: Bueno, el campo popular.
2: ¿Cómo es, Rosario?
4: Igual, perdón, yo no veo.
3: Si
4: que...
3: volviste, Rosario, levantate. Dejale, contra toda esta gente.
1: Porque Rosario sangra.
4: Si no volviste al pedo.
1: Rosario sangra.
2: Sangra.
1: Arroba Cribaro también, por favor, que él la va a apoyar.
3: Cribaro
1: la
3: apoya. Octavio
1: es un amigo. Cribaro tiene un hambre.
7: Señora, usted levanta la voz por el grupo y los muchachos están todos quietitos.
3: ¿Ves? ¿Ves lo que te estoy diciendo?
4: Pará, si estamos acá fustigando por lo mismo.
3: No, porque si vos fueras tan vivo como sos.
1: Mariano está dormido.
3: Tan vivo y tan progre, estarías cerrando el aire de todos en esta
4: empresa. ¿Cómo voy a cerrar el aire?
2: Sí, señor. Sobre todo desde la punta. Hay que jugar.
1: Ahora que le dieron la radio, está calladito, no dice nada.
6: Bien calladito.
1: Ahora que jerárquico.
2: Vos sabés que sí.
1: No
2: te Montenegro, Montenegro.
1: Vota a Milei, dirige una radio.
2: Con Kiko sí te dieron y ya no.
1: Qué fácil te compraron. Montesobre.
4: A vos no te dieron nada y parece jefa.
1: Sobre negro.
0: Montesobre.
1: Montesobre, mirá. Qué bueno, fácil te arreglaron.
0: Che, vamos a la tanda, no termina nunca.
2: Dos pistos,
1: si no, vamos a la mierda. Acabo de venir a la tanda, le toca a Quintana ahora.
3: ¿Y vos, Pauta Lescano? ¿Qué vas a hacer?
4: Sí.
3: Porque no te veo.
4: O sea, cuando voy a la gachea, la que escucha
3: no
4: es.
3: No te vi.
2: Yo no puedo
3: estar en redes.
2: No, yo no puedo.
3: No te vi.
1: Dos inmobiliarias y dos supermercados y la arreglaron.
3: No te vi decir nada.
1: Yo le voy a compartir la historia.
2: Acá, pará.
4: Acá yo la escucho en las comerciales. Cagó los locutores encima.
3: Encima.
4: Los comerciales.
1: Dos inmobiliarias, dos odontólogos y la gallega y la.
0: Atención, la sal.
3: Ahora muestra departamento.
1: Muestra departamento en
3: Instagram.
6: Acompáñame a conocer este nuevo emprendimiento.
3: Rápido,
4: qué tremendo.
6: Son todos iguales. Luzu Bizard, único especial.
1: Que Luzu Bizard.
6: Bueno, eso. Mañana sí, sí. No, el nuevo emprendimiento de Norberto Especial.
1: PNT y Quintana. 100
6: Canes. Partidos va a cumplir en el Scaloni frente a Cabo Verde como entrenador de la selección argentina. Es un numerazo, la verdad, no solo por la cantidad de tiempo, por la cantidad de títulos, por estar defendiendo además un título, un proyecto de selecciones que ya contamos un montón de veces que comenzó cuando Sampaoli deja el cargo, cuando también ante la propuesta de tener que aguantar un par de partidos se hace cargo para después quedarse.
4: Quedate, Scaloni, quedate.
6: Del 3-0 a Guatemala a la eternidad. Los títulos lo han eternizado. Hay una cantidad de resultados para revisar con algunos amistosos y partidos históricos también por resultados.
5: Me gusta tu remera.
6: Los títulos.
5: Sí, está buena de
6: Batman. Y sinceramente creo una forma de conducir de la que nos vamos a acordar mucho tiempo. Insisto mucho con esto de que es muy probable que después de esto, salvo que permanezca el cuerpo técnico que él ahora comanda, digamos, Samuel Ayala, Aymar, que se pueda sumar Placento, cualquiera de los que están seleccionados juveniles, las sensaciones que puede llegar a venir un abismo por formas, por estilo de juego, por pragmatismo, por jugar los partidos en los que Argentina sabe que probablemente tiene que jugar a otra cosa y no a lo que hace siempre por llegar o en inferiores condiciones o con problemas físicos o simplemente con un recorrido muy largo, muchos minutos de los jugadores y por ese pragmatismo para jugar de una manera cuando tiene que hacerlo y mucho más vistosa de otra. Vino ayer Alfaro decía algo que vino a zanjar al medio, a todos. Lo dijo y lo explicó muy bien, lo explicó muy bien. Éramos Bilardo Menotti, éramos una cosa a la otra y vino este cuerpo técnico a poner algo. Vino en el medio que juega de una manera cuando tiene que hacerlo.
0: Al margen
6: y cuando la tiene que revolear, la revolea.
0: El chiste de Alfaro, en algunas cosas envejeció bien.
6: Sí, envejeció bien. Envejeció muchos bien. De sus conceptos
0: ayer están metió, muy bien. Metió un hitazo, dice, viste el escudo, dice, está al lado del corazón. Bueno, todos los escudos están del lado del corazón.
6: Sí,
0: o casi
6: sí,
0: todos,
6: bueno, un poquito. Déjalo.
4: Y la banda roja de la tierra también.
6: Alemania del Mundial. Sí, puede decir lo que
0: Alemania.
6: Quiera.
0: Para la primera es que Alemania pierde una tanda de penales.
6: Sí,
0: en la
6: nunca,
0: historia.
6: Nunca ha perdido una tanda de penales en la historia. Nunca, nunca. Estamos viendo cosas realmente increíbles y además también los 100 partidos. Sí, pues 100 partidos. Es un número inmenso. Más para un seleccionado. Es difícil alcanzarlo con un club, con un seleccionado. Realmente es terrible. Solo esto, repetir: Costa de Marfil, Noruega, 14 horas, 18 horas, Francia con Suecia y a las 10 de la noche, México, Ecuador. Aunque parezca mentira, también hay Metropolitana y otras cosas. Mañana a las 13. Inglaterra, Congo, mañana miércoles 5 de la tarde, Bélgica, Senegal y el último, Malos. El equipo de la señora 9 de la noche, Estados Unidos.
3: Buenísimo.
6: Bosnia, Herzegovina.
4: Queda todo, parece un partido de grupo.
6: Sí, para el jueves sí. Ojo, 4 de la tarde, España, Austria, 8 de la noche, no, Portugal, Croacia, el jueves está buenísimo.
0: El jueves está buenísimo
6: y el viernes Argentina, naturalmente, es lo más importante del día, ¿no?
0: Bueno, dale la vuelta.
2: Una cosa importante que nos pide Litoralgas que contemos es si en tu casa la llama de la cocina, de la estufa o el termotanque no es azul, ojo, una llama amarilla o naranja puede ser señal de monóxido de carbono y ese gas no se huele ni se ve, así que llama a un gasista matriculado y que lo revise, no lo dejes para después. Chicos, Susana
5: Jiménez... ¿Se viene la entrevista de Messi con Susana?
2: Susana Jiménez está en Miami, llegó ayer, la agarra en el aeropuerto, no tiene nada a laburar, Susana, deja bien en claro, porque le dice, venite a descansar. Venite a descansar, no, a descansar no vine. Puede ser, lo de Messi lo deja así como en stand-by. Puede ser que tenga finalmente la entrevista con la familia Messi, no solo con Leo, con la familia
5: es
2: Messi.
5: Que es muy amiga de la madre.
2: Y aprovecharon para preguntarle por Adorni.
4: Está muy bien, estamos
2: ahí
4: muy,
2: está bárbara, mira, le pondieron las zapatillas, la que... está divina. Por supuesto, siempre con Mecha, terrible tía, Mecha, igual. No la deja. Boludo, tiene 80 años.
5: Está bien, mi tía también. Fantástico. Claro, boludo.
2: Tu tía no está como Susana.
5: Sí.
2: Ah, bueno. Perdón,
0: la tía. Que no la veo fantástica.
2: Sí, está fantástica. ¿Cómo
4: no, boludo, ¿vos viste cómo se bajó el auto? Yo demoro más en bajarme el auto.
2: Muy bien.
4: Yo trato de no quebrarme el tobillo con el cordón. Mira cómo se bajó.
5: Para vos, tres movimientos. En un
4: pero mira cómo se bajó Susana. Mirá, bueno, no, ahí no se ve. En el otro se vio. Se baja rápido. Está bien, está lejos el cordón. Pero
6: Renga la dejo.
5: ¡Basta, Quintana, por Dios!
4: ¡Gracias,
5: Fali! ¡No tenés límite!
4: Buena zapatilla, pero.
6: Después le cuento. Hoy a la noche le cuento a mis amigos.
2: ¡Qué buenas zapas!
4: Ah, mira.
2: Y él le dice, ella le dice, sí, viste qué linda, si se las muestra. Bueno, fue pero consultada no, si va a trabajar o si Dios va a descansar. Susana. No, pero con la peor de las ondas dice, no, a descansar no vengo, ¿eh? Escuchá.
4: A ver a Messi.
0: Ajá. No se sabe. Puede decir nada. Vas a ver partido.
2: Va a haber partido.
0: ¿Cómo le ves el equipo?
4: Fantástico. Bien, me encantan los goles que hacen.
6: ¿Qué va a decir? Después te vas a leer la caimana a buscar algo de plata.
5: Basta, déjala.
2: Ahora aparece Mecha que está ahí siempre secundándola. Porque Mecha era la hija.
5: Roleando, que secundándola.
2: Sí, no, terrible. A ella viene.
5: No sabe quién es la madre, quién es la hija.
2: No, total.
6: Qué divertido que la hija le vive en la billetera
2: no,
6: sin problema.
2: Igual. La nieta,
6: sin problema. Todo, por eso, la hija, nieta, y todo. Bueno. El hermano.
2: Mecha. A mí me encanta.
3: No, el hermano no, es totalmente independiente. ¿Qué decís?
2: ¿Cómo viajan?
3: Si todos son músicos.
2: En el aeropuerto. ¿Cómo viaja Mecha?
8: Bueno,
2: lo linda
8: viaje,
2: que
8: no
2: está para ir a la, sí, al viaje. Hablar,
8: ¿eh? Okay. Ay, sí. ¿Cómo viste lo de Adorni?
2: Ahí está.
8: Susana, que se fue.
4: Lo de Adorni.
8: Bueno, una opinión.
1: No me importa, no le importa nada.
4: Pero claro, ¿qué le pregunta?
1: Se está yendo a Miami, ¿qué le importa?
2: Y una vergüenza. Bueno, pero ella que recontrabanca a Milei también se para en este lugar de, sí, lo rebanca a Milei, pero Adorni, menos mal que se fue, dijo una vergüenza.
4: Soy yo saliendo de las tipas, no me pregunté por Adorni, boludo, qué sé yo. Vengo de ver una película, boludo.
1: El cálculo entre propiedades y la guita que ganó y todo.
2: ¿Cuánto?
1: Susana tendría 100 sí, palos verdes.
4: Un poquito más. Poco
1: sí,
4: más.
1: Sí, bueno.
2: Poca guita.
1: ¿Cómo
2: le gusta ese cálculo?
3: No, al final de una gran carrera, poca guita. Hay otros que ganaron más.
1: Pero pensá que este, toda esta
3: con menos trabajo.
1: Antes de que pueda juntar 10 palos con 10 historias. Ya, porque podría cobrarle un palo a...
3: Estamos hablando de una persona única. Rolex. Que trabajó no sé, 60 años. Trabajó 60 años, ininterrumpidamente.
1: Durante la convertibilidad.
3: Con un éxito televisivo.
1: Ganó casi un palo verde por mes.
3: Único. Poca guita.
1: Ah, 100 palos, un montón de plata.
3: Nacho,
1: no, no,
3: Nacho, 100 palos.
1: No, no, para una conductora de televisión.
3: Nacho, 100 palos.
4: ¿Cuántos
1: en
4: años
1: Argentina?
4: Hizo un éxito, Susana?
3: Desde los 20 años sí. Que no para. Pero ha tenido algunos momentos más menores, pero...
4: Fíjate que Argentina...
3: 40 años
4: de puro éxito. Que todo el mundo entero, cualquier país del mundo, vos vas y decís, este tipo de la tele es rico de verdad.
1: Rico.
4: Bueno, en Argentina no hay.
2: No
4: hay ricos de verdad no. De la tele.
3: Rico,
2: no hay
3: rico.
2: Oprah Winfrey.
1: Bueno, alguien que tiene.
3: Rico, no hay una Oprah.
1: No, hay. Este,
3: por supuesto.
1: Es una persona.
4: No. Susana hizo mucha.
1: No es multimillonaria, no es Bill Gates. ¿Qué? Pero,
4: pero te digo, pero los grandes.
3: Podría haber hecho más.
1: Grandes es otro estamento.
4: No, pero los grandes conductores de shows de Estados Unidos, Brasil.
3: Son más ricos.
4: Son mucho.
1: Yo creo que acá hay menos. Mucho pero más. Pero no estoy seguro que tengan 100 veces más plata, al estilo, te digo, Bill Gates.
4: No, pero no a esa liga, te digo yo. No a esa liga.
3: Estamos
4: te digo
3: hablando
4: una liga,
3: de la gente del espectáculo, que ha ganado muchísimo.
4: Otra plata. Liga, claro, gente vinculada, que yo, conductores de show de España, el hormiguero.
1: Sí.
4: El tipo de ese hormiguero es millonario.
1: Bueno, Oprah Winfrey, pero para Oprah Winfrey, más allá de los programas de televisión, tiene una cantidad de inversiones en real estate.
4: Susana también invirtió mucho en real estate, mucho, casi
1: pero
4: todo.
1: Cosas que usa, no en desarrollo inmobiliario que dejen 3.100 millones de dólares.
4: Bueno,
9: se deslomó trabajando la Su.
1: Claro, sí. La Su sí.
3: La verdad que sí.
4: Susana,
3: sí.
4: Del mundo del espectáculo, es la que más tiene.
3: Sí.
4: ¿Y Mirta?
1: No
4: tiene ni un pedo.
1: ¿Vos decís que Mirta no?
3: No,
4: ni
3: un
4: pedo.
3: No.
4: Mirta tuvo muchos años de vigencia, pero no tuvo grande contrato como tuvo Susana, boludo.
10: No, pero Susana ha tenido contrato con Univision, en Miami.
1: Mirta.
10: Pero nada, una locura, mucho más. Tinelli, Mirta, no sé si Tinelli, Mirta trascendió la...
4: Evidentemente, Tinelli... Hizo malos negocios y demás, pero Tinelli en su momento era el candidato a tener
3: pero menos tiempo.
4: A ser el mayor conductor
3: menos
4: el más
3: tiempo.
10: Pero con
4: más
10: una productora con 100 personas.
3: Estamos
10: laburando.
3: Hablando de una carrera de 60
10: Susana,
3: años.
10: No sé, no le daba laburo.
4: Mira, hacete
3: contra una de 30.
4: ¿Qué conductor de noticiero argentino se llenó de plata?
10: Latuf.
4: Andino. No, en serio.
3: Conductor de noticiero.
4: El tipo de la voz de un noticiero, la cara de un noticiero, hubo siete tipos.
3: Majul.
4: No, Majul hizo guita, pero. Sí, hizo guita, Majul.
3: La nata.
1: Mira,
4: los últimos
1: según
4: años.
1: Momentos financieros, Tinelli tiene menos de la mitad de la plata que tiene Susana.
4: Claro.
1: Pues también en parte se fumó.
2: Se la fumó y
1: una buena guita con algunos negocios muy mal hechos.
3: El fútbol y un montón de cosas.
1: Varias cosas.
11: Pergolini con la guita que dicen también.
4: Pergolini hablan no de que tiene 30 palos.
1: Pergolini tiene bico.
4: 30 palos, 40 palos. Todo. Pero te digo, es uno
3: distinto
4: de los grandes...
3: Distinto
4: es
3: lo que ha invertido después. Estoy hablando de lo que yo ganó.
4: Digo, en contratos de tipo como conductores y conductoras. Fíjate, te pregunto, ¿qué actor de novela argentino o actriz de novela argentino? Vos decís, este tipo está...
2: No,
4: recontra
2: remitente. Mira, varón,
1: La Mote,
2: que uno lo que más labura tiene un departamento de la pared.
4: Los tipos en Brasil,
10: bien,
4: vamos a poner ejemplo de Brasil. Los tipos en Brasil, la estrella
3: bueno,
4: de...
3: pero
1: el
3: lugar que se le da a la novela, al teatro...
1: Claro, son distintos.
3: En Brasil...
10: Y 250 millones de habitantes.
3: Es una terrible industria. Bueno. Acá no, ha sido una industria
1: con un
3: más o menos buena que después ha ido deteriorando hasta extinguirse.
1: La preponderancia que en Brasil las novelas que no son nosotros el fútbol.
4: ¿Qué actor argentino, argentina, que vos hoy decís?
1: Yo me pego de ducha por ahí.
4: No puedes salir a la calle.
1: Yo me pego de ducha por ahí.
3: Ricardo Darín, Francella.
6: ¿Quiénes secuestraron?
3: ¿Qué sé yo?
0: Gran pregunta de respeto.
6: Sí. Bueno, y así llegamos hasta la una, ¿viste?
3: Así llegamos.
11: Vamos, viejo balcón.
0: Sí.
11: Bueno, vamos, Nacho, vos
0: comés
11: la rayadita o venís con nosotros al viejo balcón.
6: No,
0: claro,
3: eso.
0: Vos no vas a ningún lado.
6: Yo me voy a Picaña.
3: Y nosotros tampoco.
0: Escuchá. Y nosotros tampoco.
6: Señora, esta noche le agradezco a Picaña la mesita para festejar mi cumpleaños. Gracias.
0: Bien, Quintana. Bueno.
6: Gracias, ¿eh?
3: Gracias.
6: Bravo.
3: ¿A qué hora vamos?
6: Y a las 20. Así después vemos los partidos.
5: Todos citados a las 4, señora.
6: ¿Qué hay a las 4?
3: Todos citados
6: a los movimientos.
3: Arranca la movilización. Escuchá, o sí. No, veremos qué pasa, veremos si hay personal policial.
6: Claro.
3: Le pido a la gendarmería que se quede afuera. No, en serio, lo pido bien.
6: Tengo la guarra en el auto.
10: No vengan a provocar. No vengan a provocar,
6: A los autos de los dueños. Tengo la guarra en el auto. ¿Le tiramos?
3: Sí, vamos. Sí, sí, claro. Basta, alguien tiene que dar
5: propongo,
3: una
5: les vengo a proponer un sueño.
6: Sí, que nos despidamos en
5: el programa de hoy con esto.
12: Nosotros venimos de la Tierra Colorada.
6: Va.
12: La camiseta que tenemos son las franjas de la Tierra Colorada. Jugando descalzo en esa tierra. En silencio, mascullando.
6: Sí.
12: Nosotros venimos de esos lugares. Esa mezcla de sangre y utopía que nos dio la posibilidad de hacer realidad lo que sangre parecía o amenazaba como imposible.
6: Amo,
12: y uno viene a tratar de conquistar el corazón.
10: Carne y madera.
12: A tratar de conquistar el corazón de los jugadores. Y a veces eso, obviamente es complejo porque hay que ser auténtico, porque si no soy un vendedor de simulacros. Y solo digo lo que quieren escuchar. Y yo no tengo que decir lo que quieren escuchar.
10: Claro.
3: Para
12: yo
3: vos,
12: tengo que decir lo que quieren decir.
6: ¡Bravo!
11: Alfaro, presidente.
10: ¡Viva Tchaikovsky!
11: ¡Vamos, Gustavo!
10: ¡Vamos, Gustavo! ¡Qué buen final, boludo! ¡Qué buen final! Ahí vienen los cañones.

0: que solo digo lo que quieren escuchar. Y yo no tengo que decir lo que quieren escuchar. Yo tengo que decir lo que quieren decir.
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0: cierto.
1: No la sabías.
0: Buena versión, Bocha.
2: Carioca, carioca.
1: No hay nada más deprimente que te pongan el feliz cumpleaños así. ¡Pará!
2: Pero escúchame, ¿qué otro tipo?
0: Poneme el de Ramón, boludo.
1: Peor es el de...
2: ¿Qué otro tipo de feliz cumpleaños?
1: No se pone el feliz cumpleaños.
3: El de Lenny Kravitz es peor.
0: ¿El de Lenny Kravitz es peor?
1: Happy,
2: sí.
1: Happy.
0: Ese malísimo, malísimo.
1: Ese es medio peor.
0: Hay uno de los Ramones creo que está
2: sí,
0: bueno.
2: Sí, lo estoy buscando.
0: Bueno, mientras Nacho Moyano se está acomodando,
1: sí, estamos, se acomoda.
0: Estamos los que estamos.
1: Somos los que somos. Feliz cumple.
3: Feliz cumple, amigo.
1: Feliz cumple.
3: ¿Cuánto cumplís?
0: 30 clavados.
1: No, 33.
0: Ay, Cristo.
1: 33, ya te conocemos mucho acá.
0: Es increíble que hoy, cuando venga Nacho, vamos a ser todos. O sea, vamos a ser,
1: no, falta fe.
0: Vamos a ser. ¿Cuántos vamos a ser cuando venga Nacho? 8, ¿cuántos somos?
1: Lo mismo que ayer.
0: ¿Ayer vamos también así?
1: Claro, falta solo Fede.
0: ¡Qué besazo!
1: Y Vicky, que le mandamos un besote.
0: Mesasa. Bueno, martes 30 de junio, un día increíble, donde nacieron grandes personas. Les vamos a estar repasando quiénes cumplen años hoy, pero seguramente gente buena, exitosa y compañera. ¿Comieron torta? ¿Hubo torta?
1: Sí, sí, masa, una torta, pinta, todo.
0: Todavía no probé la torta.
1: Yo le entré a las masas antes de el almuerzo. Y post almuerzo me guardé 2 porciones de torta, no una.
3: Trajiste la famosa 3 leches que estuvimos acá un programa entero debatiendo cuál era la real y demás.
1: Que es su favorita, Miguel.
3: Es tu favorita. Y también habíamos debatido de cuál era el origen de la 3 leches. ¿Te acordás que Venezuela se lo apoderaba? Después también Cuba. Bueno, muchas regiones que se apoderaban. Graban la torta 3 leches, el origen.
0: Sí, es verdad. Qué cosa, igual que está todo al revés, que cuando es tu cumpleaños vos tenés que ir a comprar cosas por todos lados.
1: Sí,
0: es
1: organizador.
0: A la apurada, ¿no?
3: A vos te lo compró tu mamá igual, ¿no?
0: Todo mal.
3: Le mandamos un beso grande a María.
0: Las tortas las hice. Hice una. La 3 leches la compré, pero la chocotorta la hice yo.
3: Escuchá,
1: anoche.
3: Tenías manga con piquito y todo.
1: Perdón. Si hay una torta que vos no podés hacer es la chocotorta. Para los que no saben y son nuevos en esta mesa,
0: ¿qué?
1: Un día hicimos el desafío chocotorta. Cada uno tenía que traer para el lunes una chocotorta para compartir,
3: sí,
1: del cual del desafío fui yo la ganadora. Y Alejo fue
3: todo tan, para decir que ella fue la ganadora.
1: Pero tan caradura que compró una chocotorta.
3: No, Juli, esa vez fue terrible.
1: En Green Eat y trajo una sola porción.
0: No hacía falta
1: que dijo,
0: la
1: hice yo. Dijo, la hice yo, cara rota.
3: Iba a creer.
1: Claro que no.
3: Jime, ¿vos cómo te veías en esa competencia?
1: ¿De chocotorta?
3: Sí.
1: No me sale bien la chocotorta.
3: ¿No?
1: No.
3: ¿Agus?
4: Ya muy bien.
3: Muy bien.
0: Te tengo fe, Agus.
1: ¿Y el horneado?
3: No, yo no, pero se le pone onda y se intenta.
1: No es muy difícil la chocotorta. Si no sabes cocinar, la chocotorta es la torta que te tiene que salir.
3: Pero para mí... Yo soy desprolija, entonces me va a quedar medio mal hecha.
1: Pero para mí
3: no, de gusto,
1: hay una clave en la humedad de la galletita.
3: Sí.
1: Y ahí no la pego mucho.
4: Y en el refrigerado también.
3: Sí, de verdad.
1: Sí.
3: ¿Vos te pasás de líquido?
1: O me paso o me falta.
3: Es mejor que pasarse y no que te falte en la chocotorta.
1: Es verdad eso. ¿Y qué líquido le ponés? Pues para mí va con café.
3: Café con leche. Hay gente que le pone chocolate.
1: Café con leche.
3: Sí, Fede. La hice una vez.
1: Yo la hice un tiempo así.
3: Porque no es de mis preferidas.
0: Para mí tampoco es de mis preferidas.
1: Fede lo hace.
0: Hay muchas tortas mejores.
4: Para mí es una fruta noble. Te salva cuando tenés que resolver una situación.
0: Claro, pero no es... Tipo, la torta.
3: Pero, por ejemplo, si un día tenés antojo de postre,
1: sí,
3: te podés comprar eso, pero lo resolvés en dos minutos.
1: Sí. Bueno, ¿ves? Ahí está el tema. ¿Es postre o es torta? Porque no es lo mismo una torta que una tarta que un postre. Son cosas distintas. Sí, de ahí vino en su momento el debate.
0: ¿Te acordás que se podía...?
3: Es una torta. Por Paulina Cocina era el debate. Pero la torta también puede ser postre.
1: Claro. Para mí no es...
3: Para mí postre es un concepto.
1: No, postre, por ejemplo, son los postrecitos que vienen... No te veo, Tizi, ese es el problema. ¿Viste los postrecitos que vienen con la crema, lo que son los Oreos y así?
3: Sí.
1: Esos son postres, porque no son catalogados tortas.
0: Claro.
3: Vos decís las porciones chiquitas de cada...
1: Exactamente, o las que te sirven en un casamiento en determinada copita. Eso no es torta, eso es postre.
3: Bueno, pero no se lo considera también a lo que comes después de la comida, o sea, a lo dulce después de la comida.
1: Sí, se le dice, sí.
3: Claro.

0: gusta.
1: Yo la tengo que probar, nunca la probé.
2: Bueno, ¿en serio? Voy a tener que probar. Ahora la vas a probar y me va a dar tu puntuación.
3: No, no, hay mucha gente que le gusta la tres leches.
2: ¿A vos, Jime?
0: Si me gusta o no me gusta.
2: Sí.
0: Me gusta, pero no es de mis preferidas.
2: Bien. A vos, Juli Mazo.
1: A mí me gusta, pero no es de mis preferidas tampoco. Pero porque a mí me gusta que sea impalable.
2: ¿Te gusta?
3: Mazo. No, a mí no me gusta la tres leches.
2: Que a mí
3: no
2: me gusta. ¿A vos, Bocha?
4: Sí, a mí me encanta.
2: Bien. ¿A ti sí no?
0: Yo no soy de las tortas.
2: Bien.
0: No, no como.
1: ¿Qué la hace para vos tu favorita?
3: Claro, eso, ¿qué la hace tu favorita?
2: Otra vez mi mente me manda ahí.
1: Dale, ¿qué la hace favorita?
2: Y para mí, que tiene mucho dulce de leche. Y después, a mí me gusta porque es como livianita, no sé, es como...
4: Suave.
3: Aireosa.
4: Suave.
3: Toco blanco.
4: Suave.
1: Guli, guli, tres piñas. Hablando de aireosa,
0: ahí iba a decir lo mismo.
1: ¿El nuevo chocolate?
0: El dulce de leche.
1: El dulce de leche, perdón, tiene razón, Tizi.
2: ¿Qué?
1: La Serenísima, que no pone un mango, pero no importa, sacó un nuevo tipo de chocolate, de dulce de leche, que se llama dulce de leche aireado.
3: Y vos lo abrís, tiene como los huequitos. Para mí es espantoso. Aire. ¿No lo probé?
1: ¿Lo probaste?
3: No, no lo probé, pero a la pinta no le entrás.
1: Parece un postre, ¿viste?
3: Parece un postre y también parece una tanda que le salió mal, pero no está para no comerla, entonces la sacaron así y le pusieron otro nombre.
1: Me inmolo y si hay por la zona de Puerto Norte un comercio que lo tenga, voy, lo compro y lo traigo para que lo probemos al aire.
2: Hey, hoy es cumpleaños, hoy es cumpleaños de Mike Tyson.
1: Y de Alejo.
3: Obvio.
2: A ver qué dicen. Hola.
5: Feliz cumpleaños, Alejo, perrito malvado.
2: Gracias,
5: qué
2: Mapu.
5: Tipazo, me lo cruzo siempre en los shows cuando lo voy a ver. Nos acabamos hablando un rato, nos acabamos de risa. Rompete un casabra de vuelta, Alejito, así te vamos a ver.
3: Es verdad, podría.
6: Muy feliz cumple.
2: Mañana viene el negro casabra.
6: Te mando un abrazo muy grande.
1: Ay, resentido ese.
2: Qué lindo. Sí, gracias por los saludos, me ponen contentos. Ese mensaje de Casa Brava, guardalo. ¿Podemos guardarlo? Pues mañana viene el negro de Casa Brava.
3: Ah, bien.
2: Entonces con ese mensaje...
3: Nos estamos enterando, la producción.
2: Sí, porque Nacho Moyano se ve que se olvidó decirte. Porque a mí me dijo Nacho ayer, así ese audio lo pasamos y le metemos presión para que me den una fecha
1: me
2: de Casa Brava.
1: Bien.
3: Pero pará, tenés que meter una fecha de Casa Brava porque
2: bueno,
3: están hermosas.
2: Mañana lo vamos a apretujar al capo.
1: Post mundial igual. Sí, todo post mundial.
2: Sí, la idea es, sí, julio,
3: y
2: agosto.
3: ¿Y qué tomamos, Juli?
1: Yo me tomo ahí mismo un simpatía de demonio. Que es riquísimo.
2: Bueno, mañana vamos a charlar todo con el negro y ese audio, fijémoslo o algo, no sé cómo hacerlo.
3: Ya me lo reenvié para guardarlo.
2: Ahí está,
1: negro, si estás escuchando, mañana caete con simpatía del demonio.
2: Mañana lo presionamos.
3: Imaginás que con el barman.
1: Me encanta.
2: Usted me tiene que ayudar mañana a sacarle una fecha.
1: Hago el programa.
2: Bueno, ¿quién más? A ver.
7: Sí, pero chico, ¿qué no sumas a ver si es postre, si es torta?
2: Claro.
7: Si es esto, si es lo otro. Mientras sea rica y esté bien hecha. Y además a quien no le sale una chocotorta. Mirá, me reservo el comentario.
3: Bueno, está bien, me lo tomé personal.
1: Hay gente a la que no le sale. Hay cosas que parecen muy fáciles y no a todos nos sale.
2: El que me suma es genial, boludo.
1: No, igual no te va a salir
3: para.
1: Porque no es algo demasiado difícil. Es una galletita, dulce de leche, crema y ya está.
3: Hay una frase no tan rica.
1: Hay una frase que me encanta, que acá le digo mucho, que es: no todos servimos para todo, pero todos servimos para algo. Entonces, con lo que vos te sientas cómodo o que te sale bien, dale por ahí.
3: Y sí.
1: Y el resto vamos probando.
2: Bien.
3: ¿Hay más audio?
8: ¡Feliz cumple, Alejito querido! ¡Abrazos gigantes, papá!
9: ¡Feliz cumple, Ale! Qué lindo cumplir años el mismo día que cobras el aguinaldo.
2: ¿En serio cobro el aguinaldo?
3: Se ve que en Todo Pasa lo estuvieron diciendo. Por
1: no,
3: eso.
1: Porque vos sos dueñito, ¿no?
2: Claro, a mí yo no cobro, lo hago por amor a esto.
1: Claro.
10: Feliz cumple, Alejo, querido. Feliz cumple, viejo. No te conozco personalmente, solamente soy un mero
3: re lindo
10: oyente,
3: mensaje.
10: Un fiel seguidor de la radio, pero se nota tu calidez y sinceramente la calidad de persona que tenés. Se nota el don de gente, así que eso es importantísimo. Y eso transmití, loco. Un abrazo.
1: Qué tierno.
3: Viste, re lindo mensaje, me parece.
4: Me pegó a mí que no soy el cumpleañero. Me llegó. Sí,
3: me pareció un mensaje re lindo.
4: Sí. Sí, y soy de Piscis.
2: Che, Bocha.
4: Tan áspera, Jimenita.
2: Qué lindo mensaje, gracias, boludo. Buenísimo. Ojalá sea así.
4: Jimenita es así.
2: Lo intento. Creo que lo intento.
3: ¿Quererte o ser buena persona?
2: No, ser bueno.
11: Ale, querido. Feliz cumple, papá. El feliz cumpleaños de los Ramones está en un capítulo de Los Simpsons.
4: Sí.
11: Por ahí, por eso no sonó. No se puede encontrar.
4: Está por ahí, ahora se lo vamos a poner.
2: Señor Burns,
4: sí.
3: Busca.
4: Está en YouTube.
2: Happy birthday.
12: Feliz cumpleaños, Alejo querido. Máquina sexual, toro, animal, bestia.
2: Este me conoce.
12: Vamos a muscular, animal. Feliz cumpleaños.

0: Gracias, perro.
1: ¿Te conoce porque se acostó con vos? ¿Qué onda?
2: Y no, no, pero sabe.
1: Bueno.
3: Uno, dos, tres, cuatro. Mato.
0: Buenísimo. Vamos con los Simpsons siempre, ¿eh?
1: Arrancando.
0: Bueno,
4: feliz cumple, papu. Feliz cumple. Sé muy feliz, papá. Buenas tardes, chicas. Hasta luego. Chao, chita.
1: Y un beso para las otras.
0: Ahí va, loco, claro, porque somos un montón acá. Qué lindo mensaje, gracias.
5: ¿Cómo están, chicos? Bueno, con respecto a la torta tres leches, es tradicional de México. Yo viví 5 años allá y no puede ser tan exquisita. Es riquísima. Sí, ha llegado, viste, hay muchas versiones, hay distintas recetas, obviamente. Pero bueno, yo he probado siempre la allá y mis chicos enloquecían, así que vivíamos comprando tres leches.
1: Mira qué buen dato. O sea que, contra todo pronóstico y contra todo lo que sabíamos hasta acá, no es venezolana, no es cubana, es mexicana. Mira,
0: bien.
1: A mí me gusta saber de dónde son los originarias los platos. Sí, me gusta. Como conocer la historia detrás de cada plato. Es interesante. Sí, eso está bueno. Podríamos hacer, Alejo, podríamos hacer un programa que sea conociendo la historia de cada plato. ¿Podría la radio sponsorearme?
0: Tenemos que hacerlo un día.
1: Sí, pero ir a cada país. Pero claro, viajando por el mundo, conociendo la historia.
0: Hay que ser a nuestro chef amigo, eso es verdad. Sí, vamos a hacerlo.
1: Por el mundo gourmet sería.
6: Claro.
1: Me gusta.
0: Hay que viajar con...
1: Y que vayamos probando.
0: ¡Al mundo!
1: ¡Al mundo! A las 3 más o menos vamos a conectar con Fede desde Estados Unidos porque hay muchas novedades y creo que la noticia de las últimas 24 horas en el Mundial fue, el pase de Paraguay, ¿no?
6: Sí, mirá, increíble.
1: Que hoy decretó feriado.
0: Hay que mandársela a guardar a Mbappé cuando nosotros salimos campeones y cuando hablamos de la Copa América que dijo no, porque... en Sudamérica el fútbol es otro nivel, acá en Europa competimos.
1: Es más bajo el nivel.
0: Sí, dijo que era más bajo, que en Europa competían más, no sé qué carajo dijo Mbappé, no me acuerdo las palabras textuales.
1: Sí, fue así. Igual tiene razón.
0: Bueno, pero fíjate Paraguay cómo le gana a Alemania y así va a ir pasando. O sea, hoy en día, no sé la verdad, pero yo creo que hay muchos seleccionados que le hacen
1: sí, no sé si pelea. Tiene razón o no. Fue un comentario muy despectivo. Se quiso hacer el canchero con eso y después terminaron saliendo segundo. Eso fue el chiste.
6: A mí me gusta Mbappé.
0: Sí, pero ¿de gusta de qué?
6: No, me cae bien. Me parece educado. Sí, habla educado. Varios idiomas. A mí me cae re mal.
0: Sí, de novio con esta chica.
1: Este expósito, sí.
0: Está carteado mal.
1: Sí.
0: Más
1: sí,
0: que...
1: Me gusta la pareja.
6: Yo creo que debe ser seductor el francés. Iba a decir otra palabra, pero me iban a cancelar.
1: Está muy bien. Yo hubiese hecho lo mismo. Bien jugado, con cintura.
4: Smithers, manda a matar a los Rolling Stones. Feliz cumple, dale viejo.
0: Buenísimo.
4: Alejito, feliz cumple, loquito lindo. Te mando un abrazo. Todos necesitamos un Alejo en nuestra vida.
1: Todo
4: loquito, que también es lindo el día. Te quiero, abrazo.
0: Gracias.
5: Buenas tardes, secuaces. Feliz cumple para Alejito. Que tenga un hermoso día. Lo queremos, aunque no los conozcamos personalmente. Se te quiere, Alejo, del otro lado.
1: Qué lindos mensajes.
7: Feliz cumple, Alejo. La verdad, acá te sigo desde la sala de las alfombras, cuando arrancaste con la banda. Y cada día me gustas más tus temas. Bien, Alejito.
8: Muy feliz cumpleaños, Alejo, querido. ¿Me podrías pasar tu edad para jugarlo a la quiniela?
9: Ahí está.
8: La Nacional y Provincia de Santa Fe. A ver si me
0: sacas. 3-3, amigo.
8: Esta semanita, pa. Bendiciones.
0: Te va a ganar todo, 3-3.
8: Feliz cumpleaños, Alejito. Que tenga un hermoso día, loco. La verdad que no te conozco personalmente, pero. Sinceramente, sos terrible. Sin conocerte, te lo digo. Me hubiera encantado conocerte de pendejo. Nos hubiéramos reído mucho. Así que nada, loco, se nota la buena onda y la calidez de persona que tenés.
1: Ah, hermoso.
8: Vamos, Alejito.
0: Querido cumpleaños, papá. Lo hubiese gustado que nos conozcamos, chicos, sí. Pasa, yo de chico hice muchas cagadas.
1: No, mentira.
0: Me hubiese gustado arreglar ciertas cosas, pero bueno.
1: No se puede vivir el pasado. ¿Y qué te hubiese gustado arreglar? Me la dejaste ahí picando.
0: Mis padres han sufrido mucho. Era muy quilombero yo.
1: ¿Te hubiese gustado portarte un poco mejor, ser más disciplinado?
0: Sí, sí.
1: Él salió en la tapa de Clarín.
0: hicimos en un todas. Verano. El chico dice todo, todo.
1: El título decía Los adolescentes descontrolados no de en pedo. La costa argentina y la foto en primera plana de Alejo, por ejemplo. Y
0: nunca me olvido una que me pasó.
6: Le pagaban para que
0: estuve. Una que me pasó que la puedo contar porque la última tenía 17, no sé cuántos años tenía.
6: Eras bastante grande.
1: Casi 18, sí.
0: Viste que la época, cuando muchos no sé si se acuerdan, pero en un momento los containers tenían ruedas. ¿Se acuerdan?
2: Sí.
0: Tipo, era verde con la tapa de plástico arriba y
2: siguen estando.
0: Cuatro rueditas.
2: Sí, bueno, ahora no.
0: Y claro. Ahora están los de medio chapa, los pesados, sí. Que si los empujan no se mueven.
2: Sí, no, claro.
0: Y nosotros siempre salíamos de la fluvial de allá abajo, yo vivía por ahí, y siempre era sentarnos arriba en un container y íbamos, bajábamos sentados arriba por la bajada.
2: Con este tema.
0: Claro, íbamos por la bajadita, parado arriba del container como si iba arriba en skate, ¿entendés?
2: Claro.
0: Y siempre pasaban cosas, y una vez yo me senté arriba del container, me empujaron, y obviamente me empujaron a propósito para el costado. O sea, cuando empezó a bajar el container, en vez de seguir para abajo, mordió el cordón, volé, y el container voló.
2: Y voló.
0: Y todo lo que estaba dentro del container voló también.
6: Y yo volé, y
0: salimos
6: voló.
0: Corriendo. ¿Qué hago yo? Voy a mi casa, meto la llave, abro, y justo aparece un patrullero. No. Y digo, voy contra la pared. Y yo justo acababa de abrir la puerta de mi casa. Como la acabé de abrir, se empezó a sonar el ruidito de la alarma que hace pii, la tenés que ir a sacar, ¿viste? Y yo, ¿qué hice? Cerré, porque si no quedaba ahí como entre con la policía, que entraba, que no entraba, ¿viste? Y obviamente,
6: Todo. Obviamente
0: la policía entró a la pared, empezó a sonar la alarma, bajó mi viejo, me agarró a mí ahí. Cuestión, bien mi padre, que dijo, que vayan y junten todo, así que tuve que ir con el policía a juntar toda la basura de la calle, volverla a meter en el container y volver a poner el container en su lugar.
1: Está muy bien.
6: Está bien.
0: Y así,
6: qué bien, Martín. Qué ejemplo de hombre.
0: Y así era casi todos los fines de semana.
6: Claro.
1: Quincha, güey.
0: Así sufrieron mis viejos.
6: Por favor.
0: Todos los días pasaba algo. Todos los días. No sé por qué éramos tan quilomberos de pibe. Pero antes también se podía, que yo hoy morís al instante.
1: ¿Crees que lo llame tu papá para que cuente la mejor anécdota tuya?
0: Llámalo, a ver.
9: No sé si... Alejito, feliz cumpleaños, papá. Hoy que sea un día pan cabeza.
10: Feliz cumple, Alejo. Eres un locutor.
11: Feliz cumple, Alejo, querido. Es una caja. Mi hijo es una caja.
0: Mi hijo es una caja.
12: Alejito, ¿cómo te vas a arrepentir, hermano? No, ya está, lo he hecho, ya está. Yo te digo que hay una cosa, dice Carmen. Pensalo antes de tener un hijo. Pero, nada, igual, Alejo. Feliz cumpleaños, bestia.
0: Es verdad. Sí, ya fue. Todo.
6: Nah, pero ya está.
1: Nada es tan grave.
0: Sí. Aparte nunca nada tan grave.
6: ¿Vos decís que los pibes
0: era de ahora? Era vandalismo.
6: ¿Los pibes de ahora no se portan tan mal?
0: Y no, porque para mí no puedes portarte tan mal. Estás más encima, no estás tan suelto.
2: Mucho tiempo con el celular también.
0: Claro, nosotros, yo a esa edad no teníamos
6: celular.
0: No hay
6: tanta calle, quizás.
0: Íbamos para todos lados, corriendo de cualquier lado, no sé.
6: Sí, tenías otras libertades.
0: Le tiramos huevazo al colectivo, huevazo por el balcón, tomate a no sé qué, al verdulero lo volvíamos loco. Hoy para mí esas cosas no las haces, ¿viste? Te firman o te pegan un balazo.
6: Bueno, tampoco tanto.
0: Sí, para mí sí. Antes porque robaba unos huevos al verdulero, te corría un poco y después ya está. Ahora, nada, te fajan mal.
6: Están más rescatados, según vos. Estoy retrabada hoy.
0: Sí, está mal.
6: Hoy vengo con una traba espectacular.
0: Justo que vino la que hablaba ahí en Todo Pasa. ¿Yo te dejaste de contar?
6: No.
0: Un síntoma grave, que se trae la habla.
1: Está en reunión extendida la familia de Alejito. Ahora viene. Ahora
6: te salvaste.
1: Sí. Tienen un millón de anécdotas, los tres, para contar tuyas, la verdad. No los quise comprometer porque podrían venir los tres juntos y hacemos un desastre.
0: Qué problema.
6: Se van a hundir.
0: Qué problema.
1: Pero no, le mandamos un beso grande también a tu mamá porque hoy cumple también tu mamá. Es el día que ella dio a luz a su segundo hijo.
0: Claro.
1: Ese día también debería ser un saludo para la madre.
6: Pensé que cumplía realmente.
1: No.
6: Sí, yo también pensé.
1: Sí.
6: No, a veces pasa. Yo cumplo el mismo día que mi abuela, por ejemplo.
1: Ay, yo también.
0: Bueno, mi viejo cumple.
6: Eso es para ir a un perno, ni me lo digan.
0: Mi viejo cumple el mismo día que su hermana.
6: No descodifiquen, muchachas, porque esto es un tema.
0: Escucha, mi viejo cumple el mismo día que su hermana, 3 años después, algo así. Es re loco eso.
1: Sí. Mal. Para mí.
0: O sea, mi abuela tuvo dos de sus hijos el mismo día. Una locura.
1: Para mí cuando es madre e hijo es peor todavía.
0: Pero para que con abuelo. No hay una forma de cuando estás por coincidir con el día de otro de tus hijos, vos hagas algo y decir, no, che, para bancar.
13: Fuerza, no, si el pibe quiere nacer y está en fecha, puede hacer lo que quiera.
0: Pero no puede bancar, cerrar un poquito las piernas al otro día. No.
1: Como hizo Maxi López, ¿te acordás?
0: O que te que saquen antes.
1: Planificó.
0: Cuando son las 11 de la noche del día anterior, si sácamelo, ya fue.
6: No, porque a lo mejor lo que te pasa es que vos tenés fecha una semana después. Y estás tranquila que total no va a coincidir. Y de repente
13: se adelanta.
6: Claro. Sí. Se desencadena y se desencadena.
13: Y ya está.
0: Y no podés ahí cambiar el coso y poner nada, poner que nació mañana.
6: No se puede. No está
0: ¿cambiar
6: mal
0: la fecha?
13: Sería todo más sencillo. A mí que me coincide sí, con mi abuela es un horror.
0: Es un bajón aparte.
13: La amo, mi abuela, te mando un beso, pero...
0: De chiquito generaba un problema ahí entre los chicos.
13: Astrológicamente sería una mentira. Vos nacés cuando nacés. Y claro, es ilegal que te en la partida de nacimiento te pongan lo que se te canta. Es lo que indica el momento de nacimiento.
0: Yo siempre fui el más chico del curso. Porque claro, es hasta el 30 de junio, ¿viste?
13: Claro.
0: Aunque había una chica que era del 4, creo, el 3... Que sé que la habían como anotado adelantada, no sé cómo es.
6: En lugar de tarde, antes.
0: Claro, algo así.
6: Claro, porque hacen el corte.
0: Sí, no sé cómo
6: es. Los que cumplimos en junio siempre somos los más chicos del curso.
13: Claro.
0: Claro.
1: Exacto, yo cumplí en junio y soy la más chica.
0: Nunca lo entendí eso. O sea, en el colegio lo que hacen es, los de la mitad esa van anotados un año y la mitad después en otro año, ¿no? Algo así es.
6: Sí, no, yo tampoco
13: claro,
6: sé.
13: Claro, no se entiende, es al próximo año.
1: Pero lo que pasa es que claro, para mí lo hacen, perdón que me ponga cipaya, pero para mí lo hacen por Europa o por Estados Unidos también, que vieron que ellos cortan sí, el ciclo lectivo, va de septiembre o agosto hasta junio. Viste que no cortan como nosotros. Nosotros el año
14: ¿cuándo
1: escolar,
14: tienen vacaciones ellos? Perdón, buenas
1: ahí,
14: tardes.
1: Buenas tardes.
14: ¿En serio? ¿Cómo es?
1: Ellos tienen mayo, junio y julio. Claro, ellos las vacaciones de verano las tienen en julio, agosto y la primera semana de septiembre.
14: Claro. Verano.
1: Claro, y su ciclo termina como va el año escolar de saltos, digamos, claro, ¿no? Como nosotros, como lo que dice Jime. En junio somos los más chiquitos porque ahí para ellos terminaría el año escolar. Y vuelve a iniciar el año escolar en septiembre. Nosotros, nuestro año escolar va de marzo a diciembre.
13: Claro.
1: Como bien va el año, ¿se entiende? Sí.
14: Claro.
1: A bien lo mejor... Sí. Eso lo hicieron, digo, para, no sé, comunidad mundial. No sé, una boludez lo que digo, pero capaz que es por eso, ¿se entiende? Porque más allá de que se siga el año, vos ya quedás como chico en junio.
14: Llega mensaje de Estados Unidos, quizás para aclarar esto.
15: El sistema de educación implementado en su momento en Argentina fue copiando el modelo de Estados Unidos.
14: Claro.
15: Por eso es que tenemos el corte como es en Estados Unidos.
14: Claro, está bien.
1: Decía Miki. No estabas tan lejos.
14: No,
1: estabas raso.
14: Lo mismo que vos.
1: Rompeada.
14: Pero es medio raro. Yo también soy de los más chicos, Alejito.
0: Vos también, es verdad, porque vos sos
14: soy camada chica de mi curso. Pues son claro, 94 los otros, yo soy 95.
1: Claro.
13: Qué chiquito.
14: Sí.
1: Vos,
14: bueno, éramos de los más chiquitos.
1: Pero no tanto, Jime y yo mucho más.
13: Sí, claro. En junio mucho más.
14: Junio. Claro, junio está.
1: Te sentías, pero la diferencia era abismal
14: al
1: con
14: borde
1: los de julio o agosto del año anterior.
14: Un
6: y
14: montón.
6: Por ejemplo, a Disney nosotras viajamos con 14.
1: Ah, claro.
6: Porque todas las que viajaban cumplían ese año y viajaban en el verano siguiente. Y yo cumplía en junio del
1: claro
6: día siguiente.
14: Claro.
6: Viajamos
14: claro
6: todas con 14.
13: Claro.
1: Bueno, más, digo, en ese caso es algo lindo, pero digamos, lo escolar, el aprendizaje, es complicado porque te sientan con un niño con casi un año más que vos.
6: Claro,
1: claro. Hay mucha diferencia.
6: A mí me pasa que una de mis mejores amigas cumple ahora en julio 24 y yo acabo de cumplir 23.
1: Claro.
6: Y vamos juntas a la escuela.
13: Sentí la diferencia.
6: Sí, se siente.
13: Sí.
1: Ya está para mí. Ya está para mí.
14: Ya está, obvio.
15: Eso del corte escolar es un garrón porque no coincide. Por ejemplo, yo tengo dos nenes chiquitos. Uno juega al fútbol y no coinciden las categorías del fútbol con el año lectivo.
14: Claro.
15: Por ejemplo, mi hijo es de julio, es decir, él es el más grande. Es 2018 y tiene amiguitos que son 2019, que van con él al grado, pero en la categoría de fútbol quedan en otra categoría.
14: O a mí me pasaba lo mismo.
15: Medio raro quedó.
14: Claro, me pasaba sí, lo mismo,
1: pasa,
14: es verdad.
0: Claro, a mí pasó también eso.
14: Porque en rugby, ¿cómo es, Alejo? ¿Comparten dos años la categoría o uno?
0: No, también. Salvo cuando sos muy chiquito que sí te pueden juntar. Pero después no, después ya te...
14: Vos quedás, porque en básquet son dos años.
0: Claro.
14: No, vos jugás con el primer año y el segundo año, ¿entendés?
0: Claro. Por categoría, por año, en realidad.
14: Claro, todos los 94, otra categoría.
0: Todos los 93, todos los 92, claro. Todos los 91, así.
14: Claro, no, en básquet compartís dos años.
0: Y ahora no sé cómo estará, pero. Se llama M12, M13, M14, claro. M15. Pero en general es. O sea, siempre es por años.
14: Claro, en básquet de la sub-15 juegan los
0: en
14: de.
0: Fútbol creo que
14: los
0: también
14: de
0: así.
14: 15 y los de 14. Claro. Sub-13, o sea, cada dos años.
0: Claro, pero no están los de. Los 92 de básquet, no.
14: ¿Tan? No, claro, no. Claro. No. Sub-19, sub.
0: Claro, es por categoría.
14: Por categoría y va subiendo cada dos años. Entonces vos, claro. Hay un año y sos. Es el primer año y sos un poco más chico que los otros. Y claro, te cuesta, la verdad.
0: Claro,
14: te cuesta un poco.
0: En fútbol creo que también es así. Es los 92, los 91. Claro.
13: Nosotros 90. En fútbol tenemos por categorías cada dos.
14: Sí, por eso. Lo mismo, claro. Que básquet.
0: Pero en rugby te juntan en M19. Porque no hay. O sea, es M17. Y ahí M18 y M19 se juntan. O sea, que se juntan, por ejemplo, en 90 y 91, ponele. Y después ya es. Libre planta superior.
14: Claro.
0: Pero sí, claro, eso es un tema con el colegio, es verdad, te pasa mucho eso. Que podés no compartir, si capaz comparten en el mismo lugar actividades, sea un club o una escuela, lo que sea, después no coincidís tal vez.
14: Claro.
1: ¿Llevabas torta al colegio vos?
0: No me acuerdo, ¿vos sabés?
14: No sé.
13: De pedo que llevaba la mochila, Alejo, no mientas.
14: Pero ¿quién llegaba a torta al colegio?
1: Yo llevaba.
14: ¿En serio?
1: Sí, yo llevaba.
0: Los chicos no llevaban.
14: Los pibes me parece que no.
0: Si llevaba más, como hombre,
14: no tengo recuerdo, creo que
1: yo
14: no.
1: Yo no me acuerdo, che.
14: No llevaba.
1: Al jardín creo que sí. Tengo fotos en el jardín de infantes con tortas, pero no tengo recuerdo primaria y secundaria.
13: No, en secundaria, claro. Creo que ya no. Pero en primaria sí llevaba.
1: Mirá, qué lindo, ¿no? Jamás.
14: Nunca. No, nunca. Yo tampoco, nunca.
13: No, yo sí. Pero ahora lo que veo es que los chicos, además de llevar torta para festejar con los compañeritos, muchos también llevan al día siguiente la sorpresita después que los festejaron para el que no fue.
1: Sí, claro.
13: Bueno, cuando yo era chica no se llevaba, o sea, no viniste, lo siento, quedaba en casa.
14: Claro. ¿Qué se usa de sorpresita, che?
1: Va variando.
13: Y sí.
1: Depende de las modas. Por ejemplo, ahora que en los cumples de varones está full... bueno, obviamente figuritas.
14: Figuritas.
0: Qué lindo.
1: Y las cajitas para guardar las figuritas.
14: ¿Cuáles son?
1: Hay unas cajitas que salieron. Yo las vi ahora.
14: Sí.
1: Para guardar, viste, las figus en dos montoncitos: las nuevas y las repetidas.
14: Sí.
1: Entonces, y se puede personalizar con nombre.
13: Mirá qué lindo.
1: Colores, etc.
14: Muy bueno.
13: Eso. Muchas botellitas
1: bueno.
13: De agua.
1: Sí. Botellitas de agua, tengo como 7000 en mi casa.
13: Ajá. Sí, botellitas de agua, sí. Salió mucho en un momento.
1: Demasiado. Para mí la mejor sorpresita es el juguito con el alfajor.
14: Ya está, como porque en esta época.
1: El objeto llega al auto y lo tiran por la ventana.
14: Claro, no,
1: automáticamente,
14: no se usa.
1: Es un perno.
14: Sí, no se usa.
13: Una buena sorpresita que yo vi hace poco tiempo es un rompecabezas de madera. De Fibrofácil.
1: Sí.
13: Re
1: sí.
13: Lindo, me pareció súper original.
1: ¿A ustedes lindo. Qué les gustaría a los varones? Que son distintos a nosotras. Porque por ahí nosotras sí somos más de guardar algún objeto.
0: No, para mí hoy tiene que ser...
1: ¿Como Jimé? ¿Juguito y alfajor?
0: No sé, tiene que ser algo para comer. Y si no, de pibardo a lo sumo un llaverito.
1: No. Una pelota de fútbol ya estamos hablando de mucha guita.
0: Mucha guita.
1: Sí. Son una lástima, pero son lindas.
0: Salvo que sean las chiquititas. No sé cuánto van las chiquititas.
1: No, ni idea.
13: Se compran muchas pelotudeces de Shane para sorpresita de cumpleaños hoy en día.
1: Burbujero. Sí. Claro.
13: Todas porquerías. Todos sí. Glitters para las nenas. Para mí, la mejor sorpresita la di yo en mi cumple, que fue un pececito.
14: No. Almohadita para guardar los dientes, dicen por acá.
13: Ay, qué tío.
1: ¿Cómo?
14: Qué rebuscado. Para guardar los dientes que se caen.
1: Ah, mira.
13: No, si se lo lleva el ratón muelada de los dientes.
1: Claro, por eso.
13: Para ponérsela.
1: Para el coso.
0: No, hoy en día tiene que ser algunos caramelos, ¿viste? Tipo comidita.
13: Pasa que los cumples muchos son saludables hoy en día.
0: No.
14: ¿Cómo rompen los huevos con eso? Dejen que el pibe se tome una coca, por favor.
13: Sobredosis de azúcar.
1: Los caramelos de la piñata estaban todos.
0: Esos son los peores. Que dicen,
14: basta.
0: No, cumpleaños saludables. Y después a los 18 años.
14: Va a crecer peor.
0: El nene no para de fumar faso.
14: Va a tomar cocaína.
0: Y escabia y cocainómano.
1: Sí. No, ¿qué pasa hoy?
13: A mí lo que
0: por tanto que lo frenaron después.
14: Claro, dejale que se come un chisito a los 5 años.
1: No, aparte de una realidad.
13: Metido en Coca-Cola.
1: Un chisito.
0: Se come un cogollo.
1: Sí. No.
6: Un chisito nunca mató a nadie. Ahora, poner un tomate cherry, lo muerden mal y tenés que hacer una traqueotomía a la criatura.
14: Claro.
6: Entonces, me parece que se suma un riesgo innecesario.
13: Hay tomates cherry.
14: Hay tomates cherry,
13: Sí, hay bastoncito de zanahoria.
1: Ahí viene el padre del cumpleañero.
14: Claro.
1: Que lo convocamos para que cuente la mejor anécdota de Alejo Arribillaga. Le voy a ceder mi micrófono.
16: No, bien. Pero tiene... ¿Cómo les va? ¿Cómo andan?
14: ¿Qué tal, Martín?
16: ¿Cómo andan?
14: Muy bien, ¿vos? ¿Estás de festejo? ¿Cómo se trata un cumpleaños de Alejito?
16: Y puede pasar cualquier cosa, o sea, no se sabe.
13: Bien, Martín.
16: Hasta unos 5 minutos antes.
13: Siempre una sorpresa.
16: Pero volvemos, vengo además de felicitarlo.
14: Sí.
16: Vengo a desenmascararlo.
14: Claro, por fin.
6: Eso es lo que estábamos esperando.
0: No, que me llegaron un par de mensajes re lindos. Hasta uno que dijo, me hubiese gustado ser tu amigo cuando eras chico. Me dijo, nos hubiésemos divertido.
13: Bueno, hizo justicia.
16: Acá
0: todo mensaje lindo.
16: Miki me dijo que piense alguna anécdota. Sí, eso es difícil, sí. Porque hay demasiadas.
14: Tenemos
16: hay muchas. Algunas.
13: Pobre Martín.
16: Algunas son, como dice. Claro, sí. Algunas son muy difíciles, no se pueden contar.
14: No se pueden contar al aire.
16: Otras se pueden, algunas son buenas y hay un gran porcentaje que son medio una nube así, media negra de cosas.
14: Pero la etapa complicada, ¿cuál fue? ¿18 años?
16: No, él empezó. ¿Cuándo? Ya cuando era chiquito, tipo 2 años, se enojaba y tenía unos autitos chiquitos y tenía una puntería tremenda. Entonces se enojaba y vos le decías, bueno, usted te zumbaba un autito y
14: te lo pegaba en la cabeza. Violencia.
16: Sí, porque tenía mucha puntería. Siempre tuvo buena puntería.
0: Viste, claro. Yo dije que tenía buena puntería.
13: Por eso jugaba bien el tenis.
16: Es verdad. Hoy. Y te tiraba cosas y acertaba, te daba en la cabeza, viste. Vos te estabas yendo y te pegaba un autito en la cabeza. Bueno. Eso desde los dos, bueno, siguió. Y ahí en el medio, no, cuento una, porque si no, tenemos que estar toda la tarde. Hay una en el...
0: Desastre, ¿al cual?
16: Que me acuerdo que nosotros con María estábamos por salir de viaje, mi mujer, estábamos por salir de viaje y nos íbamos a... Estábamos en Uruguay y nos íbamos a un lugar. Y nos llama un amigo, nos empieza a llamar, nos llama un par de amigos y dice, che, ¿te enteraste de lo de Alejo?
13: ¡Está la madre también!
16: Hoy
13: me encanta, que vengan todos.
14: Que vengan toda la familia.
0: La madre voy a contar.
16: Sí, la madre puede venir y...
14: Puede aportar.
16: Puede dar fe de lo que voy a contar. Y dice, ¿qué pasa? No, dice, no, se enteraron que Alejo salió en la tapa, en la portada.
14: Esa es increíble.
16: De Clarín. ¿Cómo en la portada de Clarín? Sí, en primera plana. O sea, estaba viste, la primera plana de Clarín y abajo dice, salió la foto, una foto de Alejo. Bueno. Y yo dijimos, qué raro, ¿no? No, por eso, no nos avisó nada, le estaban dando alguna de
13: algún ciudadano, reconocimiento.
16: Claro, ciudadano ilustre, alguna medalla, algo. Era, él tenía en ese momento 17 años.
14: Claro.
16: ¿No? 17 años. Y bueno, y no, parece que la foto de Alejo, cuando nos mandan,
14: sí,
16: estaba Alejo con 2 tragos, uno en cada mano, así en un boliche a la noche. Habían sacado una foto y estaba él con 2 tragos y dos chicas
14: abrazadas.
13: Es una joda,
14: Alejo.
16: En la tapa de Clarín abajo, así.
14: En Q, era eso.
16: Y decía la noche de Pinamar.
14: Nah,
16: y no, la juventud y la noche, o algo así, la juventud copa la noche de Pinamar.
0: Claro. Qué sé yo. Decía, yo me acuerdo, decía, los jóvenes dueños de la noche.
16: ¿Sí? Los jóvenes dueños de la noche. Eso decía.
14: Impresionante.
16: Y estaba Alejo en portada. Que después, eso no terminó ahí. Al mismo tiempo nos llamó una amiga de María, mujer, diciendo, lo que pasa es que Alejo está preso.
13: No.
16: O sea, al mismo tiempo lo habían metido, claro, preso, porque ahí ya no me acuerdo que te habían mandado. O sea, salió la tapa y al mismo tiempo estaba en cana. Tuvimos que mandar un abogado, bueno, que lo saque. Pero bueno, esa fue una de las anécdotas.
0: Fue eso.
16: Que creo que vos guardás el recorte. Vos
14: lo tenés a eso. Una foto de una foto existe.
16: Vos tenés el recorte,
0: sí. Sí, la tengo.
16: Y vos sabés que después un
0: siempre
16: amigo.
0: Me la mandan.
16: No, después viene un tema que un amigo abogado que tengo me dijo, te perdiste un montón de guita. Alejo te hubiera podido hacer ganar un montón de guita. Le digo, ¿por qué? Porque Alejo era menor de edad. Y en teoría no se pueden sacar fotos, claro, en primera plana.
13: Claro. Y tampoco ir al boliche, Martín.
16: Claro, menos con los 2 tragos, porque claro, ya los escrachaban de
13: la
16: muy
13: la bien.
16: Ahí había un juicio,
0: ahí la encontré, la
16: juicio,
0: claro,
16: millonario, que no lo quisimos hacer porque bueno, nada. No quisimos, pero tuve un par de amigos abogados. Me dijeron, vamos a
14: hacer contra Clarín.
0: Ahí
14: Martín.
0: Te lo mandé, Nacho, para
16: que tenés. Tenés que salir con los ojos tapados.
0: Nacho, a veces muestra
14: más. Claro.
13: Blurreados.
16: Tenés que salir con los ojos tapados.
0: Sí, pero yo estaba
16: así
0: pintón.
16: Que, bueno, pero nada.
14: Ahí tenemos, mirá.
16: Esa es una para que les dejo.
0: Ahí la ve, Martín.
14: Mirá, ahí está, Martín.
13: Ay, no, que las chicas las conozco.
14: Y bueno. los jóvenes dueños de la noche y sin horarios entran y salen de los boliches después de los límites de la nueva ley de nocturnidad.
0: 2011, mirá vos, boludo.
14: Plataformas, shorts y mucho maquillaje para ellas. Y todos con el baile del Rod y está lejito.
0: Y si subís para arriba,
16: Alejo con dos vasos a falta de uno.
13: Completamente cancelable hasta la bajada.
14: Todo.
16: En esa época, la primera plana de Clarín era.
14: Claro, esto ardía, Martín.
16: Era una bomba atómica.
14: Mirá lo que es eso.
16: Primera plana de Clarín, en la época que todavía Clarín era, el diario papel era muy potente.
0: Era una bomba.
16: Y, pero mirá el tamaño aparte de la foto, parecía.
13: La única foto de la portada.
16: Creo que cuando, no sé, cuando mataron a Kennedy, la foto era más chiquita, claro. Cuando mataron al presidente de Estados Unidos, no sé, era una cosa delirante, pero bueno.
14: Saliste en la tapa de Clarín.
0: Lo peor de todo, ¿sabes qué fue? Que yo digo que le suma al contexto que eran mis primeras vacaciones
13: con
0: mi amigo solo.
16: Claro.
0: Y en esa noche salí, y creo que era la tercera noche, y yo metí tapa de diario y preso.
16: Claro, estábamos haciendo la prueba a ver qué tal que se comportaba.
14: ¿Cómo estaban?
16: Después me acuerdo que me llamó el abuelo, mi suegro, que era muy buen tipo, qué sé yo. Me llamó en un momento contento. Che, me dijeron que Alejo salió en la
14: tapa. Es famoso.
13: Sí, no la veas. Qué orgullo.
0: Te la dibujamos, abuelo.
14: Ya debutó en los medios, Martín.
16: Sí, hicieron una nota a los chicos, le digo. Los chicos del colegio sobresalientes.
0: Y preso, obviamente la ligué de rebote. No,
13: sí, yo no creo que haya tenido nada que ver.
16: Bueno, ahí ya no se contaba.
0: Me agarraron de las chapas de la nuca y me metieron en un patrullero. Sí.
14: Siempre tuviste muchos amigos.
0: De rebote, la ligué por ahí. Pasé caminando.
16: Tuvimos mandar una abogada, un representante en Pinamar.
13: Ya tiene que viajar con abogado.
16: Claro, o sea, a partir de ahí tendríamos que mandarlo con un abogado.
14: Directamente.
0: ¿Sabes cuál conté yo, Martín? Yo dije que igual sí, tú hice.
16: Una vez me hiciste desgarrar, ¿te acordás?
0: ¿Me tiraste una patada?
16: Sí, porque lo mismo que hizo calentando, lo empecé a correr, me zumbé una patada y me la esquivó y me desgarré.
0: ¿Sabes que lo peor de esa historia? Martín fue al colegio a una charla porque lo habían citado, porque yo también hacía cagada, y Martín llegó rengueando. Y la imagínate los directivos, el profesor, che, ¿estás bien, Martín? ¿Por qué estás rengo? Y Martín, no, güey, boludo, Alejo. Se mandó una cagada, le tiré una patada y me desgarré. Imagínate contándole eso a los profesores.
13: Que estaban esperando para aprenderlo.
16: Claro.
0: Todo sí. Mal, Martín. No, sí, sí. Yo había contado que la peor fue una vez que había hecho una cagada ahí en un container con mi amigo Mati Pucio. Y cuando me pusieron contra la pared, yo justo estaba entrando a casa y vos tuviste que bajar.
16: Ah, que se tiraban con los tachos de basura por la pendiente, sí. En las los tachos grandes con ruedas se zumbaban por la bajada.
14: Sí,
13: ahora,
14: sí,
13: no se
14: bueno.
13: Mataron porque no.
16: Sí, tuvieron
13: suerte.
14: Está vivo de
16: mirar.
0: Tuve mil.
16: Pero bueno, está mejor ahora.
0: Totales mejoró de auto.
14: Claro. Sí. 33 años.
16: Bueno, chicos.
14: Tremendo. Gracias, Martín.
16: Les mando un beso grande.
0: Y una buena del colegio.
16: Buena del colegio.
13: ¿Qué
16: eso sí que es una pregunta difícil. Una buena del colegio.
0: El que decía que me portaba bien, que
16: ¿Puedo,
0: no.
16: Puedo contar una buena de deporte, pero del colegio difícil. Una buena. ¿Te portabas bien?
0: Me portaba bien, que ni me sentía.
16: Sacudiste una vez le sacudiste un pelotazo sin querer a una maestra en el cuello acá.
13: ¿No?
16: Porque juegan a hacer rebotar la pelota. Y le pegó.
14: Falló en el cálculo.
16: Y él la tiró contra la pared, justo pasó la pelota, le pegó en la garganta. Pero el problema fue que después María la llamó a la noche a la maestra para pedirle disculpas. Y la maestra, lejos de decirle, bueno, no hay problema. Pero no, dice, no sabes lo mal que me hizo ese hijo de. Así le dijo de todo a María.
14: Claro.
16: María salió más enojada. Se terminó peleando con la maestra.
13: Martín, ¿y las penitencias se cumplían o hacía lo que tenía ganas?
16: O sea que no me acuerdo. No, me parece que había penitencias que se cumplían. Sí,
13: había
16: algunas. Prohibir, viste, alguna. Por ejemplo, ir a ver a los Bulldogs. Típica, sí. Esa era una penitencia que se la hacíamos cumplir y sufrían como loco. Pero no, la verdad no poníamos tantas penitencias. Teníamos,
0: sacaba la PlayStation.
16: Tendríamos que haber puesto más, ahora que lo veo a la distancia, pero hicimos poco.
13: Era otra época.
16: Sí, totalmente. Después nos reclamó, esto fue, ya me acuerdo, buenísimo. Un día me reclamó, era chico todavía, y me dijo, ¿sabes por qué a mí me está yendo ahora? Me llevé un par de materias de colegio, me está yendo mal. Dice, porque ustedes no me están sabiendo poner los puntos.
14: Ah, era culpa de usted.
16: Era el tanés, era chiquito, era, viste.
14: Sí, era culpa de usted.
16: Ah, sí, bueno.
13: Ahora vas a ver.
0: Pero bueno. Vuelta a la tortuga.
14: Dios mío.
0: Esto es todo error tuyo.
14: Manipulación.
0: Así.
13: Yo estoy malogrado por tu culpa.
0: Claro. Dije eso.
16: Proyectaba la culpa.
0: Dije, me da mal por tu culpa, le dije.
14: Dios mío.
16: Sí, chicos, bueno, le mando,
14: Martín.
16: Un beso.
13: Gracias, Martín. Gracias.
14: Bueno, cumpleaños Alejito.
13: Qué espectacular.
14: Qué bárbaro.
0: Y bueno, pobre Martín sufrió mucho.
14: montón.
17: A mí lo que me dijeron, un día que coincidí, una noche con Alejito ahí en un bar, pues salimos, qué sé yo, bueno. El loco hablaba haciéndose el maduro, que yo, y salta uno de los amigos.
14: ¿Y qué dijo?
17: Me dice, bueno, este no le queda nada porque este es el peor de todos. Claro. Así como lo ves, es el peor. Me dice, recién se sacó una foto haciendo una cosa que no lo puedo decir.
14: Bien.
17: En la previa. Entonces, bueno, evidentemente el loco es un fenómeno. Feliz cumpleaños.
14: Ahí está.
0: ¿Qué habré hecho?
13: ¿Qué, ¿qué será la foto? Dios mejor mío. No preguntemos.
0: De chico, de chico un demonio, boludo, que crees que era. Era claro. Lo peor de lo peor.
14: Me arrepiento. Che, bueno, amigo, feliz cumpleaños. ¿Querés arrancar bueno, con alguna canción?
0: Vamos a escuchar lindas canciones,
14: sí,
0: hoy.
14: Sí, obvio.
0: Y ¿qué te voy a decir? Vamos a escuchar un poco de canciones.
14: Lo que tú quieras.
0: Nosotros. Mira, hace un rato justo me mandó un mensaje el Mantu, le agradezco al Mantu que dice que estuvo con Nacho.
14: Claro, y le dije, es el cumpleaños de Alejito, le dije, el saludo grande a Mantu.
0: Me mandó un audio que dice, te estuve recién con Nachito, ahora voy a escuchar el audio.
14: Claro.
0: Pero bueno, tiene que sonar un tema, ¿no? De una banda que queremos mucho. Dos de corazón es una
14: dos de canción.
0: Que también la tengo ahí, la tenemos tatuado con unos amigos. Pero bueno, también es un día de todos. Así que hay que regalar algo. En un rato va a haber regalos. Vamos a tener una charla re linda ahora en un rato con una banda importante.
14: Hermoso, un amigo de la casa.
0: Sí, un montón de cosas. Y bueno, hay torta, Nacho.
14: Sí,
0: hay masas.
14: Che, que hay cantidad de torta. Está todo masacrado ya.
0: Hay dos tortitas.
14: Está toda la mitad, pero hay un montón de comida.
0: Sí.
14: Bueno, 2:00 p.m.

0: la cantidad de mensajes para Alejito que hay, ¿eh? Ahora vamos a poner todos.
1: Los mensajes más tiernos, aparte.
0: ¿Eh?
1: Los mensajes lindos que le mandaron.
0: No, un montón de audio que quedan, ¿eh? Ahora vamos a poner todo.
2: Hay
0: bueno,
2: un Nacho que lo dejamos guardado ahí con
0: sí.
2: Mica.
0: ¿Por qué? ¿Qué
2: porque
0: dice?
2: Decía, che, a ver cuándo toca en Casa Bravo. Y le dije, bueno, guárdenlo para pasarlo mañana.
0: Claro, ¿eh? Mañana, justo, que vamos a hablar de eso.
2: Metemos presión.
0: Totalmente. Al señor Casa Bravo, de verdad. Bueno, 2 de la tarde, che, arrancamos así con Bulldog. Martes, último día de junio también, no sé si lo dijeron. Y como siempre acá en La Plena, vamos a estar a 4 haciendo los secuaces.

0: Feliz cumpleaños, Alejito. Siempre los escucho, me hacen reír mucho, mucho. Y vos sos terrible. Sí, se nota en la voz que sos terrible.
1: Esa, el contenedor me pasó apenas lo habían puesto los azules. Pusieron uno en mi barrio, ahí en mi cuadra. Y estaba nuevito, no tenía olor a basura, nada. Y metimos un amigo ahí y yo vivía en una cuadra de Costa Alta y lo tiramos por la bajada de Costa Alta y bueno. Ya te imaginarás lo que pasó.
2: Por ese motivo y por muchos otros más que no está contando, me hubiera gustado conocerte de chiquito. A la escuela me hubiera gustado ir con vos, era lo que te digo.
3: Yo vivía San Luis, Ale. Todos los fines de semana desaparecía el container.
4: Feliz cumpleaños, Alejito querido. No conozco la torta tres leches, así que me podrías invitar una porción.
5: Leaders, manda a matar a los Rolling Stones.

0: Feliz cumpleaños, viejo. Y pensá que nosotros pasándola por ruta 11, pasando la entrada al camping de Baigorria, hay una estación, una puma. De la puma lo poníamos dentro del contenedor a un amigo, lo cerramos y lo tiramos a la ruta cuando pasaban los camiones que iban a celulosa, los camiones que llevan palo, auto, a la madrugada. Decí que nunca lo agarró un camión, un auto, nada, pero mirá la boludez que hacía.
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0: Bien, 2:20 de la tarde en la ciudad de Rosario, 341-6000-973. Acá estamos en este 30 de junio y en este lindo mediodía. 2:20 de la tarde, decía, bueno, este sábado 4 de julio en Jaguar House se viene Nonpali Desenchufado, así se llama el show que vienen presentando. Y bueno, siempre nos encanta hablar con este amigo de la casa que ya está del otro lado y es Néstor. Néstor querido, acá Nacho, acá Alejo, está toda la banda. ¿Cómo andamos?
1: ¿Cómo anda esa barra hermosa?
0: Muy bien, muy
2: Hola.
0: Bien. Muy bien por acá, siempre muy contentos de hablar con vos, amigo. ¿Cómo andas por ahí?
1: Igualmente.
3: Qué grande, Néstor.
0: Sí, corte de luz, me decía Néstor antes. ¿Hace mucho que estamos en esa situación?
1: Desde las 10 de la mañana.
0: Ah, buenísimo, oh, hermoso.
2: Qué garro.
3: Si estaría acá, te hacemos el reclamo, Néstor, pero me parece que allá no,
1: es que estaba programado y hasta las 4 de la tarde aproximadamente vamos a estar sin luz.
0: Sí, claro.
1: ¿Qué va a ser?
0: Y bueno,
1: hay problemas más graves.
3: ¿Eso que es la sala de Nonpa ahí o dónde estás?
1: Sí, estoy en la sala. Estaba afuera, pero así.

0: dos temas que teníamos ganas de incorporar. Ya está ensayado, está montado, está siendo tocado ya hace un mes y medio casi, que arrancó en mi cumpleaños, el 28 de abril fue la primera función.
1: Sí.
0: Y la idea de este momento desenchufado de la banda es que estamos en un proceso creativo y haciendo un disco nuevo. Y entonces, en el mientras tanto, y como somos una banda que nos gusta mucho tocar, sí, nos copó esta idea de traer un formato que ya lo habíamos ido a presentar inclusive a Rosario hace, claro, cerca de 18, 19 años.
1: Sí, ah, sí, sí, sí.
2: Tomá.
0: En el Metropolitano.
1: Mirá vos. Fa. Mirá vos. ¿Cuánto,
0: ¿Cuánto tiempo? Y entonces nos desenchufamos un rato mientras la música nueva está siendo creada. Y allá vamos, Rosario, este sábado. Son parte del tour.
1: Sí.
0: Felizmente son parte del tour, así que ya estamos organizando el almuerzo. No chumié nada del clima, pero le pongo mucha ficha que sea un día como el de hoy.
1: Sí, sí, sí, ahora totalmente. Creo que, a ver, voy a chequear cómo va a estar el sábado. Más que locales, Néstor, recuerdo, fue en diciembre, ¿no? Que vinieron, que pudiste venir al estudio acá, que compartimos. Pero Rosario siempre una ciudad que ya es como casa, imagino, para Nompa.
0: Sí, es como una extensión de nuestro querido Tigre también, con ese río que la recorre y la isla. Y siento que hay como una idiosincrasia dentro del rosarino muy parecida a los que habitamos acá cerca del Delta. Claramente el río nos empata y también nos pone en perspectiva con un lugar natural de disfrute, así que de hecho tengo muchas ganas de ir a almorzar ahí abajo, algo vamos a planear, ganas de disfrutar la ciudad, de reencontrarnos en este, con este formato y también de seguir como reafirmando ese compromiso cultural que hay con la ciudad. Así que vénganse porque el show está buenísimo, es diferente, hay de todo, hay mucha guitarreada, sí, principalmente, mucha guitarra.
3: Qué lindo. Qué planazo.
0: Y mucho amor.
3: Che, Néstor, acá me fui un poquitito a Google para ver en qué año se había formado Nompa. Si no me falla Google, me sale en 1996. Estamos en el 2026, 30 años, y tampoco me falla la calculadora mental. ¿Cómo se hace para que no se pierda la esencia de la banda, la buena onda, la vibra que tienen arriba del escenario y también en camarines? Porque con Alejito los hemos ido a visitar al camarín más de una vez. Siendo tantos, porque son una banda.
2: Y siempre lo mismo. Está bien,
0: como que pusiste los ingredientes como para que sea un quilombo en realidad.
3: Sí, es que de afuera, parece que sí, y cuando los ves a ustedes en el escenario y también afuera del escenario, lo contrario.
2: Creo que son los mismos hace 30 años, ¿no?
0: Hay un septeto, que es el septeto societario, por así decirlo. No, es una cooperativa. Claro. Si bien somos todos partes de la cooperativa, hay una parte societaria y un directorio. Esos siete que a veces salimos en el póster y que la banda incluye además a Ana, Remy, el Vasco y Cris en Los Vientos. Es la que grabó el primer disco, sí, lleva un poquitito menos de 30 años, pero son los 30 años que nos abrazan. Sí, en septiembre. ¿Y cómo hacemos para mantener todo eso? Creería que hay algo de mucha espontaneidad también, ¿no? De conocernos mucho, pero también de ser espontáneos y eso, cuando te conoces mucho también sabes hasta dónde llegar y valoramos mucho el presente y el lugar que ocupa la banda. Entonces, no han surgido mayores problemas. Todos los problemas están relacionados con alguna incomodidad o falta de sueño.
2: Claro.
0: En una gira.
2: Claro. Siempre la siesta es algo que es importante para Nompa.
0: Y pero alguno por ahí se levanta de mal humor o a veces en el micro cuando uno quiere ir a dormir, otro quiere estar hinchando, sí, las pelotas.
2: Como cualquier familia, ¿o no?
3: La convivencia.
0: La convivencia, por eso digo, no hay ámbitos de mucho respeto y como dije, también todos estos años nos han posicionado un poco el lugar que ocupamos como proyecto también y como cooperativa, como una cooperativa que genera y da trabajo. Entonces, y estamos más grandes

0: Y nunca tuvimos un éxito repentino. Yo creo que acá hay una clave también, ¿no? Todo nos fue dado a través de trabajo, gira, perseverancia, mucho amor por lo que hacemos y creería que cierto talento también. Entonces, todos esos ingredientes hacen que seamos muy conscientes de lo que nos pasa, lo que vivimos, de tener la sala que estamos estrenando hace muy poquito, donde vamos a grabar el disco, además. Es un buen presente de la banda y tenemos plena conciencia de eso.
1: Claro, claro. Che, el sábado es este show en Shower House, seguramente a sala llena, que vienen con este desenchufado.
2: Aparte, sábado, planazo.
1: Sábado, planazo. ¿Cómo se llevan con este formato, Néstor? ¿Hubo que ensayarlo, más allá de que lo habían hecho hace algunos años en el metro, como decías vos? ¿Hubo que volver a reencontrarse con esas versiones? ¿Le agregaron algunos arreglos nuevos? ¿Qué onda la música ahí?
0: Y lo que pasa es que 18 años atrás había mucho repertorio que no estaba.
1: Claro,
0: todavía.
1: Claro, total.
0: Entonces, principalmente el repertorio cambió.
1: Claro.
0: Después trajimos algunas de las versiones que quedaron plasmadas en un DVD en aquel momento, chicos.
1: Sí.
0: Yo tuve. En aquellos años.
2: Teníamos el DVD.
1: Sí, está sonando de fondo.
0: El DVD. Era como un documental también.
1: Sí. Está sonando de fondo.
0: Algunas versiones de esas las rescatamos. Después hay canciones nuevas. Y sí hubo un ensayo, porque también el audio es diferente y hay una manera diferente. Es un poco acústico, es un poco experimental. Es un poco que viene como a un poco minimalista por momentos. Y después tiene los condimentos clásicos de Nompa. Hay mucha parte del show, gran parte del show tiene que ver con un show más tradicional nuestro, con otro sonido quizás, o un sonido más acústico, porque yo vuelvo a tocar la guitarra y estamos sentados y pareciera que los arreglos van tomando otra fuerza también. Pero la música tiene como otro lugar, claro. No tanto el arengue.
1: Claro, claro, totalmente. Alejito, quería preguntar.
2: ¿Sabes qué pensaba, Néstor? A veces una pregunta que es media pava que hacemos tal vez con ciertos géneros, pero que está bueno para también ver la mirada de alguien que lleva la bandera. ¿Cómo ves hoy el reggae en Argentina? ¿Es una plaza fuerte en el reggae? ¿Hay bandas nuevas que empiezan a aparecer? En un momento estaba todo muy, y sigue, yendo para lo digital, ¿viste? Más para tal vez lo urbano. Pero hoy la banda está fuerte, volviendo a sonar. La gente está yendo a los shows más que antes, tal vez. ¿Cómo ves vos el reggae desde tu lugar? Que está bueno tu opinión.
0: Mira, veo un poco de todo. Creo que hay muy buenas bandas. Hay bandas que están haciendo un muy buen trabajo en cuanto a producción y canciones. Y se me ocurre a priori Genes Savori, Vida Pura, Suma Paciencia. León Chalón acaba de ganar el Gardel a mejor álbum de reggae, contra otros pesos pesados como el señor Flavio, Dread Marais. Y que siento que hay, si bien León Chalón tiene sus años, estas bandas que nombré son bandas que están cumpliendo 10, 8 años, 6 años, algunas más jovencitas. Creo que hay buenas propuestas. Creo que falta, quizás es una banda que venga como a agarrar la antorcha de lo que fue Pericos y Cafres y Nompa y toda la periferia de esto que estoy nombrando, no solamente claro, digo, sí. Pero de nuestra camada podríamos destacar a Resistencia Suburbana, Hoy C4, Reading, Red Maray, Hugo Lobo con Dancing Mood, y en el medio muchas otras bandas que siguen tocando mucho, pero bandas que tienen 15, 20 años.
1: Claro, claro.
0: Me falta como estas bandas que estoy nombrando están haciendo un buen trabajo y las nombro porque con todas hemos colaborado musicalmente, porque estamos en esa también y es una manera de recomendarlas también. De hecho hay una live session que está siendo estrenada hace muy poquito junto a Vida Pura, donde tengo el honor de participar con los chicos, la pueden chequear en YouTube, está muy bien. Hay movida y estamos intentando generarla también desde nuestro lado.
1: Claro, claro, sí. totalmente. Bueno, este sábado va a llegar Nompa a Rosario con este desenchufado. Ahí vamos a estar, como siempre, Néstor querido. Seguramente nos cruzaremos con este hermoso show.
0: Ahí los esperamos, chicos. Yo les agradezco mucho ahí el espacio, siempre los Boeing, aguantando a los Nompa, permitirnos contarle a todo el público rosarino que estamos llegando este sábado con un show diferente, pero muy disfrutable. Y también predispone a todo lo que va a venir, porque venimos claro. tocando ya hace un mes y medio en este formato y nos damos cuenta que estamos como predisponiendo a todo lo que se va a venir, a toda esta música nueva, la celebración de los 30 años, que se anuncia dentro de muy poquito, con una gira por Centroamérica, por Europa, y muchas sorpresas, más la música nueva y todo el proceso creativo que lo estamos ahí grabando con el gallo para tener muchas piezas para que puedan ver de qué se trata es esto de grabar y de encontrarse una banda de 30 años.
2: Néstor, ¿cómo vivís en lo personal ahora el mundial, tema mundial? ¿Te tomás un ratito para ver partidos? ¿Cómo estás con eso?
0: Sí. Ayer disfrutamos mucho el triunfo de Paraguay.
2: Claro.
0: Muy bueno, sí, lo veo. Y por un lado me hincha las pelotas, todo lo que es respecto a la organización, a la FIFA, a Estados Unidos y toda la chanchada que están haciendo con deportaciones, con maltrato, con manoseos en cuanto a la estructura clásica del fútbol. Puedo entender que hay que ayornarse o modernizarse, pero bueno, no sé si fue Alfaro o algún técnico que nombraba si hay que acostumbrarse a este deporte nuevo. Me pintó el futbolista, ¿no?
2: Contá que está bueno. Re interesante lo que decís.
0: No, un poco me saturó todo esto de los cuatro tiempos, de lo que se planea ahora en la fase más de cuarto de final de shows, o la final con shows de media hora, y lo que pasó con Irán, lo que pasó con Uruguay. Vi las imágenes con Uruguay, me hizo acordar cuando nos fueron a nosotros, que estamos de gira, te hacen bajar con la mochila, te tiran los perros como si fueras un barra brava de fútbol. Y me parece que... Y lo dijo también el capitán de Irán, ¿viste? Bajó Infantino al camarín, al vestuario, a decir que iba a intentar solucionar algo. Y la verdad que se le hicieron re difícil. No sé, no me gusta todo eso, no me gusta, y lo vivo con un poco de... Como que... váyanse a la mierda. Pero después llega el horario y los partidos los miro, y Argentina más... Y aparte están pasando cosas raras, ya Alemania eliminado, Holanda eliminado.
2: Está raro, está todo
0: Brasil,
2: raro.
0: Brasil estuvo ahí, digamos. Viste, hoy las elecciones te das cuenta que el fútbol es muy físico, y si bien los equipos grandes, la templanza, experiencia, pero digo, hoy es un mundial que los que están haciendo prode no están pegando en cuanto a los resultados, la cantidad de goles.
2: Sí, está. Claro. Está re loco.
3: Bueno. Che, Néstor, de Cábala, para antes de cerrar, yo quiero repetir algo que hacemos cada año cuando hablamos con vos, que es pedirte una primicia, como para que las cosas sigan bien, los shows sigan saliendo perfecto,
2: que nos
3: el
2: mimes.
3: Programa siga
1: midiendo. Hay que hacer
3: siempre
1: lo mismo.
3: Entonces, equipo ganador no se toca.
2: Sigamos
3: con lo mismo. Tiranos
0: muy
3: algo.
0: Muy bien, una primicia. Déjame pensar contarles una primicia que valga la pena contar, porque conté de la gira. Bueno, que tenemos, posiblemente estrenemos la primera canción del disco el día de nuestro cumpleaños, que es el 21 bien. De septiembre.
1: Bien.
0: Como parte de los regalos que queremos hacerle nosotros a nuestro público es mostrarle un adelanto de este disco que nos tiene muy entusiasmados, porque llevábamos un tiempo hecho en Jamaica, es un disco de reversiones, y nuestro último disco en vivo es No Palidece, el homónimo,
1: claro.
0: que salió en el 2021. Entonces ya hace 5 años, proceso que nos tiene todo el día acá en la sala y charlando y ocupándolo. Así que les dejo esta primicia a todos los Boeing. Boeing.
1: Vamos todavía.
0: ¿Por qué no hacer todas las tratativas para que se estrene directamente? Esa sería la primicia, ¿no? Que se estrene en el programa.
1: Me encantaría.
3: Ey, recontra sí.
1: La verdad, tener un anticipo acá en el programa sería increíble, sí, Néstor.
0: Dejá que conozco a los pibes de la banda.
1: Sí.
0: déjame charlar con los pibes que los conozco.
1: Sí.
0: Algo vamos a hacer.
1: Dale, dale, perfecto.
0: Algo vamos a hacer.
1: Perfecto. Habla con Non Palidez a ver qué puedes hacer, ¿eh?
3: Guardamos el clip.
1: Hermoso. Néstor, querido, el sábado nos vemos en Jaguar. Así que nada, como siempre, Posta, es un placer charlar con vos, amigo. Te mandamos un abrazo grande acá desde Rosario.
0: ¡Vamos, Néstor! Igualmente, no duerman. Ahí dejamos la info para que compres entrada anticipada.
1: Vamos todavía. Abrazo grande.
0: Chau,
1: chau. Ahí estaba Néstor de Nompa, como siempre, un placer absoluto, charlando sobre la fecha que se viene el sábado en Jaguar House. En dameMiTicket.com.ar pueden conseguir entradas.
2: Planazo.
1: Dale, Yuri, con lo que tengas ahí.
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1: Bueno, empata 0-0, Noruega contra Costa de Marfil. No sé por qué no lo pusiste, Alejo. Ay, estás durmiendo, Brody.
2: Que Jimena me dijo, quiero ver TN.
1: 36 minutos van del primer tiempo. Empata 0-0 en otro de los cruces de 16avos de final. Ahora repasamos todos los partidos. Perdón.
3: Me están serruchando el piso porque tengo una gran carrera como comentarista futbolista.
1: Claro, no te están dando cabida.
3: Y no me lo ponen a propósito.
4: Encima, Jimé, ayer estrella uno de los arqueros.
1: Locura total.
3: Escuchamos
4: potenciando tu talento.
3: Lo que veo es que me están aplastando en la cabeza.
4: Te cortan las alas.
1: Por favor, no perdamos el espíritu mundialista. ¿Qué pasó?
3: Claro, lo pido, por favor. ¿Cómo sale para ustedes Noruega Costa de Marfil?
1: 2-1 Noruega.
3: Ah, yo
1: mí.
3: Lo mismo puse.
1: 2-1 Noruega.
3: Ojalá que gane Costa de Marfil.
4: Ay, no sé quién puse.
3: Me cae pésimo Haaland, pero estoy subida a los
2: en
3: penales.
2: En este mundial,
3: no seas así,
2: que el otro día lo escuchaba también, no es algo que descubrí yo, lo escuchaba un relator importante que decía, no sé si el Pollo o alguno de estos, que decían, ojo con los equipos africanos. Y es verdad, los africanos andan replantados, ¿viste? Le están haciendo partido a todo, Cabo Verde, bueno, Costa Marfil viene bien. Yo te digo que Costa Marfil Noruega, para mí, lo gana Costa Marfil. Yo le puse 2-1.
3: No, boludo, que puse otra cosa.
2: Yo me la jugué, pero para yo no
4: igual soy, por cómo viene la no cosa, soy, está bien.
3: Sí. Todo puede pasar.
2: Pero claro, yo no soy parámetro, yo no sé mucho de fútbol. Pero 2-1 no para mí gana Costa de Marfil. Claro. Y tomo eso que escuché de que los equipos africanos, en estas instancias que hay tiempo extra y demás, viste que se requiere mucho.
3: Tienen duración.
2: Claro, requiere físico y demás. Los tipos, viste.
1: Ahí te sacan ventaja.
2: Tienen una piernita más, viste.
3: Aparte es un calor bárbaro.
1: Sí, tremendo. Sí, sí. Es verdad.
2: Así que yo, qué sé yo, lo tomo por ahí.
1: Bueno, veremos qué pasa. Hasta ahora aburrido por lo que estoy viendo del partido, no pasa nada, ¿eh?
2: Ahí lo estoy poniendo.
1: Sí, 0-0 Costa Marfil Noruega. Ahora voy a ver bien los cruces y nos volvemos a meter. Hoy los partidos a las 6 de la tarde, Francia-Suecia es el otro. Y terminamos con México-Ecuador. Son los tres partidos del día de la fecha.
3: Gana Suecia y me muero.
1: Después seguramente vamos a charlar con Fede y repasamos un poco todo. Bueno, 3 menos 20, Jime, ¿con qué arrancás?
3: Hay de todo un poco, Nacho. Por un lado tenemos Venezuela y por el otro la política argentina.
1: Bueno,
3: ¿por dónde
1: cómo estamos
3: empezar?
1: Con Venezuela, me interesa mucho.
3: Mandamos el Hércules con ayuda humanitaria. Argentina es uno de los países de Latinoamérica que más ayuda envió a Venezuela en lo que va de la catástrofe que ya está por cumplir una semana. Hoy puntualmente partió el Hércules con 38 rescatistas, perros rescatistas, agua, comida e insumos, porque hoy a la mañana hablábamos con
4: Aníbal, exactamente, el jefe de bomberos voluntarios.
3: Y lo que nos decía era eso un poco, que es tan caótica la situación en Venezuela que incluso los rescatistas van y no tienen dónde parar, qué comer, qué tomar, claro. Incluso con qué ayudar si no se llevan todo lo necesario para poder prestar la ayuda.
4: Perdón, con David hablaron, no con Aníbal, con eso. David Salí Arroyo. Está re buena la nota, Jimé, y te digo que está en redboing.com en la portada.
3: Perfecto. Por otro lado, una buena noticia dentro de todas las pálidas que rodean la cuestión de Venezuela es que están buscando a un chiquito argentino hace algunos días, con un pedido desesperado, por supuesto, Lucas Gámez.
1: Sí, vi la foto.
3: Exacto. Sí. La última noticia que tenemos es que habría calor corporal en la zona donde probablemente podría estar el niño
4: debajo de los escombros, con lo cual
1: es un buen
4: diría, daría, exacto, mantiene la esperanza a más de 100 horas de la catástrofe. Ya han rescatado gente con vida, por más de que haya pasado tanto tiempo, así que no se pierda la esperanza y es una buena noticia dentro de todo lo que está sucediendo en Venezuela, que por otra parte crecen los reclamos por la ausencia estatal.
1: Claro.
4: Un Estado completamente ausente, que solo se acomodó en el poder, entregó a Maduro con todo lo que pueda hacer Maduro, pero ellos siguieron en el poder y hoy nadie se está haciendo cargo de la situación que vive la gente, que se están prácticamente removiendo los escombros con sus propias manos y organizándose entre ellos.
1: Claro, por encima me da la sensación de que de eso, Jime, antes quizás el reclamo iba hacia alguien en particular, hoy por hoy ponele que un venezolano dice, ¿a quién le reclamo esto? ¿Quién está?
4: Nadie.
1: No hay nadie.
4: No hay nadie porque los que están supuestamente son interinos, pero son interinos que están permanentes y que decisiones no toman.
1: Totalmente.
4: Que no hacen nada y obviamente la situación es realmente preocupante, sumado a que ahora viene la otra parte de la catástrofe, que es las enfermedades, las complicaciones de salud, por la falta de agua, de higiene y de un montón de cosas.
1: Sí, sí, sí. Todo así lo que es el sistema sanitario de Venezuela, que debe estar
4: colapsado.
1: Obviamente, colapsado y con nula infraestructura.
4: No, porque además hay una cuestión que no, o sea, que no, sin ahondar en detalles, pero pasan los días, las víctimas fatales se suman y todo eso contribuye a que la cuestión de salubridad esté cada día más compleja, claro, y más complicada y más comprometida.
1: Sí.
4: Y mucha gente, justamente lo que vos decías, Jimé, se ha escuchado mucha gente en los nosocomios, en los efectores de salud, que está ahí, no tiene a dónde ir.
3: No.
4: Que no tiene
3: casa.
4: Y el Estado no le está tampoco interviniendo con ayuda en este momento. Y entonces están como paradas ahí en los efectores de salud sin saber para dónde ir.
3: No, es la desorientación es total. Y la falta de una cabeza que ordene, dirija y solucione, ni hablar. Así que, pero bueno, por otro lado, destacar que Argentina hoy viajó el Hércules, ya había mandado ayuda humanitaria, volvió a mandar hoy a la mañana y se mantendrá la ayuda mientras podamos mandar y mientras haga falta, que va a hacer mucha falta.
1: Totalmente. Totalmente.
3: Después, en el ámbito local, te tiro una.
1: Dale.
3: Asume en breve el nuevo jefe de gabinete.
1: ¿Quién es?
3: Diego Santilli.
1: Diego Santilli.
3: El Colorado, que el año pasado reemplazó al pelado expert en las elecciones, que salió a bancar la parada ahí, que estaba hasta ahora como ministro del Interior, no deja las funciones de ministro del Interior, sino que las absorbe, va a estar en la jefatura de gabinete, igual que cuando estaba Francos. Viste que Francos era parte de jefe de gabinete, nucleaba todas las tareas del Ministerio del Interior. Va a ser la misma estructura, porque tiene muy buena relación con las provincias. De hecho, en un gesto de apoyo, vamos a contar con la presencia de 14 gobernadores en la asunción de Santilli, que es a las 17:30 el acto formal, por más que él ya esté en funciones.
1: Sí.
3: El acto formal es a las 17:30 y hay 14 gobernadores que van a estar presentes, y obviamente es una gran señal de respaldo en una gestión que se viene para adelante y que busca obviamente un poco traerle oxígeno al gobierno después de 100 días de un escándalo absoluto.
1: Sí. Y es una cara conocida, ¿no? Elige una cara conocida para los medios, para, bueno, lo ves y decís, ah, bueno, este estaba dando vuelta.
3: Exacto, por lo menos, ¿no? Una cara conocida, alguien que viene de la política desde siempre. Después podremos discutir si es o no casta,
1: total.
3: Si cumple o no con el checklist de venimos a renovar. Quizás no sea esa el título que vaya para Santilli, pero sí hay que reconocer que tiene una cintura política importante y que en este momento tiende puentes donde las negociaciones y el diálogo son más que necesarios.
1: Totalmente. Bueno, veremos, a la tarde es la jura, ¿no?
3: 17:30.
1: Son las 3 menos cuarto de la tarde, Alejito, dijiste eso, y gol de Noruega, amigo. ¡Oh! Sí, así que vos sabés que fue al toque, apenas terminaste tu defensa hacia los equipos africanos.
2: Como con el penal de Messi.
1: Algo así.
2: Che, mirá, no lo pasan por Disney, porque puse Disney, pensando lo pasaban en Disney, ¿no?
1: No, pone Flow.
2: Flow.
1: Está en Flow, en D-Sports. Lo están pasando. Van casi 45 minutos del primer tiempo. Yuri, ¿querés contarnos cómo está afuera?
3: Por supuesto.
1: Ahora está fresco.
3: 15 grados en la ciudad, cielo ligeramente nublado, humedad 50%, presión 1014 hectopascales y el viento soplando del oeste a 4 kilómetros por hora. Mañana miércoles mínima de 3, máxima de 13 grados, neblina durante la madrugada y hacia la mañana, y la tarde cielo mayormente nublado. Entre jueves y viernes son los días más frescos de esta semana, mínimas entre 0 y 1 grado, y máximas entre 11 y 13 grados. Ojo que los próximos días puede ser que no tengamos tanto sol.
1: Bueno, perfecto, a abrigarnos entonces.
3: Y gris.
1: Casi le digo a Néstor, la verdad que hace un frío, Néstor, pero bueno, viste, no se la quería bajar.
3: No, ¿para qué?
1: Para acá nunca.
3: Si las malas noticias vienen solas.
1: Por eso, que se dé cuenta de la acá. Che, estaba viendo hoy, creo que lo subimos en arroba Radio Boing, aparece Messi en el en el tráiler de Spider-Man.
3: Sí, sí, sí.
1: Locura total.
2: Pasa que Messi tiene algo. Hay un video que vi la otra vez que es como un compilado, ¿cómo se dice? Compilado es, ¿no? Cuando son muchos videos juntos.
3: Sí.
2: No quiero decir compilado, es otra palabra. Sí, que bueno, muestran todas las actuaciones de Messi. Messi tiene algo. No sé si lo agarren de punto o qué.
1: Bien.
2: Que nunca habla en otro idioma que sea español. En un momento le hacen un video, te acuerdas que le dicen, che, de sí, ay, ya, ya, no sé qué.
1: Claro.
2: Que es algo en chino. Es más, una vez había, creo que era el Feliz el Año Nuevo chino.
3: Sí, sí.
2: Sale Suárez, Neymar, todos diciendo, ay, ay, ay, ay. Y cuando le toca a Messi, Messi dice, feliz año.
3: Feliz año nuevo chino.
2: Pero todos los demás se animaron a hablar en chino. Y en este video, Messi última podría haber dicho yes.
3: No,
2: tampoco.
3: No.
2: Nada. Dice,
1: sí.
2: ¿Cómo? Dice.
1: Tres sí, tira.
2: Pero para mí tiene algo con que no quiere que lo agarren para la joda, o no sé por qué, pero nunca en la vida Messi habló en otro idioma, no sea en español.
1: Tremendo.
3: Así que tiene miedo de quedar como very difficult.
2: Y no sé, pero hay algo, para mí algo hay.
1: Ahí. A ver, vamos a verlo, acá lo podemos ver en el
2: ¿Lo vieron? Es genial.
5: ¿Sí? We have to get there before the rush, ¿ok?
1: Parece Tom Holland.
5: Shut.
1: Peter Parker, y entra Messi, ¿no?
5: I gotta go.
2: ¿Cómo habla Messi?
1: Tengo que cortar.
5: You're Messi.
6: Yeah, kid, he knows.
5: ¿Sí?
1: ¿Sí?
5: What are you doing here?
6: Spider-Man.
5: The Spidey tracker?
6: Spider-Man.
5: Wait, are you looking for Spider-Man?
6: ¿Sí?
5: Just wait here, okay?
6: Welcome to New York.
1: Ya aparece Spider-Man.
5: Hey, I heard you were looking for me. You good with heights?
6: ¿Cómo?
2: Eso para mí ya
3: muy espectacular.
1: Bueno,
2: hay que ver cuánto hay de IA. O sea, claramente esto está aprobado por Messi y le garparon fortuna. No sabes cuánto.
3: Buen actor, debo decir.
2: Pero yo
3: no dijo nada.
1: Pero vos decís que la actuación.
3: Cambia la actuación.
1: La actuación, vos decís que es IA.
2: A ver,
1: la actuación.
2: Para mí, por lo menos, la parte que hace. Ah, que está volando.
1: Ah, sí,
3: boludo. Eso sí.
2: No, pero no digo que.
1: Es CGI.
2: Pero no digo que es IA que esté volando. Digo que es IA. El gesto del todo, eso digo.
1: Sí, todo por mí. Eso es por computadora directamente.
2: Sí. Pero después la parte de sí y cómo y todo eso, yo no sé.
1: Sí. Eso para mí está claro. Okay.
3: Me atrevo.
6: Welcome to New York.
1: Welcome to New York. Ah, buenísimo, ¿eh?
5: Hey, I heard you were looking for me.
3: ¿Ves? Ahí hay un cambio de reacción.
6: ¿Cómo?
1: Ahí
3: eso sí. A mí me gustaba cuando Spider-Man era disfrazado. Este es dibujito.
1: ¿Cómo? No, ¿cómo dibujito?
3: Es ya.
1: Ah, no, porque claro, la dirección artística de esta, desde que lo agarró Marvel, fue hacer el traje con CGI, como dice Tizzy, con efectos especiales.
3: No.
1: Pero hace ya 10 años, por lo menos.
3: Hace 10 años que no veo un Spider-Man.
1: Y claro, cuando, porque agarra Disney, perdón, claro. Alejo, y en realidad Spider-Man era de Marvel, pero había quedado en manos de Sony, un maneje empresarial todo esto, ¿no?
2: Claro.
1: Y Disney lo compra en 2016 y ya aparecen Avengers. Ah. Y el principal cambio con respecto al Peter Parker que conocíamos de...
3: Al posta.
1: No sé si el posta, el de nuestra generación, porque este también es posta. Es el traje va con CGI, como dice Tizzy, que es efectos especiales.
3: Sí, hecho con computadora.
1: Exactamente. Hace 10 años que tenemos los trajes hechos con eso.
2: Lo que me llama la atención es la imagen, es muy buena. Yo no sé si es porque tiene súper definición o es porque está todo medio IA-izado.
3: Y sí, ahí también.
2: Se ve increíble.
3: Messi está superpuesto.
2: Oye, para mí también.
1: Está repuesto, ¿no?
3: Sí, Messi no se vio con Tom Holland. ¿Vos decís que se la vio?
1: ¿Vos decís que no?
3: Miren la iluminación.
2: Para mí
3: tampoco. Si podés volver a poner, la iluminación de Messi está completamente diferente.
7: De hecho, hay propagandas de marcas que parece Messi y de Paul, que ellos no posaron para esas fotos. Es todo ya.
1: Todo ya.
7: Pidieron su consentimiento.
2: Es como que autorizan la imagen, deben cobrar la guita y todo, pero...
3: Miren ahí, en la cabeza.
1: Claro.
3: Sí. Y Messi está distinto. Está
7: bien el análisis de Tizzy.
3: Está muy lejos.
7: Medio pantalla verde.
1: Broma. Tizzy sabe de esto,
3: Sí, Tizzy.
1: No se la puedo pelear.
3: Capaz alguien me dice que no y bueno, está bien, pero hasta cómo se miran,
2: igual
3: está
2: es
3: medio
2: obvio.
3: Desviado.
2: Es obvio, porque yo me imagino a Messi le dicen, che, tenés que hacer una publicidad de 10 segundos con Tom Holland.
3: Ves, Messi no lo
2: imagino
3: mira.
2: Que Messi dice, bueno, a ver, sí, pónganme. No creo que Messi viaje a poner... ya Messi ya ni se mueve.
4: No, a Messi lo encerraron en un cuartito, se le puso a alguien enfrente actuando de Tom Holland y así sacaron.
2: Aparte dijo, sí, sí, ¿cómo? No es que de última tiene que hablar. Dijo, sí, sí, ¿cómo?
1: Nada sí, más. Sí, sí. Pero bueno, es yo veo acá un comentario que dice otra coronación de gloria. Y es verdad, si hay un superhéroe yankee, es Spider-Man.
3: Sí.
1: Más allá de Superman y demás. Porque Spider-Man es neoyorquino, es recontra estadounidense, me parece
4: más que
1: a mí.
4: Capitán América.
1: Y come claro, ¿me entendés? La pizza de hamburguesa, Nueva York, es recontra yankee para mí, claro. Spider-Man. Y que aparezca Messi jugando al soccer, bueno, al fútbol, como nada, es otra coronación de gloria, para mí.
2: Claro, sí.
1: Y respondo un poco a la pregunta esta que nos hacíamos en la previa del Mundial. ¿Qué onda los Yankees con el fútbol? Ya está recontra adentro.
3: Sí.
1: Con este tráiler, ¿viste?
4: El problema es que ahora que están adentro lo van a modificar todo.
1: No creo. Hay que elegir.
4: Lo van a yanquinizar.
1: No, me parece que no. Ya hace 2 años y medio que está adentro y sigue siendo lo mismo.
4: Sí, pero ¿viste las porristas? ¿Qué hacen porristas en un partido de fútbol?
1: Sí, pero bueno, acá también hubo porristas.
4: La sacaron a tomatazo, ¿no?
1: Bueno, claro, pero hace algunos años.
2: Sí.
1: Sí, para mí no...
4: ¿A vos te gusta? ¿O te parece que no afecta?
1: A mí el mundial que se está llevando a cabo me gusta, la verdad. Me gusta cómo está armado, me gusta lo que se está viendo, me copa. Yo pensé que, y no me traten de cipayo, no me importan los yankees, pero de verdad que me gusta.
4: ¿Te sorprendió?
1: Me sorprendió. Pensé que iba a ser mucho más cualquiera todo, no sé cómo explicarlo. Que iba a ser todo mucho más cercano a un partido de fútbol americano. De igual manera, hay cosas que acercan, lo que decía Néstor recién, que quieren ahora ya a partir de cuartos de final, show de medio tiempo, lo del hydration break, es raro, no voy a decir que no. Pero podría ser peor para mí.
4: Claro.
1: Yo a mí
4: claro.
1: No me disgusta el mundial que se está llevando a cabo. Nacho Cipayo, ¿no? Te juro que no es de Cipayo, boludo. Pensé que iba a ser peor. Y no es que adoro la cultura yankee, ni mucho menos. No,
8: hay no me una interesa. Foto del backstage, supuestamente, porque hoy día,
1: claro.
8: Además de hacer con CGI, el producto final, también te hacen con CGI
1: todo.
8: El backstage para que creas que todo fue orgánico.
1: Claro, boludo.
8: Pero lo que hay que pensar, chicos, es que para un pibe de 10 años hoy hay dos ídolos.
1: Pero
8: uno es Messi y el otro es Spider-Man.
1: Pero malo.
8: Esto pasa en el mundo entero y que se junten los dos. Nada, qué lindo tener 10 años.
1: Sí, loco. Sí, claro.
4: Es cine.
1: Normalizás que se junten tus dos superhéroes favoritos, Mario.
4: Claro.
1: Totalmente, para mí es eso.
4: No, eso sí es verdad. Es el encuentro de Spider-Man con Messi me parece espectacular.
1: Mal.
4: Por más que me hubiera gustado el Spider-Man de traje vestido,
1: claro.
4: Me parece que le saca un poco.
1: Bueno, pero es hasta Michael Jordan con Bugs Bunny, es medio
4: ay,
1: eso.
4: ¿Te acordás?
1: Por eso, de sí, Space Jam. Sí. No te digo que haga Messi una película entera, pero ya aparece en el tráiler, que es el estreno del verano, imagino, Spider-Man. Es tremendo, ¿viste?
9: La pausa de rehidratación la quieren llevar a 5 minutos ahora. Ya no es más fútbol esto.
1: Ah, bueno, ahí me cagás.
3: Eso es un montón.
4: Ahora,
3: ¿cuánto
4: es?
3: Una mate, una factura.
4: ¿Cuánto es? 2 minutos.
1: No sé si hay... ¿Vos sabés si hay tiempo, Alejo, para la... ¿Vos sabés,
4: Tizi? 3 minutos, dice Tizi.
1: ¿Tres minutos? Sí. Ah, ¿por qué te corté? Perdón.
4: No sé.
1: ¿3 minutos? Perdón.
4: 2 minutos y medio, aparentemente.
1: Mirá.
4: Ah, lo que puede durar una publicidad corta en el medio de eso. Claro, quiere meter dos publi, claro.
1: Claro.
2: Ah.
1: Yo a mí me cae bien la Direction Break. No.
4: El otro día hablábamos, creo que ya pasó, si va a seguir en los próximos mundiales.
3: Son 3 minutos por tiempo, exacto.
4: 3 minutos,
3: sí. Mirá.
2: Pasa que el otro día yo escuchaba.
1: Mirá, después te pido a Katy, sí, que tengo algo al respecto. Sí, Alejito.
2: Algo que está bueno también saber, que lo del tiempo de hidratación también lo pusieron como atajándose a una posible situación que pueda pasar en el mundial por alta temperatura, ¿entendés?
4: Sí, claro.
2: Pero el otro día decían...
1: Nah, yo no creo en nada de todos.
2: O sea,
1: lo pusieron por publicidad, boludo.
2: Claro, bueno, eso también. Pero algunos decían que...
1: Para mí no le importa la salud de los jugadores.
2: Claro, algunos decían que puede pasar que toque algún partido con 40 grados, ¿viste? Y como decís, che, paremos a tomar agua. Entonces, como para que no pase que digan, che, paremos a tomar agua en cualquier momento, qué sé yo, como dijeron.
4: Hacerlo ordenado.
2: Pongámoslo desde el primer momento y al carajo. Como que supuestamente es por eso.
1: Claro. Te queda medio partido de básquet. Justo son 4 cuartos y acá te quedan, si te pones a pensar, 4 tiempos de 20 y pico de minutos cada uno. Bueno,
3: es el minuto 22 y el 67.
1: Por eso, con respecto a esto, claro. Sale a hablar Chapu Nocioni el otro día, que Chapu jugó en la NBA, en los Chicago Bulls, y habla de las pausas de hidratación, porque posta que queda muy similar al básquet ahora el sistema con esto, y que encima en el básquet estadounidense, en el básquet de que no es la NBA, en vez de irse a la tanda y que te muestren publicidad, te ponen lo que dice cada uno de los entrenadores, y eso está buenísimo. Te ponen el micrófono y lo ves a los chabones armando las jugadas.
2: Claro.
1: Y en el básquet estadounidense, en la NBA, no, se van a la tanda a vender, porque obviamente claro, son los segundos más caros. Y sale a hablar Chapu Nocioni de cómo se acostumbró a eso, porque dice que la televisión es sumamente re importante. Acá lo explica en un reel que se viralizó, de la época en la que él jugaba en los Chicago Bulls.
10: Me vuelvo loco con las pausas de hidratación en el Mundial de Fútbol. ¿Por qué me vuelvo loco? Porque te soy realista. El primer año que yo jugué en Chicago, no teníamos televisión nacional. Entonces los partidos duraban lo normal. No había nada, digamos, raro de tiempo y logística de un partido. Pero cuando con los Baby Bulls tuvimos una gran temporada el primer año, al segundo año quisieron que estemos en televisión nacional muchas veces, porque éramos un equipo bastante atractivo y divertido de ver. Bueno, yo me volvía loco en esos partidos de nacionales. Si bien servían para que te vea todo un país y que realmente tomes un nombre importante dentro de la NBA, hay que reconocer que había muchos más parates, los minutos eran mucho más largos y extensos, y eso muchas veces jugaba en contra. ¿Por qué? Porque te sacaba de ritmo. Claro. Bueno, me parece que estamos viendo un Mundial de Fútbol que los jugadores no están acostumbrados a la pausa de hidratación y lo saca de ritmo.
1: Pero bueno, ves que la explicación es que es por la publicidad. Cuando juegan en televisación nacional, y bueno, eran mucho más largas las pausas.
3: Che, qué buena oratoria que tiene el Chapu.
1: Sí, está un poquito editado, me parece, pero...
3: No se nota. Este es el auténtico. No
2: tiene un curso. Igual el Chapu ha hablado mucho en ESPN, ¿no?
1: Sí, es comentarista. Hace años que comenta NBA.
3: Se nota que tiene dominio de cámara.
1: Sí.
4: Un capo mal. En hockey pasa lo mismo. Cuatro tiempos de...
1: Claro, cuatro tiempos.
4: 15. Entre el primer y el segundo tiempo hay una pausa de 2 minutos. En el entretiempo están los 10, 15 minutos. Y después, entre el tercero y el cuarto, otra pausa de 2 minutos.
1: Sí. Para el fútbol es una aberración.
4: Sí,
1: lo que está sucediendo,
11: ¿no? Hola chicos, hola. Yo soy futbolero, bien futbolero de Argentina y demás, pero la verdad que debo reconocer que el Mundial, si rescato algo, la agilidad que se le da al partido. Hay partidos que vos veías yo como hincha de Central y neto, cuando el visitante te hacía un gol, neto se jugaba 15 minutos de partido. Sí. Vivía en el piso 15 minutos viendo el VAR. Claro. Me parece que es mucho más ágil. La verdad que eso lo rescata un montón.
2: Es que en el fútbol tendrían que hacer como muchísimos deportes, que es en los momentos de stop frenar el tiempo. O sea, eso es una ridiculez del fútbol, que el tiempo sigue corriendo. Es una cosa que no sé por qué no la logran cambiar. Por ejemplo, vos decís, bueno, gol de un equipo, gol, pum, paro el tiempo. Soy el árbitro, gol, tú, paro el tiempo.
1: Fetejo, es que no termina más.
2: Bueno, pero vos pensás que después qué hacen.
1: No termina nunca más, decimos eso.
2: Bueno, pero imagínate esto. Gol. Para el tiempo. Pum, pum. Sí. Bueno, ese, arranca el partido. Pum, arranca el tiempo de vuelta. Cuando llega al 45, ¡pac!, terminó. Entonces, se va la pelota afuera, terminó.
1: No hay, no le agregan minutos.
2: El adicional de los 6 minutos, los 4 minutos, 5 minutos. En rugby, por ejemplo, es así. Cada cosa que pasa, se para el tiempo.
4: En hockey igual.
2: Y cuando se cumplen los minutos 40, la pelota deja de estar en juego, termina.
1: Termina el partido.
2: Pase lo que pase. Y lo mismo tendría que ser en el fútbol, que si no, pasa a criterio del árbitro, que aparte también el árbitro tendría que votar a favor de esto, porque pasa a criterio del árbitro cuánto tiempo van a agregar.
4: Exacto.
2: Y ahí empieza, ya tenés ahí ya una lucha, que es el criterio del árbitro contra el criterio de los jugadores, contra el criterio de los entrenadores, que dicen...
4: Terminalo,
2: canto. Que sumaste mucho, que sumaste poco, que... Qué sé yo, el otro día Japón con Brasil, creo que fue... ¿Japón-Brasil fue? Sí. Que se cumplió el tiempo y bueno, justo hubo un gol. Entonces,
4: sí, es subjetivo.
2: Porque... Arriba decía más 7 o más 6.
1: Claro.
2: Y ya habían jugado 2 minutos más. Pero
4: es
2: bueno.
4: Subjetivo porque depende del árbitro o del conjunto de árbitros. En cambio,
2: la de quilombos que ahorrarían en fútbol con la de no, cuando juega contra tal, le agrega más tiempo que no sé qué. Sí. Cuando hay un gol en el último minuto, porque agregan un minuto más.
4: River con Gallardo le pasó 14 minutos.
2: Boca históricamente. ¿Qué sé yo? Son cosas que ya apretan para quilombo. Pero bueno, debe haber una explicación, imagino. Pero creo que eso solucionaría un montón de cosas. Por lo menos en los goles. En los goles y en las faltas que el jugador necesita ser atendido. Después de última, cuando se va afuera, no, ya fue. Se va al lateral, bueno. Pero en un tiro libre, en un full que entran con el autito a atenderlo, esas cosas. Parás el tiempo y ahí, ¿sabes qué? Aparte, a veces ni siquiera. O sea, el tiempo que corre con el tiempo parado ni siquiera después se recupera porque nunca agregan el tiempo que realmente se perdió. Es todo un gris eterno.
1: Sí, sí, sí. Bueno, 3 de la tarde, che. Nos vamos a la tanda con Guasones. A la vuelta tenemos que jugar. Vamos a viajar a Estados Unidos.
2: Eso, quiero eso.
1: Elegite un tema, Alejito. El que ya, vos quieras.
2: Ya que estamos con Guasones, quiero escuchar un tema de Guasones.
1: Bueno, ¿cuál?
2: Quiero escuchar. Ay, ¿cómo se llama? ¿Me estás tratando mal? Me estás tratando mal.
1: Dale, perfecto.
2: Temazo, me encanta. Bueno, los Guasones todos son unos temazos. Una banda para poner play en aleatorio y el tema que salga te va a gustar. Uno atrás del otro. Este es un temazo.
1: Temazo, temazo. Me están dando mal el del mouse, por eso estoy lento.
2: Para día soleado, para escucharlo un poquito.
1: Qué linda canción, ¿eh?
2: Con el solcito pegándote en la cara.
1: Casi las 3:05, suena a Guasones. No se vayan.

0: Es medio triste a lo que hemos llegado de no poder distinguir ya lo real de lo hecho por IA.
1: En la cancha hay porristas hace muchos años, pero está en las tribunas.

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0: Bueno, 3 y 25 de la tarde en la ciudad de Rosario. Nos fuimos en este instante para Estados Unidos.
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0: Bueno, está Fede Lutmer ya para charlar con nosotros. Hola, amigo, Fede. ¿Cómo andamos?
3: Mirá lo de musculosa.
0: Muy bien, ¿vos?
4: Sí, sí, me ve.
0: Qué bien que se te ve.
4: Bien, bien. Sí, estoy musculosa porque ya las remeras se han agotado realmente. ¡Feliz cumpleaños, Alejo! Jefe, querido amigo, te quiero.
3: Dueñito.
5: Gracias, papu. Dueñito. Gracias, amigo.
4: Yo ya te compré el regalo, así que eso estoy bárbaro.
3: Qué sobón.
5: Claro. Qué bien. No hace falta, amigo, no me traigas nada. Ya.
4: El primer regalo que compré... primer regalo que compré fue Alejo, ni siquiera... Pero de verdad, esto es posta, lo compré... En Kansas, antes que a mi hija, antes que a mi novia, antes que a mí. Así que Alejo, anótalo por ahí si estás haciendo los números,
5: bro,
4: o algo.
5: Bro, ese, bro, tenete a mano Mercado Pago, que ese aguinaldo ya mismo se deposita.
0: Y yo tengo una teoría, que la banco yo solo, que Alejo se va. Yo sé que Argentina gana el viernes y Alejo va con vos para allá.
3: Sí, sí. Para mí también,
0: Pero olvídate,
4: se vuelvo loco.
0: Olvídate. Lo conozco, le veo la cara cuando habla de Argentina. Olvídate.
3: Valejo, Nacho y.
4: ¿En serio?
3: Nacho Russo y.
0: Lo conozco, no. Así que
3: quedamos,
0: se lo vas a ir.
3: Quedamos cuatro acá.
0: Sí, quedamos acá, bancando la palabra.
5: Yo para ir necesitaría un sponsor que me diga, che, vamos, yo te llevo.
3: Al mundo. Si hay
4: un sponsor. Hablamos con la gente del mundo.
5: Si hay un sponsor escuchando y hay una
4: oferta. No hay problema.
5: Hay una oferta, lo voy a dar todo, pero necesito un sponsor.
0: Hay que moverse.
5: Sí, me acabo con unos botines.
4: Olvídate. Hablamos con la gente del mundo, olvídate.
0: Sí.
5: Hay un sponsor.
0: Bueno, Fede, ¿de dónde andás? Más allá de que nos decías en la previa, hace 58.000 grados, ¿no? ¿Puede ser?
4: Sí, hay, es una locura el calor que hace hoy, el peor de los días, creo yo. Estamos en Wynwood, acá, este mural que ya lo conocen bien, los chicos vinieron acá, Mika y Alejo. Sí,
5: está tremendo.
3: Hermoso el mural.
4: Está Messi con la... con la camiseta Inter de Miami, con la camiseta de la selección argentina también.
3: Ese fue cuando estaban pintando fue David Beckham, a ver. Claro, ese.
4: Sí, sí, señora, muy bien. ¿Te costó muy bien? Vos también debes estar ofendida porque estoy con musculosa.
3: No voy a decir nada, Federico, porque sos de mis preferidos, así que no voy a decir nada.
5: Fede, ¿te costó encontrarlo?
4: Perdón, Jime, perdón.
5: ¿Te costó encontrarlo al mural?
4: No, me costó encontrarlo. Mika me mandó la ubicación, la productora a cargo me mandó la ubicación y llegué rápidamente.
3: Pero porque no ahora hay mucha problema. Más información que cuando fuimos nosotros.
5: A nosotros nos había costado.
3: Nosotros

0: nosotros nos dimos perdimos la vuelta a manzana. 10 veces nos perdimos.
1: Claro, porque está como que se ve bien desde una calle media que es como una cortada, no sé qué es eso, ¿no?
0: Claro, como que seguíamos la imagen del mural que se veía arriba, pero nunca llegábamos a la calle.
2: Se iba alejando, se acercaba y se alejaba.
3: Como... Claro, no, en este caso no costó tanto encontrarlo. Acá Wingwood está lleno de murales, he visto de los Simpsons, he visto de los Pitufos, uno muy raro. Todavía no lo he caminado tanto, pero me he encontrado ya con algunos murales. Una zona media con mucho arte. Vengan. Acá hay unos amigos.
4: Vengan.
3: ¿De dónde son?
1: A ver.
3: ¿De Colombia?
1: Que vengan, ¿qué piensan de Juanfer? Ya hay que preguntarle qué piensan de Juanfer.
3: Estamos.
2: Campas.
3: Estamos al aire para Grupo Boeing, para Rosario, para Argentina. ¿Cómo andas? ¿Todo bien?
5: Bien, gracias a Dios, ¿cómo van?
3: Bien, todo bien. ¿De qué parte de Colombia sos?
5: De Bogotá.
3: Bogotá. Lindo Bogotá, ¿no? No conozco, pero dicen que es muy lindo.
5: Una vez en Miami, conociendo el mural de Messi.
3: ¿Viniste específicamente a conocer el mural de Messi?
5: Sí, hoy acá a Wynwood, sí.
3: Sí, ¿y pudiste ir a ver a la selección de Colombia? ¿Fuiste a algún partido de Argentina?
5: Muy caro los boletos.
3: Muy caro, ¿eh?
5: Sí, pero apoyarla desde aquí, con mi familia. Y ojalá hagamos un buen mundial y nos enfrentemos en cuartos.
3: Cuartos, sí, puede ser en cuartos. Bueno, ojalá que no, porque sería lo mejor de en realidad que puede pasar en este momento. Pero Colombia es un buen equipo, Argentina lo respetamos mucho a Colombia. Juanfer Quintero, ¿sí? Juanfer Quintero, ¿no?
5: Sí, Juanfer, sí. River.
1: Pero tal vez se pone titular, ¿no? ¿Pone titular?
3: Uno de los dos juntos.
5: Pues un tiempo y un tiempo, pero pues lo que el técnico decía, ideal el partido.
3: Pero Juanfer de titular y Juanfer de...
5: Juanfer va a cerrar, sí, como lo ha hecho perfecto.
3: Ahí está, perfecto. Sí. Bueno, ¿qué opinás de Messi? ¿Algunas palabras sobre...?
5: No,
3: sobre
5: mejor. El mejor ahí dándose la guerra con Cristiano, pero pues Messi hasta el momento lo va pasando por el mundial y por sus logros, pero no el mejor de la historia.
3: Bueno, muchísimas gracias, viejo.
1: Vamos, Colombia. No,
3: hasta luego. Colombia, aguante Colombia.
1: Vamos, Colombia.
3: Nos encanta ver los partidos de la selección de Colombia, además, pues va al frente Colombia.
4: Sí, buen equipo.
3: La banca,
1: son bravos.
3: Nos podemos encontrar con ellos en cuartos de final. Te diría que es el primer rival, por lo menos en la teoría, ¿no? Después. Sí. Puede haber accidentes como
1: acertado.
3: Han sucedido en este mundial, pero sería el primer rival serio Colombia que nos podemos enfrentar.
1: Acertado lo que dijo.
4: Ará, el viernes, perdón, una cosa. Sí. El viernes ya damos por hecho que ganamos. ¿Qué pasa, viejo?
1: Ará. Claro, loco.
3: No.
4: Federico, no me va a asustar, por favor.
1: Cabo Verde, bravísimo.
3: No, igualmente, quiero decir una cosa. Ayer acerté los tres resultados, ¿eh?
0: Sí. Muy bien, qué sólido.
4: Sí, sabíamos que Alemania no estaba tan bien como muchos pintaban, Fede.
3: Y bueno, viste, Alemania venía ahí con lo justo. Paraguay es cierto que gana con mucha actitud, un corazón y un poco de milagro también, ¿no? Hay que decir, porque no es que fue dominador del partido, pero era más o menos lo que uno esperaba de Paraguay con el profesor Alfaro, con el cazador de utopías que le está dando muchas alegrías a la gente. Una de las lindas experiencias que he tenido en este mundial fue ver el partido ayer de Paraguay con Alemania, con los paraguayos ahí en el FanFest. Toda Latinoamérica unida. Claro. Con todo el peso de lo que estoy diciendo.
1: Latinoamérica Unida,
3: México. Terrible. Todos contra los alemanes. Fue espectacular. Abrazos con los amigos paraguayos que estaban emocionadísimos. Imagínate lo que es para ellos ganar a Alemania. No le ganamos nunca a Alemania.
4: Claro.
3: Imagínate lo que es para los paraguayos.
4: No, me imagino, Fede. Quiero decirlo, me quedé pensando en algo. Fede es el único periodista del país, porque mirá, me estoy viendo todos los noticieros, todo, soy un gordo fútbol, que dice que Argentina no está tan bien. Y atención con eso, porque ayer lo hablamos y están todos diciendo que somos los mejores. Te juro, no hay ninguna. No hay nadie que lo diga, Fede. Te lo juro.
3: No. Es difícil decirlo desde acá y con el triunfalismo reinante, ¿no? Pero
4: te juro
3: que Argentina no está tan bien, pero...
4: Bien.
3: Pero es cuestión de tener... Ustedes, muchachos, no sé qué opinan, las chicas no sé qué opinan, no sé qué...
4: Yo estoy cercano a vos, Fede, pero no lo dice nadie, boludo. De hecho, bueno, Gabriel Penice, que lo respetamos un montón, dice que no, que Argentina es favorito, que está muy firme. Yo no lo veo así. Y mismo el periodismo porteño están en otra.
3: Sí, lo que pasa es que el cuadro es tan favorecedor para Argentina, realmente. Pensá que no jugás con una potencia hasta semifinales.
4: Sí,
1: claro.
3: Y rivales serios, recién en cuarto de final te podés enfrentar con Colombia. Sí, Argentina sí. Pasa, que después, bueno, en el fútbol hay fatalidades. O sea, los peores le han ganado a los mejores.
1: En Alemania.
3: Históricamente. Claro, sí. Bueno, Paraguay es un equipo más serio igualmente en la teoría que los que tienen que enfrentar a Argentina en estas rondas, en los octavos, en los octavos y en los 16avos. En cuartos, bueno, ya Colombia es un equipo serio y puede traerle problemas. Además, Colombia está con la espina clavada de la Copa América y va también por la gloria contra Argentina. Jugar una semifinal para Colombia es hacer un mundial espectacular. Mundialás. Directamente.
4: Sí, sí. Claro.
3: Acá nos gritan, vamos Messi.
4: Vamos, claro.
3: Vamos.
0: Fede,
3: ¿argentino?
1: Fede, ponete la casaca argentina, loco.
3: Argentino, vamos a preguntar.
0: A ver.
4: Sí.
3: Es que no, Alejo.
1: Te morí, calor.
3: Me quedan pocas remeras, Alejo.
4: No te veo comprometido con la de Radio Boy, Fede. No te veo comprometido.
3: Bro, la de Radio Boy, las tres las usé. ¿Cómo estamos? ¿Todo bien? ¿Cómo te llamas?
6: Cristian.
3: ¿De dónde sos?
6: Puerto Deseado, Santa Cruz.
3: Wow. ¿Viniste para la Copa del Mundo?
6: Vinimos a eso. Estamos tratando de conseguir entrada.
0: Que estaría difícil.
3: ¿Estás tratando de conseguir entrada?
6: Sí, estamos en eso.
3: ¿Qué viste de precios?
6: Bajaron un poco hoy a $2,000. Ayer estaban 3,000. Hoy bajaron a $2,100, $2,200.
0: ¿Y hasta cuánto está dispuesto a pagar? Renta,
6: obviamente no, pero bueno, vamos a esperar a ver si bajan un poco más y podemos conseguir alguna.
3: ¿Hasta cuánto está dispuesto a pagar? Acá preguntan desde el piso. Sí. No es una pregunta que yo te haría, te
4: aclaro. ¿Y a qué se dedica?
6: Depende cuánto seamos. Nosotros somos cuatro.
4: Claro.
6: Entonces, $2,000 es mucho. Por ahí, si no, vamos a tener que recortar y decir, bueno, vamos dos, vamos con el nene.
3: Venimos. Claro. Ustedes vengan todos, vengan toda la familia, acá entramos todos en cámara. Vea. Hermosa la familia completa.
0: ¡Ay, qué lindo!
3: Linda experiencia. Mira, acá están todos. ¿Cómo andan? ¿Todo bien? ¿Todo bien?
7: Sí, un gusto.
3: Ahí está, con una bebé y todo. Está bien, sí. Que está ahí.
1: Sí, que pongan YouTube. Que pongan YouTube, que están en vivo.
7: Está precioso acá Miami.
3: Ustedes, bueno, pobre ella, en este momento no tiene poder de decisión. Pero ¿cederías vos tu entrada para que
7: sí,
3: vayan?
7: Sí, por supuesto. Cumplir el sueño eso. Así que no hay problema. Irán ellos dos. Están bastante caras, pero bueno, no importa. Con que vayan ellos, felices todos.
6: Él es fanático de Messi de chiquito. Sí. Del Mundial 2014, el primero que vio. Y siempre fue bueno ver a Messi. En el 2023 tuvimos la suerte de viajar a Buenos Aires a verlo en partido contra Ecuador, 1-0, gol de Messi, sí. Tiro libre. Yo digo, no, vamos a cumplir el sueño de ver a Messi en una cancha. Bueno, lo cumplimos, ahora queda el sueño de verlo en un Mundial.
3: Bueno, hay que hacerle, si esto sucede, que creo que va a suceder, porque vamos a hacer fuerza todo para que suceda, un monumento para mamá y papá.
8: Obvio, siempre me dieron todo, así que es lo único que puedo hacer.
3: Qué bueno, muchas gracias y espero, vamos a hacer fuerza de acá, en serio, para que consigan las entradas, en otras que son buena gente. No pudieron ir a los partidos anteriores, llegaron acá a Miami.
6: No, llegamos directo a Miami, fuimos al FanFest el otro día contra Jordania, una locura, 3 horas y media para entrar, porque estaba Portugal-Colombia antes, fue una locura. La gordita se aguantó todo el esfuerzo fila y estuvo bueno, estuvo lindo, pero nada, queremos cerrar con... La frutilla al postre de la cancha.
3: Vamos con toda y ojalá se les dé.
6: Dale, muchas gracias.
3: ¿Y sacaron la foto acá con Messi?
6: Todo. Venía, doblo en la esquina y ella grita, Messi, listo, estacionamos ahí.
3: Los nombres para cerrar, que creo que nosotros preguntamos
6: a Cristian.
7: Jan. Aye y Sofi.
3: Y bueno, vamos a sacar la Sofi del sol, pobre, que vamos a resguardarla, vamos a cuidarla. Muchas gracias, chicos. Muchas gracias. Espero que le vaya bien. Vamos, maestro, éxitos.
0: Fede, ¿hay venta de camisetas acá, alrededor del mural? ¿Hay venta de camisetas?
3: En este momento, por lo menos, no. Hoy, la verdad que me parece que hasta los vendedores de camisetas se fueron a la playa, ¿no?
0: ¿Te acordás que vendían las camisetas?
3: Es importante, ¿no?
1: Federico, sí. Te digo algo porque vos estás ahí, sí, y lo estás viendo. ¿Cómo crees que va Costa Rica,
4: Buena
1: Noruega?
4: Pregunta. A ver si sabe tanto.
1: Minuto 75.
3: Costa de Marfil, Noruega. Yo vi que iba ganando Noruega 1-0.
4: Sí.
1: Sí. Van 76 minutos y acaba de hacer un gol hace un minuto Costa de Marfil. Así que Noruega, Costa de Marfil. Van 1-1, minuto 76.
3: Costa de Marfil es un equipo peligroso también, ¿eh? Es de los buenos. Apuesto a Noruega igual en este partido porque tiene mejor equipo, pero puede ganarle y puede ser uno de esos equipos africanos con los que no te querés enfrentar porque si se levantan bien te pintan la cara. Bueno, cuidado con Costa de Marfil. Tiene a Diomandé, que es un fenómeno, y a un par de jugadores más que
1: está buenísimo el partido.
3: Golazo de Noruega antes, golazo.
4: No, y golazo ahora golazo de Costa de Marfil. Diallo de Costa Marfil le rompió el arco.
1: Fue una individualidad de Costa Rica, el de Costa de Marfil. Entró gameteando, no sabes. Te digo que el partido está hermoso porque está copada la cancha mal.
3: Claro, no, no es original lo que digo, pero Noruega pintaba como, como sorpresa en la previa del Mundial, porque tiene a Odegaard, jugador del Arsenal, lo tiene a Haaland jugando en el City, goleador de todos los años prácticamente, y lo tiene a Sorloth, que es el delantero del Atlético de Madrid. Tiene un buen equipo.
4: Buen cuadro.
3: Entonces, por eso lo veíamos todos los gordos fútbol como un,
4: y sí,
3: un equipo peligroso de los seis más importantes del Mundial.
4: Qué bien, qué bien. Bueno, Fede, Wynwood, buena zona, ¿no? No entiendo nada. Yo, Miami, lindo, ¿qué tal? Lindo. Más allá del calor.
3: Lindo, lindo, lindo, Nachi. A vos te gustaría mucho, me parece.
4: ¿Por qué, che?
3: Somos medio parecidos.
4: ¿Qué y hay?
3: Tiene muchas mujeres. Mucha cuestión así medio de bohemia, sí, o de falsa bohemia, ¿viste?
4: Claro, somos falsos bohemios.
0: Muchos muralistas.
4: Nos gusta verla, claro, un día. Claro, después, sí.
1: Es verdad, es un barrio donde es importante el arte.
4: Después, claro, somos falsos bohemios.
1: Sí, sí. Es un lugar donde el arte es importante, Fede, ¿no?
4: Claro.
1: Hay mucha feria, sí, muchos murales,
2: mucho diseñador independiente.
0: Cities, claro. Es el metro cuadrado más caro de todo Estados Unidos.
4: Tomá,
2: más que New York.
4: ¿En serio?
3: Buena data. Mirá, sí, vos. Buena data.
0: Lo aprendí en uno de los últimos viajes.
1: Nuestra Sofía Martínez.
0: El mural ese que tenés atrás se pintó específicamente justamente por la llegada de Leo Messi al Inter la semana antes que asuma o que comience a jugar Messi en el Inter, antes del debut, Fede.
3: Sí.
0: De acuerdo. Julio del 2023.
3: Un argentino.
0: Maxi Bañasco, así es. Nosotros lo entrevistamos, sí, ¿te acordás,
4: Alejito? Sí, me acuerdo.
3: Lo entrevistaron.
4: Que lo hicieron.
1: Es verdad.
0: Y después, ese fue el primero, y después se llenó de murales de Messi por Miami.
3: Sí, vos sabés que estaba caminando recién por acá, por las calles de Wynwood, y me encontré con que está el gusto de helado Messi.
0: ¡Ay, no sabía!
2: ¿Y de qué gusto?
0: ¿Y de qué
2: es?
0: Hay un gusto de helado, Messi. ¿Sabor a qué?
3: No sé, pero es celeste y rosa el helado.
2: Crema del cielo con...
0: ¡Ay, tipo Spider-Man!
2: Como un rosa,
3: sí, celeste. Claro. Pero no sé, celeste y rosa.
4: Mirá vos, mirá.
3: Como Spider-Man azul y rojo, hija.
2: Bueno, pero en helado queda más rosita.
4: Pasa que vimos el tráiler de Fede y
0: claro, quedamos... Claro, quedó Spider-Man en la cabeza.
4: Quedamos cebados.
1: Quedó afectada.
4: Claro.
3: ¿Vos sabés qué me pasa a mí con el tráiler de Spider-Man? No creo que le importe a nadie, pero no importa, lo voy a contar. Tom Holland me encanta, lo admiro mucho como actor, pero cuando los actores que me gustan hacen de superhéroe, me dejan de gustar.
4: ¿Pero por qué no te gustan las películas de superhéroe, sí, boludo?
3: Tu problema es eso. Es cinefalopa.
1: Y a veces diciendo sí, sí, ¿cómo? Pará, una teoría, Fede, que estábamos hablando acá, que es, yo no sé si es porque él no quiere hacer ridículo. Sí. Viste que históricamente todas las publicidades donde Messi participa y tiene que hablar en otro idioma, nunca habla en otro idioma, no se atreve, no quiere quedar en ridículo. Hasta cuando él jugaba en el PSG, creo que habían dicho lo de feliz año en chino, había hablado Suárez, Neymar, todo, y Messi nunca dice nada en otro idioma.
3: Y debe ser como vos decís, Ale, debe tener miedo al ridículo.
1: Sí, sí,
3: y cómo no está mal, estoy a favor de eso.
1: Voy a buscar ese video, pues.
3: Estoy a favor de eso.
1: Hay un compilado.
4: Sí. Bueno. Che,
3: a favor de eso y lo digo con esta musculosa.
4: Sí, está muy bien. Qué bien que está, Fede. ¿Sabés el frío que hace acá? Escuchame una cosa. ¿Qué hora es en Miami? ¿Son 2 horas menos? ¿Seguimos con ese rango horario?
3: No, una, acá una.
4: Una hora menos, casi lo mismo. ¿Cómo estamos gastronómicamente? ¿Estás comiendo? Me interesa eso porque vos no comés nada.
3: Estoy muy flojo.
0: No, está en cualquiera, ya me di cuenta.
4: Muy mal está.
3: Estoy muy flojo porque me desordeno fácilmente cuando pierdo la rutina. Y te digo más, ayer no almorcé ni cené, un desastre.
0: No, buenísima la dieta que estás haciendo.
2: Espectacular. Estás yendo al baño por lo menos, porque tampoco haces a veces.
0: No, a veces estás 8 horas
3: sin ir al baño. Hoy voy a almorzar.
2: Keto total. ¿Hoy qué?
3: Hoy voy a almorzar, pero me cuesta acomodarme. No sé, no lo puedo explicar.
0: ¿Desayunás por lo
3: menos?
0: Es
3: muy difícil. Hoy desayuné frutillas y yogur.
4: ¡Esa!
2: Bueno, muy bien.
0: Escuchá, ¿ya hiciste la experiencia de entrar a un supermercado?
3: Lo que pasa, viste, que acá son las farmacias los supermercados mágicos.
0: Sí.
3: Pero todo. Bueno, sí, hay algunos... A alguno grande tengo que entrar, no, todavía no lo hice, o sea, sí entré, estuve en algún Walmart, que es un shopping básicamente, no es un supermercado casi, y bueno, estuve viendo algo de precios y eso, voy a hacer algo de eso también para mandar seguramente en algún momento, porque bueno, ya las ideas se van agotando, ¿no? Uh-huh. Por eso sí, cualquier idea es bienvenida. Manden.
4: Claro, totalmente.
1: Qué lindo.
4: Que te manden. Bueno,
3: pero, sí. ¿Sabés que tienen de bueno los acá sí hay como kioscos o mini mercados que en los otros lugares donde estuvimos no había? Está bueno que tienen las frutas como las tienen ahí en la verdulería cerca de la radio, ¿no? También.
4: Claro.
0: Listas para comer,
3: cortadas
0: para consumir.
3: En el pote. Sí, espectacular. A mí que soy un vago terrible. Buenísimo eso. Me clavé de frutilla y el otro día ananá.
0: Qué rico.
4: Qué bien.
0: ¿Y a la noche?
3: La verdad que sí. A la noche no comí, un día comí en McDonald's. Ah, mirá, me parezco.
4: A ver.
3: Virgo, qué respuesta Virgo. No, vos sabés que bueno, hoy está de vuelta Ciro y los Persas, vamos a ver si podemos ir, me parece que está difícil.
4: Mi maneje, yo las dos gestiones que inicié, no te puedo dar nada. Hablale, Fede.
1: Yo dije que le hable a Manuela.
4: No me da nadie bola.
1: Que le hable a Manuela.
0: Está tibio, Fede.
1: Bueno, Fede. Que le mande la Manu.
4: ¿Quién es Manuela?
3: Pero pará, Manuela no está, que si estuviese acá le mando.
1: Es verdad, no importa.
3: Pero no le voy a mandar.
1: Entré al Instagram de Manuela y dice, sigo a Felud, me dice.
4: Es verdad.
1: Le mandale, che, Manu.
0: Claro.
1: Quiero hablar a tu viejo.
0: Y sí, mira, obvio.
1: ¿Qué onda? Ahí te iba a decir, dale, ahí hablo con papá que te anotan en la lista.
3: Sí, seguro.
1: Uno cree que va a pasar.
3: Es accesible. pero la noche acá, bueno... Está Ocean Drive que estuve, que mucho latino, mucha música salsa y todo eso que sí, claramente a mí sí. No
0: muy Ricky Ford.
4: Te veo, firme.
3: Hasta me incomoda un poco. Estuve un día por ahí, ayer caminé más por Collins, que es la calle en la que estoy, que es otra de las calles más conocidas de acá de Miami, que también hay un poco de movida, más tranqui, me gustó más. Y el resto de los lugares, bueno, voy a ir, pienso ir a Brickell hoy, si no voy a ver a Ciro, voy a ir para Brickell. Bueno, acá a la noche también sé que está lindo, bueno, hay un par de lugares por lo menos para conocer, tranquilo, con juicio, por lo menos hasta ahora, viste, todo muy tranquilo, muy...
4: Sí,
3: muy
4: medido.
0: Sí, muy medido.
3: Viaje laboral.
1: Como tiene que ser, amigo.
0: Están llegando muchos rosarinos, ¿no?
3: Claro, vos sabés, Alejo.
4: Claro, ahora llega mucho rosarino, sí, Fede, ¿o no? Ahora arranca la invasión.
1: Ahora Miami, agárrate.
3: Bueno.
4: Sí.
3: Sí, ahora llegan rosarinos. Bueno, tengo amigos que vienen para acá.
4: Claro,
3: eso seguramente haga que algún día nos acotemos un poquito más tarde.
4: Lo perdemos.
3: Que además, amigos que conocen bien esta ciudad. Yo soy... Vine la otra vez 2 días y esta es la segunda vez que vengo, ¿no? No conozco nada. Alejo me llevó a algunos lugares que él conocía, pero...
4: Pero para mí, más, es más, mucho más. Para mí ya está, boludo. Ya laburaste, ya todo. Ahora disfrutá, no salga mal aire, nada. Ya está, disfrutá de los cuartos de final.
3: Vos decís, bueno...
4: Listo.
3: Cuando ustedes no quieran que salga al aire, me avisan y no salgo. No hay ningún problema.
4: Boludo, arrancamos el programa siempre...
3: Al mundo.
4: Claro. Hay que cumplir y listo.
1: De última fe, vos.
0: Gol de Noruega.
4: Acaba de decir Abus 2-1 y le pegué al pro, me parece.
0: Y fue muy pavo el gol.
1: Sí. Igual hay algo raro que lo están gritando todos al mismo tiempo, entonces no sé si lo hizo Haaland. No sé si lo hizo Haaland.
4: Lo hizo Haaland.
0: Pero acarició la pelota directamente.
4: Minuto 85. Fede gana a Noruega 2-1.
1: Haaland, qué tipo.
3: Mirá, tenemos a Abus ahí tirando concepto de fútbol. Acarició la pelota muy bien, Abus. Muy bien.
0: Me estoy contagiando de Jime.
1: No sabemos están las pibardas.
0: Le pegué al pro.
9: Las pibardas están muy bien.
4: Sí.
3: ¿Están fulbeta?
4: Y ayer fue Jime que hizo una apreciación sobre el gol de Brasil, no me acuerdo quién era. Y
0: De Japón.
4: Sí. Y cuando puso a Diego La Torre, Diego La Torre estaba diciendo lo mismo que Jime. O sea, lo dijo Jime antes que Diego La Torre.
0: Me escuchó. Sí.
3: Qué bueno.
0: Y Juli va número 20 entre 300 en el pro de.
4: Claro.
0: Vengo bien.
4: Sí, y Tizi es recontra mundialista. Hay que decirlo.
3: Sí. Están recibidas. Sí, Tizi, le tengo una fe. Sí,
4: tiene mucha
3: data. Pero media hater del fútbol.
1: Fe, gol de Haaland, minuto 86. Así que esto posiblemente, como viene, se lo pueda llevar Noruega.
4: ¿Qué pasa?
1: Así que va a haber remada de barco vikingo, seguro.
0: Sí.
1: Otra vez, ya me cansó.
3: Tenemos. Francia juega con Paraguay, ¿no?
4: Sí.
1: No sé.
0: Sí, sí.
3: Francia-Paraguay y Noruega juega con... Sí, Noruega-Brasil.
2: Francia-Suecia.
4: Noruega-Brasil,
0: Francia, Fede. Francia-Suecia, perdón.
2: A las 6 de la tarde.
3: Bueno, ya sé, pero...
2: Claro, pero en el caso, de,
0: en el caso de pasar.
4: Está diciendo el cruce, claro. Lo que sí con, con esto es Brasil-Noruega, partidazo, Fede, cruce mortal.
3: Otro partidazo, Brasil. Uf. Brasil, la verdad que le ha tocado duro. Ya jugó con Marruecos, con Noruega, con Japón. Bueno,
2: pero,
3: duro.
2: ¿Y está jugando bien Brasil?
3: Nada que ver con Argentina. Bueno, ayer un buen segundo tiempo. No llegué a verlo yo al segundo tiempo, pero por lo que leí, escuché, jugó un buen segundo tiempo. Los brasileros, a mí lo que me llama la atención, ayer después de charlar con ellos, que hablé con un montón, como con 10 más o menos, me llama la atención que la mayoría, perfil bajo. Viste que los brasileros son cargadores, son chicaneros. Bueno, están tranquilos. Y eso me da un poco de miedo también, ¿no?
4: Claro.
3: Porque... Bueno, el perfil bajo creo que siempre es una cuestión a valorar. En este caso Brasil está con un perfil un poquito más bajo, con Ancelotti, que es un entrenador que sabe de levantar equipos, sabe de ganar cosas importantes, y está bien Vinicius, está con mucha confianza, poniéndose el equipo al hombro, que era algo que se le reprochaba. Neymar, yo no creo que arranque este Mundial demasiado, porque bueno...
4: Y ayer,
3: más o menos físicamente.
4: Ayer pero Alejito lo pedía a Fede y bueno, terminó no entrando. Y el otro, la realidad es que no sé si apreciás lo mismo que yo, pero el día que entró, que jugó 15 minutos, medio que se arrastra a Neymar, viste, dentro de la cancha.
1: Ya por el show, me parece.
3: Sí, y Ancelotti el otro día, no, ayer, perdón, respondió sobre Neymar y dijo que lo iba a poner en el alargue.
4: Claro.
3: Que tenía decidido ponerlo en el alargue, que no está para más de 30 minutos.
4: Sí, sí, claro. Sí.
3: Por eso no terminó ingresando.
4: Sí, Carleto que gana con lo justo, pero gana, viste. Para mí es el técnico justo para esta Brasil, sí, Fede, lo charlábamos, listo. No tenemos ganador. Tanto plantel, traemos un rendidor y muy ganador, ¿No?
3: Sí, sí, sí, es el técnico para este momento.
4: Total.
3: Ojo, pasó con Tite. Brasil el Mundial pasado llegó muy bien, no sé si se acuerdan. Llegó muy bien. Tite era un entrenador que era querido, que era bien considerado, que es un buen director técnico. Y después, bueno, terminó quedando afuera también en instancias previas. Croacia lo elimina a Brasil el Mundial pasado y termina siendo el rival de Argentina en semifinales.
2: Sí.
4: Claro, claro, totalmente.
3: Argentina, bueno. Que otro dato que, bueno, parece que estoy bajando la selección, no es así.
4: Sos el único del país.
3: Argentina no le gana una no le gana una potencia desde
4: datazo
3: 1990.
4: Ese. Lo tenía, lo tengo, sí, lo tengo.
3: Terrible.
4: Sí, es verdad, es lapidario ese dato, Fede.
3: A Brasil.
4: Claro.
3: A Brasil con el gol del Cani, jugada de Diego, gol de Cani y Goicochea siendo figura. Después los partidos que le ganó a potencias, le
4: por
3: ganó
4: penales.
3: Por penales.
4: Exacto.
3: Y bueno, sí. Y ahora es una buena noticia que las vamos a evitar a las potencias, por lo menos hasta semifinales, que ahí sí nos puede tocar un Inglaterra, un Brasil,
4: sí.
3: Algo más.
4: Lo más cercano, Fede, a una potencia fue el Croacia de la semi del año pasado, del Mundial pasado. Que fue baile total, pero bueno, no podemos considerar potencia a Croacia, ¿no? Pero después, de verdad, lo charlamos, creo que antes que te vayas de esto, de que Argentina no le gana las potencias, ¿eh? Empate y penales, y el caso contrario, Holanda, Fede, que queda afuera por penales, tremendo.
2: Claro.
4: ¿Eh?
2: Tremendo.
4: Lo de anoche.
3: Dos veces, claro.
4: Pa.
3: Claro, sí. Sí, Holanda con los penales viene mal. El River de los equipos internacionales.
4: Porque junta varias, Fede. Ayer leía la estadística en el 98 también. Empata con Brasil 1-1 y qué hará fue. Serie de penales. Argentina 2022.
3: En bueno, semifinales.
4: Marruecos. Digo, empata y se va.
3: Sí. Y en 2014 también lo eliminamos por penales.
4: Lo mismo, sí. Lo mismo, Fede. Ahí tenés dos estadísticas, digamos, ¿no? Se va sin perder Holanda.
3: Sí. Sí, sí, sí. Es un equipo que igualmente yo no tenía tantas expectativas puestas en este caso,
4: sí,
3: en
4: es
3: Países Bajos, porque sí tenía una columna vertebral sólida con dos buenos marcadores centrales, un buen 5 como De Jong, y el compañero que juega en el Liverpool también, que es un buen futbolista, pero después en ataque, yo creo que una de las cuestiones que más hay que recalcar en este Mundial es que las figuras están cumpliendo, o sea, los jugadores que son estrellas están cumpliendo. Y también creo que no han aparecido, sacando a Haaland, grandes goleadores. A muchas selecciones, a pesar de que hay muchos goles en el Mundial, le falta un goleador. Las selecciones sudamericanas, ni hablar. Brasil, bueno, lo tiene a Vinicius, pero después te encontrás con Paraguay, que no tiene gol, con Colombia, que tampoco tiene mucho gol, Ecuador, sí, que también le falta un 9, Uruguay, que no tenía 9, jugaba total. Darwin Núñez, que no le hace un gol a nadie. Eso creo que le está costando, por lo menos, sobre todo a los países sudamericanos, generar nuevos delanteros. Argentina convoca a los mismos dos del Mundial pasado, le agrega sí. al Flaco López, que bueno, no vemos López. Que vaya a tener muchos minutos, salvo que las circunstancias obliguen a tener un 9 de área para tirarle centros. Ahí sí lo vamos a ver al Flaco López, que yo creía que iba a tener una oportunidad un poquito más grande en el partido de fase de grupos, de cierre de fase de grupos con Jordania, y bueno, sí. finalmente no sucedió.
4: Y a su vez veo la tabla recién que aparece, Messi con 6, Haaland con 5, sí. Mbappé con 4, ¿no? La lógica también de, bueno, estos tres apellidos que sabíamos.
3: Terrible.
4: Sabíamos que...
3: Sí, la lógica que la...
4: Sí.
3: Que la rompe Messi, la lógica, porque claro. el Messi ahí arriba no lo imaginábamos.
4: No, es verdad.
3: Por más que sea Messi, la verdad es que...
4: No lo imaginábamos de goleado.
3: Lo que ha hecho Messi...
4: Terrible.
3: ¿Debe ser el Mundial que ya alcanzó su máxima marca o no? En el 2022, no, ¿cuántos goles? ¿6 no, o 7 sí,
4: puede ser, ¿eh? Creo que 7. Creo que 7.
3: Puede ser.
4: Siempre me gusta jugar a esto con vos, Fede, ya que está que decís que Argentina no está tan bien. Para mí se despierta Julián, ¿eh? Acordate que el viernes levanta Julián, ¿eh? Que lo necesitamos y que veo que le están pegando todo. Che, a Julián tengan un poco de piedad, boludo. No sé qué pasa con el exitismo.
3: No le podés pegar a Julián.
4: Veo Twitter que le pegan y le pegan y le pegan. Yo, acordate que el viernes levanta Julián, ¿eh?
1: Un tipo que no hizo tan feliz.
4: Claro.
2: Vi bueno, un video ojalá, de China ojalá. Que le estaban sacando como el gualicho a Julián.
4: Claro, ¿no? Bueno, sí, está, estamos en eso.
3: Claro, sí. Bueno, ojalá. Yo... Seguramente el titular va a ser Lautaro igual el viernes, porque está un poco mejor que Julián, o por lo menos eso mostró en el último partido. Julián sigue inconexo, por lo menos, o impreciso, vamos a decir impreciso, y creo que un poco la cabeza le debe estar jugando una mala pasada por esto de que se ha hablado tanto de su salida. Está incómodo con la situación, se lo ve incómodo hasta gestualmente a Julián, lamentablemente. Sí. Ojalá, porque es un jugador... Bueno, el otro día me puse a contar camisetas que no eran de Messi en la previa de un partido, y el segundo después de Messi, por millones y millones de diferencia, es Julián. Es un jugador muy querido, sobre todo por los más chicos.
4: Mirá.
3: Julián Álvarez.
4: Claro.
3: Es de los preferidos de los más chicos. Julián y Dibu... Ahí. Vienen ahí, segundo y tercero.
4: Claro, terrible. Mientras va apagándose el Costa de Marfil, Noruega, quedan 2 minutos. Te pregunto si podés llegar a tantear hoy cómo está Miami con, te saco del Mundial, LeBron James a Golden State Warriors. Y una noticia que impacta en el mundo de la NBA, pues se va a jugar con Stephen Curry. Y está por todos lados la noticia confirmada, y medio que los Yankees, viste, se pueden poner como loquitos con esto.
3: Mirá vos sabés sí. que no lo sabía.
4: Podés tirar
3: bueno,
4: ahí
3: unas voy a tantear eso datas. Porque... Claro. Mirá, si nos hubiese tocado Los Ángeles, lo veíamos más de cerca.
4: Claro, ahí. Miami, bueno, él salió campeón con los Heat, ¿no? Tiene 2 campeonatos, claro. Así que nada. Y era un rumor, Fede, que iba a ir a Miami. Así que pueden estar ahí calientes los miamienses.
3: Bueno, vamos a tantear eso.
4: Sí.
3: Vamos a tantear. Recién entré a un negocio de ropa deportiva, un montón de pilcha de los Miami Heat. No sí. de lo más linda, pero un montón de ropa oficial de los Heats.
4: Claro, hicimos U con Alejo porque no casi la cuelga al ángulo en la última.
1: Costa Marfil, tío, que juegan bárbaro.
4: Tremendo, tiro libre y la colgó en el ángulo, la saca el arquero de Noruega al córner, pero termina abajo del arco, Noruega contra Costa de Marfil. Queda 1 minuto, Fede. Tremendo este mundial,
3: Lindo. Espectacular. Disculpen un poco por la imagen, sé que no es la mejor.
4: Es la mejor imagen que tuvimos desde que arrancamos a hacer
1: esto. De fondo, posta.
4: Estamos bueno. De verdad, llega bárbaro.
3: El trípode ha fallecido y estoy improvisando con el
4: comparte uno, flaco.
3: Que sostengo la cámara.
4: Claro.
3: Sí, me voy a comprar uno, pero se me rompió recién, boludo.
0: No, pero está muy bien la toma, ¿eh?
1: Está rompiendo la herramienta de trabajo.
4: Si no nos decíamos, no nos damos cuenta.
0: Agradecele al cosito que te está filmando.
1: Sí, Fede, conquistá Miami, que hay todo ahí. Debe haber un lindo shop ahí de camisetas y demás para traer acá.
0: Bueno, la vez anterior había colgadas, Fede, por eso te había preguntado.
1: Para los secuaces.
0: En la vereda de atrás, al mural, había un chico que iba con una camionetita y colgaba las camisetas ahí.
3: Muy bueno. ¿Viste el que fui en Dallas?
0: Sí.
3: Está acá también. Acá unas cuadras está. Recién entré. No pude evitarlo y entré. Por eso llegué 5 minutos tarde.
1: Acá última jugada.
3: Pero son muy caras, boludo.
1: Fede, última jugada fue cabecear hasta el arquero de Costa de Marfil. Así que tiro
3: el relátala, listo. Relátala, niño.
1: Corner, punto de penal. Y no pasa nada, todavía no pasa nada. Siguen teniendo la pelota los de Costa de Marfil, los de naranja, sí, para si estás con duda, los de naranja. Y
4: lo ganó.
1: El partido clasificó.
2: Vamos, le pegué en el pro de otra vez.
1: Clasificó el Noruega. Vamos. De la mano el Noruega de Haaland. Con gol de Haaland para 2-1. Así que Noruega que va con Brasil entonces, Fede, ¿no?
3: Claro, Noruega-Brasil, otro partidazo, ¿no?
4: Qué cruce, ¿eh?
1: Afuera,
3: partidazo.
1: Afuera Costa de Marfil, que demostró estar a la altura igual. Las cámaras todas apuntan a Haaland. Minuto 86, le dio el triunfo a Noruega.
3: 5 goles en 3 partidos, bien, Haaland.
4: Sí. Está prendido.
3: Porque no jugó uno, por eso digo, no jugó uno de titular.
4: Claro.
1: Aburrida la camiseta de Noruega blanca.
4: Sí, no me gustó.
2: Pero tiene aburrida. Linda tipografía, era lo que le decía Juli.
4: La negra está buenísima, ¿eh?
1: La negra sí.
4: La acusó el otro día. Está
0: aburrida, buenísima. Pero aburrida como ellos.
4: ¿Qué crees? Insulso.
0: Claro.
4: Mira, los cruces confirmados, Fede. Bueno, Canadá a Marruecos le tocó tranquilo a los marroquíes, hay que decirlo. Un cruce. Canadá no tiene nada para mí, Fede. No sé qué te diga, me vi.
3: No.
4: No tiene nada.
3: Seguramente sea el peor equipo de octavos.
4: Totalmente. Bueno, Paraguay esperando a Francia-Suecia, que juegan 6 de la tarde. Y ya confirmado Brasil-Noruega. Esto se va a jugar en Nueva York el 5 de julio. El cruce confirmado. Así que vamos completando a poquito el cuadro de octavos de final.
3: Lindos partidos se van armando.
4: Hermoso. Bueno, amigo, te mandamos un abrazo grande. Y seguramente mañana vamos a retomar contacto. Ya imagino mañana algunas pistas sobre el equipo. Bueno, un poquito más de data de Argentina.
3: Sí, más,
4: ¿no?,
3: o menos. Más o menos se sabe por dónde va a ir el equipo. Molina seguramente será el lateral derecho, ni hablar de Dibu, que por primera vez entrenó con normalidad. Después, marcadores centrales, hay que ver si Cuti Romero, que tiene un golpe en la rodilla, está en condiciones. Si no está Cuti, va Otamendi con Lisandro Martínez, que se ha ganado el puesto, es titular ya indiscutible en la defensa argentina. Después de tres, ahí creo que hay una duda, porque Medina lo hizo muy bien cuando jugó los 2 partidos. Tagliafico es un jugador que el técnico le tiene mucha confianza y también puede aparecer. Creo que ahí es una de las dudas más importantes. Mitad de la cancha seguro con Enzo, McAllister y supongo que De Paul, más allá de que lo de eso fue verdaderamente muy bueno el otro día. Y arriba, y seguramente nos encontremos con Thiago Almada, que el otro día también entró bien en el partido, le dio frescura al equipo. Messi. Y supongo que Lautaro Martínez, ¿no? Lo más lógico es que juegue Lautaro Martínez acompañando a Messi.
4: Buenísimo. Fede, te mandamos un abrazo, Fede. Grande. Mañana seguramente estamos charlando.
3: Abrazo y feliz cumple, Ale, te quiero, en serio. Vamos. Sos un amigo, ¿no? No sos mi jefe, sos un amigo.
1: Te quiero, amigo. Disfrutá ese viaje merecidísimo.
3: Gracias. Abrazo grande, chicos.
1: Gracias por el saludo, amigo.
2: Hasta pronto. Chao, Fede.
4: Abrazo grande, Fefi. Nos vemos.
1: Qué bien se lo ve, ¿eh?
4: Qué bien se lo ve. Sí. Terrible, con algo de calor, pero claramente pero bueno, mucho mejor que nosotros.
1: Claramente, Fede justifica su lugar, ¿no? ¿Viste? Yo creo que su labor allá está siendo excelente y me parece que también es el que...
4: Todo porque te dijo feliz cumpleaños.
2: Y porque le dijo, le compró el primer regalo a él. Sí. Ese es el motivo.
1: Es el que más capacitado estaba, parece.
2: Era el que tenía que estar ahí. A la empresa que lo llevó y también a todas las empresas que hicieron posible.
4: Claro, ahí tengo el cierre con todo el agradecimiento. No, porque acá dicen, ¿cómo van a jugar Brasil-Noruega? ¿Qué están diciendo? Claro, juegan Brasil-Noruega, amigo, la fase que viene, octavos de final, así que quedó.
0: Hoy nos queda igual Francia y Suecia a las 6.
4: Claro, y después
0: México y Ecuador.
4: Exactamente. Yo cierro así. A ver.
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4: Ahí estamos. Bueno, el agradecimiento a todos los que hacen posible que Fede esté allá.
1: Es más, al que recién preguntaba, domingo 5 de julio, ya está a las 5 de la tarde, Brasil-Noruega.
4: Exactamente, juegan en Nueva York. Bueno, son las 4 y 5 casi. ¿Qué temperatura, Yuri?
0: Mirá, nos vamos con 15 grados en la ciudad, cielo despejado.
4: No sé si nos vamos, bueno, hay nadie.
0: Uy, nos quedamos clavados. 50% presión, 1012.9 hectopascales y el viento soplando del noroeste a 17 kilómetros por hora. Mañana miércoles, mínima de 3, máxima de 13, mayormente nublado durante toda la jornada.
4: Bueno, hacemos la última tanda, ya venimos.

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son de Argentina, ¿no? Son de la escaloneta, toda esa cosa que cuentan. Se lo escucha tan frío, muchacho. ¿Qué potencia de Alemania que está en la casa? Vamos, muchachos, ¿cómo se nota que no vivieron la época del Diego? Jugaba con 4-4 de copa, no con uno, con 4-4 de copa, y nos íbamos a llevar todo por delante y le teníamos una fe ciega. Íbamos. No, ahora hay que tener cuidado. Hay que tener. Vamos, chicos, no sean tan tibios. Es fútbol esto. No hay que ser tibio. La tibieza no es para el fútbol, muchacho. Lo preocupado son los otros. Parecen que ustedes fueran brasileros. ¿Sabés por qué no hablan los brasileros? Porque están espantados. Lo que menos quieren es cruzarse con Argentina.

0: ¿Cómo andamos?
1: ¿Qué onda?
0: ¿Todo bien?
1: Todo bien, por suerte. ¿Vos?
0: Bueno, bien. ¿Vos cómo andás? Gabigol.
1: ¿Qué los auriculares?
0: Dale, boludo, movete. ¿Cómo anda, viejo?
2: Sí, por ahí me indigno con el Mundial.
0: ¿Qué pasó ahora? Si ganó Noruega.
2: No puede ser, un equipo horrible como Paraguay siga en el Mundial.
0: Sí,
2: y
0: sí.
2: Los africanos se vayan, que juegan tan bien. Coste Marfil un cuadrado.
0: Cuadrazo.
2: Muy lindo partido con Noruega.
1: Vengo sí. Muy bien en el pro, ¿eh?
0: Juega. ¿Qué, venía acertando?
1: Posición 21
2: pará,
1: estoy.
2: Pará, sí. Me parece
1: somos
2: que
1: 120.
2: Hace una diferenciación.
0: Sí.
2: O hablás estupideces con ella o hablamos en serio.
1: Ah,
0: no, no, no, no. Vamos a hacer un análisis profundo del Mundial con Gabigol Penici.
2: Puede participar Quintel, pues.
1: Joaquín.
2: Como dije.
0: Puede.
1: Jaquín.
2: Porque el casi le digo Julián. Para mí otra vez. Julián.
0: Puede participar Joaquín Tel, puede participar Nacho Moyano.
2: Nachito puede participar.
0: Puede participar
2: también.
0: A pesar de su condición sexual, Luis.
1: Yo también puedo.
2: No tanto.
0: No tanto.
1: ¿Cómo
0: no
1: que
0: tanto.
1: No? Tengo tanto, mucha, no mucha tanto. Más afinidad que Luis, pues soy hija de profesores de educación física que tienen escuela de fútbol.
0: ¿Quién hizo los goles?
3: Mi viejo era todo técnico de fútbol, flaca.
1: Ah, mira, no recordaba.
2: Es buen equipo completo Noruega.
0: Por eso.
2: La última jugada, la del arquero, me encantó. Cuando dijo salgan todos sin barrera,
0: sí.
2: Casi se la meten en el ángulo, fue una tajada descomunal de Nilan, pero estuvo bárbaro, porque si pones 4 o 5 tipos en la barrera, quedan todos desmarcados.
0: Estás muy metido en el Mundial, boludo, de repente te
2: ¿y qué crees que haga yo? Miro los partidos que puedo mirar, miro, cuando me crucifican acá, quedo acá, pero si no, si
0: como
2: estoy libre,
0: miro acá, boludo, pará.
2: Y anoche, por ejemplo, no aguanté. Anoche no aguanté.
4: ¿Te quedaste dormido?
2: Me quedaba dormido.
0: Porque te matamos acá. Acá
2: te estás matando acá.
0: Sí, acá te estamos matando.
1: Ah, o sea que si durmió funcionó la teoría que yo le di.
0: ¿Cómo es la teoría?
2: Yo te digo la verdad, yo no.
1: Dale.
2: Me cuesta reconocerlo y no creo que haya sido, sinceramente.
1: Anda.
0: Pero ¿qué te hizo hacer?
1: Ayer no podía hablar.
2: Me abortó una tos. Ayer no es que
0: raro,
2: no podía
0: vos
2: hablar.
0: Con tos.
2: No, y bueno, esta época.
0: Hace 20 años de tos.
2: Sí, vos tuviste, hace una semana, un par de semanas, tuviste 4 días en tu casa.
1: ¿Te cuenta vos, al jefe?
2: 4. Entonces, estoy tratando de no quedarme.
0: Con fiebre, boludo.
2: Y bueno, yo no tenía fiebre, pero estoy un poco resfriado. Y la piba esta me dice agarrar una cebolla, cortarla al medio y ponerla en la mesa de luz. Y quieras o no tosí toda la noche. Y prácticamente no tosí más tampoco.
0: Y vos le creas la cebolla.
2: Y te digo que hoy estaba complicado a la mañana, ¿eh? Ayer a la tarde me fui directamente a mi casa, me encerré, me vi los partidos y estaba complicado. Y hoy vine bien.
0: Hoy viniste bien. Vos
2: yo no puedo

0: eso me, la verdad que me sigue impactando todavía. Muy bien. A pesar de los años que tengo, no puedo entender cómo una persona como este tipo esté en el lugar donde está.
1: Es como Adorni.
0: Y se...
1: Igual.
0: Ojalá fuera como Adorni, porque este es más vivo que Adorni. Este es el problema, ¿entendés? Es más vivo. Es un encantador de serpientes, sí. Y nosotros estamos como estamos.
2: Sí, sí.
0: Hambreados.
2: Bueno, hambreados no sé si es la definición.
3: ¿Quieres que te muestre cuánto tengo en la cuenta?
2: Eso
3: nada.
2: Es mala administración.
0: Mala administración.
3: ¿Qué
0: eso
3: mala administración?
2: Mala administración de fondos.
3: 30 de junio.
2: Mala administración de fondos. Tenés que chequear bien cómo está manejando la guita.
0: Es una vergüenza, Nacho. Yo te puedo asegurar que esto se termina ahora. Yo lo lamento mucho por los buenos años vividos.
2: Me escrachaste en redes sociales. Me escrachaste en redes sociales.
0: Se ve que vos no escarmentás más. Estoy, de ninguna manera. No te importa el escarnio público. No te importa nada.
2: Miro y Instagram.
3: Y en la rayadita entra y sale gente todo el tiempo.
2: Miro Instagram y veo
4: se
2: que...
4: Está levantando.
2: Miro
4: se
2: Instagram está levantando. Y veo que me pega por Instagram.
3: Uy.
2: ¿Dónde va?
0: Le pido a la gente, por favor, que se acerque a Avenida Carballo 183.
2: ¿Dónde va?
0: Vamos a movilizarnos en la puerta desde Carballo 183 hasta el viejo balcón.
3: Pero son media cuadra eso.
2: Bueno, media cuadra. Dice la publicación de la señora en Instagram.
3: Está recaliente, mira cómo se
2: publica
3: fue.
2: Publica un auto, un Mercedes Benz y pone Aguinaldo Ovala.
3: Yo la apoyo.
1: Aguinaldo
2: Ovala. Y abajo pone... A partir de 16 horas rompo todo Carballo 183.
3: La señora se hizo el Instagram solo
2: numeral,
3: para...
2: escucha esto, Crónica TV, numeral C5N, numeral Carnaval Streaming, numeral El Destape, numeral Lotuf. Llama a periodistas que vengan a cubrir la marcha, ¿entendés? Una marcha que organiza ella. Porque dice no le pagamos el aguinaldo todavía.
3: ¿Qué razón?
2: Hoy. No impactó el pago todavía. ¿Para qué? Gabriel, te están llamando, querido. ¿Por qué no prestás un poco de atención? ¿Por qué no prestás un poco de atención?
4: Voy a trabajar, la puta madre.
1: No sé que a mí todo esto que tiene que ver con las actuaciones y esto no me terminan de cerrar nunca.
2: ¿Qué actuaciones, boludo?
1: Lo hago con la esperanza de un día faltar con causa.
3: Sacate los auriculares para ahí, no te vas a ir con... Se lo llevo puesto.
2: No.
5: Menos mundial, más aguinaldo, dice la gente.
2: Claro.
3: Ahora, ¿vos te diste cuenta que el Instagram de la señora
2: impacta
3: es
2: hoy, impacta.
3: Solo para defenestrarte a vos?
4: Sí. Porque por ahí no suelo.
2: No, ¿cómo no?
5: No, vení.
2: Vení a laburar, boludo, vení a laburar.
5: Joda.
3: No, tengo que volver. Pero todo en contra tuyo, la señora.
2: Se abro Instagram, todo guardeo contra mí.
3: Todo. Tiene 120 publicaciones, pará, todas en contra
2: tuya. ¿Y cuántos seguidores tiene?
3: 26.300.
2: ¿Para bardear?
3: Todo para bardearte a vos.
2: Está bueno, juntó una buena
3: pero
2: cantidad.
3: Pero pará, en este mes clavaste 1, 2, 3, 4, 5, 6, 7, 8, 9, 10, 11 publicaciones en tu contra.
2: ¿Qué?
3: En 30 días.
2: Dios.
3: Me parece un poco mucho.
2: Escuchame una cosa. ¿Montenegro no vino?
5: No, viene, está retrasado. Avisado ahí en el grupo, sí. Que estamos todos.
2: ¿Qué está haciendo? ¿Está retrasado?
5: Bueno. Estoy muy atrasado, pues.
2: ¿Afuera hace frío o no hace frío?
3: Sí, por supuesto, afuera hace frío y no hace tanto frío como va a ser mañana. 15 grados ahora en la ciudad, cielo despejado, humedad 50%, presión 1012.9 hectopascales y el viento soplando del noroeste a 17 kilómetros por hora. Mañana más frío aún, mínima de 2, máxima de 13, pero con muchas más nubes que el día de hoy. Mayormente nublado,
2: bueno, mañana
3: neblina,
2: va a ser...
3: igual el peor día va a ser el viernes, mínima de 0, nublado. El viernes va a ser bravísimo, no te querés sacar el pijama.
2: El viernes me voy a comprar campera.
3: No, tenés que ir el jueves porque si vas el viernes...
2: No, voy el viernes. Voy el viernes a comprarme la campera.
3: El sábado también, mínima de 0.
2: No,
3: mucho frío.
2: Decime que hay sol.
3: El sábado sí. Por la tarde.
2: No.
5: Ahí no se le puede decir a los pibes, che...
2: A los pibes le pueden mentir.
5: Se suspendió.
2: Sí, se le puede mentir. Después tenés que excusarte bien. Y se pueden enterar de la verdad a las 72 horas recién.
5: Cuando vayan a entrenar el lunes.
2: Claro, y dicen, che, pero algunos vinieron, bueno, y ahí tenés que rearmar otra mentira.
5: Claro.
2: Camuflarla para que,
3: Te vivís mintiendo a los pobres pibes.
2: No se le miente, se le dice una cosa que no es, que no
3: se
2: es lo mismo.
3: Se le oculta.
2: Claro, entonces yo le decía, no, mira, hoy no hay práctica porque llovió. ¿En qué momento llovió? Vos estabas en la escuela, ¿no viste?
5: Claro.
2: Entonces el campo no está preparado para jugar. Entonces dicen, bueno, pero a los dos días van de nuevo a práctica y te dicen, che, pero fueron todos el otro día.
3: Sí, bueno, pero vamos a ser sinceros. El deporte te lleva tiempo y está bueno, pero también los tenés ocupados, los cansás.
2: Sí, pero hay cierta crueldad, viste, de los horarios del deporte que no logro entender. 8:40.

0: 35 la mañana,
1: un montón. ¿A qué hora lo tenés que levantar, pobre
0: pibe? Vos, Moyano, jugás al básquet.
1: Y nosotros, cuando teníamos esa edad, a las 10, a las 9, los encuentros de mini básquet.
2: Igual, agradece que los deportes que hacen tus hijos son en la ciudad. Nachito y yo, que jugamos volei, básquet, viajamos a Totoras, a San Genaro. Eso era peor,
1: no,
2: te tenías que levantar a las 5 de la mañana, cagada de
0: nunca
2: frío.
0: Nunca vi entender cómo tu papá te mandó a volei. No, no vio la altura.
2: No, mi papá.
0: No, pero de verdad no lo entiendo, boludo.
3: Es raro, es raro.
1: Sí, es raro, es raro.
3: La odiaba. Mirá que había deporte para elegir.
0: Ya, la odiaba. Volei, una persona que mide 1,50, boludo.
2: Mi papá es un gran formador, un gran educador.
0: Gran tipo.
2: Entonces, él me dejaba que yo haga lo que desee. O sea, el objetivo pero, era, no era. Sabía que yo no iba a ser Milinkovic. La tenía clarísimo.
0: No, está bien, pero que te, pero una cuestión de recomendación, de frustración, evitarte la frustración.
2: Es que yo no me frustraba.
0: Es que, bueno, pero qué sé yo, capaz tu papá dice, mira, vamos a evitarle la frustración, porque esta chica no está dándose cuenta la altura que tiene.
2: No, al contrario, él trabajó en mí la perseverancia. Las dos jugamos al volei.
0: Y le fue mal a las dos.
2: A las dos, claro. Igual no federamos.
0: No, no,
2: se federa
0: bien.
2: Cualquiera,
0: sí,
2: pero
0: igual,
2: no importa.
0: Nacho ya me explicó que se cualquiera está federado.
1: El parámetro de estar federado no es muy bajo.
2: Nulo, es bajísimo. Ya lo
1: entonces,
2: sé.
1: Pues podés ser malo y estar federado igual.
2: Es
1: o sea,
2: nulo, pero bueno.
1: No tiene nada que ver.
2: Él apostó a que nosotras adquiramos, ¿se dice así? Sí. A través de ese deporte, otros valores, otras herramientas.
0: Ah. O que peguen el estirón gracias al deporte.
2: No, eso jamás. Claro. Tendría que haber dormido.
0: No, porque vos ves los jugadores de vole y vos decís, esto estiraron solo con este deporte, boludo.
2: No, no. Yo era libero, imagínate. Entraba y salía.
0: Claro, ¿sabes qué hacer? Como...
2: tenía esa posición de rotación constante y permanente.
0: Pero vos tenías que haber jugado, no sé, hockey.
2: Hice todo tipo de gimnasia, rítmica, deportiva, natación después hice también.
0: Natación.
2: De grande, de chica.
0: Natación
2: todo el
0: está
2: tiempo.
0: Bien.
2: Natación era obligatorio, como el idioma y el colegio.
0: Está bien.
2: Mi papá nos tenía un deporte de base obligatorio y después uno por placer.
0: Uno por placer y uno obligatorio.
2: Claro.
0: Che, ¿dónde está la señora Penice?
1: Estamos ahí por contactarlas.
0: Sí, ¿me pueden decir dónde están?
2: Sí. La señora te amenazó antes de irse.
4: No, voy acá.
1: Pero, sí,
2: ¡no, gordo! ¡Escucha todo! ¿Qué hace la vieja?
1: Mirá.
2: Una señora mayor.
0: No, pará que me hace quedar.
5: Nacho, ¿me escuchamos ahí?
0: Sí, pero pará, se encadenó a la columna de la puerta de la radio, boludo. Pasa la
5: Nacho,
0: gente.
5: Nacho, ¿vos me estás escuchando ahí?
0: Sí, te escucho. Estamos
5: bueno, acá
2: frío.
5: tenemos una escena que temíamos que pasara y pasó. Señora, se encadenó en la puerta de la radio. ¿Para qué? Mirá, los...
6: ¡Nada, ruso!
0: Mirá lo que
6: no era. Lo dice el argentino.
5: Para que me paso por allá. Ahí está. Señora...
6: Por favor, ponchame a la gente.
5: Me está escuchando Nacho Russo en el estudio. Tome.
0: Sí. Ahí está. Escucha una cosa. ¿Qué haces?
5: Para que le ponga los auriculares.
6: No tengo mano.
1: Penice, ¿dónde está, che?
0: Escucha.
5: No tiene más.
0: ¿Qué haces encadenada en la puerta de la radio? Te lo pido por el amor de Dios.
6: No me queda otra que encadenarme. Ya hice todo lo que tenía que hacer. El año pasado quemamos cubiertas. El año pasado estuvimos con pancarta. Todas las organizaciones sociales presentes, hasta el hotel de acá enfrente. Todo el mundo reclamando.
0: Escucha.
6: ¿Qué quería?
5: Nacho, impacta
0: hoy el Aguinaldo. Sí.
5: Otros empleados de la empresa se están sumando también a esta manifestación.
1: A ver.
5: Hay otros empleados de la empresa sumándose a la manifestación.
0: No, pero
5: el señor también está
6: mal. El único que me apoya acá, porque está en calidad de cronista, pero el único que está brindando apoyo acá es Gabriel Luis Penice.
0: Sí, pero parece
6: como
0: un
6: siempre,
0: pero escuchá, parece
6: del
0: un
6: lado
0: joven.
6: De la gente.
0: Pero parece un
6: no
0: joven.
6: Por nada lidera la primera mañana, porque está con el pueblo.
0: Bien,
6: cosa
0: pero...
6: que vos te olvidaste. No, vos pero... no eras así.
5: Razón,
6: de 20 años te conocieras un tirado.
0: Pero escucha.
6: Tenías un solo pantalón. Trabajabas en la cámara de farmacéutico.
0: Sí, bueno, eso es verdad, pero
6: ¿y ahora
0: escucha,
6: quién sos? ¿Cómo te cambió el verbo?
0: Pero pará un poco.
5: Me va a hacer mal, tranquilo.
0: Pero pará, primero, estás encadenada en la puerta de la radio, lo estoy viendo por streaming, es un papelón. El aguinaldo
6: no papelón.
0: El aguinaldo se paga hoy, impacta hoy, en algún momento impacta.
6: Ay, mirá, a esta hora, querido, está todo cerrado. ¿Qué va a impactar?
5: Está cerrado los bancos, señora.
0: El otro muchacho que
5: está cerrado.
0: El otro
6: impacta es la burla que le haces a la clase trabajadora.
5: Voy a tomar el testimonio del otro señor.
0: A ver, el otro muchacho. el otro muchacho que está ahí en la puerta.
4: ¿No es cierto? Sí, pero no hago declaración.
5: Ah, no, no quiere hablar. Nada, no, no quiere hablar.
0: No, pero escucha, no está parado. Sí. Es un piquetero el hombre, de verdad.
5: Es un piquetero.
6: Está bien. Ponchame
5: el hombre.
6: Está bien.
0: Es un piquetero encapuchado.
6: Porque, claro, lo que tememos todos es la persecución política. Somos presos políticos, todos presos políticos.
5: Disculpe, ¿hasta cuándo se va a quedar aquí?
6: Yo me voy a quedar acá hasta que me muera, no me importa. Yo no me voy a ir de este lugar.
0: Escucha, para los que pasan por la puerta de la radio,
4: tiene frío el señor Cazul.
0: Van a
6: ¿sabes
0: ver.
6: ¿Sabes qué? Te lo voy a decir con una canción. Te lo voy a decir con una canción, Nacho.
0: Sí.
6: Porque todo lo que te digo te entra por un oído y te sale por el otro. Ya no sé cómo explicarte, por eso te lo voy a decir así.
5: Se le escribió igual.
0: A ver.
5: Se le escribió.
6: No te lo voy a explicar porque no vas a entender los derechos que adquirimos.
5: Mira que está recurso humano.
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0: La gente pasa y mira.
1: Con asado, vino y pan.
0: A completo.
1: Y el año 27 vamos a votar.
0: Ahí está, pueblo. El pueblo.
1: La rubia o el del canal.
0: Tenemos acá. Escuchá. Nacho, tenemos gente de recursos humanos, a ver si tiene alguna respuesta. No,
2: estamos haciendo
0: para esta situación.
2: Estamos haciendo un papelón, estamos haciendo un papelón.
0: Ahora mirá, está la señora está en vivo con Nacho Russo.
3: Turco.
0: Este, de todo pasa. La señora está reclamando el aguinaldo. Sí, ya que tenemos la gente de este lado.
2: La verdad, Turco, yo esperaba otra cosa de vos, que esté un poco más
0: cerca. Se está sumando esta protesta.
2: Hola. Sí, Turco, yo esperaba otra cosa de vos, que vos estés un poquito más cerca de acá.
0: La gente pasa y grita, Nacho.
4: Estoy tratando de que ponga esta actitud.
2: No, porque... Y el otro hombre ahí, el piquetero que tenés al lado...
0: Le grita careta.
2: Yo pensé, Turco, que vos estabas más cerca de acá, más cerca de nosotros.
4: No, no, si vine precisamente a tratar de descomprimir y que deponga esta situación ridícula.
0: Es un carrero, Turco.
2: No, por eso, pero decile que va a impactar en el día de la fecha el aguinaldo, que se quede tranquila, que nosotros somos...
0: Dice que va a impactar hoy.
4: No entran razones, no entran razones, Nacho.
2: No, pero estamos haciendo un papelón. Pasa la gente, saca fotos, toca bocina.
4: Cada vez más gente se junta acá abajo.
5: Sí, sí.
2: Estamos
5: la
2: haciendo
5: señora un señora.
2: El streaming
4: señora,
2: están todos comentando.
4: No va a conseguir nada.
0: Ponchame a la señora, ponchame a la señora.
4: No va a conseguir nada, señora, de esa manera.
0: Está sufriendo.
2: No, pero no,
0: sufre por
2: está.
0: El pueblo,
2: mirá
0: la señora.
2: Mirá cómo está, encadenada el semáforo.
4: Es bueno.
0: Gracias por nada, Sebastián, pero gracias.
2: Está encadenada
0: bueno,
2: el semáforo,
0: para, señora. El Penice no va a hacer declaración.
4: No hago declaración.
0: Ok, no hace declaración a Gabriel Penice. No,
2: bueno, pero escucha. Y él,
0: Nacho, la gente pasa. Perdón, la gente pasa y toca bocina apoyando el reclamo de la señora acá.
2: Sí, está bien, puede, pero.
0: Mira, escucha.
1: A sí. Ver, espera.
2: Escucho, querido, escucho.
1: No soy anatómicamente apta para estas cosas. Ahora sí.
2: ¿Qué dice?
1: Nada, no entendés nada. ¿Qué te pasa? ¿Qué? ¿Ya me ponés acá los patobas?
2: No, ¿qué te
1: pasa? ¿Te pusiste a Soso?
2: No, bueno, Soso.
1: ¿Qué? ¿Vos te crees que me vas a amedrentar
2: no,
1: con Sebastián
2: Soso? No, pero escuchá. Vení a laburar. Ya te...
1: No hago más que laburar.
0: Está trabajando.
1: Tomo 8 colectivos diarios.
0: Bueno, tranquila. Tranquila.
1: De mi corta vida.
5: Señora, le va a hacer mal a la salud.
1: Tranquila.
5: Por favor,
1: estoy arriba de un bondi.
0: Bueno, tranquila, señora, bien, tranquila.
2: Yo,
1: ahora.
0: La gente pasa muy bien. El apoyo del pueblo.
1: Todo laburante,
0: ¿no? Todo laburante. Es el apoyo del pueblo.
2: Sí, todo sí. Laburante. Todo laburante, pero vos hoy cobrás porque impacta. Hoy durante el día impacta el aguinaldo.
1: No, no, el día se termina, querido. No,
2: no
1: te das cuenta,
2: no.
5: Verdad.
1: El sol se está poniendo y acá no impactó nada.
0: Señora, ¿usted tiene para comprar esta noche para comer?
1: No tengo nada.
0: No tiene nada.
5: Pobre
0: no tiene nada,
5: señora.
0: Esta es la imagen de una mujer que la han dejado sin aguinaldo.
1: Bueno,
0: esta es la imagen.
1: Y gatos tampoco.
0: Los gatos, el gato tampoco.
1: Balros, si estás por ahí escuchando.
5: Pobre Balros.
1: Yo te pido una mano porque los gatos tampoco van a comer.
2: Bueno,
0: o sea, esta noche hay una familia entera que no come.
1: Es cierto. Y ahora para vos y para la gente del stream, les voy a brindar una performance.
0: ¿Qué va a ser?
1: Se llama Pagame el aguinaldo.
2: ¿Para qué está haciendo, por Dios?
0: ¿Qué está haciendo? ¿Se va?
2: Se saca la cadena.
0: ¿Qué hace?
5: Vení acá de frente.
2: ¿Qué hace?
5: ¿Qué hace?
0: Está haciendo una performance.
2: Un acorio.
0: Con el militante kirchnerista.
5: Con la cadena.
2: Vení a laburar. Que suban a laburar.
5: ¿Qué hace?
0: Esa es la.
5: Sí,
0: bien. La gente pasa y toca bocina. Vení.
2: Pero escuchá. Que suban a laburar, boludo. Son las 6.
0: Más apoyo son las 6. Muy bien. La gente pasa y toca bocina en apoyo. Que viva Perón.
2: Son las 5.
1: ¡Viva Perón!
2: Pero son las 5:20. Que venga a laburar.
1: ¡Viva
2: dale.
1: Perón! Todos, nos sacaron todo. No nos queda nada.
0: Gabriel está todavía acá apoyando a la señora, es el
2: sí,
0: único
2: pero
0: de la
2: no
0: empresa
2: hace nada. No protesta.
0: Que se ha acercado.
2: Sí, pero no protesta. No
1: pero el tipo por lo menos se apoya, ¿entendés?
2: Sí, pero está
1: esto no lo hago solo por mí, lo hago por tantos trabajadores de
5: la Penice allá.
1: Una empresa que vos creaste con cariño, junto a Rubillaga. No voy a hablar con la
0: señora,
1: no lo entiende esto.
0: Una empresa familiar.
1: Tengo que decir que es una empresa familiar.
2: Una empresa
1: y
2: familiar.
1: Lamentablemente.
0: Disculpe, señora, acá más, ponchame allá. Más gente que pasa y toca bocina en apoyo a la señora.
1: ¡Te expropien!
0: No van a expropiar la Boeing.
2: ¿Qué va a expropiar la Boeing?
1: Sí, que la apropien.
2: Escucha,
1: además, escucha, no solo te digo, claro, no solo lo hago por mí, lo hago por ti, no lo hago por ti.
0: Gracias.
1: Lo hago por Montenegro, que no sé dónde está. Lo hago por todo el mundo. Porque esta chica de la Mariana que se puede ir a la peluquería, no puede andar así, andar cosas por la vida.
0: Tenemos que le diga eso.
2: Está bien.
1: Las raíces destrozadas. No, claro, se puede, no se puede.
0: Bueno, tranquila.
1: Este fines de reivindicación sindical, sino fines estéticos.
0: Disculpe, le hago una pregunta. ¿Cuáles son los pasos a seguir ahora?
1: Los pasos a seguir es que yo me quedo encadenada. Voy a pasar toda la noche.
5: Me va a agarrar neumonía,
1: acá,
5: señora.
2: Ah, vení, subí,
1: no me importa.
5: Ahora no van a pagar. Atrás.
2: Ahora cuando baja el sol.
1: Alguien tiene que sacrificar.
2: No, pero ahora cuando baja el sol te reventa.
1: El sol ya, señora. Después, noche cerrada para mi sueldo. Noche cerrada,
0: ay,
1: mi
0: por Dios. ¿Le puedo decir por lo menos a Perice que suba, que está haciendo frío, sí, le va a hacer mal?
2: Perice está al lado de una columna, no haciendo nada.
3: Y ayer estaba con tos.
1: Están capuchados en
5: un sol a cebolla.
0: Más apoyo.
2: Perice, venía a
0: más apoyo por la señora. Más gente que pase y toca bocina en apoyo a la señora.
1: Voy a seguir encadenada. Bueno.
0: Se va a encadenar de nuevo en estos momentos. Ahí está. El pueblo apoya a la señora, a la licenciada Nancy Dugan. Hay bocinazos en la puerta de Radio Boeing.
1: ¡Woman in chain!
0: ¡Woman in chain!
2: Escucha,
0: bueno, volvemos a estudios en unos minutos.
5: Tira los brazos, mira cómo se encadenó.
0: Si todavía está viva, volvemos con ella.
2: Dale. Bueno, tenemos piquete en la puerta de la empresa, encabezado por la señora
5: mirá
2: Nancy
5: lo que lograste,
2: Dugan.
5: ¿Eh?
2: Sí. Porque quiere cobrar el aguinaldo hoy.
5: Y tiene razón igual la señora.
2: Va a impactar hoy.
5: ¿Hoy cuándo? ¿A qué hora,
2: en
5: Tito?
2: En algún momento.
5: No, escuchá, en algún momento, momento no. Son las 5 menos 20 de la tarde. Aparte, esto tendría que haber estado para las 9 de la mañana.
2: Listo, está todo listo.
5: ¿En dónde?
2: Banca.
3: Banca, hay que bancar.
5: No tenemos un mango.
2: Nacho, vos me expone al aire, no pone un tema. No,
3: no, pero bueno, teníamos esta situación.
2: Joaquín,
3: que
2: me expone también.
5: Es que no fui yo.
2: Porque me ponchá, me dejan.
5: Pero no podemos dejar en banda a los compañeros.
3: Al contrario. Claro. Cadena, estamos trabajando compañera igual.
5: Demasiado que nos quedamos en el piso bancando la parada.
3: ¿Qué va a ser?
2: No hay problema. Bueno, ¿dónde está? ¿Sube esta gente o no sube?
3: No sé, no sé.
5: Sí, pero no es largo el tramo de abajo acá.
2: ¿Pero suben a laburar o no suben a laburar, boludo?
3: Me parece que no.
2: Bueno, son las 5 menos cuarto. ¿A qué hora hay partido, Joaquito?
3: Ahora a las 6 de la tarde juega Francia. Lindo. Contra Suecia.
2: Suecia
3: el partido
2: tiene,
3: de 16
2: ¿tiene algo Suecia?
3: Tiene el delantero a Gyökeres, que bueno, es lo mejorcito que tiene. Si no me equivoco, está en el Arsenal ahora.
5: Y a la noche México-Ecuador.
3: Y a la noche México-Ecuador, a las 10 de la noche.
2: Tengo sentimiento encontrado.
3: Yo quiero que gane Ecuador, no tengo ningún sentimiento encontrado.
5: Yo puse empate.
3: Que pierda México,
2: a vos porque
3: siempre
2: te cae mal Becasese. A mí me cae mal Becasese y mal México, los dos.
3: Claro.
2: Entonces,
3: tenés que ver cuál te cae peor.
6: Más México.
2: Me parece que yo en Qatar los mexicanos nos puteaban tanto.
3: ¿Te acordás?
2: No, sí, no sabes lo que fue, boludo. Sí. En Qatar la pasamos tan mal con
3: después
2: los mexicanos.
3: Después del primer partido, ¿te acordás que habían hecho la imagen esa de Messi? ¿Dónde está Messi?
2: No, lo que fue el día
3: desaparecido.
2: Claro. El día del partido era. Estaban esperando ganarnos para dejarnos fuera del mundial. Sí, y después
3: quedaron afuera de ellos.
2: Tengo sentimiento encontrado.
3: Yo esta noche voy por Ecuador. Seguro. Bueno, y con Francia-Suecia, yo ya sé que vos querés que pase Francia.
2: Sí, Francia.
3: ¿Qué vos vas con Suecia?
2: Y yo, a mí... Le gustan los débiles.
3: Que clasifiquen todas las potencias, no sé si me gusta tanto.
2: Ayer
3: pero...
2: gritó el gol de Japón.
3: No, eso no.
2: Gritan los goles de Japón, de
3: pero
2: Marruecos.
3: Sí, sí me gustaría que pase Francia para una eventual semifinal con España. Partida, por ejemplo,
6: claro, esos son partidos.
2: Hay que ver fútbol.
3: De la otra llave no me molesta tanto porque sé que va a pasar uno de todos esos. Claro. O es Francia, o es España, o es.
2: Costa de Marfil, ahora después lo hablamos, pero quedó afuera jugando bien.
6: Sí, juega bien. Mientras hacíamos secuaces, partidazos.
2: Juega bien. Se quedaron afuera duro también.
3: Bueno, Noruega. Pero Noruega también tiene una buena delantera en realidad. No sé si es un buen equipo, pero entre Haaland, Odegaard.
2: ¿Cómo jugó Haaland?
3: Sorloth hizo un gol. El segundo fue de él. Más o menos el gol, tampoco fue un golazo,
2: pero. Bueno, pero la metió.
3: Sí, tiene 5 goles ya.
2: Sí. Disculpa, ¿vos bajaste a hacerme un piquete?
7: No, yo bajé porque vos lo mandaste a Soso que le pegue.
5: ¿En serio?
2: Sí, no, yo le mandé a nadie a que le pegue. No.
7: Ahí vos mandaste gente a que le pegue.
5: Mirá, vuelve congelada.
2: Yo mandé gente
5: blanca del frío.
2: A tratar de.
5: Pobre señora.
2: Mediar en la situación.
7: Lo mandaste a Soso a que le pegue. Yo por eso tenía que estar ahí.
2: Está bien, pero Soso no le fue a pegar. Soso fue a mediar con la señora para que.
7: Para mí cambió.
2: Cambie su actitud. Nada más.
8: Soso no se va a manchar las manos. Obviamente me envían a un tipo en una moto encapuchado y
2: exacto,
8: me mata.
2: Exacto.
8: Esa es la idea.
2: Esa es la idea, pero vos lo que acabas de hacer es un papelón.
8: No, el papelón es tuyo.
2: Quedamos registrados en todos lados. Ah, tuyo. Bueno, me pasa, somos amigos hace 20 años.
8: Por eso mismo lo hago, para que entiendas.
2: Impacta la tarde, te dije.
8: ¿A dónde? ¿Qué tarde? Sí,
2: hoy, en el transcurso del día.
8: ¿Qué tarde? Impactaba a las 10 de la mañana, ¿qué pasó?
2: Che, Joaquito, para allá, ¿qué hora es México, Ecuador?
3: A las 10 de la noche. Último partido del día.
2: Nos queda tarde eso.
3: Sí, sí. Sí, porque terminas, si no van a tiempo extra ni nada, a las 12.
6: Y no está tan bueno el partido.
3: Y no está tan bueno. Ayer, ponele, me pasó lo mismo que a Gabriel. Vi el primer tiempo y
2: te quedaste dormido.
3: Sí,
2: claro.
3: Me caí.
2: Para, ¿y mañana qué tenemos?
3: Mañana, no sé si hay lindos partidos.
9: Mañana está flojo.
3: Sí, es
9: Estados Unidos, Bosnia.
3: Ese es el último, en el último horario.
9: Para el candidato a la señora. Congo, Inglaterra.
3: Sí, Congo.
2: No, bueno, Inglaterra hay que mirarlo.
3: Sí, pero Inglaterra, Congo, no sé si te llama tanto. A la 1 del mediodía. Después a la tarde está Bélgica, Senegal.
2: Inmirable.
3: Y a las 9 de la noche, Estados Unidos, Bosnia.
2: No, Estados Unidos hay que mirarlo.
3: Sí, pero por Estados Unidos, nada más.
9: Sí, pero hoy es el día. Yo hoy voy a intentar quedarme a México-Ecuador.
2: ¿Quién cree que gane?
9: Ecuador.
2: Yo ahí tengo sentido encontrado.
9: Yo, Ecuador. No me caen bien los mexicanos.
2: No, a mí tampoco.
9: Pero yo eso... lo que me indigna es que Paraguay siga en el Mundial y Costa de Marfil se tenga que ir.
2: ¿A vos eso te pone mal?
9: Y Paraguay es un equipo inmundo. Son 6 no jugadores que juegan acá en Argentina.
2: Sí, pero él le ganó a Alemania.
9: Alemania muy mal, muy mal.
3: Ecuador también le ganó a Alemania.
9: Nosotros no pueden perder. Sí, Alemania hace rato.
2: ¿Le puede ganar para poner que Francia, si gana, juega con Paraguay?
3: Sí. ¿Juega con Paraguay?
2: No, bueno, claro. Le tenés que dar al país, Alfaro.
9: Si le gana Francia, si le gana Francia, no hay que jugar el Mundial de nuevo.
2: Hay que jugar el Mundial de nuevo.
9: Hay que decir, esto no salió bien, arrancamos de cero. Tómense hasta agosto y arrancamos en agosto.
2: Y los paraguayos le dan la presidencia al Faro.
9: No puede,
2: por los próximos 100 años.
9: Paraguay no le puede ganar en serie a Alemania y a Francia.
10: Nosotros venimos de la Tierra Colorada.
9: No puede.
2: ¿Escuchaste la declaración de Alfaro?
9: Sí. Cualquier cosa dice. Pero el equipo lo llevó ahí donde está.
2: Ayer es interesante para los técnicos de fútbol. ¿Viste la posesión de Alemania?
9: Sí, era un momento que había dado 242 pases a Alemania contra 45.
2: Casi el 85% del tiempo la pelota la tuvo Alemania.
9: No te estoy diciendo lo de los pases.
3: A los 30 minutos del primer tiempo mostraron la estadística, decía 270 pases a Alemania, 31 a Paraguay.
9: Eso,
6: no tiene sentido.
3: Una locura.
9: Una locura.
3: Un pase por minuto había dado Paraguay.
9: Los alemanes no tendrían que dejarlo entrar a Alemania. Perder contra Velázquez, Canales. Bueno, un espanto.
2: Contra Ávalo, boludo.
9: Ávalo.
3: Galarza.
2: Galarza,
3: ayer parecía Modric.
6: Pero perdón, Galarza, yo lo vi en River. Y de lo peor que he visto en mi vida en River.
3: ¿Y viste el partido ayer?
9: River, se jugó un partidazo.
6: Ayer fue una locura.
3: Era Modric, directamente.
9: Sí, el fútbol está tan raro. Tan raro.
2: No, sería un golpe duro que hoy Francia no le gane a Suecia.
9: Sí. Yo creo que le va a ganar 4-0 Francia.
2: Uno cree que sí, pero...
9: Igualmente, insisto, yo a Francia no lo veo defensivamente. Cuando le ganan la espalda a los volantes, los defensores,
2: para mí
9: no rinden, el arquero es flojo.
2: Pero el que mejor jugó, Gaby, de los candidatos de Francia.
9: No sé, yo no estoy tan de acuerdo con vos, porque yo vi que lo
2: que mejor jugó.
9: Para mí está entre Francia, Argentina, Brasil. A mí el segundo tiempo Brasil con Japón me gustó mucho. Me gustó mucho. Bien parado, lo fue llevando por delante, lo fue amasando con tranquilidad y terminó ganándole bien, con claridad.
2: ¿Y cómo está Inglaterra, ponele?
9: Raro.
2: Raro,
9: ¿eh? Inglaterra, si lo agarran un buen día, te puede matar, y si lo agarran un día que no tienen ganas de jugar, le puede ganar el partido.
2: Bueno, vamos a ver, hay partido.
9: Pero está Inglaterra, está dentro de... A mí Noruega me gusta. Tiene no solamente Haaland, Odegaard es un tipo con mucha fuerza, aparte de jugar fantástico. Berg hace una jugada fabulosa en el segundo gol de Noruega. Noruega es un equipo que está para prestarle atención.
2: Bueno, vamos, che, hasta la...
3: Vamos, que está el psiquiatra para pasar.
5: ¡Vamos,
8: qué bien! Necesito un psiquiatra.
3: Sí. Y comida.
5: Sí.
2: Vamos, Nachito, hasta la seis. Comida.
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0: casi las 5 y hay que seguir. ¿Qué le voy a hacer? Hay que seguir laburando, no queda otra. Tenemos una.
1: Si no va a ser peor.
0: Tenemos una visita, por supuesto, como ocurre o martes o miércoles de la semana. Está con nosotros el psiquiatra, doctor Lucas Raspal.
2: Hola,
0: ¿cómo estás, querido? Bienvenido.
2: ¿Cómo va? Recién la veía en el video, en el streaming. ¿Cómo se llama?
1: Estaba reclamando la señora.
0: Y viste, reclamos.
3: ¿Sabes qué estaba haciendo? Un piquete.
0: Una sociedad dormida, hoy nadie se despierta, nadie hace nada.
3: Porque no cobró el aguinaldo todavía, le dije que no impactó en el sistema.
0: Verso, ¿a dónde no va a impactar? Todas las operaciones bancarias cerraron hace 10 horas.
3: Que fue hace unos 15 años, me hablaban siempre de que no había impactado.
2: No impactó, sí. Pero no pasa más eso.
3: Ahora volvió a pasar.
2: Ajá, hoy.
3: Hoy.
0: Hoy, justo.
3: Hoy volvió a pasar que no impacta. ¿Cómo anda, Luquita? ¿Bien?
2: Bien, bien, bien. ¿Ustedes?
3: Bien, sí.
2: Estaba mirando un poco de fútbol, estábamos hablando ahí con Penny. Cosas lindas de este mundial, lindo. Lindo mundial.
3: Raro, no sé si lindo.
2: Sí, me gusta. A mí me gusta.
3: Lindo para mirarlo, no sé si lindo para...
2: ¿Para jugarlo?
3: No, para ir a... Para el que está allá, no sé si lo vive tanto el Mundial. Eso no. Me parece que no.
2: No fui nunca.
1: A mí me parece que gente que se fue con lo justo y dijo, vamos a ver hasta dónde llegamos. Y ahora te dicen, no, mira hasta dónde llegamos. ¿Y ahora con qué me quedo?
3: No.
1: ¿Con qué guita me sigo quedando?
2: Claro. Eso me pasa. ¿Cómo sigo?
1: Y bien. Gente que se fue con un montón de guita y dijo, mira, me
3: viendo,
1: vuelvo pronto.
3: Está viendo la reventa.
2: Decí
3: que el rival es Cabo Verde. Si el rival era España,
4: no tiene lugar.
5: $10,000, ¿cuánto salió?
3: Sí, 8.
1: Pero 3 también estaba todo lleno en la cancha. Claro. Full house decía, todo lleno.
3: Bueno, eso me sorprendió.
4: Todas están llenas.
3: Todas.
1: ¿Viste las carteles que te salen en la cancha de full house?
3: Sí, bueno, igual.
5: Igual para mí no es un mundial que vos digas, me fui con lo justo, gordo, imposible. Imposible. Es muy caro.
1: Sí, el que viajó, bueno.
3: Es mundial caro, boludo.
5: No, de verdad.
1: Pero haber gente también que juntó guita, peso al peso para viajar.
4: A mí me gustan los arbitrajes. Dejan pegar, ¿eh? Dejan pegar y, viste, cuando estás en el suelo, levantate. Si no, va un minuto afuera. Esa regla es buena.
3: ¿La cámara te gusta, la del árbitro?
4: No, me da lo mismo eso. No me agrega nada. Pero los árbitros dejan... ¿Cuál es el partido, Joaquín, que te puso?
5: Alemania-Paraguay.
4: Una matanza fue en un momento. Jugaban
3: a palo.
4: Como se juega en el barrio.
5: Era un potrero.
4: En el potrero. Y el árbitro entendió de qué se trataba y dejó pegar. Sacan una, ¿no? Es que no hay expulsado.
2: Sí, es verdad eso.
4: Solamente echaron en la primera fecha, no me acuerdo ni quién era.
5: Dos de Sudáfrica.
4: Y nada más, no hay expulsado.
3: Bueno, ¿puedo bancar? Porque vino el psiquiatra, no vamos a hablar de fútbol.
4: Y si a él le gusta hablar.
0: Yo quiero sacar un tema con él.
2: No tengo nada para aportar.
4: Va a la cancha,
3: conmigo.
4: Jugaba.
3: Va a la cancha conmigo. ¿De qué puede jugar?
4: Ha sido futbolista.
2: Jugaba de 5.
3: Ningún 5 de 1.40 puede triunfar.
2: 1.45
3: Ningún 5.
1: Tampoco soy respetuoso, flaco 1.45.
3: ¿Cuánto me di?
2: 1.64.
3: ¿Vos cuánto?
0: Claro.
3: ¿Cuánto?
0: 1.79.
2: En mi mejor momento, yo ya debo medir menos.
3: En tu mejor momento,
2: sí, ya, ponés que casi 50, me tengo que haber encogido.
4: ¿Cuántos centímetros puede bajar una persona?
3: No, empezaba a bajar. ¿Unos
0: cuantos?
4: ¿Pero cuánto?
2: No, como 2 o 3 a lo largo de la vida, sí. Yo voy a morir con 1.60. Descalzo.
3: Sí, vos, Gabigol también.
4: Sí.
3: Pasa que vos naciste grandote.
4: Yo medí 1.88, vos medí 1.60.
3: Yo medí 1.60, boludo.
4: Yo me siento mucho más.
0: Más o menos. ¿Vos sabés que
3: tienen un tema?
0: Sí, yo quería, ya que ayer no pude venir. Claro, me quedé con esto que ocurrió el viernes por la tarde, que fue la trágica, inesperada muerte de Ernestina Pais. Sé que ayer estuvieron hablando del tema, por supuesto, pero viste que ya languidece, a las pocas horas el impacto se diluye. Pero hay algo, porque estuve revisando. Primero, me sorprendió muchísimo lo querida que era esa mujer, pero por todo el mundo, de distintas ideas, de distintas procedencias, todo el mundo la quería mucho. Y me tomé el trabajo de ver algunos videos de las últimas notas, donde ella habla mucho acerca de su adicción, del alcoholismo. Viste que siempre que se habla de adicciones, más vamos a sustancias como cocaína y demás. Y no se habla de esto que realmente atraviesa un montón de gente, porque no hay nada más accesible y legal que beber.
2: Sí, de hecho, de las adicciones es la número 1.
0: Exacto.
2: Sí.
0: Y ella acontecía algo muy interesante, porque dice, yo me fui, me interné, me rehabilité, estuve 6 meses en una clínica, pero lo que yo agradezco que me hayan judicializado, agradezco que me hayan llevado a un lugar, porque yo comprendí de esa manera que eso que yo tenía y que automedicaba con alcohol era una depresión que yo no estaba tratando. Y habló mucho también de la estigmatización, de cosas que se dicen de las personas que beben, que uno lo dice a boca de jarro como si nada. ¿Qué opinás vos de esto?
2: ¿Sabés que hace muy poquito justo me tocó participar de, bueno, un congreso en un lugar en el que había mucha gente acá en nuestro país? Y el congreso versaba sobre el tema de los consumos problemáticos, las adicciones. Y si hay algo que me quedo, y viene en alusión a esto que comenta sobre Ernestina, tiene que ver con qué es lo que está del otro lado de la adicción, ¿no? O cuáles son las raíces de esto que suele ser tan fuerte, que en general todos tendemos a pensar primero la cocaína o ese tipo de sustancias, e insisto, la más importante en cuanto al perjuicio que genera en la salud pública es el alcoholismo, lo es en las estadísticas de la cantidad de personas que están atravesadas por eso, la cronicidad que tiene esa adicción, el daño que genera. Es que debajo de esas adicciones, vamos a hablar puntualmente sobre esto que refiere, bueno, que decía Ernestina, hay mucha soledad, hay mucho silencio, hay mucha sombra. A mí se me ocurrieron 4 palabras, ¿no? Las 4 con S, casi para que sea una mnemotecnia, y una falta de sentido. Mm-hmm. Si uno piensa las adicciones, más que pensar como antónimo a la adicción, la abstinencia, porque muchas veces se viene esto, ¿no? Bueno, claro. ¿Qué es lo contrario a tener una adicción de consumo de alcohol? No tomar, no es eso. Eso eventualmente va a ser, si se quiere, la consecuencia o el efecto secundario de trabajar estas 4 S que digo. Y la suelto porque puede ser una forma de orientar a muchos familiares o personas que tienen ahí al lado, o uno mismo, ¿no?, una situación de consumo. Y vuelvo sobre estas palabras, la soledad, porque en general una de las maneras más importantes, uno de los modos como estrategia de intervención de cualquier consumo problemático, es volver a ser red, es volver a ser familia, es volver a ser comunidad. Sin eso, digo, pero con poco riesgo de equivocarme, no va a funcionar. Pensar que el tratamiento es solo 1-1, es yo con Ernestina y con eso tendría...
3: No sirve.
2: No alcanza. No va a alcanzar. Me vas a aguantar 3 días, vos sos mi paciente, ponele, ¿no? Sí. Me va a aguantar 5 días, pero si yo no logro que en este proceso vos puedas volver a armar una red, vos te vas a volver a caer. Entonces, la primera palabra a intentar de combatir en este tipo de problemáticas es la soledad. Y luego el silencio, que tiene que ver con esto, ¿no? ¿Cuántas veces estos fenómenos, nosotros lo hemos hablado 1000 veces, sí, a esta altura, quedan silenciados, a veces como un tabú, a veces no sé qué decir, entonces no pregunto, o el alcohol, bueno, pero el alcohol no es una droga, te va a decir alguien, o todo el mundo toma, es legal, qué sé yo, y al final quedás envuelto en ese silencio. Y esto que decía Ernestina es clave. En realidad ella estaba silenciando otros procesos con el alcohol, porque el alcohol...
3: Lo mismo se hace con, o sea, cualquier adicción,
2: cualquiera,
3: es silenciar otro proceso.
2: No te vas a equivocar. Cuando el consumo es problemático, en esto yo sé que nosotros
3: Pero ahí también hay una roja que está buena explicarla.
2: Sí,
3: ¿Qué es el consumo problemático?
2: Yo lo voy a intentar.
3: A diferencia del consumo.
2: Yo lo voy a intentar.
3: Pero para mí el tipo que toma... Lo digo bien y sin ofender, ¿no? Pero digo, el tipo que toma droga, consume droga. ¿Cuál es la definición de consumo problemático?
2: Mira, yo en esto hay posturas, ¿eh? Entonces lo primero que quiero decir es que por supuesto que hay personas que lo piensan de una manera y otras de otra. Yo voy a contar desde mi punto de vista o paradigma por qué podemos hablar de consumos problemáticos. A mí, qué sé yo, viene el viernes, por decir, a las 7 juega Argentina, yo seguro que en algún momento me destapo una cerveza y voy a tomar una.
3: Eso no es un consumo problemático.
2: Eso no es un consumo problemático, pero pregúntale a Ernestina si lo es. ¿Me explico? el consumo, y en esto yo lo podría llevar a otro plano, vamos a dar un giro más para entrar donde vos decís, el consumo de cocaína no es siempre problemático.
3: Para mí siempre es problemático.
2: Yo te voy a decir que siempre es malo para la salud. Siempre es malo para la salud, nunca tomar cocaína va a ser saludable, pero en la medida en que ese consumo vos lo puedas, lo sepas manejar, no repercuta en tu vida cotidiana, no interfiera con el desarrollo de tu proyecto de vida, yo puedo decir, me guste o no me guste, ¿eh? No es una posición moral esto, que ese consumo vos lo sabes manejar. ¿Existe eso? Existe, raro, y en esto lo voy a decir también existe, con la misma... Claro. Responsabilidad de lo que estoy diciendo es más raro. Ahora, existen las personas que toman alcohol y disfrutan pero bueno, por eso lo lleva a este plano. Esto claro. Para diferenciar cuál es el consumo
0: como
2: problemático.
0: Como que juega en algún casino en la costa, sí. una vez sí. que está de vacaciones, sí. y el que sí. es
1: hace
0: el problema.
1: Algún, hace algún tiempo, este humorista que conocemos como Rodrigo Vagoneta, estuvo en el programa de Juanita Viale. Él contó su problema de adicción al alcohol, que le costó salir. Cuando le pregunta cómo se dio cuenta, le dice, Juanita, esto respondía, que necesitaba salir, esto respondía a Rodrigo Vagoneta.
6: Porque pero muchos años, y... ¿te costó darte cuenta que eras adicto?
7: Y cuando tenés que tomarte una botella de vino para dormirte, o cuando tenés que bailar el vals con la novia y te tomás un fondo blanco porque si no, no tenés coraje, te vas dando cuenta. Mira. Te vas dando
6: sí.
7: cuenta.
6: Hasta que te asumís, hasta que decís, bueno, sí, voy a poner un freno a esto.
7: Sí. Bueno, yo en mi caso yo fui a una asociación que no la había nombrado porque es anónima, y pero sí fui. Mi clic fue cuando un día mi mujer me dio a mi hijo y yo tuve miedo que se me caiga, era un bebé, ¿viste? Y dije, ay, Dios mío. Porque se la, viste, mi mujer no le gustaba, entonces yo venía con un chicle, hacía como que estaba todo bien, ¿viste?
6: Sí,
7: cuando salía del teatro, cuando salía de la tele, durante la función no, nunca.
2: Sí, pero los límites, ¿no? Digo, qué bueno que está el testimonio, porque ahí pasan varias cosas. Primero que lo cuenta con mucha claridad, cuando te es necesario tomar para poder hacer cosas, tomar lo que sea, fumar, tomar, lo que sea, ahí ya estás hablando de un consumo problemático seguro, porque lo estás usando como una herramienta para acceder a algo que en líneas generales deberías poder, ¿no? Como si fuera una muleta, un apoyo, sin el consumo de ninguna sustancia. Y la imagen linda que tiene este testimonio es que él es un humorista, es las personas que cualquiera miraría de afuera y dice, claro. Ah, este está todo bien, sí. ¿no? Como nos pasó con grandes actores. Yo. Bueno, ni hablar
0: por
2: Olmedo.
0: Ejemplo, sí.
2: Que abajo de eso, vuelvo a la palabra silencio, tienen algo guardado, escondido, que busca en esto de tapar, que es algo que pueden hacer las sustancias, algo de, no voy a decir paz porque está lejísimo de esa palabra, de alivio. Como si esa sustancia pudiera mantener dormido algo que si hiciera ruido, ese ruido sería terrible. Entonces, soledad por un lado, este silencio... Decía también sombra, el camino, la vida de las personas que consumen sustancias de esta forma, con adicciones, son vidas que están marcadas por la sombra. ¿Eh? Uno puede ver de afuera todo el brillo, pero quien lo vive de adentro, loco, es plena oscuridad. Y eso también puede ser para nosotros un elemento que nos invita a salir del juicio de si está bien, está mal, cómo va a hacer esto, vos con la familia que tenés y todo lo otro, para entender que esa persona está viviendo una forma muy
0: enferma,
2: oscura.
0: Sí.
2: Y por último, el sentido. El sentido es al final de cuentas ese norte que te va a dar la fuerza suficiente al estilo de lo que decía Víctor Frankl, ¿no? Para soportar cualquier cómo. Pero si no tenés un norte, no tenés para qué. No tenés para qué. Y en los consumos, en las adicciones, estas cuatro S que yo intento plantear de forma bien gráfica, las vas a ver siempre. Y la forma de ayudar a una persona que atraviesa esto no es juzgando, no es criticando, no es pidiendo que ponga voluntad. Toda esa parte ya está hecha, digo, no me sale, por eso sigo tomando. Es intentar de apuntalar los caminos para que estas cuatro S puedan disolverse. Y que la soledad se transforme en una red de contención, que el silencio busque un orificio por donde pueda expresar y ya no tener que dormir las cosas, poner un poco de luz, de faro, donde hay sombra, y ubicar con lo difícil que es algo de sentido en este mundo que parece no tenerlo. Pero bueno, fue un caso este que conmovió un montón.
1: Hay puertas de entrada a esto también, algunos dicen que son puertas de entrada a las drogas, tal vez la marihuana, no sé si malo bien, pero hay una puerta de entrada, digamos.
0: ¿Por qué arrancás? Una sustancia contrarresta el efecto de otra y muchas veces se combinan, ¿no? Lo que plancha o duerme debe ser levantado. Sí. Lo vimos en películas, en
2: las personas adictas, de hecho, saben bien cómo consumir para levantarse, para bajarse, levantarse y bajarse. Eso termina siendo siempre un desastre, algo que en la clínica lo vemos mucho. Pero en esto de puertas de entrada, Luis, yo más que decirte esta sustancia es puerta de entrada de lo otro, nos lo decían en una época del alcohol, empezás tomando una cerveza y terminás tal cosa, empezás fumando marihuana, terminás consumiendo cocaína.
1: Pues eso no siempre es correcto, el concepto también.
2: No, en general no es tan así, sí que como puertas de entrada vas a encontrar las 4S, eso te lo aseguro.
1: Mira.
2: Vas a encontrar, ¿eh? Y cuando vos hables con una persona de manera franca que está atravesando una adicción, estas 4S te las vas a ver contar.
1: A mí la verdad que me alarma muchísimo el temprano consumo en los chicos. Y estaba viendo números acá que la otra vez lo discutíamos. Contrariamente a lo que pensaba Nacho, en Argentina creció el número el año pasado de adictos al alcohol, de alcoholismo, mientras que el resto de Latinoamérica bajó. 7% bajó Latinoamérica y en Argentina creció 8%.
2: En Argentina crece
1: el consumo de alcohol. Bueno, mira, esto es
3: tenés que ver en qué edad.
1: Bueno, arrancan entre los 7 y 17. Perdón, 13 y 17, perdón, 17. Entre 13 y 17 toman por primera vez, la mayoría prueban
3: el alcohol
1: por primera
3: vez. Entre 13 y 17.
1: Exactamente. Años. Exactamente. El 77% de la población dice ya ha consumido alcohol al llegar a los 18 años.
2: Sí, no me extraña porque aparte en este mundo que nos toca ahora, y digo, conociendo bien el perfil de los adolescentes, ¿no? Tienen cada vez menos recursos para enfrentar las situaciones que te llevan al cara a cara. Y el alcohol en esto, como en la gran mayoría de los casos, digo, cada uno puede revisarse, funciona en ese principio como un desinhibidor social. Entonces, claro, los recursos que debieran haber construido para animarse a un cara a cara hoy no están. Entonces, no me llamaría la atención que busquen algún tipo de apoyo para. Más allá de lo que cualquiera de nosotros hayamos hecho, digo, como estas cosas que suelen pasar en este periodo de la vida, digo, hay algo que tiene de movimiento que está pasando así, temprano.
4: Hola, Luquitas.
2: Hola, perdón. ¿Cómo andamos?
4: Vos una vez, mira, venía escuchando la radio, está bueno, hay un programa a la tarde que es Todo Pasa, yo, en la BOEM. No, venía escuchando y vos una vez mencionaste, no sé si entre que logré estacionar y llegar, hiciste mención, respecto del factor hereditario, la predisposición, si vos querés, no sé cómo se llama bien, en esto de las adicciones, me llamó mucho la atención porque pensé, sigo pensando que es una cuestión cultural, ambiental, como se dice normalmente, que es probable que hay un medio ambiente que hace que alguien pueda enfrentarse a un primer consumo de algo, pero no que pudiese venir heredado de alguien. Y tiene, básicamente, para no darle mucha vuelta, en mi familia se cumple por todos lados. Se cumple, y hay una rama clara, digamos, ¿no? De tatarabuelo, abuelo, bisabuelo. Una cosa increíble. Una cosa increíble.
2: Lo que es hereditaria es la predisposición para hacer.
4: ¿Cómo funciona eso?
2: Lo puedo contar, lo intento hacer siempre para las personas que escuchan, ¿no? Creer que lo social no tiene nada que ver es una equivocación. Creer que lo cultural no tiene nada que ver es una equivocación. Bien. Y de la misma forma, creer que lo biológico no tiene algún grado de incidencia es una equivocación.
4: Claro.
2: ¿Cómo lo vemos nosotros? Lo vemos en esto, las trayectorias familiares. Ponele que yo recibo una persona con una adicción y empiezo a preguntar. Es común encontrar, no hace falta decir es regla, es común encontrar que hacia arriba haya. ¿Por qué? Porque no cualquiera toma y se queda pegado, no cualquiera fuma y se convierte en un tabaquista, no cualquiera, siendo que la sustancia en sí,
4: claro,
2: el poder para causar la
4: es
2: adicción,
4: igual para todos.
2: Es igual para todos. Digo, el atado de puchos acá es el mismo para todos. Yo claro, puedo fumar una vez y no fumar dentro de 5 meses, y hay quien fuma uno y queda pegado otra vez, ¿no? Luis, ya claro, había dejado. En general, en los primeros 6 meses que una persona hace el tratamiento para la cesación tabáquica, cumple, a los 6 meses cree que ya lo puede manejar, a los 6 meses dice, dame una seca, alguien, total, yo y ya lo tengo, caer, sí, y mañana compro 20 y pasado fuma 30.
3: Yo lo hice así, ¿vos sabés?
2: Sí.
3: Cuando de las primeras veces que fumar, es que fumar 8 meses, 9 meses. Después dame una seca o te lo prendo.
2: Sí, te lo prendo.
3: Después fumaba 20 puchos, claro, el otro día.
2: Sí,
6: sí, después dejás de tener control.
3: Después no fumé nunca más. Sí.
2: Bueno, pero bueno, por esto, hay biologías que sí, quedan sí, más enganchadas. Pero como cualquier cosa, en realidad, Marian, es bien sencillo. Tenemos una predisposición a...
3: ¿Tenemos predisposición?
2: Sí, sí, sí. Hay personas que tienen claramente predisposición a eso. Como
4: ¿qué
2: hay personas?
4: Pero pará, vos lo dijiste
2: no,
4: al principio.
2: No personalidades, ¿eh?
3: No. Por eso, no
0: componente biológico.
3: Claro. Algunos componentes que uno heredó.
2: Sí.
3: Ahí aparecen.
2: Lo heredás en tu biología, como heredás mayor predisposición a que... qué sé yo, vos cada vez que vas al médico es muy común que te pregunten, ponele que vas a un cardiólogo, sí, ¿no? Y de repente tenés presión alta y dicen, alguien en tu familia tuvo, sí, mi viejo tal y mi abuelo murió de un infarto, y vos vas armando y decís, no es que me haga falta para este diagnóstico, es que encuentro que hay un patrón, porque la sangre no es agua, básicamente.
4: Claro, lo que pasa es que eso me cierra, pero... no sé cómo, porque me imagino que la respuesta es lo fuerte que está o no tu estructura emocional para responder a una adicción. Y entonces pienso, ¿cómo viene eso en la sangre? Pero sí, evidentemente.
2: Viene en los genes, para lo que ser sí, más también, preciso.
4: Sí, bueno, genética, pero bueno, lo sí, que también ustedes decían al principio, que te lo marcaba Nacho, vos lo afirmabas, y yo lo escuché un montón de veces, y me lo han dicho psiquiatras, que es que las adicciones tienen patrones comunes y son lo mismo, sea la comida, sea, digamos, sí, la cocaína, o puede ser cualquier otra sí, cosa que generen adicción, porque hay cosas que tal vez no lo generen, pienso, y claro, pues uno puede tener más predisposición. Lo que pasa es que esa adicción, no sé si todas las adicciones son malas, digamos.
2: Sí.
4: Quiero decir, por la adicción, yo pienso, la adicción al deporte, como se llame ahora, lo que fuera, correr,
2: Marian,
4: es sí, mala sí, también.
2: Por definición es mala. Sí,
0: claro.
2: No estaríamos
0: vigorexia,
2: hablando de adicción.
0: Por ejemplo, la vigorexia, claro, es una adicción.
2: Claro. Pues alguien podría decir, no, bueno, pero trabajar mucho, no, el workaholic, el que tiene una adicción al trabajo, en realidad lo que viene a decirte es que no está pudiendo hacer un montón de cosas de la vida porque no puede dejar de trabajar.
6: Entonces, claro, ¿toda adicción viene a tapar algo?
2: Toda adicción,
6: a lo que sea.
2: Sí, en algún punto toda adicción deja al descubierto, cuando eso se logra ver, en el caso de Ernestina pasó mucho tiempo, ella misma lo revela de esta forma, deja ver que hay algunas cosas que no estás pudiendo llevar adelante de otra manera más saludable.
4: Claro.
2: Toda,
1: y que necesitas distorsionar la realidad de alguna manera.
4: No, pero sí, lo que pasa es que también
2: terminás en algún lugar que te resulta más confortable.
4: Creo que todos tuvimos algún momento alguien que nos dijo, pero ¿no hay un momento donde tenés más ganas de estar acá en la mesa conmigo y mirando la tele que en ese escritorio haciendo no sé qué? O decís, ¿cómo puede ser? Y alguien te lo pone en esos términos, vos decís, bueno, claro, yo lo que estoy tapando es que estoy más divertido acá, no tengo ganas de sentarme ahí, sí, digamos, sí, veces, o lo que fuere.
2: Mirá, a veces más, esto es importante, a veces estás más divertido haciendo eso, pero para entender, digo, en la piel mejor de qué se tratan las adicciones es cuando vos estás consumiendo eso que consumís, está más dormido lo que te genera malestar. La adicción no es para un plus.
4: Bien,
2: es perfecto, para sacar lo que está abajo. No sé si lo...
4: Y no está en línea. Sí, sí, sí.
0: El alivio. Hoy
2: hay mucha adicción a pantalla. Entonces la gente a veces dice, pero hablar de adicción, ustedes hablan de adicción de todo. No. El concepto es este.
4: Es buenísimo, está buenísimo.
2: Si vos no te volcás a la pantalla de manera permanente... dejo el teléfono ahí, te empezás a conectar con lo que a vos te pasa. Esta es la gran tragedia que tiene la noche, ¿no? Cuando apagas todas las luces, apoyás la cabeza sobre la almohada y se te viene la vida. Entonces, cuando se viene todo eso, la sustancia de consumo, si hablamos de sustancias, en el caso de un teléfono u otra adicción, se llaman adicciones no químicas, vienen a tapar eso que está oscuro y que me genera malestar. Las adicciones pretenden quitar, por supuesto que fallan, el malestar. No vienen a traer placer. Bien. Las adicciones, o lo voy a decir distinto.
0: Eso es muy importante.
2: Los consumos empiezan generando placer, pero terminan cumpliendo otra función.
4: Sí, sí, sí.
2: Mirá, nadie que toma cocaína el primer día, claro, o que fuma, o que se toma una pastilla, o que tal, dice, yo voy a empezar a tomar ahora alguna droga para hacerme mierda y para que mi vida sea un carajo de acá a 2 años. Claro. No, la primera vez siempre lo va a hacer porque le genera un placer, una euforia, un efecto, un lo que sea. Completa.
4: Bueno, pero pues, sí, mirá, a ver,
2: pero
4: si...
2: Pero después se transforma en otra cosa.
4: A ver si está muy agarrado los pelos, esto que estoy pensando ahora. Si tuviéramos la posibilidad, si se vendiera fácil, con un WhatsApp, un delivery, del Mundial de Fútbol,

0: logra en la adicción, y este es el beneficio, lo pongo recontra remil, entre comillas, por supuesto, logra barrer o distraerte de lo que te genera malestar.
1: ¿Eso se encuentra o es fácil de ubicarlo?
0: Trabajo, eso es súper trabajo, eso es mucho trabajo, porque en general nadie quiere tomar contacto con la basura que traemos adentro, nuestros demonios, nuestras historias, nuestras cicatrices. Entonces hay quizás una instancia de tu vida en la que no podés con todo esto y la empezás a dormir. Y eso puede llevar mucho tiempo, te lleva a 7 millones de quilombos, pero vas viviendo en esa extrañísima zona de confort. Claro. Ahora, cuando te metes en un proceso de tratamiento para dejar esa sustancia, y te vas a tener que encontrar con tus demonios, no hay otra. Por eso hablo de las 4S, ahí están los demonios, ¿eh? Están en la soledad, están en el silencio, están en la sombra y
2: hay
0: la falta de sentido.
2: Que es Yo Adicto. Sí. Que para mí es bravísima, el primer capítulo es frenético. Sí. Tenés que poder pasarlo, honestamente, yo lo tuve que mirar en dos partes, que diseña a la perfección todo lo que vos estás contando y todos los procesos por los que pasa el personaje, que es una historia real, es verídica, pero que está muy buena para verla y que creo que colabora un montón para la persona que se encuentra envuelta en eso y para quienes
0: acompañan
2: esos procesos. Sí, si logran pasar el primer capítulo, les va a parecer una serie muy rica.
0: Bravísima, pero muy rica, porque al final, sobre todo a quien no le tocó nunca vivirlo en primera persona, le resulta incomprensible, porque de lo que estamos hablando nosotros, la verdad es que no es tan fácil hacerse eco, porque no me suena lógico para el sentido común que te metas en quilombos, pero es recontra lógico para el sistema que tiene la vulnerabilidad de quedar prendido a una sustancia.
1: A la otra persona, en el silencio, la sombra y eso, muchas veces hasta es traición. ¿Cómo no me dijiste que vos estabas con este tema? Me mentiste todo este tiempo. Y es difícil.
0: Sí.
1: Vos no te conocés, parés con alguien en la primera cita, decís, bueno, mira, trabajo en una radio, soy adicto al alcohol, soy alcohólico, y bueno, y me encanta eso. Aparte, bueno, derrocho todo en el juego. Bueno, directamente.
3: Salvo que la conozcas en doble A.
1: Claro, excepto que te conozca ese día.
0: Podría suceder, sí.
1: ¿Viste? Y después, claro, y te dice, me mentiste un año, estabas chupando, y claro, sí bueno, uno no anda con eso por la vida. Preguntan si el tabaquismo puede ser considerado, adicción. Sí.
2: Uf, claro. Los vapers
1: el más grande
2: también.
1: El más grande de todos. Perdón, estamos
2: con el centro. Y las redes también.
0: Sí, el uso es desmedido, incide. Recuerden esto, esta es para mí la clave, es como el umbral que si lo pasás estás del otro lado. Si esto interfiere con el despliegue de tu vida cotidiana o si interrumpe tu proyecto de vida, listo, hay algo ahí que está mal. Es como fácil de entender, o quizás no sea tan fácil, pero se me hace que es gráfico. Volvete a escribir esa oración y pasala por ese tamiz. Si estás en esa, bueno, busca ayuda en algún lugar.
1: No importa con qué, digamos.
0: No importa con qué. Sí. Ya ahí no importa con qué.
1: El
0: podemos
1: café
0: estar
1: con los amigos
0: más
1: está haciendo llegar tarde a casa todos los días, no sé, lo que fue.
0: No
1: estoy
0: importa
1: gastando
0: con qué. Nosotros lo hemos hablado de salud mental. La ansiedad, ¿cuándo pasa de acá para ser patológica? La ira, ¿cuándo esto? ¿Cuándo? Pásalo por ese tamiz.
2: Lucas, te voy a hacer una pregunta que puede ser muy pelotuda a lo mejor.
1: No pasa nada.
2: Pero
4: hay preguntas tontas.
5: Y los tontos que no preguntan.
2: ¿Existe la adicción a las personas?
3: Al afecto de algunas personas.
2: Sí, hay gente que vos decís, che, mirá, que
1: es
2: complicado.
1: Es una gran pregunta.
2: Está acá, ¿me entendés? No puede salir y le vuelve a pasar esto y le vuelve a pasar lo otro. No sé si eso depende de una estructura inconsciente que tiene uno o quizás decís, no, mirá, sí, se está dando. Porque hoy se habla con muchísima liviandad de las relaciones tóxicas y a lo mejor ahí hay una cuota de adicción hacia el otro.
0: Sí, yo a eso me acuerdo de un libro, debe haber sido, es el segundo libro que yo escribí, estoy hablando como
4: cuando
0: hace 15
4: años,
0: cuando era joven. Mucho
1: más alto.
0: Mucho más alto, tenía como un centímetro más,
4: yo te
0: no
4: iba a decir
0: tenía
4: dos.
0: Hijos. Sí, capaz que dos.
4: Dos centímetros más.
0: Entre
4: tenías.
0: Uno y medio y dos, escribí algo que yo titulaba La metáfora de las adicciones, que tiene que ver con esto, ¿no? Es el mismo proceso saliendo de cualquier tipo de sustancia, objeto, como decíamos recién, y en realidad en esa adicción vos te ves envuelto medio complejo, pero ahí voy, a explicarme a mí el sentido que tengo de mí como persona siempre de la misma forma. Entonces vas buscando partners afectivos que te permitan a vos explicarte siempre desde el mismo lugar. Uh-huh. Como víctima, como salvador, como esto, como lo otro. Entonces

0: Hay algo ahí de adicción que te termina dando, confirmando un sentido. También de eso hay que salir, también para eso hay que ver los propios demonios y la sombra.
1: Claro.
2: Perfecto. ¿Viste que pasa temprano?
0: Cierro una cosa.
3: Sí, cierro una cosa. Cerramos porque tenés que ir.
0: Porque me tengo que ir.
1: No, pero está interesante.
0: ¿Vale? Cierro
2: pero con tenés que buscar al nene.
0: Pensaba en esto. Todo el mundo se anima a mostrarse, decía Marian, ¿no? Con todo lo que traemos adentro. No. Abrirse a un proceso de trabajo y de terapia, abrirse con una persona, con otra, implica mostrar la propia vulnerabilidad. Y al final, el coraje que cada uno tiene lo demuestra en cuánto está dispuesto a mostrar su vulnerabilidad.
4: Absolutamente, esa es la valentía.
0: Y ese es el proceso que tiene la adicción, ¿eh? Poder mostrar todo lo que tenés adentro, poder exponer esa vulnerabilidad y dejar de protegerte, de taparte, de sentirte levantado con una sustancia, porque al final te va a derribar.
3: Es bárbaro.
4: ¿Es cierto que sí?
3: Qué bárbaro dice.
4: Bárbaro.
3: Pará, boludo, no hiciste un aporte.
4: Pará.
1: Se fue.
0: Redondeaste.
3: Metí el chiste del final.
5: Qué bárbaro.
3: El chiste del final, temita. Muy bien. No, feliz.
5: Andá nomás, Luca.
3: No, sí. Pero aparte no habilité a la gente a que se vaya.
4: Ahora sí.
0: Penice me dio la
2: autorización. Está autorizado, amigo.
3: Andá, sí, pero gracias. Penice no hizo nada.
0: Gracias. No, yo no diría querido. Eso. ¿Eh?
3: No. Dijo, qué bárbaro.
5: Perfectamente.
3: Sí, bueno, pero hay que hablar también acá.
5: No, tenía mucho para agregar. Sí,
3: algo para colaborar siempre tiene que tener.
1: No, se fue, me dijo, mirá que bien que estoy en el PRODE.
3: Oh, ¿qué tal?
4: Chao, querido.
3: Vamos hasta las 6.
2: ¿Cómo están, amigo?
3: Que claro, son las 5:30 de la tarde. Ahora en todo el país nos queda un ratito de programa. Dale.

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0: Bueno, vamos, son las 6 menos 10 ahora en todo.
1: Discúlpame, tengo que ir a ver el partido.
2: Yo también.
1: Mañana me exigen al máximo, entonces.
2: Hoy vas a dormir con la cebolla.
0: Mañana te exigen al máximo, ¿en qué sentido?
1: ¿Cómo?
0: ¿En qué sentido te exigen al máximo?
3: Bueno, lucha salarial, de análisis,
1: yo la tengo
3: hace
1: que ver
3: de
1: este
3: todo.
1: Partido, dormir un ratito y ver si puedo.
3: Claro, claro.
0: Si Joaquín te mira todo por vos.
1: No, anoche no aguantamos ninguno.
4: No llegó tampoco.
0: ¿Joaquín no llegaste?
1: Ayer no llegamos ninguno.
0: No, boludo. Ya si no llega Joaquín.
4: No, no, no, anoche no llegué, perdón. Yo llegué, pero yo me levanto a las 8:30. Me levanto.
0: ¿Cómo te zafamos de la mañana?
4: No me sirve de nada levantarme antes, la verdad.
3: ¿No?
2: ¿María, el gimnasio?
0: No, pero está buena la definición.
3: Para,
0: no me sirve de nada.
3: ¿A qué hora entras a tu bar? Al bar donde trabajas.
4: Entre las 9, 9 y media, 10.
0: No, pero pará. Nacho, ¿no te sirve nada levantarte a las 7 de la mañana?
4: No, no haría nada. No, yo no voy al gimnasio.
2: ¿No te gusta ir al gimnasio, sabrá?
0: No se puede entrar a la mañana.
2: No,
0: ah,
2: no, para mí, yo si no entreno mañana, no entreno.
0: Yo no puedo, no, no puedo.
4: No, no.
2: Yo no puedo de tarde.
0: No tengo fuerza.
2: Yo no puedo de tarde. Es hasta que te acostumbras.
4: No tengo fuerza.
2: Yo al revés. Después te da un sprint de energía.
4: Toda mi vida fue a la noche.
2: Un sprint de energía.
5: ¿Qué te da?
0: Un sprint.
3: Un sprint.
2: Un sprint de energía.
0: No tengo fuerza a la mañana, por eso no puedo entrenar a la mañana.
4: Claro.
0: No tengo fuerza, no.
4: Yo tampoco, no.
0: La pesa.
4: Claro, cuente conmigo, pero no lo digo mal.
5: A la tarde tampoco soy Sansón, pero.
0: La pesa.
5: Claro, boludo.
0: A la tarde no soy la Peque Pareto.
4: Claro.
0: Boludo. Pero. Ni a la tarde soy la Peque Pareto, pero a la mañana.
1: No hay un solo día que cuando suene el despertador y voy, no voy.
0: No hay un solo día.
5: Todos los días, es el primer pensamiento.
0: ¿Es el primer pensamiento?
1: Sí, hoy no voy.
4: Hoy no voy. Está bien. ¿Qué pasa si falto hoy? ¿Cuál es el problema?
1: No, yo es más cortito. Hoy no voy.
0: Pero vos vivís con tu novia, Joaquín.
4: Sí, sí.
0: O sea, tu novia puede acompañar ese pensamiento al dicho de.
5: Se ha perdido de nuevo Montenegro.
0: Hoy no.
2: Uy,
5: se ha perdido de nuevo Montenegro.
3: Perdió.
2: No.
3: Vayan a buscarlo. Por favor.
0: Iba a ser un chiste. Pero muy feo. Escucha, tu novia, vos te.
5: Se fue.
2: Y este también se fue.
0: Más de una vez te voy a decir, falta si no falta.
3: Que avisa
4: no
3: traición.
4: No, no, al contrario.
0: No te dice falta si no falta.
4: Cuando yo tengo 3 alarmas a la mañana, porque tengo miedo de quedarme dormido.
3: Yo tengo 4,
4: mira.
5: Sí. Y Gabriel es bravo cuando te queda dormido.
4: Y cuando suene la tercera ya me empieza a patear, onda.
0: Claro,
4: dale, levantate que tenés que ir a trabajar.
5: Levántate,
4: así
5: perro.
4: Que no tengo escapatoria.
0: No, porque.
5: Mi novio me dice, ya párate.
0: Lo único jodido que perice con el horario de laburo. El que llega tarde se pone en cara.
4: No, imposible.
5: Te empieza a dar la espalda, Gabriel, cuando llega tarde.
0: Había uno que venía a laburar, llegó 3 días, 6:15.
5: No, con el chocolatado con el brazo.
0: Me dijo, no, que no lo quiero.
5: Adiós.
0: Me dijo, no lo quiero.
4: Y sí, está bien.
0: Uno que laburó con nosotros un tiempo.
2: En otro lugar.
0: 6:15, llegaba 6:15, 6:20 de la mañana y me dijo pericia al tercero, me dijo no quiero más, llega otro día tarde.
3: Mira,
0: y bueno, pero un horario que tenés el respeto.
4: Tenés que ser compañero,
0: con el compañero. Sí, sí, todo
3: es
0: puntual.
3: Una red, como decía Raspal recién.
0: Porque acá, por ejemplo, Luis y Mariano llegan tarde casi todos los días.
5: No, yo no llego tarde casi todos los días, no soy mentiroso.
0: Casi todos los días.
5: No, no es verdad.
2: Yo jamás.
0: Juliana jamás llega tarde.
4: Bueno, pero nosotros no vale porque estamos acá.
0: No importa.
2: No importa.
4: Me salva de hecho estar acá.
2: Pero tampoco llegamos tarde a secuaces. Siempre estamos menos 10.
5: Está lejos el que llega tarde.
0: El Bocha llega puntual.
5: El Bocha,
0: la señora es puntual.
5: El amor del Bocha.
0: Felice es puntual.
5: Media hora antes, está bien.
4: Felice
0: es
4: muy puntual.
0: Es porque está por morir.
4: Señora, usted, qué puntualidad. Eso de verdad lo digo.
5: Si no está por morir.
4: De verdad, señora.
3: Como comentaba antes, en realidad tengo 8 colectivos diarios.
4: Claro.
3: Y si no, estoy en el momento
0: exacto.
4: Si no, no viene.
3: Es que no hay manera
4: claro,
3: entonces,
0: si pierde uno.
3: No, ya se me descalabra. Me ha pasado, se me descalabra el día por completo.
0: Ella se toma el Roca a la mañana.
4: Claro.
0: Después el Mitre.
3: Sí. Paso por Camino de Cintura, Puente La Noria.
0: Llega acá, 4 bondis.
3: Claro.
0: Ella está laburando.
5: Por la de Lepiane, bien.
0: Agarra de Lepiane.
3: Agarra de Lepiane. Está liberada.
0: La señora hace 200 kilómetros por día promedio. 220. Hace 1000 kilómetros semanales.
3: Lleva 5x4x20. Son 200 minutos diarios.
4: Sí.
3: De estar arriba de un.
5: Pobrecita, mi vida.
3: No, que 200 más.
5: No, 200.
3: Sí, 200 claro, minutos, ya. Sí, son casi 4 horas por
2: ahí. Ay, señora, qué horror.
3: de la vida de las 24 que estoy arriba de un colectivo. Claro,
5: ahí, señora, acá pregunta hasta cuándo es el periodo que usted está dando de gracia a Nacho Russo.
3: No, le doy ningún, yo no le doy ningún periodo.
2: Como no pagaron, yo me voy ahora.
3: Yo dije
2: temprano.
3: Aguinaldo Ovala. Ahora vamos a ver qué pasa cuando salí de acá. Yo ya no me hago responsable.
0: Sí, y lo publicaste en redes, sí. Aguinaldo Ovala.
2: Pero para igual te zarpaste. 11 publicaciones contra el Rubio este mes.
3: ¿A dónde 11?
0: En Instagram. 11
2: entre las rayaditas.
3: No, pero no son contra yo te promociono la cueva.
0: No tengo una cueva.
2: Casi 30 lucas de personas.
3: Mundo, todo el mundo quiere venir a esta.
0: Le promociono
3: cueva.
0: La cueva.
4: No, pero no promociono
3: hay un montón
4: no
3: de
4: tengo.
3: Cueveros que están recalientes.
0: No, pero escucha, no promociono una cueva que no tengo.
2: Dame ese dinero.
3: Entonces no posees en las cámaras de seguridad.
0: No, pero escucha, deja de decir que tengo una cueva, te lo digo en serio.
2: ¿Tenés cajón y botería de asilo?
3: Tu vieja quería cambiar también.
0: Sí, sí, mi vieja me llamó a preguntar.
3: Está convencida.
0: Terminal, la verdad, hay gente seria acá en esta empresa.
3: Pues una cosa no, válida la otra.
0: Bueno, a las 6, Francia, Suecia, a las 10...
4: México, Ecuador.
0: ¿Vos por quién vas? ¿Vos vas por quién para Chito México?
4: Yo voy por Ecuador, México, le deseo lo peor.
3: Sí, no, no los queremos los mexicanos. Yo quiero México, quiero
0: México.
3: No
0: los hizo México. No los queremos los mexicanos.
4: Yo estaba tranquilo hasta el último mundial que veía los videos que pensaban primero que Argentina era un clásico.
0: En la cancha.
4: Y después que no sé.
0: Yo viajé en subte en Qatar con ellos en la cancha, nos odiaban, pero y en el subte decían, ojalá los reventemos.
5: Por eso. Se creen yanquis, como nosotros decimos de todos. Se creen yanquis. Como nosotros decimos todo.
0: Ah, bueno, pero nosotros con los mexicanos no nos metemos.
3: Nosotros decimos todo. Hay que decir la verdad.
5: Nace un elefante, ya me tengo una hormiga.
0: Antes que vayamos, quería preguntarle a Mariano por la muerte de Daniel Melingo, 68 años.
3: Ah, ¿cuándo? ¿Hoy se murió Melingo?
5: Sí,
3: está,
5: Daniel Melingo.
3: Qué pena.
0: ¿Quién era Daniel Melingo?
5: Y Daniel Melingo...
0: Bueno, pero
5: un raro, un difícil de describir rápido, pero si querés más un poquito más menos profundo, pensá en un Palo Gandolfo, pensá en un Willy Crook, estos tipos enfermo, que conoce mucha gente, un tipo que con mucho vínculo con muchos músicos que vos respetás y que vos querés, probablemente en el transcurso del día no tuve un minuto para verlo, pero vas a ver. Lo mismo que hoy contaba la licenciada que le pasó respecto a la muerte de Ernestina Páez. Viste que empezás a ver, sí, mirá este que lo saluda, mirá este. ¿Viste? Hoy es un día para que vos vayas a ver, probablemente, el saludo de un montón
0: de los grosos a Melingo.
5: Desde Fabiana Cantilo, Fito Páez, Charly García, mirá, voy a poner a Daniel Melingo, sin que lo escuchemos, Daniel Melingo.
0: ¿Pero cantaba a Mario alguna canción, Melingo, algo?
5: Él es autor de una canción de Los Abuelos de la Nada, que es de las más conocidas. Pero él es autor de Hula Hula, están las calles en los kioscos de mi barrio. Sananana.
0: No me gustaba.
5: Bueno, lo estoy, boludo. En un programa de una tampoco no. Nadie es fanático de esa canción.
0: No, bueno, ya sé.
5: ¿Quién es fanático? No conozco a nadie que sea fanático de Hula Hula de los Twists.
0: No, pero hay un tema de los Twists que está buenísimo.
5: Bueno, pensé que se trataba de Cieguitos. Es de Daniel Melingo. Pensé que se trataba de Cieguitos. Cleo, para atrás, la reina. Era una banda. Los Twists era eso. Vos te quedé mucho malo, auténtico decadente.
0: No.
5: Ahora bien, era un tipo que como otros, o como otros intentaron y no pudieron, él para donde volanteó lo hizo bien, o lo hizo. Creo que de grande le agarró la ya grande, quiero decir, con 50 años, le agarraron las ganas de ser tener una carrera de tanguero, vamos a ponerle de esa manera. Él se volcó al tango en 1990 y pico, 98, 99, llegó a ser subdirector de la programación del canal Solo Tango. ¿Se acuerdan de Solo Tango?
0: Solo Tango.
5: Y ahí él tuvo un programa, que invitaba a rockeros a cantar tango. Entre todos pasaron Andrés Calamaro. Algunos quedaron pegados y hasta Calamaro sacó su propio disco de tango después.
0: Quinta Roja,
5: quedó pegado con eso. Pero, a ver, Daniel Melingo, dos cosas fundamentales, si vos querés, con qué te vas a quedar. Con un tipo con un humor especial, cercano a lo de Pipo Chipolati y eso, un humor especial, un arrabalero del rock, que en eso se asemeja a Palo Pandolfo. Y un tipo talentoso, muy querido y de perfil bajo. Digo que, claro, un montón de gente habrá escuchado hoy murió Daniel Melingo y dirá, no le tengo la cara, no sé bien la cara, y sé qué es lo que hizo. Yo te decía, lo voy a poner para que lo escuchemos cantar, para que escuchemos tocar el saxo. Daniel Melingo toca el saxo ese que está sonando ahí en esta canción de Charly García, porque fue parte de la banda que grabó Piano Bar. Y también decía recién, los tweets, todos los tweets es creación de Daniel Melingo, que encontró en Pipo Chipolati el mejor intérprete de su locura, su humor, su alegría también, con críticas sociales, porque Hula Hula no es ni más ni menos que cocaína, ¿no? Hula Hula está en las calles, en los kioscos de mi barrio, porque el primero te lo venden, el primero te lo regalan, el segundo te lo venden. También habla de la droga en la década del 80. El primer tipo que hizo humor con la dictadura, si vos querés. Pensé que se trataba de cieguitos. Y después un tipo, yo decía, ¿lo hace bien para donde volanteó? Él creo que sabía más o menos dónde iba. Pero como quien dice, voy para Rafaela por la ruta 11, pero voy a agarrar por otro lado. Total, yo ya sé que voy para ese lado. Y cuando voltea para el tango, canta una locura lo que canta de tango. Y se gana en 2015 un Conex como mejor cantante del año de tango. No de rock, de tango. Tristeza de la ciudad, te decía, es la canción de los abuelos de la nada. Tristeza de la ciudad. Pero no es que no pagamos Spotify, es que no podía hacerlo, ¿eh? Por eso la canté. Tristeza de la ciudad, un tema de
0: raro,
5: los...
0: Digo, qué raro que lo cante y no lo ponga.
5: De los abuelos de la nada. Esta canción que estamos vamos a escuchar ahora. No, porque no sé qué tiene, baja el volumen, lo voy a matar. Debo hablar. Esta es.
4: No, perdón.
5: Pam. Esta es de Daniel Melingo toda. Y se la da Miguel Abuelo, ya formaba parte, él formó parte desde el inicio. O sea, dale, métete y graba la voz y la canta así. Dale, Melingo,
6: Tristeza de la ciudad.
5: Viendo este cachorro el que va, canta acá.
6: Por favor, no vuelva.
5: Cachorro López, otro grosso que va hoy a homenajearlo.
0: Sí, de los grosos.
5: No tengas duda. No digo Fito Páez, porque Fito Páez tiene un community que le saluda a todo. Muere todo el bajista de BTS y Fito pone una publicación. Pero los otros, de verdad, que van a saludarlo, probablemente va a ser la mayor referencia que vas a tener vos para decir, ah, mirá, este que se murió bastante grosso. Sí, era grosso, era muy lindo, muy copado, un copado en serio. Daniel Melingo, una pena. La semana pasada, el lunes de la semana pasada le doy una nota a Infobae, que está en video y está grabada. Acababa de grabar, creo que no está publicado, un disco que es una remake de un disco de tangos que él sacó hace un tiempo. ¿Con quién? Con Fito Páez, con Faena Cantilo, con varios grosos. Grabó un disco de tango que no salió.
2: Mira.
5: Vamos a ver si esto se publica ahora. Tenía lleno ya el Teatro Coliseo para el mes de septiembre. Wow. Es decir, no estamos hablando de un tipo que estaba
0: retirado,
5: bueno, viste, sí. Te retiró hace 5 años, no se sabe de él. Era un tipo en actividad y que venía juntando. Insisto, el Teatro Coliseo, por supuesto. Bueno, no son dos Movistar Arena, pero tenía lleno el Teatro Coliseo para el 23 de septiembre, con probabilidades seguramente de agregar fechas. Así que lo de la muerte es una sorpresa, si bien, bueno, estaba grande, qué sé yo. Y pero era un tipo con una vida tranquila. No sé, una sorpresa.
0: Daniel
5: Melingo lo encontró muerto.
0: Lo encontró muerto en la casa.
5: Sí, vale. Terrible.
0: 68 años. Vamos, mira, Francia.
4: Vamos, amigo.
5: ¿Ya empezó? No.
4: Sí, está arrancando, sí.
0: Arranca Francia
5: que lo parió.
0: Con Suecia a las 6 de la tarde. Nos vemos mañana.
4: Que será miércoles romántico.
0: Dale. Mañana arranca julio. Beso, abrazo.
2: Chao.

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0: el jugo de naranja. ¡Te amo!
1: Tomar
2: el agua saborizada de pera.
0: Hoy en Ya Pasó
1: también.
0: Música de amar. Che, es que en realidad nada que ver porque está siendo un día bastante agradable. Y el clima está lindo, ¿viste? Generalmente nosotros vamos para música de amar o música de antes o música de lluvia. Los días que está más nubladito. Hoy es simplemente...
1: Hoy primavera.
0: Celebrar el amor, ¿eh? En
2: porque nos amamos.
0: En esta jornada primaveral. ¿Cómo andan, chiquis?
1: I love you. Te amo.
0: Te amo, imbécil.
1: Te amo.
0: Estoy completamente enamorado de vos.
3: Bueno, qué poco valen las palabras, te amo.
0: Pero escúchame, aparte, perdón, Bocha, la apertura de este programa de hoy indica todo lo contrario. Es tan importante para nosotros que le dedicamos 5 minutos de programa. Mirá que el aire, el minuto
2: 336.
0: De este programa es carísimo.
1: ¿Cuánto tiene?
2: 3:39, 40, 41, ¿qué?
0: ¿Reciban 3 minutos?
2: 43.
0: ¿Y tenemos que hacer 44, 2 horas?
1: Dale hasta las 8.
0: Es re largo el programa al final.
2: 8.
0: Sí. 49. Che, está jugando Francia. Y te si amo. Nos quedamos callados y vemos el partido de Francia, pero lo relatamos en francés.
2: Dale. Lo que pasa es que es primero el amor, segundo Francia. 55, 58.
0: 4 minutos.
2: Guay,
0: Dios, Dios, Balón. Dios, Balón. Bochita, ¿por qué pensás que el amor es una palabra bastardeada, como decías, que no tiene peso, que no tiene valor?
2: ¿El amor?
3: No, no sé, me salió así, lo dije, pero no tengo una definición.
2: Era una frase hacete cargo.
3: Una frase hecha.
0: Pero no la pensaste.
3: No la pensé.
1: Antes para mandar un te amo, tenías que pagar el telegrama dos palabras.
3: No se le dice a cualquiera te amo.
2: No, más vale que no.
0: Está rifado, vos decís que...
3: Está muy...
0: ¿Está licuado el te amo?
3: Muy universal, muy universal.
0: Está universalizado.
2: I love you.
0: Yo tengo el... vos no tenés el te amo fácil.
3: Me lleva un tiempito.
0: Yo tengo el te amo fácil. Pero yo... en la calle también lo digo.
2: ¿Sí? A la gente le decís te amo.
0: Chao, te amo.
2: Te bajás, digamos, del taxi y decís chao, te amo.
3: No,
2: eso,
3: yo no.
2: Eso es raro. Al médico le decís gracias, te amo.
0: Gracias, te amo.
3: Cero yo no
1: valor,
3: le digo.
1: Cero valor.
0: Cero valor. Yo te lo regalo. Olvídate, pasa que tengo tanto.
2: Sale del cine.
0: Hay gente mucho para dar.
3: Hay gente que le dice. Qué buen tema,
1: ven.
0: Se ríe y se festeja a él mismo.
3: Sí.
0: Él mismo pone el tema y dice, qué buen tema este.
1: Me amo.
3: Escucha, no, que hay gente que le dice, te amo a cualquiera. Sí.
2: Bueno, eso es verdad, eso es verdad. Pero porque lo siente o después se da cuenta que en realidad era cualquiera.
0: O simplemente las personas que tenemos mucho amor para dar, simplemente lo vamos.
2: No, vos no vas desperdiciando el amor que tenés para dar.
0: Pero no. ¿Cómo desperdiciando? De ninguna manera.
2: Sí, decirle te amo a una persona que recién conocés me parece delirante. No, eso ni hablar, pero ponerle si hay te amo, que yo digo que no necesariamente son te amos románticos.
1: En la primera cita.
2: No, ¿el te amo romántico existe? ¿A quién le decís?
0: Primera cita, a la piba nada, pero a la moza te amo. Gracias, te amo. ¿Cómo?
1: Te amo.
0: Igual de cómo trabajás, de cómo nos trajiste las papas.
2: Muy How I Met Your Mother decir te amo en la primera cita. Ahí salí, bueno, ahí nomás salí corriendo. Estoy viendo Love is Blind y se dicen te amo antes de conocerse en persona. Raro.
0: Ah, no, pero...
2: Viste que hacen esas citas a ciegas y ya se dicen te amo antes de conocerse.
0: Es preocupante porque How I Met Your Mother es una serie y esto es...
2: La realidad.
0: Un reality, claro.
2: Pero además te imaginás cuando vuelva con sus amigos o sus padres y diga no, me enamoré de una piba que no conozco. No tengo la más remota idea cómo se ve. Después sí se ven. Claro, pero ¿después de cuánto? No, es automático porque es como un plazo, no sé cuánto tiempo es, cuántos días son de citas, pero como que duermen todos ahí... Y todos los días se van conociendo mediante una pared. Y después cuando deciden casarse es al otro día, digamos. No es que vuelven del experimento.
0: Es bueno. Insultos que van a tener peso en el futuro. Tu viejo fue a Love is Blind.
2: Sí.
0: ¿Te imaginas? Tu viejo fue a Love is Blind.
2: Tu viejo fue un reality.
0: Tus viejos se conocieron en Love is Blind. Bueno, ese directa es prácticamente decir tus padres son primos.
2: Sí, totalmente.
0: Exactamente.
2: Es igual. No, chicos.
0: Y bueno, no, pero
2: va a ser lo mismo.
0: Y bueno, pero es feo que tus viejos se hayan conocido en Love is Blind.
2: No, pero para, escúchame.
4: es un reality. Es como sí. decir, mis viejos se conocieron en Gran Hermano.
0: Sí,
4: también. Mirá, Paula Chávez y Pedro Alfonso se conocieron en Showmatch.
3: No, no. Raro
0: no
3: eso.
0: No es lo mismo.
4: ¿Cómo que no?
0: No es lo mismo porque se conocieron en un trabajo, no
4: y
0: en un reality.
4: Bueno, pero vos entras a un reality y vas a hacer tu trabajo.
0: No,
4: bueno,
1: el mejor era el Solos y Solos de Claribel Medina.
0: La verdad que sí. De todos los ejemplos que podrías haber dado, diste uno particularmente malo.
4: No, porque es un reality también Showmatch.
0: No, porque Pedro Alfonso trabajaba, no era un participante
4: bueno,
0: en un reality.
4: Bueno, pero escúchame, pasaron a ser parte de los personajes del reality ellos dos. Lo mismo ahora está pasando con Ángela Torres y Marcos Giles en Luzu.
0: No,
2: pero eso me parece
0: de trabajo.
2: Shipeo.
4: No, pero se lo junta medio a propósito y después arranca el
0: vos
4: conocerse.
0: Vos decís que todo entra por la vista, básicamente.
4: Todo entra por la vista.
0: Y sí.
2: Igual
0: así.
2: Yo hubiera sido Pedro Alfonso en esa época y no le daba bola a Paula Chávez, bastante boludo.
4: ¿Se acuerdan de Cupido?
0: No, pero tuvo un montón de hijos. Sí. Todo.
2: Pero
0: son una pareja feliz.
2: Paula Chávez inclusive contaba hasta hace poco en una entrevista que la gente la frenaba en la calle y decía, ay, bueno, ¿para cuándo van a cortar lo de Pedro Alfonso? Y Paula decía, pero chico, tenemos tres hijos. O sea, claro, claro. ¿Cuándo vamos a cortar? O sea, es real esto.
0: Ah, como que la gente pensaba que estaba armado.
2: Sí.
0: Que todo entraba por la vista. Bocha, poné el temita ese de todo entra por la vista.
4: No, así, insoportable.
0: Así ya me lo saco encima, pero solamente porque si no voy a hacer este chiste
4: es
0: todo el programa.
4: Es un chiste que solamente él entiende.
0: Es para hacerlo
4: insoportable.
0: No sé, ponese que todo entra por la vista y te va a aparecer.
1: Pero es romantic.
0: No, me parece que es un viral de TikTok. Yo no estoy muy metido, ¿viste? Pero me apareció un pibe en Instagram
1: que el
0: loco hace unos videos que se filma y es medio raro y pone de fondo esa canción. Entonces él medio como que popularizó ese concepto.
1: Mira.
2: Ahí va.
0: Pero es nada más eso.
2: Es la canción.
0: Sí, ya hoy por hoy el contenido es de nada para abajo.
2: Claro,
0: ya hoy por hoy el contenido viral en redes sociales es un chabón que se filma, que hace una cara y de fondo suena una canción y ya está, y poco más.
2: Sí, sí, sí.
0: No hay mucho análisis. No hay mucho que pensar.
2: No hay mucho guión.
0: Es el mundo en el que nos toca vivir.
2: Y bueno, ¿qué vamos a hacer?
0: Vivimos en Idiocracy, la película. Lo
1: abrazalo,
0: que profesaba la película.
1: Abrazalo.
0: Ah, yo ya estoy adentro. Sí, ya
2: sí,
0: está.
2: Sí, subite, nano.
0: Sí,
2: ni te
0: porque
2: quejes.
0: Estuve mucho tiempo renegando. Y si yo llego a volver a renegar, que es una posibilidad, porque a veces me agarra la locura, voy a renegar para mí mismo. Yo ya no quiero convertir a nadie. Yo el año que viene voy a dejar de usar el celular y listo. Ya está, esto es una decisión tomada.
2: Lo complicado que va a ser comunicarnos con Nano, entonces.
0: Escucha, ponle el principio.
5: Y yo estoy harto de lo superficial. Sé que todo entra por la vista.
1: Está bueno el tema.
0: Está bueno el tema. Decime si no. ¿Cómo se llama? ¿Cómo se llama la canción?
3: Suena en la previa, volumen 2, Cumbia Rocha.
4: Uy, por favor, no te das cuenta lo que digo yo.
1: Acá estamos, siendo las 18:17.
0: Uy, no.
2: Para que la gente se va confundiendo.
0: No te metas, no te metas.
1: ¿Esto qué es? Todo entra por la vista.
0: Cumbia Rocha. Acá nos dicen al 3416-000-973.
1: Sí.
0: Qué buena onda, che. Le ponen la mejor a ustedes,
2: ¿eh? No, no va.
4: Que sale medio bicho. Ojo,
2: con esta ojo. Nos cancela.
4: Ya, medio
2: con
4: bicho.
2: Esta nos cancela.
1: Tengo una para ustedes, che. ¿Tiene invierno o tiene verano?
2: Sí. Ay, yo soy más invierno.
1: Ah, bueno.
0: Escuchen, ¿hacemos un jueguito con los oyentes?
4: Sí. No. ¿Te amo en la primera cita?
0: Ojo.
4: ¿Sí o no? ¿Te amo en la primera cita?
1: Aparte, es obvio que no. No hay un sí.
0: Es buena la de tirar una consigna y que todos respondan lo mismo. Che, ¿te amo en la primera cita? No.
1: No,
0: no, no,
4: no,
0: chicos.
4: No, no, no.
0: No,
4: la verdad que no.
0: La verdad que no, ¿eh?
4: Escuchando Fercho.
1: Bueno. Subile, Bochita.
0: Sí, está lindo afuera. Fresco igual, ¿eh? Yo soy más del veranito, me gusta.
4: Pero tomás una cerveza, me parece, ¿no?
0: Uy, sí. Basta.
2: No, volvamos,
1: Bocha,
2: volvamos.
1: Volvámonos lento,
2: Bocha.
0: Sé dale, que vamos. Todo entra por la vista, pero...
2: Sí, la que dice, sí. Ahí
1: música.
2: Música.
0: Para bailar.
2: De amar. Música de amor.
0: ¿Qué vínculo tenés con el amor? 3416-000-973. Pregunta amplia. Pregunta amplia.
4: ¿Qué es el amor?
1: ¿Es de sí o no? ¿Está bien?
0: No, o sea, no es de sí o no, ¿eh?
2: Es abarcativa la pregunta.
0: Es para...
4: Estaría bueno que alguien te responda.
0: Es para conversar.
4: Estaría bueno que alguien te responda. Sí.
0: Ponelo en el graf. ¿Qué vínculo tenés con el amor? 3416-000-973. Cualquier respuesta es válida.
1: Muy amplio.
0: Podés
1: muy amplio.
0: Hablar del amor romántico, del amor hacia tus amigos, el amor hacia la vida, hacia las pequeñas cosas de la vida cotidiana.
4: Me va mal.
0: El amor hacia las experiencias.
2: Bueno, ¿no vieron que ahora está muy en moda una frase que dice que para los que están atentos al amor, el amor está en las pequeñas cosas.
0: Sí.
2: Yo la verdad que no lo encuentro últimamente.
0: No, yo lo encuentro
1: en los pequeños actos.
2: En los pequeños gestos.
0: ¿Qué vínculo tenés con el amor? 3416.
1: Yo por eso nunca digo. Nunca digo te amo, porque lo demuestro todo el tiempo.
2: Ay, cuchito.
4: Pará, y escúchame, pará. Porque esto es otra conversación. ¿Cómo demostrás vos el te amo?
2: El amor.
4: Porque es diferente, porque alguien te dice, nunca me hiciste amo, pero te lo demuestro. ¿Y cómo me lo demostras?
3: Y con hechos.
4: Pero hay hechos que son muy básicos, muy vacíos. ¿Y
3: cuáles son los hechos vacíos?
1: Hay que decirlo.
4: Lo simple.
1: Hay que decirlo.
3: Porque ¿qué es lo simple?
4: No alcanza. Por eso no alcanza.
2: Y también hay una realidad, es que vos...
3: No alcanza, de verdad.
2: Tenés que darte cuenta si le sirve a la persona o no. Porque vos decís, yo demuestro con hechos, pero a lo mejor, no sé, el hecho que vos estás haciendo a la otra persona le soba la quena.
4: Por eso.
2: ¿Qué hago?
1: ¿Perdón? Algo habré hecho.
0: Siendo las 6:20, a 20 minutos del arranque del partido, acaba de hacer un gol Kylian Mbappé. Se lo suspendieron por posición adelantada.
6: Suspendido. Hace 10 años que estoy soltero y cada día amo más a mi perra.
4: Bueno, lo dice.
2: Soltero.
4: Hay una canción que tumba. Dice eso.
1: Sí.
4: Mientras más conozco al amor, más quiero a mi perro.
0: No, mientras más conozco a la gente, más quiero a mi perro. Es como que siempre lo comparan entre la gente y los perros.
7: Chicos, el abuelo Rock lo habla.
0: Hola, abuelo.
7: Vínculo mío con el amor tengo. Mi mujer hace 40 años, sí. Con mi novia, mi mujer, porque fue la única que sintió amor. Las otras lo único que querían era mi rock and roll.
4: Era medio listorcio.
0: Este tipo debería ser una columna de este programa. Este tipo debería ser una columna de este programa o quizás un personaje recurrente.
1: En radio de rock.
0: Sí, en radio de rock. Sí, totalmente.
2: Ahora, 40 años, chicos, es una vida.
1: Una vida.
2: Es una vida.
0: Es más que nuestra vida.
2: Son dos veces Tizi.
0: Sí.
4: Un poquito menos.
2: Un poquito menos, pero ahí.
1: ¿Cómo un poquito menos? Sé que
0: todo entra por la vida.
4: No, porque yo tengo 23.
1: Pensé que tenías 13.
4: Sería una locura que yo te trabajara.
0: Es cuatro veces Tizi.
2: Cuatro veces.
0: ¿Cuántos años tenés?
2: Es que en realidad, los que no nos ven por YouTube, Tizi es chiquita.
4: Yo en realidad, claro, de hecho no mido más de unos 30.
0: Che, mirá vos, bueno, 40 años es verdad que para un vínculo amoroso es bastante tiempo.
2: Es un montón.
0: Claro, pero bueno, está bien, es lo que toca, che. Es el vínculo con el amor.
2: Sí, obvio.
0: Ahora, por supuesto que para mí hay que saber, ¿cómo se dice? Hay que saber ir repartiendo el amor en distintas cajitas también.
1: Oh.
0: Porque
4: no seas rata.
0: No,
4: no quieras ahorrar el amor.
0: No vaya a ser que tengas mucho amor para tu perro, como decía este oyente recién, pero guárdate un poquito para dárselo a una persona, no está mal.
4: No,
0: le des todo al perro.
4: No, la persona que tiene amor para dar,
0: repartí.
4: La sabe dar, no es que va a querer mucho más al perro que a un amigo.
0: Eso es otro
4: tipo de persona.
0: Por eso, aparte el amor se multiplica. Se multiplica.
1: ¿Por
0: no
1: cuánto?
0: No se resta.
4: No.
0: No es que vos decís...
4: Depende.
0: Si yo no tengo 100 de amor y te doy 50 a vos y 50 a vos.
4: No.
0: Si te doy 100 a vos te doy otro 100. Se multiplica.
4: ¿Y cuánto queda?
0: No, y ahora tengo 200.
4: Mal para matemáticas.
8: Mi relación con el amor es que en octubre del año pasado cumplí 40 y estaba más sola que un perro.
0: ¿Pero?
8: Dije, no creo nunca más en el amor. Se van todos a la miércoles. No. Voy a ser solterona toda la vida. Me voy a dedicar a viajar y... estar sola desde ahí. En febrero me enamoré como nunca me pasó en la vida, febrero de este año, y ya estamos conviviendo y somos muy, muy felices y volví a creer en el amor.
4: ¡Aguante, ¿cómo haces? ¿Me contás? ¿Me escribís por Instagram y me contás cómo haces?
2: En el amor, chicos, yo soy una empedernida del amor. Para mí, el amor lo salva todo, chicos.
0: Mira, Tizi, que. Mira que. No pida consejo porque mirá que tenés que esperar, estás lejos de los 40 vos.
4: No,
0: ella dijo que
4: no.
0: A los 40 le llegó el amor.
4: Yo sí, me tengo que esperar a los 40, deja.
0: Vos decís que
4: ya,
0: no llegás.
4: Ya voy terminando con esta temporada.
0: Vas pidiendo la cuenta.
4: Sí, olvídate. Uh-huh.
1: Vos sabés que ayer fui a comer un lugar que te sirven en los, o sea, los individuales son tapas de vinilo. Vos fuiste también.
0: Totalmente en contra.

0: algo tan básico, porque es mucho más profundo de lo que se puede tratar en las horas de programa. Perdón que sea tan extendido el mensaje.
1: No.
2: ¿Cuáles son los cinco?
1: Ahora tirame los cinco principios del amor, claro. Te lo pido, por favor.
2: Nos quedamos hasta las 10,
1: Estamos viendo un poquito Francia, Suecia y en paralelo hablando del amor. Mirá,
2: yo estoy para ver México, Ecuador hablando del amor.
3: Acá las tengo. Dice que son las cinco formas de amar que se popularizaron como los cinco lenguajes del amor.
1: Igual, perdón, hagamos un disclaimer. Ella está por leer una respuesta generada por inteligencia artificial.
3: No, mira, entra a Wikipedia.
1: Es lo opuesto al amor.
3: Entra a Wikipedia.
1: Respuesta generada por inteligencia artificial, el primer resultado que te da Google.
2: Yo necesito saber.
1: Y pero ya estamos graves.
2: Me da ansiedad.
3: Abro un foro que dice psicología y mente, te
1: dale,
3: parece más.
1: Le creo apropiado. Más a la fuente de psicología.
4: Lucas Raspal.
3: Que básicamente es el mismo que me acaba de tirar.
1: lucasraspal.blogspot.com.
3: Para, ahí te digo.
4: Me encanta el loco cómo nos cerró el tema directa. Hablemos de otra cosa.
2: Claro, chicos, no les va a alcanzar
1: mucho
2: el tiempo.
1: Hablar de esto, che.
2: No les va a alcanzar.
1: Hablemos de otra cosa.
3: Bueno, se los tiro a ver qué opinan.
1: Si no, ponen todo entrar por la vista y seguimos jugando un ratito a la otra radio.
4: Ahí tengo un audio.
3: A ver.
5: Alguien que le dé amor a mi amigo el Bocha. Oh. Está necesitado de amor, por favor.
1: Mirá cómo el Bocha dijo, tengo un audio y lo metió. Sí. Ya sabía.
4: Lo chequeó, es lo único audio que chequeas.
3: Igual,
4: porque conozco la foto de perfil.
3: Nosotros estamos en el proyecto Bocha, ustedes saben, no lo vamos a tirar mucho al aire, pero hay un proyecto que estamos generando en conjunto.
1: Escúchame, vos no trajiste una columna hoy a propósito de eso.
3: Sí, obvio, pero sí. Necesitábamos llamar a alguien para que esté en esa situación, para ver si lo podemos asesorar. No sé si a que encuentre el amor, pero como para que... ¿Quieres que pueda iniciar su proyecto?
2: Si no me dicen los cinco principios del amor, me muero.
6: ¿Con vos? Cosa que no,
3: ¿por qué no?
1: Un lobby blind con vos.
2: Uy, los vendamos, porque no hay forma de hacerlo.
4: Habla bien, estamos los vendamos. Vendamos.
1: Le vendamos los ojos.
3: ¿Qué entendiste vos?
1: Parate y andate.
4: ¿Qué es eso? ¿Qué es eso?
1: ¿Vendar los ojos?
4: No, pero ¿de qué están hablando? No sé.
1: De Love is Blind.
2: ¿Vos pensás que ella hablaba de vender?
3: No. El amor es ciego. El Love is Blind.
1: Los vendamos y los compramos.
3: Es un reality show que lo conduce Wanda Nara y Darío Barassi, que básicamente son extraños que se van conociendo, se van enamorando y si llegan a amarse sin conocerse, se casan.
6: Claro.
3: Pero, y ahí es todo el tole tole y todo eso.
1: Es básicamente lo opuesto a sé que todo entra por la vista.
3: Exactamente.
1: Porque si no sería...
3: todo tiene que entrar por la vista.
1: Claro, no sería blind el amor.
3: Exactamente, sería Lobby's Eyes.
1: Vamos con las cinco lenguajes del amor, te lo pido, por favor.
3: Así, brevemente. Uno son las palabras.
1: Palabras. Trompeta es mi favorita.
4: Sí. La palabra trompeta
1: es mi palabra favorita del idioma castellano.
3: Es
1: barra
3: muy
1: español.
3: Buena palabra trompeta.
1: No es mi palabra favorita.
4: Todavía no sabés que existe la palabra trompetón. Es mucho mejor. No,
3: trompetón me da trompeta grande.
1: No, porque ese ya es de hipster. Bueno. Ya es de indie.
4: Vale, las palabras para mí también es lo más importante.
3: Expresamos cariño al verbalizar palabras de ánimo, apoyo, afecto, felicitaciones,
1: decir
3: elogios.
1: Te amo entra en esa categoría.
3: Amabilidad, claro. Humildad hacia otro. Este es uno de los lenguajes del amor en los que son clave las habilidades comunicativas convencionales. Es el uno.
4: No solo decir te amo. Uh-huh. A veces decir
3: estoy orgulloso de vos.
4: Gracias, claro, estoy orgulloso de vos.
3: Te re felicito por lo que lograste.
4: Gracias por preocuparte por mí. Son formas de decir te amo.
1: A ver, otras frases, cuatro o cinco frases más para decir te amo sin decir te amo.
3: Qué lindo que estás vestido, Nana.
1: Ay, gracias.
2: Vi esto y me acordé de vos.
3: Sí.
1: Esa es buena.
4: Bien.
1: Esa es buena.
2: Nunca me la dijeron.
1: ¿Puedes? Sí. Perdón, te lo decimos acá todos los días.
3: Es verdad.
1: Pero aparte, estoy seguro que alguna vez se lo dije a ti.
4: Sí, hay que ver.
1: Seguro.
4: Hay que ver qué vimos.
1: No, lo que pasa es que vos tenés que cambiar tu percepción sobre el amor, Tizi. Ese es tu problema.
4: Vi una hamburguesa.
1: Encontrar amor en todo lo que te rodea y dejar de pensar en el amor
4: de una persona.
1: De un novio, que no sirve para nada.
3: Totalmente, Tizi. Yo hoy cuando compré los chipá, lo primero que pensé es hacer feliz a Tizi.
2: Gracias, primero. Pero la diferencia es que ustedes me lo están diciendo teniendo novio.
3: Claro.
1: Pero si no, vos estás con la lógica.
2: Estoy hablando
4: de la mesa.
2: De la mesa, que los tres justamente tienen pareja.
1: Pero escúchame, si no estás con la lógica, sé que todo entra por la vista. Tenés que cambiar esa filosofía.
2: Basta con esa frase porque me voy a levantar y te voy a pegar.
1: Que cambiar esa filosofía, nada más te lo digo.
2: Bueno, lo voy a cambiar.
3: Vamos a estar años hasta que no pueda cambiar la frase.
2: Vamos a ver si para la próxima temporada este programa lo cambia.
1: Lenguaje número 2.
3: Tiempo de calidad.
1: Bien.
3: Que ahí dice, vivimos en la sociedad de las prisas.
1: Minuto
3: que,
1: de oro.
3: Junto a las falsas necesidades creadas por el mercado, tener el mejor coche, viajes, casas, etcétera, nos hace olvidar lo que significa realmente el tiempo de calidad. compartir tiempo, básicamente.

0: sería.
1: Está muy bien. Bueno, lo es pasa difícil que en los tiempos que corren también.
2: Sí, la calidad es subjetiva igual. Es según la persona con la que estés compartiendo.
1: No. Es importante el tiempo de calidad. Sí.
2: No, está bien.
1: Pero no sé si es tan...
2: Pero para vos capaz lo que es tiempo de calidad, para mí no.
1: Claro. Pero, por ejemplo, el otro día yo quiero pasar un rato de tiempo de calidad con Tizi y ella está scrolleando con él.
3: ¡Basta! ¿Pero no, qué está pasando? Me está llegando todas las cartas.
2: Todo le entra por la vista.
1: Y todo le entra por la vista. Porque si estuviera scrolleando otra cosa, pero no.
3: Igual a lo mejor vos, si haces un chat con Tizi y hablan por WhatsApp, ese es tiempo de calidad para Tizi.
1: No es tiempo de calidad.
3: No, ahí dejo el celu.
1: No, sí, ahí deja el celu.
3: Ahí no le respondí.
1: Sí, ahí
4: miro la realidad.
1: Pero qué duda.
2: Por eso digo, ojo,
4: escroleo en la realidad.
3: No, pero para mí, por ejemplo, tiempo de calidad es a lo mejor una...
1: ¿Sabes qué me acabo de dar cuenta? Escrolear en la realidad es ir en un ascensor. Ponete a pensar.
3: Es verdad.
1: Pero escrolear en la vida
3: sí,
1: real.
3: Pero tiene que ser el ascensor que tiene las paredes y las puertas, transparentes.
1: Sí, claro. Sí, de vidrio. Sí.
3: Tiene que ser de todo vidriado el ascensor.
1: Ir en un ascensor es escrolear en la realidad. No. ¿Qué pasa, Bocha?
5: No, nada.
3: Ah, no.
5: No.
1: Tenías toda la intención de decir algo.
5: Iba a decir algo, pero no.
2: Bien. A veces
3: no te bajé, Bocha. Que no te censuren, Bocha.
5: No.
3: Bueno, vamos con el número 3.
2: ¿Qué más?
3: El número 3 es, básicamente, los regalos. El significado del regalo, no, pero escúchate esto. El significado del regalo parece haber perdido valor en una sociedad consumista. Cuanto más regalos y más caro, mejor, nos dice esta. Independientemente de su necesidad o utilidad. Pero muchos tienen que estar de acuerdo en que hay regalos que expresan mucho amor y cariño por ser elaborados por la propia persona o comprados sin esfuerzo.
1: O sea, la pulserita de macramé quizás vale más que un reloj Tiffany.
5: Totalmente.
2: Ahí, el regalo que vale es el que vos escuchás a esa persona decir, che, esto
1: claro,
2: me gusta.
1: Acordarte, el famoso sí. Escuché algo y me acordé. Y
2: nunca me pasó.
3: O por lo menos, no sé, ¿seguro? Se me ocurre un collage de fotos impreso con la persona, eso puede ser un regalo.
1: Lo que pasa es que los gustos de Facu son muy caros.
5: Es muy común eso ya.
3: ¿Por qué común?
1: Son muy niñí.
3: No, chicos.
4: Petit.
3: Yo una vez cuando
5: para
3: era chica.
5: Para la heladera, digamos.
3: No saben, yo una vez cuando era chica a un exnovio le regalé un frasco de 365 frases.
2: ¿Pero ya
3: para
2: eran
3: que
2: ex?
3: Saque. Sí, ya era. No.
5: Ah, para que saque una vez por día.
3: ¿Pero las escribiste? Todas, una a una a mano.
1: Igual no está.
3: Qué pesado.
1: Te pone una tarde.
2: Uy, no existía ChatGPT.
3: No existía ChatGPT, es verdad.
1: Todo creado.
3: 365
1: para ahí tenés que repetir
5: no
1: un par. Porque ya, si sacaste una el día 20 y otra el día 212 sí. Y
3: no
1: son las mismas, ni te
5: pará, no tuviste ninguna ayuda. Me va a decir. Inventadas no puede ser.
3: Bueno, pues, no, sí, a ver, inventadas. Algunas inventadas, otras de canciones, obviamente.
1: Claro.
3: Mucho de las pastillas.
1: No, y una era, sé que todo entra por la vista. Esa era la número 120.
2: Qué pesado.
3: Esa era la 120, sí.
1: Y es así.
3: Algunas eran tipo regalito, no sé, vale por una cenita. Cosas así.
1: Sí, eran intercambiables.
2: Una cenita. Una
4: cena. Mirá si habría en julio una que decía vale por un día de club en la pileta gratis. ¿Qué hace?
3: No, trataba que sean...
1: Vale por un día de playa.
4: O en enero, vale por un día de esquí.
3: Trataba,
4: no, ¿qué hacemos?
3: Trataba de que sean acordes al clima.
2: Si tocaban tres cenitas juntas tres días seguidos, te
3: mató.
4: Tres
3: cansado.
4: Días de cine.
3: Ahí me fundí. Por eso claro. Nos peleamos.
1: Qué aburrido. Che, así que, bueno, regalos. O sea que hay que valorar las pequeñas cosas.
3: Exactamente.
1: Volviendo al ejemplo de antes, si a vos tu novio, por ejemplo, para tu casamiento,
3: sí,
1: te regala una pulsera.
3: No me pongan esa situación.
2: Una pulserita de hilo encerado.
3: Un macramé.
1: Sí, de macramé.
3: Sí.
1: En vez de un reloj Tiffany.
3: Sí.
1: ¿Vos te parece que vale más?
3: Sí, obvio. ¿Sabes? Todo lo que se ha hecho a mano por mi hombre.
4: Pero no lo hizo a mano.
2: A mí una vez se me rieron porque yo regalé una planta una vez.
3: Es buena una planta.
5: Tizi, mira, acá hay uno que dice...
2: No quiero algo muy material, quiero algo que perdure, que...
1: Está bien lo de la planta.
2: ¿Cómo le va a regalar una planta?
3: Igual una planta es un regalo que le hace una suegra, gordo.
2: Bueno, ya ahí tenés.
1: No, pero una planta... Depende de qué tipo de planta.
2: Sí, ah, una suculenta.
3: Depende de qué tipo de
2: planta. Una suculenta.
3: Bueno, ahí está.
1: Una suculenta as.
3: Claro. Si es una... ¿Cómo se llaman estas que son las orquídeas, que son hermosas? Y te la banco. Claro, una suculenta
2: un
3: le hace a su suegra.
1: Si no, flores es algo que se sigue usando. Sigue teniendo valor las flores, regalar flores.
3: Es que para mí el gesto de regalar flores...
2: Hoy vi una chica con un ramo de flores en el
1: Yo currículum. También, en la calle.
2: ¿Cómo?
4: Ahí nomás la tenés que taclear.
1: La misma. ¿Camperita Adidas?
3: Sí.
4: ¿Tatuaje en el cuello?
3: ¿En serio?
2: La tenía refichada.
3: De pelo negro.
2: Pero es verdad, y yo me pongo contento cada vez que veo una chica o un chico con un ramo de flores en la mano.
3: Sí, claro. Para mí es hermoso. Chicos, regalen más flores. Hay que regalar más flores.
4: Te regalo amor.
1: ¿Vos sos antiflores, Bocha?
5: Sí, no, no.
1: ¿Pero
5: no,
1: por qué? Porque en realidad lo único que tenés que, lo que no te gusta es pagarla, porque.
5: No, no, no, no. Dejan olor después las flores. No, se marchitan rápido.
1: Se marchitan rápido.
3: No,
1: eso
3: pero
1: es
3: eso porque eso es no vas a mi florería de confianza.
4: ¿Regalaron flores o les regalaron?
5: Sí. He regalado flores.
3: Sí.
5: Pero. Se igual, marchitan.
3: A ver, ponele, no estamos pidiendo el ramo que le regala Lucra a la Joaqui todos los días prácticamente. No sé si alguna vez vieron los jardines.
5: ¿Todos los días?
2: Claro, eso casi que parece una corona de...
3: Sí, sí, pero feo. Es increíble la cantidad de flores que le regala ese hombre, esa mujer. Pero un ramito chiquito, algo, una cosita más.
4: Nunca me regalaron flores.
3: No. No, Tizi. Sí,
4: nunca.
2: Carvalho.
4: No estoy mintiendo.
2: Carvalho.
4: No estoy mintiendo. Te lo juro.
1: Lamentablemente miente para...
4: Te lo juro por mi perro. No, no, no. Te lo juro por mi perro
1: para
4: Rodolfo.
1: Para presentar su
4: personaje. No, jamás me regalaron flores.
2: Ya,
4: no.
2: El primer valiente que trae un ramo de flores se lleva
1: una cita contigo.
5: Y bueno, justamente acá cayó un mensaje. Dice, estoy para conocer a Tizi, 38 años, sin hijos, laburo, auto y casa.
4: No, muy grande. No, muy grande.
2: Todo eso es lo que pide. Todo eso es lo que pide.
1: Que Tizi claro, que no, te, no tenga hijos, no hijo, que tenga 38, o sea que él la espera.
4: Mira, trabajo espera tengo, hijos no, estamos bien.
1: Casa, auto.
4: No, casa y auto, auto. No.
1: Bueno, casa bueno, y auto
4: no. O sea, casa
1: tuve,
4: tengo, Tizi. Propia no.
3: Qué feo, Tizi, yo te voy a regalar una flor.
4: Gracias.
3: Sí, va por ahí, va por ahí. Y más en época de verano cuando salen los jazmines.
1: Igual,
3: en
1: perdóname, septiembre, flores perdóname, vos, jamás. Chiquita hacías comedias musicales.
4: Nunca.
1: En presentación de comedia siempre se regala flores.
4: Pero nunca creo que me
2: nadie
4: regalaron.
2: La fue a ver,
1: familia,
2: nadie la fue a
1: ver. Amigas.
4: No, no, mis amigas no me iban a ver.
3: No, Tizi.
1: Nada, es la persona más triste del mundo.
2: Este momento es
1: la persona más desgraciada.
4: Creo que flores nunca. Me han regalado chocolate y esas cosas, pero flores, me parece sí, que nunca.
1: Bueno, y capaz pasando... no te gustan, ¿eh? O te gustaría.
3: Va. Chocolate va.
4: No sí, me acuerdo.
3: Chocolate
1: no, pero
3: va.
1: Pará,
3: chocolate
1: te,
3: va.
1: ¿Te gusta o no te gusta?
4: Sí, me gusta.
1: Ah, no, no, porque si vos empezás, qué sé yo, a salir con un chico y le decís todos los días, mirá, a mí las flores no me gustan y no
4: claro,
1: te va a regalar.
4: Claro, no, no me va, no voy a esperar que me regale flores.
3: Es por
4: claro,
3: eso que nunca hay que decir que no te gustaría que te regalen, porque ahí condicionas a la otra persona.
1: A veces,
3: que
1: a mí decir,
4: sí, después que cambias de opinión.
1: ¿Qué nunca me regalaron?
4: ¿Qué cosa?
1: Un Fiat Cronos.
4: Mentira.
1: Nunca jamás me si regalaron un Fiat.
4: ¿Vos hacías comedia de chiquito?
1: Yo hacía comedia de chico, nunca.
4: ¿Y a la salida, nunca?
1: Jamás.
3: Si hay un valiente que le quiere regalar, no.
1: 38 años, sin hijos, casa, auto no.
4: Auto no, pero laburo.
1: Sí.
4: ¿Listo?
3: Ey, OJ, podríamos... ¿Quién sabe, Nano, si él no parece un Fiat Cronos abajo ahora?
1: Cosa que nunca te regalaron.
4: Un iPhone 17 Pro Max.
1: Falta...
2: Dos.
1: Nos quedamos
2: faltan
1: a mitad del lenguaje del amor, sí, ¿eh? Perdón, después que el oyente que muy cocorito dijo que el amor, que el lenguaje, los cinco puntos, que confirme si son estos, porque
3: sí,
1: a lo mejor
3: por favor.
1: Él tiene otra Biblia. Él
5: mandó,
1: tiene...
5: mandó.
1: Ah, él a lo mejor tiene otro testamento.
3: Capaz que es
5: lo tiramos.
3: A ver
1: dale adelante.
0: Los cinco lenguajes del amor son palabras de afirmación, palabra, actos,
1: sí,
0: regalos,
1: sí,
0: sexuales también.
1: Sí.
0: Y hay uno más que ahora no lo recuerdo.
1: Flores.
0: Pero sí son los cinco lenguajes del amor.
1: Entonces venimos bien.
0: Se pueden hablar uno o varios
1: venimos bien
0: de esos lenguajes como expresión.
2: O varios.
1: Venimos bien.
4: Venimos
2: los
4: bien.
2: Tres que tiramos los tiró él.
3: Los tiró sí, él.
1: Lenguaje número cuatro.
3: El cuatro es actos de servicio, que justamente tiene que ver con...
1: Cargarle nafta, limpiarle el parabrisas.
3: Pagarle el arca.
1: Es así. Actitos de pequeños actos de servicio.
3: Si le llega la boleta del TGI, va a ser
1: destapar el baño, sí, arreglar el cuerito de la canilla.
2: Azúcar o azúcar y le traerá.
1: Sí,
3: exactamente.
1: Exacto.
3: Dice, haciéndole favores a ciertas personas que les resulten gratificantes. Cocinar, limpiar, arreglar cosas, pagar el TGI, encargarse las tareas.
1: Es eso.
3: Es eso.
1: Uno lo dice en joda y al final tiene que ver con eso, sí.
3: Exactamente.
6: Todo eso.
3: ¿Eh?
6: Con todo.
2: ¿Cómo pagar el TGI?
1: El Bocha tiene el todo TGI, eso. ¿Sabe? Es un multirrubro de aquellos el Bocha.
3: Me parece bien, Bocha, porque
1: te arregla el equipo de sonido.
2: ¿Y el último?
3: Es el chico de que instala los Sims.
1: Te cuelga la tele.
6: Sí.
5: Sí.
1: El Bocha este instala los Sims, 100%.
3: Este instala los Sims. Y el último, tal como dijo el oyente, que es el contacto físico. O sea, la forma más de comunicación más sencilla y directa, abrazarse, besarse, acariciarse, tocarse.
1: Jugar al fútbol.
3: Hacer el ni llegue. Son formas de transmitir y recibir el amor de la pareja.
1: Perfecto, bueno. Ahí estamos.
3: Ahí tenemos.
1: Los cinco lenguajes del amor. Al final, fíjate cómo en media hora resolvimos un conflicto histórico de la humanidad.
3: Sí.
1: Que, en media horita lo resolvimos
2: sí,
1: nosotros.
2: Sí, que parecía que era interminable, que no iba a dar el horario del programa.
3: ¿Se resolvió? Lo que estaba bueno que decía el oyente es que uno puede ser un poco más canchero en determinado lenguaje más que en otros, ¿entendés? A lo mejor vos sos mejor, no sé, teniendo contacto físico que dando regalos.
2: Eso sí, bueno.
1: Lo que pasa es que, claro, esto es como las cinco piedras de Thanos. Tenés que tener todas para el gran poder del amor. Porque si no, se te desbalancea.
2: Personas que tienen todas. Antonio Vandel.
1: No sé.
3: De Ricardo Montaner.
1: No.
3: ¿Vos decís que no?
2: Bueno, Pedro Alfonso puede ser.
1: Pedro Alfonso.
2: Capaz tiene las cinco gemas.
1: Sí. Pero nunca regaló un. No, se le escapa.
2: Un crono.
1: No. Nunca regaló un crono.
3: Ese codito.
4: Camilo.
3: Ay, no, chicos, qué raro que me cae Camilo.
1: No, lo amo a Camilo. Lugar, amo a Camilo.
3: ¿Lo amás a Camilo?
1: Sí, amo a Camilo.
2: Pero vos amas a todo el mundo.
1: Sí.
4: Es verdad, vos tenés el llamo fácil.
1: Es verdad. No, a mí me cae 150 puntos, Camilo.
3: ¿En serio te cae 150 puntos?
1: Es más, te digo más, tengo muchas ganas y honestamente lo digo de entrevistar a Camilo.
4: Vienen. Es uno solo, Camilo. A Rosario viene.
1: Bueno.
2: Está con nosotros.
1: Bueno, que para mí uno... Es así el camino.
3: Sí, sí.
1: Bueno, qué alegría para mí estar aquí con
4: ustedes. Es como más así.
1: Sí. Lo amo. Amo a Camilo. Si podemos coordinar una nota con él, yo estaría muy contento de conocerlo, incluso de cantar con él.
4: Sí. ¿Te dejarías el bigote? ¿Al igual que Camilo?
1: Sí.
2: Uy, por favor.
4: Hacelo entonces.
3: Eso es un alto proyecto.
1: ¿Dejarme el bigote?
3: Sí.
1: Claro, los altos proyectos de la gente suelen ser casarse, arrancar un negocio.
4: Bueno, pero escúchame.
1: Alto, de verdad. En proyectos de Nano Catalá.
3: Dejarse
1: el bigote.
3: Pero vos tenés que dejárselo tipo Luigi, ¿entendés? O sea, tiene que ser bastante largo.
1: Por un 2027 con bigote. Yo si me dejo crecer el bigote, quizá me crece. Sí. Lo que pasa es que a mí me crece bien la barba.
2: Y Alba Alfonsín.
1: Me crece bien la barba, el bigote, pero no tengo tan tupido, siento. Camilo tiene un bigote que evidentemente tiene muchos pelos.
2: Sí. No, pero ¿te parece? Para mí tiene más pelos largos que mucho pelo.
1: ¿Sí?
2: Bigote de mucho pelo es el de Aníbal Fernández.
1: Claro, sí.
2: Eso, sí.
1: Aníbal Fernández. Come.
2: Claro. El de Camilo es como que no es tan tupido justamente, pero
1: se lo cuida igual.
2: Se lo va recortando.
1: Sí, se lo recorta.
3: Para mí se lo va recortando, porque eso es, o sea, lo hace
1: ¿Se lo recorta él o se lo hace alguien?
3: No, se lo hace alguien más.
1: Sí, ¿no?
3: Sí.
1: Tiene asesor de imagen a morir. Sí, o sea, es Camilo.
2: Ya pasó. Bigote.

0: Ginsburg, sí. Buen bigote.
1: El otro día, con respecto a todo lo que lo de Ernestina y todo, vi el fragmento de cuando él pierde la apuesta con el otro periodista y se tiene que cortar
0: el
1: bigote.
0: Se tiene que afeitar el bigote, sí,
1: chicos,
0: muy fuerte.
1: Qué buen clip, por favor.
0: ¿Hay jugadores de fútbol con bigote? Creo que no.
2: Sí, el de Alemania ayer, que
3: Cócaro.
2: El de Newell.
0: Cócaro.
2: Mira vos.
0: El de Alemania que erró el penal.
3: Ajá. Sí.
2: Y después tan bigote es barba.
0: Pero bigote, no. Bigote barba es bigote.
1: Pero bigote es barba es como tienen ustedes para mí.
2: Claro, sí, por eso.
1: Sí, sí.
0: Es completo.
2: No, completo. Bigote solo hay un par.
0: Bigote solo es toda una decisión. Bigote.
1: Sí. Yo tengo un amigo que se dejó el bigote y la verdad que le queda fachero. Es complejo meterte en la del bigote.
0: Sí.
3: Se puso de moda.
0: Tiene personalidad igual. No sé, igual a lo mejor no es para todas las caras, ¿eh?
4: No.
1: Habría que probar para
2: Obvio,
1: mí.
2: Obvio, no.
0: A lo mejor no es para todas las caras. Capaz que es una buena idea para un proyecto y después me lo dejo y queda mal.
2: Bigote Mercury. Mm.
1: Es que por eso para mí deberías probar y después ver si va o no va. De todas maneras tenés la barba re linda, nano. No te toques.
0: Sí, ya está. No, yo no me toco más.
1: Ya está.
0: Me quedo así.
1: De última te podés poner un poquito de Botox, pero el bigote sí. No te lo toques.
0: Me voy a poner Botox en el bigote.
1: Claro.
0: Para que me crezca para arriba.
1: Sí. Capaz que eso es lo que tiene Camilo, boludo. ¿Se pone
0: che, ¿cuándo podemos entrevistar a Camilo, Tizi? No lo podemos gestionar.
3: Ahora hablo con producción.
0: Hace algo, por Dios.
3: Dale.
0: Que quiero hablar con Camilo, es mi máximo ídolo. Te quiero conocer.
3: Yo te puedo conseguir una Camila.
0: Te quiero conocer, Camilo.
1: Camilo, si nos estás escuchando.
0: Che, igual. Quedaron audios de las personas que tienen ganas de expresar qué vínculo tenés con el amor. A 416-000-973. Que todos puedan decir cómo se vinculan con el amor en este Ya Pasó de Martes.
5: Hola, estoy embarazada y mi bebé se va a llamar Camilo por Camilo Cienfuegos, por Milo J y por Camilo de Camilo y Eva Luna.
0: ¡Vamos, Cami!
2: Pará, elegí uno.
0: Sí.
2: Sos un mamarra, elegí uno.
0: Camilo Sexto.
2: Camilo
0: al lado.
2: Elegí uno.
0: Son todos, che. Bueno, está bien.
1: Va por todos los caminos ella.
0: Ese es buen juego. Es buen juego. Elegir el nombre de tu hijo en función de la cantidad de personas a las cuales se lo podés adjudicar.
1: Está bueno.
0: Entonces vos decís, bueno, le puse a mi hijo, no sé, Facundo por Facu Supertramp. Por Facundo Cabral. Facundo Arana.
1: Por Facundo Cagliesi.
0: Claro,
3: el otro día mi abuela re mentirosa dijo que le había puesto a mi tío Luciano por Luciano Pereira.
2: Y
3: tiene la misma edad casi.
0: Y pero ella ya sabía.
3: Completamente mentira.
0: Porque una vecina, la mamá de Luciano Pereira le dijo, mirá que este yo tengo un hijo que va a cantar.
2: Es buena.
0: Dale.
6: Hola, Luciano. Yo nunca regalé flores porque me parecía medio en vano, medio cursi.
3: Sí.
6: A mis novias. Y una vez dije, nada, voy a tratar de cambiar, le voy a meter onda, regalé flores. Y cuando se las llevé, mi novia me dijo, no me gustan las flores. Las flores son para los muertos. De ahí, nunca más regalé flores.
0: Está bien.
3: Es que hay gente que piensa así.
0: Pero ¿tiene la misma novia o cambió? Porque claro, él dice, yo nunca... A ver, vamos a desmenuzarlo un segundo. Él dice, yo nunca regalé flores. Porque me parecía cursi. Un día le llevé flores a una novia y ella me dijo, no me gustan las flores. Y dice, desde ese día nunca más regalé flores. Pero si no está, si sigue con esa chica, está bien. Porque ella ya le dejó claro que no.
1: Claro.
0: Pero si está con otras...
2: Pero te lo dejó marcado.
0: Pero bueno. A lo mejor no a las otras sí le gusta.
1: Claro, bueno, no metas a todas en la misma bolsa.
2: Bueno, pero la experiencia de una te deja marcado.
0: Es como que vos tenés una novia que no le gusta la mayonesa y por eso no comes mayonesa nunca más en tu vida, por ejemplo.
1: Aunque no sea tu novia actual. Es rarísimo eso, chicos. Anímense.
0: Vos decís que te deja. Bueno,
2: quedan los resabios.
0: Te quedan los resabios. Che, bueno, ahora sí hay gol de Francia.
1: Sí, gol de Francia.
0: Definitivamente. Es que es imposible que esta gente no gane, che. Gol de Mbappé.
1: Mirá, pero además, chicos, miren la rapidez con la que corre ese hombre.
0: No, aparte ya te digo, estaba cada vez que estaba viendo, que levantaba la vista y veía el televisor, era una posibilidad de gol de Francia. O sea, todo el tiempo era un pelotazo al arco de Suecia, a punto de terminar el primer tiempo, 45 minutos, Mbappé hace el primer gol de este Francia 1, Suecia 0.
1: Ay, qué bronca.
7: Hola, chicos, por favor, necesito otra vez la dirección del lugar donde tengo que mandar las flores.
0: Dale. Carballo 183, tercer piso.
2: Tío, así pasemos otra dirección.
1: No,
0: la casa difícil, deberíamos.
2: Qué lindo que le lleve flores a un random.
3: Ay, pará, ¿sabes qué? Me han mandado helado.
0: Pero no
3: anónimo.
0: No es lo mismo.
3: Pero
0: no,
3: me
0: no
3: han mandado helado.
0: ¿Acá a la radio o a tu casa?
3: No, a mi casa.
0: Jerónimo. Eso, a tu casa ya es preocupante.
3: Allá un delivery, atendía a mi papá y le decían, acá de la heladería, y mi papá decía, no, pero no pedí nada. Dijo, ya está pago, y me llegaba con una tarjetita.
2: No, eso rosa.
0: Sí.
2: Lo peligroso.
1: Hay una serie que cuenta eso, que se llama You, que está en Netflix.
3: Sí, es bastante pero parecida. Unas tres veces me han mandado.
0: Pero aparte que te están
4: tiroteando,
0: te están engordando como los chanchos.
3: La verdad que sí, pero aparte te estoy hablando 2021, o sea, hace mucho.
0: Un desastre.
3: Yo me comía el helado, ¿sabes qué? Sí, después, bueno, andás a ver quién era.
0: Tu viejo feliz de la vida.
3: Sí, mis papás no lo podían creer. Creían que yo era una máquina.
8: El pelado chico. Bueno, chicos, el mejor regalo que hice en mi vida para el Día de la Madre, con todo mi amor, fue CD con música. 20 temas que hablan sobre la madre, de cumbia, de rock, de lo que sea, lo que encontraba ahí en el Ares, lo bajaba, lo descargaba y lo grababa en el CD. Hice 20 CD, que es lo que me alcanzaba la plata.
2: Hay un negocio ahí.
4: Pues, yo voy a acotar a este audio.
0: A ver, Bocha compilaba videos.
4: Hice pequeños enganchados con letras de amor.
1: ¡Ay, Bocha, te amo!
0: Pero perdón.
4: Para personas,
0: pero era.
4: Para una persona.
0: ¿Tipo un remix o distintas canciones?
4: No, son todos enganchaditos con temas románticos, obviamente.
0: Sí,
4: o sea, eran fragmentos.
0: Claro, pero eran 3, 4 segundos de.
4: De Cristian Castro.
0: Sí.
4: No sé.
0: Y se baja fade out, fade in,
4: y
0: otra.
4: Y salía,
0: canción.
4: Sí.
2: ¿Sabés la que es buena? Sí. Parecido a eso, pero actual, más actualizado a estos tiempos. Anoten.
0: Compilado TikToks.
2: No, anoten, porque esto es una idea espectacular.
1: A ver.
0: Todo entra por
2: tenés que. Y no niego ni afirmo haberlo hecho.
0: A ver.
2: Dale, adelante. Tenés que hacer una playlist de Spotify.
1: Sí.
2: Que cada título vaya formando una frase. Entonces, vos regalás la playlist y de repente, cuando la otra persona la abre, dice:
0: hola, mi
2: te
0: amor,
2: quiero decir.
0: Te amo.
2: Otro tema, una cosa. Otro tema. Maravilloso.
0: ¿De qué color?
2: Y se va formando una
0: color esperanza.
2: Con los títulos de las canciones.
4: Sí.
2: La regalo, hágalo.
1: Me gusta.
3: ¿Qué ves?
1: Lo he visto.
3: ¿Qué ves cuando me ves?
0: Es bueno, pero yo que soy larguero para escribir. Me voy, ¿viste?
3: Posdata.
0: Me voy lejos y aparte
1: son 200
0: me.
1: Tengo
2: que mandar dos playlists.
0: Me desvío. Digo, no.
3: Estás para
0: y
3: eso.
0: Y en realidad estaba pensando, qué lindos son los perros.
2: Perdón. Me distraje, recibí un llamado de emergencia.
0: Sí, exacto. Tal cual.
1: Podría hacer la playlist de
0: podría estar
1: ya
0: así,
1: pasó.
0: Mil horas.
2: ¿Es o no es?
1: Todo pasa.
0: Va por ahí, ¿eh?
1: Sí,
0: va por ahí, ¿eh? Me gusta. Che, bueno, ¿qué vínculo tenés con el amor? Dale, un audio más, por favor, así nos vamos a la tanda mientras Francia vapulea a Suecia 1-0. Va ganando el equipo galo.
9: Yo una vez regalé una araucaria chilena.
0: Epa.
9: Y como le quedó grande en la casa, la trasplantó y ahora está en la plaza del pueblo.
2: Bien.
10: Yo un montón de veces regalé golosinas, chocolate y eso, pero porque verdaderamente iba al kiosco y me acordaba que le gustaba, por ejemplo, a una compañera de trabajo, se lo daba, se ponía muy alegre, se entusiasmaba. Quizás me subió una historia compartiendo el buen gesto, pero no más de eso. Así que me acordé de vos y te compré esto. Funciona si la otra persona le importa. Si no, es como algo más al pasar.
0: Obvio, pero igual esa vara es para todo. O sea, cualquier gesto de amor funciona únicamente si la otra persona también le gustás.
2: Ah, obvio, no es que yo veo unos botines a Díaz y digo, che, los vi, me acordé de vos, te los regalo.
0: Claro, no, pero lo que acá el oyente un poco también expresa, que lo entiendo, porque muchas veces puede ser frustrante, es, qué sé yo, había una chica en el laburo que me gusta, o que, bueno, qué sé yo, tiro, a ver qué onda, y le llevo un chocolate, y la piba dice, dale, gracias, buena onda, lo agradece, pero hasta ahí no le da un beso ni de casualidad, y no alcanza solo con eso. Todos los gestos de amor son bien recibidos si la otra persona también gusta de vos.
1: Si es correspondido, no tiene sentido.
0: Si no tiene sentido.
1: Si no estás perdiendo.
2: Pero pará,
0: no regalarle helado a Tizi y que ella se lo coma con el padre y nada más.
2: Claro. Pero pará, un buen gesto de esos puede moverte algo interior.
0: Para mí no.
2: ¿No?
1: Yo igual, para mí sí. Para mí sí es un gesto
0: no,
1: así.
0: No, para mí no.
2: Porque capaz uno tenía ni idea.
0: Tengan en cuenta, igual fuera de joda que todo entra por la vista.
2: No.
1: No, basta, no.
0: No,
1: me tiene harta.
0: Si no, al principio, si no te gusta la persona, ya está, harta. Es difícil.
1: Bueno, para pero no creo mucho. Pero a lo mejor, o sea, te gusta, pero no lo sabes, ¿me entendés? O sea, inconscientemente no lo sabes.
3: No, los que no te gustan al principio, después son los que más te hacen sufrir.
1: Eso ni hablar.
0: Conocimiento de
1: eso es verdad. Dios eso mío. Es lo que
3: al principio. Te puede decía, no gustar físicamente, no al principio, después elegís conocerlo, decís, ah, bueno, tan feo no es.
1: Sí.
3: Y es peor.
1: Y después te terminan
11: por... Hola chicos, ¿cómo andan? Una vez cuando cumplí un año, el primer año aniversario, hice un CD con 12 canciones y escribí una carta, más o menos de 3-4 hojas. Y en cada canción ella tenía que ir leyendo algo de nosotros que representaba a un mes en particular y iba escuchando la canción de fondo.
0: Qué lindo. Lo que es realmente sorprendente es que lo haya hecho con un año. Sí. La capacidad
2: cuando cumplió un año
0: de elegir la canción, de escribir, Ebururi, que era un bebé. ¿Quiere que todo entra por Avista, boludo? ¿Cuántas veces le tengo de explicar que todo entra por Avista?
2: Apaguen al chino.
3: Pasta, por favor. Vos chapar el micrófono al chino.
0: Facu Supertram.
2: Vamos, ¿y con esto nos vamos?
0: Sí, dale, pero terminalo en coma, te lo pido.
2: No, porque para celebrar el amor llega algo que te va a gustar.
0: ¿Qué cosa,
2: chico? Lleva algo que te va a encantar.
0: Decime, dale, te escucho.
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0: Che, bueno, vayan a Replay, fiesta.

trencito que tanto le gusta a Valentina Rivers. Nos vamos para Replay. 6 de la tarde, 53 minutos. Estamos haciendo Ya Pasó de Cuándo, de martes. Oh, mama, para vos que estás enamorado de la vida, de los perritos, de tu novia, de tu novio, de tus hijos, de tu pareja.

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0: estrella.
1: Che, voy perdiendo la voz, paulatinamente. Es desastrosa mi situación.
2: Paulatina cocinamente.
1: Paulatina cocina. Paulatina cocina es buen personaje. Paulatina cocina. Va todo de a poquito.
2: Sí.
1: Va de menos a más.
2: Todo el tiempo te repite. Le tiramos al paulatinamente.
0: Paulatinamente
1: mezclamos.
2: Paulatinamente.
1: Paulatina cocina.
2: Sí.
1: Personaje de Capusotto.
2: Total.
1: Cuando estoy mal de la voz, también estoy mal de la trompeta.
0: Claro.
1: Porque las cuerdas vocales son las mismas.
2: Sale como mojada, ¿viste? La trompeta mojada.
0: No, pero además no fuerce la voz haciendo la trompeta. Porque te vas a hacer mal en serio.
1: Bueno.
0: ¿Y qué hacemos? Sin.
1: Y no, después ya voy a empezar a hablar como vos. Valen River tenía esa voz desde los 4 años que habla así.
0: Claro, esto se fue.
1: No tiene nada que ver con fumar, nada. Ella ya hablaba.
3: Salió así, con un pucho de la panza.
0: Sí, yo salí con un puchito, exactamente. Un toscano en realidad, me contaba mi mamá allá en esa época.
1: Qué feo, che. Bueno, estamos haciendo. Ay, ya pasó martes, 30 de junio. ¿Cuánto día tiene junio?
0: Hoy es el último 30, día de junio.
1: 30.
2: Último día de junio.
1: Termina junio.
2: Sí.
1: Exactamente.
0: Y arrancamos la cuenta regresiva para
1: mañana arranca la segunda mitad de este año. Ya estamos en la mitad del año.
2: Volando,
1: hoy
2: volando,
1: es
2: volando.
1: La mitad del año.
0: ¿Sí?
1: ¿Se pasó rápido o se pasó lento?
0: No, se viene pasando volando.
2: Rápido, rápido.
1: Encuestita rápida, 3416-000973. ¿Está pasando rápido o lento el año?
2: ¿Cómo se te pasó el año?
1: 3416-000973, Solamente nombre y rápido o lento. Solamente nombre y rápido o lento. A ver si están atentos.
0: Rápido
1: o
0: lento.
1: 3416-000973. Nombre y rápido o lento. ¿Cuál es la respuesta a la pregunta? ¿Se te está pasando rápido o lento el año?
2: Voló.
1: Para mí lento.
2: No, en serio.
0: ¿En serio lento?
1: Pero en el hueso.
4: Daniel, rápido.
1: Rápido. Buenísimo. Me encanta, qué bien, excelente.
4: Rápido.
1: Bárbaro.
2: Gracias.
1: Daniel,
4: rápido.
1: Rápido. Parece
4: rápido.
1: Un superhéroe también.
4: Rápido.
1: Daniel, rápido.
4: Rápido.
1: Sí, sí. 3416-000973. Nombre y rápido o lento.
2: Daniel Speed.
1: ¿Habrá algún
4: Fernando,
1: lento?
4: Rápido.
1: Mirá, todos rápido. Es que la gente vive acelerada.
4: Rodrigo, man. Rápido.
1: Rodrigo Rápido.
2: Buen nombre. es delivery.
0: Sí, sí, sí.
1: Rodrigo Rápido está llegando, te dice la aplicación.
5: Jerónimo, rapidísimo.
1: Uy, se te ve acelerado, Jero. Baja un cambio.
6: Luciano, rápido.
1: Bien, perfecto.
2: Nadie lento.
1: Nadie lento.
0: No, nadie.
4: Juanjo, rápido.
1: Pero pará, de verdad, pará.
2: Quizás un niño.
1: Pará, no pongas mano.
0: Gabriela, rápido.
1: Pará un segundo. Pasa el bucho, se le escapa el dedo y no puede parar, ¿eh?
2: Estamos juntando a toda la familia rápido.
0: Sí.
7: Martina, lento.
1: ¡Ay, bien!
2: Un niño tenía que ser.
1: ¿Pero por qué el niño?
5: ¡Ven tú rápido!
1: ¿Por qué niño para se mí, le pasa
2: porque
1: lento?
2: Tienen otro, porque no tienen responsabilidad.
1: Están fumados. Nene, están fumados.
0: No, y además para mí no arrancaron todavía las vacaciones de invierno. Entonces para mí ahí es como que tienen otro paradigma del tiempo.
1: Claro,
0: del
1: como
0: año.
1: Que dicen, uy, no llegan
0: no
1: más.
0: No llegan la, más.
1: Aparte, necesito que sea vacaciones.
2: Por lo general, y esto está chequeado con muchos estudios científicos, la primera mitad del año pasa más lento que la segunda. A partir ahora de julio.
1: Pero amigo, toda esta gente
2: vuela el año.
1: Toda esta gente va en
0: no,
1: contra
0: pero está
1: de tu
0: agosto.
2: No, por eso te digo, ahora va a ser todavía más
1: bueno,
2: abrupto.
1: Igual, o sea, hacemos la misma encuesta el 30 de diciembre y la gente. ¡Rapillo!
0: No.
8: Juan Ignacio, rápido.
0: No, porque está agosto en
8: pero
0: esta segunda
8: mitad. Fabián, súper lento.
1: Bien.
2: Fabián. ¿Pero
1: está,
2: por qué? Pero...
1: Está harto, está harto. Fabián.
0: Igual tiene razón lo que dice Tizi.
9: Súper rápido.
2: Buenísimo.
0: Tienes razón lo que dice Tizi. Ahora para mí son meses un poco más cortos. Además, yo creo que tener el aguinaldo como que eso
2: pero
0: también hace pasable un poco más el mes. No, agosto es eterno. No, agosto dura lo que dura 6 meses.
1: No,
0: sí.
1: Estoy de acuerdo.
0: Sí, agosto es largo. Ahora van a ver cuando estemos en 35 de agosto.
1: Pero falta para agosto. Hay que vivir julio todavía.
0: Es que julio sí. Se te va a pasar rápido y después llegas a agosto. Sí, y amigo. Después es agosto y agosto.
1: Igual te cambia rápido. Te cambia bastante el mes corto. Se siente más corto, aunque sea solo un solo día.
2: Sí.
1: Sí, el mes de 30 días se te pasa volando y el de 31 se hace largo. No. Es así, ¿eh?
0: Agosto tiene
1: 31.
0: Ah.
1: Exactamente.
0: Yo lo hago con el puñito, ¿viste?
10: Ay, yo nunca aprendí
1: claro.
10: a hacer eso.
1: Lo que pasa
0: es el hueso, el
1: como
0: huequito.
1: Como dice Facu, nunca se sabe cuál es...
2: ¿Con cuál arrancás?
1: Con claro. cuál arrancás.
0: Y claramente arrancás con 31.
2: ¿Por qué?
3: Porque enero tiene 31 y ahí te guías. Enero, febrero.
2: No, no, claro.
3: Igual febrero no tiene ni 30.
2: Yo nunca sé si el nudillo tiene 31 y el no nudillo.
3: Febrero 30, tendría que ser otra parte del cuerpo.
0: Claro. Claro.
3: Y en realidad, después volvés
0: el pulgar.
2: La nariz.
3: Claro. Febrero, pimba, y después volvés al puño. Ay, Dios mío.
2: 30 días tiene noviembre con abril, junio y septiembre.
0: Bueno, yo estoy entrando en mis últimos días de los 20, chicos.
2: Bien, nada, falta igual. Venís robando con eso, pero falta un montón.
0: Faltan 11 días van a faltar.
2: Medio mes.
0: Pero ponele, hoy pasa me di lento, cuenta que tengo que mandar la invitación o por lo menos un save the date que guarden el día, porque la gente se pira el fin de largo.
2: Claro, escúchame,
0: se
2: te van todos. Y vos
0: se
2: tenés el tema de que podría llegar a jugar la selección argentina.
0: Sí, en cuartos.
2: De darse los resultados que todos esperamos, que sería mucho, ganar mucho. Ahora, ganar el martes.
3: Ganar.
2: Hacer la ganar. Máquina, o sea, que Messi sea la máquina. Que falta un montón y se te va a hacer lentísimo, porque faltan dos partidos.
0: Sí
2: ganar.
1: Perdón, a mí los entre partido y partido.
2: Una eternidad.
1: Amigo. Sí. Aburro, necesito, ¿cómo puede ser que Argentina jugó un sábado y hay que esperar una semana entera para volver a ver el partido?
0: Sí, es verdad, sí. Eso es verdad, te dan mucha manija, de todas maneras.
2: Ahora, de viernes a martes es un poco más...
0: Ese es más corto,
2: más
0: sí.
2: Gentil.
0: Igual con el partido de Marruecos ayer, como que ahí se me pasó un poquito la manija, después del partido de ayer de Marruecos.
2: No, yo veo los otros partidos, pero digo, ¿cuándo juega Argentina, loco? Parece que se hace encima desear. Después... ¿Qué pasa con el Mundial? El Mundial es medio ingrato. Vos te entusiasmás con Argentina. Después ves dos o tres partidos en el medio que están buenos y ya te olvidás de Argentina.
0: Sí.
2: Es como decir, sí, Argentina también juega. No, no, pero ¿cómo? Es importante que llegue el día del partido y juguemos el partido.
0: Sí, pero es como vos decís, por momentos es como que pasa lento, pero después ve otros partidos y bueno, ya va a jugar la selección. Y cuando juega, estoy ansiosa del viernes, por ejemplo.
2: Che, ¿quedó algún rápido o lento? A ver si hay algún lento. Si
6: Jorge,
2: hay...
6: rápido.
2: Sí. Sí, perfecto.
9: Sergio, rápido.
10: Eduardo Gustavo, rápido, pero muy bien.
2: Ah.
11: Siente más corto. Julio es rápido porque va acompañado con los meses. Pero enero y agosto.
2: Claro. Pero...
10: Flavio, y es difícil responder rápido o lento porque los primeros tres meses del año fueron muy lentos y los segundos tres meses del año.
2: Volaron.
10: De estos primeros Cerra seis máquina. Fueron muy rápidos.
2: Pensé que el audio anterior era una persona.
12: No, son las 8. Lento.
2: Bárbaro. Facu Supertramp, por favor, iluminanos con el problema que te está aquejando en este momento. Estamos a punto de recibir la segunda mitad del año.
13: Yo sé que hay gente que tiene mi mismo problema.
2: Por eso lo trajiste, porque es una ayuda a la comunidad, ¿no?
13: Sí, lo traigo porque ya es algo que me afecta y demasiado. En el día a día, a la mañana, a la noche, cuando suelo estar en mi casa, porque un problema que tengo en el baño. El problema, y yo sé que hay gente que le pasa, es que la bacha del baño, está bien dicho, la bacha.
0: La bacha, sí.
13: La bacha,
0: no
13: baño.
0: La canilla, la bacha.
13: No, la bacha.
2: Que se baño. Bacha, decía Coti.
0: Que se bacha.
13: Es demasiado pequeña, entonces no hay vez que no me salpique la ropa, en su mayor parte el pantalón.
14: A mí me pasa con la bacha de la cocina. Pero, exactamente lo mismo.
13: ¿Porque es chica o porque lavas los platos y te salpica?
14: Porque, no, porque primero que el chorro no lo puedo manejar.
13: Bueno, ahí está, ese es el tema.
14: No lo puedo manejar.
2: ¿Pero por qué? ¿No existe abrir un poquito menos la canilla?
14: No.
13: ¿Sabes que no?
14: No.
0: O sea que es un problema de chorros.
13: ¿Por qué? Sí, así dijo la policía.
2: Los chorros son el problema.
13: Así dijeron en la novena. ¿Por qué? Porque si abrís despacito el chorro ahora en invierno, por ejemplo, el agua caliente no calienta.
14: Prende el calefón.
13: No prende el calefón.
2: No activa el calefado.
13: Y una vez que prende el calefón, te quemás. Entonces tenés que abrir la fría. Y ahí te sale un chorrazo y salpica para todos lados. Entonces, ¿qué hice?
2: ¿Qué hizo?
13: Fui a mi fiel amigo.
0: A Claudio.
13: No, al otro.
0: A ChatGPT.
13: Sí. Y le planteé mi problema, a ver si existen algunas soluciones que me ayuden a solucionar este tema.
2: Resolviendo problemas de la vida cotidiana con inteligencia artificial por Facu Supertramp.
13: Exacto. Y me dice, sí, hay varias soluciones.
0: A ver.
13: Desde muy simples hasta cambiar algunos accesorios. Y lo primero que me tira es un... Escuchá, esto ya es invento, esto no existe. Aireador antisalpicadura.
2: Inventa, GPT inventa.
13: ¿Qué es eso? Eso pues yo le dije, me salpico y dijo, un
2: aireador antisalpicadura.
14: Es como la lluvia de la ducha.
13: Sí, acá me mandó un par de artefactos. Es como un piquito que le pones
14: a la canilla.
2: La canilla, y lo que hace es que te airea el agua, tipo el dulce de leche que viene ahora.
3: Claro. Ay, horrible.
2: ¿Lo probaste?
3: No, pero lo vi. ¿Cómo? ¿Cómo? No, chicos, pero no, todo entra por la vista.
2: Se maneja así, chicos.
14: No, no se lo
6: todo entra por la vista. Todo entra por la cuando vista, de repente.
3: No era el lema de este programa.
0: Bueno,
3: ¿no?
0: Pará. Entonces, el aireador. A ver, ¿cómo es el aireador?
2: Estuviste bien, ¿eh? Esto, ¿viste? Las canillas a veces vos abrís y te sale como canilla de hotel.
14: Es claro, una Bolu compra.
0: Que sería como una cabeza para tu canilla.
2: Bueno, algo así, exactamente. Bien. Mezcla el agua con el aire, además de dirigir mejor el chorro. Muchos son giratorios. 720 grados o 1080 grados. Acá también inventa.
14: 1080 no, ¿cómo podés girar? Me parece una locura.
2: 1080.
14: 1080 me parece una resolución a mí.
2: Sí, es 1080.
14: Está en 1080 no, por 720.
0: Igual te banco porque ahora últimamente vienen nuevas canillas para la cocina que dan ese giro también. Como que las podés poner de distintas maneras.
2: 1080 no existe.
14: Es 380.
2: No existe más que 360. No. Sí, porque es como que claro. Sacás una manguera y le haces.
0: Claro, es la manguera que sacás.
2: Sí, para mí también inventa. No 1080
6: existe,
2: grados.
6: Sí. 1080 grados no existe.
14: Bueno,
6: 1080
14: es como
6: grados,
14: la que está acá.
2: Sí. Exacto. Es una manguera.
14: Es una manguera.
2: Por lo que podés apuntar el agua al centro de la bacha.
6: Claro, y que no te salpique porque te salpica qué, con el mármol.
2: Esto es lo que dice, para mí no es la solución. ¿Qué más? Extensor de canilla. Si el chorro cae muy cerca del borde, dice,
6: te podés mojar.
2: Claro, pero se te moja más para el lado de la pared. Porque esto es un extensor, lo que hace es que vaya más al medio. Ese no es mi problema. Okay. Claro. El problema es que el chorro baja y sube.
6: Fuertemente, claro, es muy fuerte.
2: Me tiró protector de silicona antisalpicadura.
6: Claro.
2: Que vendría a ser una silicona, un plástico medio, ¿viste lo que usan los tacheros en los vidrios?
0: Sí.
2: Para tapar el sol.
6: Sí.
2: Bueno, eso, pero se lo pegás a la bacha.
6: Ah, una rampa. Le haces una rampa a la bacha.
2: Claro.
6: Como para el finger skate.
2: Como una visera, un techito.
6: Sí, está bueno.
2: Me parece de muy mal gusto.
6: ¿Y por qué no haces toda la bacha a un estadio? Hacete una bacha techada.
2: Ojo.
6: Así, y con aire acondicionado, como son ahora los estadios del Mundial.
0: Es que no está mal lo que dicen, Nano, techar la bacha.
2: Me parece de muy mal gusto, o sea, quedaría muy feo.
6: Techa la bacha.
2: Yo quiero saber si hay gente que tiene el mismo problema, cómo lo solucionó. Yo acá le dije, pará, Leo, stop. And go.
0: Stop the joke.
2: El problema, Leo, no es la canilla, porque me estaba tirando todas soluciones para el pico, Leo, sino la profundidad de la bacha. Leo, es muy poca profunda y lo que pasa, bueno, ahí le cuento lo del chorro.
6: Esto es lo que te pasa todos los días en tu casa, es un martirio.
14: Pero
2: yo, antes de venir para acá, lo que hice fue agarrar el secador de pelo y secarme el pantalón.
6: No. Ah, no, lo mal que vive.
2: Porque me mojé el pantalón.
6: Lo mal que vive.
14: Pero pará. El problema está ahí en la canilla, man.
2: En la canilla.
0: Para sí. Mí es el chorro.
14: Es el chorro que es muy fuerte.
6: Muy fuerte.
14: Y necesitas que te salga aireado.
6: Escúchame, vos ya tenés identificado dónde moja. Porque si responde un comportamiento habitual, la canilla siempre moja al mismo lado.
2: Moja al frente, donde estoy yo.
6: Y te tenés que empezar a usar la bacha de Coté, amigo.
14: Y si no, un delantal.
2: Bueno, lo que hago es ponerme el toallón, pero no me puedo poner un toallón cada vez que me voy a lavar los dientes, me voy a lavar las manos.
6: Amigo, de Coté.
2: Es una locura.
6: De Coté, lo tenés que abrir y de costado. Y mientras vas salpicando decís, ¿viste? Mirá dónde estoy ahora.
15: Chicos, si le ponen un aireador de chorro ahí en la punta de la canilla,
2: sí.
15: Eso hace que no salpique, no rebota.
14: Ahí está, ¿no ves?
2: O sea, sale cosas. El aireador sale con potencia, pero no salpica.
14: Claro. Pero no salpica.
2: O no sale con potencia.
14: Es como la ducha de...
2: Sí, sé cuál. O sea, entiendo cómo sale el agua.
14: Ahí está.
2: Yo siento que esa agüita no lava.
14: No.
16: Si vas a hacer tanto quilombo, comprate un termotanque que podés regular el agua caliente.
0: ¿Cómo? Pero acá no es un problema temperatura del agua, es claro. Un problema de la velocidad del agua.
2: Es un problema de la temperatura, es un problema.
6: No. Vos te lavás las manos en el baño con agua caliente, ahí prendés la caliente, ¿no?
2: Y sí, hermano.
6: ¿En serio?
0: ¿Cómo no te vas a lavar las manos con agua caliente?
2: 2 grados bajo cero, así hasta mañana.
6: 2 a 0 Francia. Siempre fría.
0: ¿Siempre fría?
6: ¿En el baño siempre fría?
0: No.
14: Para no gastar.
0: No hay nada más lindo que lavarte las manos con agua caliente.
6: Te juro que no, Te juro
14: para no gastar.
6: Te juro que no, amigo.
2: Porque cuido el medio ambiente.
6: No, porque después, por ejemplo, lavo los platos con agua caliente y ahí sí me mojo las manos con agua caliente.
0: Claro.
6: Pero en el baño, qué sé yo, para lavarme los dientes y eso, siempre
0: no,
6: fría.
0: No, para lavarte los dientes te van con agua fría porque está bueno con los dientes.
6: El boche.
0: Pero el agua caliente en las manos es como recalentito.
6: Bueno, pero, no tengo tanto tiempo para que se caliente el agua. Yo me lavo con agua fría y listo, ya está.
2: Me dice, entonces el problema...
6: Para no gastar ese bache.
2: El problema no es el chorro, sino que la bacha es demasiado poco profunda. Sí, exactamente sí. Lo que yo te dije.
6: Y claro, flaco, y comprame una bacha.
2: Me recomiendo, me dice, lo que suele dar mejor resultado, acá dudo...
6: Atención, ¿eh?
2: Es una alfombrilla o rejilla de silicona para el fondo de la bacha, que vendría a ser una especie de
13: alfombra de la ducha, ¿viste?
6: Te evita el salpicado.
13: Y lo pones, claro.
6: Te absorbe el agua de alguna manera, supongo.
17: Una esponja.
13: No, no es una esponja.
3: No, te amortigua el...
6: La caída.
3: La chorro. Caída del chorro.
13: Es como una alfombra en la bacha. ¿Vos decís que funcionará?
14: Yo me inclino más por la...
13: Sí, después me dice, lo mejor que puedes hacer es airear...
3: Es mudarte.
0: Lo mejor que puedes hacer es arrancar la bacha y comprarte otra.
13: Che, pero no puede ser que todos los días tenga este problema, viejo.
0: No, igual...
13: Encima estoy apurado, me quiero lavar los dientes.
6: Pero escúchame,
13: vos sabés que mi cabeza dice, pará, primero me lavo los dientes, después me cambio.
6: Decoté, amigo, decoté. Tenés que empezar a usar la bacha de costado. Porque le tenés que esquivar al chorro.
13: Pero
6: ahora,
13: no puede ser que salpique.
6: Bueno, pero escúchame, vos vivís con otra persona que es tu novia. ¿A ella le pasa lo mismo?
13: Suele no quejarse.
6: Ah, ella lo tiene resuelto.
13: Sí, capaz se lava con agua fría.
6: ¿Capaz se lava con agua fría?
0: Capaz que le podría preguntar.
6: Igual, la potencia del agua fría. Claro, porque la potencia del agua fría sí se puede regular.
13: Sí, pues no hace falta que salga fuerte para...
6: Claro, vos lo que tenés un problema es que te engolosinaste. Vos lo que querés hacer es abrir al mango el agua y encima caliente.
13: Y pero él...
6: Cállate con la mano fría, con el agua fría, amigo. Un poquito menos de agua.
3: Sí, me parece que es capricho.
0: Yo compraría el aireador. Yo sí, vos realmente te querés seguir lavando las manos con agua caliente, comprate el aireador y ya está.
14: Yo lo que hago que gente en el baño grande. Es a la mañana no me sale agua caliente. Y me voy a lavar los dientes a la bacha de la cocina.
6: ¿Pero qué? ¿Con agua caliente te lavas los dientes?
14: Sí. Necesito agua caliente, sí o sí.
3: Pero no, ustedes están mal de la cabeza. ¿Dientes
6: con agua caliente en la boca?
14: Me lavo la cara y sí.
6: ¿Con agua caliente?
14: Sí, tibia. No.
0: Lo de la cara con agua caliente, no.
6: Con agua fría
0: la cara.
6: Locos,
13: barre mejor el agua caliente.
3: No, chicos.
14: Me encanta el agua caliente.
3: Están mal de la cabeza.
6: ¿Pero cómo en la boca el agua caliente? ¿Te quemás?
13: Pero no,
3: bueno, igual después te tomas un mate y agua caliente, amigo.
6: Pero no es lo mismo, porque
3: no es lo mismo.
6: Es agua que consumís.
3: No es lo mismo.
6: Agua, de hecho, agua así natural al caliente me da asco. Yo necesito el agua esté lo más fría posible.
3: Me da asco.
0: Yo para las manos te banco la caliente, los dientes.
6: ¿Cómo le gustó ese chiste al Bocha? Decía nada que ver. Che, 2-0 gana Francia.
13: 2-0.
0: No gol de Mbappé.
13: ¿Quién hizo el 1?
3: Ya te digo.
6: Bárcola.
0: Uno que Bárcola. Tiene unas trencitas.
3: Bárcola, que es como su colo barco.
13: El colo Bárcola.
6: Exactamente.
0: Ah, ok.
6: El cola Bárcola.
0: El cola Bárcola.
6: Che, bueno, gana francesa. Francia, che. Lamentablemente,
0: chico,
6: Francia.
0: Por favor.
6: Qué bien juega Francia. Es indignante. Bueno, hoy 7 de la tarde.
0: Somos Suiza.
6: 21 minutos. 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
13: Sí, pues 7 de la tarde, 21 minutos. Es el mejor horario.
6: ¿Para qué?
13: Para secarte el pantalón.
6: Sí.
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6: Gracias,
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13: Mbappé.
6: La que pide el Kylian Mbappé y el Colo Bárcola. Che, 7 de la tarde, 22 minutos. Estamos haciendo Ya Pasó de martes. Tranqui con nuestros amigos. ¿Qué pasó?
13: No, yo estoy como la nata, pero sin darme cuenta.
6: Sí, sí.
0: ¿Por qué está ahí?
17: Ah, sí. Falta mucho, boludo.
0: Te falta el... Y después yo soy la que fuma. Estaría re bueno.
6: Che, hacemos un día homenaje a la nata y todo el programa así.
13: Con la manito ahí.
6: Todo el programa ahí con la manopla.
13: Pues sin querer.
6: Ahí está.
13: Es cómodo.
6: Ahí está. Para vos, gordo. Un beso al cielo, gordo, te amo.
13: Te amo.
6: Che, bueno, gente, hacemos este programa como todos los días hasta las 8 de la noche. Mirá qué lindo reggae que estamos escuchando de la mano de los Cafres, que dice que cuando el amor se cae, todo alrededor se cae.
13: Sí.
6: A propósito de qué vínculo tenés con el amor, que fue la pregunta que hicimos hoy en nuestro hermosísimo programa. Ya es de tardecita afuera, está oscureciendo. Qué linda tarde-noche igual, es fresco. Fresco. ¡Lunón! Aprovechemos la luna llena para pedir algún que otro deseo.
13: Mañana llega el frío.
6: Hace frío todos los días, amigos.
13: Mañana llega julio. Mañana llega el frío. Esto no fue frío.
6: Mentira.
13: Mañana llega el frío, gente.
0: Frío. Mañana arranca para mí la mejor época.
14: Viene la ola polar.
13: Se viene la ola polar.
0: Los memes de julio, chicos. No. Los memes de julio.
6: No. Qué raro, igual que todavía no arrancaron. Porque generalmente ya están llegando.
0: Yo ya tengo un grupo que hay 25 de julio llegando.
6: Julio ya está llegando. Sí. Julio viene en avión.
0: Claro. ¿Para cuál era el otro que había quedado afuera?
6: Julio viene mundial.
0: Sí, una cosa así. Después se lo voy a empezar a mandar.
6: Dale, perfecto. A mí no me gustaría ver ninguno. Te agradezco.
0: Bueno, dale. A vos no te mando.
13: Igual estoy hablando con vos, Re.
0: No estoy hablando con vos.
6: 7 de la tarde, 24 minutos. Oh, mamá. Mientras Francia pasa por encima al combinado de Suecia. Está a punto de marcar el tercer gol. Mirá, gol. No. Casi.
0: Qué malo, Nano.
6: Ay, che, bueno, dale, vamos a una tandita escuchando un poquito de música. Romantic Style in the World. Ya pasó, ¿eh? Ya venimos, no se vayan.

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0: Francia campeón del mundo, lamentablemente.
1: No, pará, que está en 2018. No.
2: Pará, que ahora tiene que jugar con Alfaro.
0: Campeón del mundo.
2: Tiene que jugar con Paraguay.
1: Yo de repente me volví paraguaya.
0: Sí, qué lindo lo de los paraguayos, ¿eh? Se gritó, ¿cómo lo disfrutaron, eh?
2: Se gritó el gol en la ciudad, acá en Buenos Aires.
0: Sí, lo vimos.
2: No, el gol, digo, la victoria de Paraguay ayer.
0: Me quedé a verlo acá, justo terminaba el programa y estaban a punto de arrancar la tanda de penales. Estaba terminando el segundo tiempo de la prórroga cuando terminamos el programa anoche. Nos quedamos acá con Joaquín y con Ale Flow y nos vimos la tandita de penales. Estaba Luicho también arrancando el programa.
2: Y acá con Vale, que ya nos habíamos ido.
1: No, lo de Facu y el...
2: Con un chofer. Y claro, yo lo venía viendo en el celular.
0: Sí, y el chofer metido, añamembute.
2: Sí, no, muy metido. Claro, tuvimos que parar en un momento para ver la tanda de penales.
0: Ah, ¿pararon?
2: Sí, después...
0: Muy bueno.
2: Cerca de...
0: ¿Quién lo propone? ¿Lo propone él o lo propones vos?
2: No.
1: Nadie lo
2: propuso, frenó directamente.
0: Mirá vos.
2: Y en los últimos dos...
0: Larga encima la tanda de penales.
2: Sí. No, por eso...
0: Vamos, vale, atrás. Ya,
2: tipo, en un momento era... Pará. Y en los últimos dos penales, claro, yo lo estaba viendo por... Lo estoy viendo por el celu.com y se nos cortó en los últimos dos penales, así que los últimos dos lo escuchamos por la radio.
0: Uy, qué lindo.
1: Me lo imagino, Facu, ¿no querés subir, Flaquito? Tengo una birra arriba.
0: ¿Se gritó? ¿Se gritó?
2: Nah, pero íbamos comentando.
1: Uy. Yo debo confesar que ayer el gol de Marruecos lo grité. Nos levantamos y yo tipo ¡gol! Así como,
2: mira,
1: de repente sí. Marroquí.
0: No, nah, y bueno.
2: Ojo con Marruecos, igual. Yo quería que gane Holanda.
1: ¿Por
2: ojo
1: qué?
0: Y a Holanda le hemos ganado y a Marruecos todavía.
2: Marruecos viene mucho mejor.
1: Bueno.
2: Cuarto en el último mundial, ganó el mundial sub-20. Marruecos es candidato, Holanda no. O sea, que por eso le ganó.
1: Lo que pasa que...
0: cumplió la regla.
1: Claro. A mí lo que me pasa es que en esos momentos como que siempre apoyo al más débil. Y no sé por qué pensé que Marruecos es más débil que
0: más
1: Holanda.
0: Es menos selección históricamente. Claro. Sí, claro, bueno,
1: entonces era como que bancaba a Marruecos, pero bueno, después...
2: Países Bajos, Holanda no pierde un partido por mundial desde la final con España en 2010.
0: ¿Holanda?
2: Sí.
0: No, pero ¿cómo? Argentina le gana por penales.
2: Todo por penales.
0: Claro.
2: Todos los partidos que perdió fueron por penal.
0: Mirá vos. O sea que Holanda no se hace fuerte en los penales.
2: No.
0: Evidentemente.
1: Claro. Yo igual debo decir comentarios del partido de ayer. Son muy altos los holandeses.
2: Sí, bueno.
1: Altísimos.
2: De hecho, son el país con gente más alta del mundo por promedio.
1: ¿En serio? ¿Me
0: sí, la selección? ¿La selección o el país?
2: No.
0: Ah, el país.
2: País.
0: Mirá vos.
1: Mira.
2: Y también,
0: la selección debe ser también.
2: Si son altos. También, bueno.
1: Claro.
2: Sí.
1: Y después cambien las camisetas,
2: abajo,
1: chicos, eran
2: también.
1: Todos cono de tránsito ayer.
2: Y
1: o sea,
2: los colores
0: y es la naranja mecánica, bro.
1: Sí,
0: claro.
1: Ya sé, pero no parecían todos cono de tránsito. O sea,
0: ganó Francia 3-0. Hoy a las 10 de la noche juega Beca Sexy.
1: Bronco.
0: Juega el loco Beca Sexy a las 10 de la noche contra México.
1: Buen partido
0: hoy,
1: ese,
0: 22
1: México,
0: horas.
1: México,
0: Ecuador.
1: México, México.
0: Se terminó Francia 3, Suecia 0.
2: Sí.
0: Se terminó hoy el de las 2 de la tarde, que fue Costa de Marfil contra Noruega. Ganó el equipo de Haaland. Hizo gol.
2: Haaland
0: hizo gol.
2: Si hoy llega a ganar México...
1: Hizo gol.
2: Va a ser una locura México.
1: Sí.
2: Ya el otro día lo fue. Y si llegan a pasar ahora la ronda, mami.
1: Pasa
2: a
1: Ecuador.
0: Sí. Bueno, ojalá. No sé. Bueno, vamos
2: habló
0: a ver.
2: Habló la vidente.
0: Habló la vidente,
1: chicos. Y lo abducen en realidad no es la vidente, es el pulpo pol.
0: La vidente sí. Porque tiene dos dientes.
2: Nos vamos. Bajan las cortinas, cerremos todo.
0: Se bajan las cortinas de este programa y las cortinas son...
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2: Sí, bueno.
0: Qué placer hacer este programa, bebecitos, cada día mejor.
2: No, te amo, chicos. Bro.
0: Te amo, mi brother.
1: No, te amo fácil, no.
3: Chicos, los amo.
0: Los amo
3: con mi alma.
0: No, muchísimas gracias por estar del otro lado. Los amo, mama.
2: Te amo.
0: Vayan a ver los partiditos del Mundial. Nos reencontramos mañana, miércoles, para cortar semana y hacer Ya Pasó. Como casi todos los días de nuestras vidas, junto a Tizi Saraceni, el Bocha Moncalieri.
1: Chau, chau.
0: Valentinita Rivers, Facu Supertramp.
2: Chau, chau.
0: Y Nanito, que está aquí aguantando también, ¿eh? En contra del loco Mbappé.
2: Tira.
0: Vamos acá a las 8 de la noche. Nos quedan 30 segunditos. Este programa no se va antes de tiempo. 30 segundos nos quedan.
2: ¿Nos vamos o no nos vamos?
1: Y... No, valió un toque.
0: Bueno, chiquis.
2: Mándanos tu mensajito. ¿Nos vamos?
0: Qué lindo. Bueno, nos vamos yendo. En una cita, ¿te conviene pararte antes de tiempo o te quedas hasta el final? Bueno, contame, dale. Vamos a arrancar con toda.
1: ¿Dividir cuentas?
0: Son 10 segundos los que nos quedan, chicos.
1: y contando.
0: Gracias, viejitos y viejitas, por habernos acompañado. Se quedan con el bicho y toda la programación de Radio Boy. Nosotros nos reencontramos mañana para hacer Ya Pasó de Miércoles. Los queremos y los amamos.

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0: segundos de fama comenzando ya.
1: Bichito.
2: Hoy es martes, sí, los martes, martes chef. Así que arrancamos una nueva semana y no sé qué vamos a comer.
3: ¿Y qué hay?
2: Pero la semana pasada no fue guiso lenteja, fue un arroz con pollo rotundo.
3: Bueno, espectacular. Cerca. Bien. ¿Qué tal, che? Buenas noches a todo esto. No está mal ese menú que tenés ahí preparado. Me quedaría con un guisito de lentejas, obviamente, aunque parece mentira, pero decir 11 grados a esta hora, 8 minutos de las 20, parece como demasiado, ¿no? Ponele.
4: ¿Cómo?
3: Claro, y sí, veníamos en un dígito y con sensación térmica muy baja. 11 grados, cielo despejado, sin viento. La verdad, una noche ya a esta altura del martes 30 de junio, chao junio, está Julio ahí preparando todo.
5: Anda a laburar.
3: Impresionante. Con esa catarata de memes, no hubo, o por lo menos a mí no me aparecieron tantos como en otros años, pero los que me aparecieron muy divertidos se siguen reinventando, ¿no? Así que muy bueno. Pero realmente empieza julio mañana, efectivamente, ya está.
6: Es cierto.
3: Y estamos cerrando decorosamente este martes 30 de junio, cielo despejado en Rosario, 11 grados, como te conté. Mañana miércoles, mínima de 3, por eso te digo, hay que aprovechar estos 11 grados, es como una primavera, si querés. Ponele.
4: ¿Cómo?
3: Máxima de 12 mañana con cielo mayormente nublado. Y ahí sí. Y olvídate, el jueves 0 la mínima. Tremendo.
4: ¿Cómo?
3: Sí. El viernes menos 3 la mínima.
4: ¿Qué?
3: Sí. Oh, qué delirio, pará. Y bueno, al menos es viernes, qué sé yo, pero con ese frío, loco. Y 11 la mínima. Algo nublado, por lo menos. Sábado 1. Ah, ahí repunta un montón. El domingo 4 la mínima. Y bueno, y sí, ¿y qué querés? Hasta septiembre estaremos así, loco.
0: Señoras y señores.
3: Así que bueno, es lo que hay. Che, terminó el partido de Francia. Demoledor, Francia. Demoledor. Estoy pasando acá por redwine.com, donde tengo todas las novedades. Dice: Francia fue una máquina. Goleó a Suecia y jugará contra Paraguay en los octavos del Mundial 2026. Y bueno, sigo sosteniendo el concepto de que, primero, los terceros están de regalo, clasificando casi sin hacer ningún mérito. Y además, ya cómo llegan algunas selecciones, sobre todo en algún caso de Europa, de manera bastante polémica, ¿no? Por un ranking en algunos casos, o haber ganado no sé qué copa, qué sé yo, qué torneo. Como el caso de Suecia, ¿no? Que vino por la ventana y se va por la misma ventana. Calculo una selección medio pelo. Y le pasa por arriba una Francia demoledora en un nivel tope de gama total. Imparable, Solice, Mbappé, te liquidan. Dembélé, no, son unos fantasmas estos. No sé, ojo, ¿eh? Bueno, ¿qué hará Paraguay ahora, no? Qué buena pregunta. ¿Qué hará Paraguay? Y bueno, lo que hace siempre el Alfaro cuando juega al fútbol. Mete todos abajo y ver qué pasa, ¿no? Seguramente aguantar. Pero es difícil aguantar a estos tipos. Te pasan por arriba. Un nivel, una velocidad, una anticipación. Un juego en otro nivel. Mejor que la última Francia de 2022. ¿Quién podrá pararlos? ¿Hay alguien acaso?
6: Es cierto.
3: Yo sé quién es, tengo fe, pero hay que esperar hasta el último encuentro. Y antes hay que pasar también. Y si Paraguay mete la heroica.
0: Absolutamente, Alves.
3: No, increíble, porque yo no creo que ayer hayan sido todos fanáticos de Paraguay, sino que el beneficio era que queda fuera Alemania, ¿no?
7: Pero obvio.
3: Uno menos. Igual que después con el caso de ahora todos de Marruecos, pero es porque quedó afuera Países Bajos.
7: Pero obvio.
3: No seamos hipócritas, ¿eh?
7: Pero obvio.
3: Por favor, bueno.
0: Anda a laburar.
3: Van quedando menos candidatos. Eso está bueno, ¿no?
8: Gracias.
3: Señoras y señores, estamos en WhatsApp en el 341 siempre 6000973. Venite en nuestro WhatsApp por ahí. Vamos a meter una muy arriba para comenzar. ¿Quiere agregar algo? ¿Qué le parece el Mundial?
9: Yo, la selección de Scaloni, no contaban con la Argentina.
3: Esperemos. Pero solo en la final podría ser, ¿no? Y no sé, ¿Puede topar con España? ¿Acaso antes Francia? ¿Qué sé yo? No sé.
1: Viernes.
4: El bicho.
3: No, todos los viernes. Eso es el viernes. Absolutamente. Este viernes venimos en vivo, bolicho, después del partido, supongo. Esperemos que con todos los resultados esperados, ¿no?
0: Absolutamente.
3: Bueno, vamos a comenzar con esto. Bienvenidos.

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buena versión de Pasos al Costado. Hay varias de Turf con varios artistas invitados que han colaborado. En este caso con Milo J y ha quedado pero muy bien. 20:30 a la hora en todo el país. En Rosario 11 grados, 2 décimas. Vienen días de mucho frío, sobre todo a la mañana. Temperaturas mínimas de un dígito y menos también. ¿Y por qué digo menos? Porque, por ejemplo, el jueves es cero la mínima y el

Viernes, a priori el día más frío hasta acá por lejos, la térmica será de 3 grados bajo cero. La térmica no, la temperatura mínima anunciada, la térmica puede ser todavía mucho más. Así que hay que estar bien preparados y abrigados para no dejarse tomar por sorpresa. Ed Sheeran y Bad Habits.

0: Ed Sheeran y Bad Habits, otro que regresa a nuestro país luego de muchos años, lo hará en esta temporada 2026, cuando ya pase este invierno para nosotros, verano de aquel lado, donde tienen mucho trabajo estos artistas y van justamente, ¿no?, escapándole al frío para sus recitales y shows. Así que en este caso, allá, ya terminando agosto, vamos a empezar a tener muchos artistas internacionales. Bueno, 9 grados ahora en Rosario. 9 grados, cielo despejado. Reitero, temprano hoy, en el primer turno, Noruega con uno de los goles de Haaland, el otro de Nusa. Diallo había convertido para Costa de Marfil, el empate parcial fue 1-2. La victoria para Noruega sobre Costa de Marfil. Luego Francia, implacable, lo dijimos, derrotando 3-0 a Suecia y haciéndole precio. Hasta canchereando por momentos, 2 de Mbappé, 1 de Barcola. Y ahora a las 22 se viene un partido muy interesante también, donde México, el local, y que están envalentonados y que se ven ya finalistas e incluso campeones del mundo. Bueno, el espíritu bien ganador de México, los mundiales sobre todo. Sí, ¿no? Y del otro lado de Ecuador, de Sebastián Becasese, vamos a ver qué hace el discípulo de Marcelo.
1: Y puede haber más.
0: De Marcelo Bielsa, ¿no?, que hace rato dio una conferencia de prensa aburrida, como todas las que da habitualmente, explicando lo inexplicable, ¿no?, de otro fracaso al frente de una selección, esta vez Uruguay. Bueno, y mañana, ¿qué más? A ver cómo sigue mañana la grilla de estos 16avos de final. Mañana miércoles vamos a tener también definiciones espectaculares. En el primer turno, a la 1 de la tarde, Inglaterra y Congo. ¡Ojo, eh! Está todo muy diverso y sorprendente en este mundial, salvo excepciones. Bélgica-Senegal a las 5 de la tarde. Ahí está. Veremos qué ocurre. Y a las 21, el sorprendente Estados Unidos ante Bosnia, hablando de sorpresas, ¿no?, que parecían inaccesibles a esta instancia y se lograron clasificar. Bueno, con esto que les digo de los terceros que han pasado, ¿no? El jueves, 2 partidos nada más. España-Austria. Austria, uno que ya conocimos, ¿no?, en la fase de grupos. Y a las 20, Portugal-Croacia. Mira vos, este partido que podría ser de otra instancia o en otro momento. Sí. Y el viernes, qué grilla el viernes. El viernes hay de todo. Hora cero nomás, o sea, ya el jueves a la noche, ya empezando el viernes, Suiza-Argelia, mira vos. A las 15 del viernes 3 de julio, Australia-Egipto. A las 19 horas, Argentina-Cabo Verde. Partido de Argentina. Ni bien termina, estamos en vivo y en directo con el bolicho, a fondo. Así que a prepararse, vamos a estar en vivo acá en la radio. Y 22:30, Colombia gana para cerrar la fase 16avos y después, no sé. Veremos, ¿no? Bueno, no tengo el móvil. Móvil, ¿está al tanto del mundial o no? Coménteme.
2: Hola, bichito, buenas noches. El móvil exclusivo haciéndose presente en esta hermosa noche de invierno. Querida noche, bichito. Bueno, yo sé que a usted no le gusta porque...
0: No, el frío no.
2: El frío nada más. Es una sensación nomás.
0: No.
2: Lo mismo que el calor, es una sensación.
0: Claro.
2: Hay que convivir con eso.
0: Sí.
2: Bichito, qué máquina Francia, ¿eh?
0: Tremendo.
2: Ojo, me parece que ahí está el candidato.
0: Es el candidato, vamos a mufarlo. ¿Quién lo para Francia? Sí. No es que no. Tanto como, wow, no lo soporto el frío, pero preferiría que se vaya pronto y dame noches de calor, móvil, pero lo voy a bancar a usted que es fanático del invierno. ¡Vamos!
2: Bicho, sí. ¿Quién sale campeón? La IA decía que salía Holanda.
0: No.
2: Participando, Holanda, pecho frío. No. La IA, después de las empresas que nunca se equivocó.
0: Sí.
2: 3 años que decía que acertaron, salió Holanda. Y Holanda no sale campeón. Chile afuera. ¿Quién sale campeón, bicho?
0: Sí. Bueno, para mí, pobre Países Bajos u Holanda, como prefieras en este caso, y lo mufaron, pero está bien, que si que no fueron, qué importa. Bueno, la IA es todo verso, loco, olvídate, no va esa. Bueno, a ver qué dicen acá. Bicho, ¿recordás el intérprete? Mil gracias. Ah, y lo escuché, bueno, ahí escuchaste, correcto. ¿De esta canción decís? Ed Sheeran, el Colo, Ed Sheeran, ahí está con Bad Habits. Qué bonita canción, sí, espectacular. A ver, por acá. Bueno, queridos, métale a ver qué dicen.
3: Durencio, ¿sí? Durencio, el martes.
0: Sí.
3: Pero acá estamos con siempre acompañándote.
0: Sí.
3: Acá, como escuchándote. Bueno.
0: A ver.
3: Vamos con todo, que se viene el frío, se viene el fin de semana de carrera, se viene el fin de semana de la selección. Vamos con todo, bicho. Prenda fuego todo, como siempre. ¡Abrazo!
0: Se fue.
4: Está chequeado.
0: Bien, a continuación. Vamos a meter un poquito de calor a la noche, ya que estamos con tanto frío que le gusta el móvil, justamente, estaba muy arriba el móvil, me encantó. Así que bueno, hasta que comience el siguiente partido del Mundial y tenemos la noche urbana a fondo, 20 minutos para llegar a las 9 de la noche, ¿qué tal si nos vamos un rato a la pista?

0: Lo que suena por aquí es este hitazo que pegamos con Too Much of Heaven, lo anterior, que fue para irnos un ratito a la pista, ¿no? Con el boricho que se viene el viernes, ¿eh? Al término del partido de Argentina en vivo acá en la radio, así que no se lo pueden perder. Ahora Missing con Everything But The Girl. Bueno, una de las noticias para los amantes de WhatsApp, sí, que ya no tendrá necesidad de pasarse el número. Ahora WhatsApp incorpora los nombres de usuario, ¿sí? Cada vez más turbio todo, ¿no? En definitiva, se busca eso, ¿no? Como pasa también en otras plataformas. WhatsApp está preparando una de las actualizaciones más esperadas y estructurales de su historia, la incorporación de nombres de usuario. Según reveló el portal especializado en esto, la función apareció en la versión beta que ya está en desarrollo. Asegura que esta característica no es un simple detalle estético, sino que aportará un salto clave en seguridad y fluidez. El objetivo principal es que los usuarios puedan chatear con otras personas sin la necesidad de compartir su número de teléfono privado. ¿Sí? El funcionamiento será sencillo. Cada persona podrá crear un identificador único compuesto por letras y números sin caracteres especiales, a excepción de puntos y guiones bajos. Bueno, me parece que no tiene nada de sorprendente. En todo caso, es como chateas por el MD o el DM, digamos, de Instagram, ¿no? Una cosa así. Bueno, otro motivo más para estar escondiéndose, ¿no? Detrás de un nombre o de un... O sea, ya está, da la cara.
1: Gracias.
0: Ya está.
2: ¿Está chequeado?
0: Hay que dar la cara, ya está. Seguro la Habana, ¿sí?
3: Es cierto.
0: Ahí.
2: Imagínate.
0: Face to face. Como antes. Como debe ser.
4: Esto fue hace
0: 40 años. Tenía más valor, ¿viste? Ahora ya no.
1: Gracias.
0: Aparte, qué sé yo si estoy hablando a alguien con WhatsApp, está teniendo mi número. ¿Y ya está? ¿Cuál es el problema? No pasa nada. Aparte, si llama no voy a atender nunca, jamás. A nadie. Así que, nada de llamadas. Siempre primero hay que hablar. La llamada es invasiva, recuerden, ¿eh? Salvo que sea una urgencia. Bueno, vamos a la pausa. Venimos enseguida.

0: Online. 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